diciendo que creemos en esta iglesia como aquella, la única que ha transmitido íntegro el mensaje de Jesucristo. Y que lo ha transmitido pagando un elevado precio, el precio de la persecución, el precio del martirio. Podía haber transigido desde la época de Nerón hasta nuestros días con este ataque de la dictadura del relativismo y lo políticamente correcto. Podría haber transigido, otros lo han hecho. Y la Iglesia Católica se ha mantenido al precio de la sangre, al precio de pagar con su vida tantos para ser fieles a lo que enseñaron las generaciones anteriores, y así remontándose hasta el inicio de los tiempos. Creo en la Iglesia, que es una santa católica y apostólica. Amo a esta Iglesia. Soy un hijo de la Iglesia y soy feliz. No quiero ser otra cosa que ser católico, y no quiero ser otra cosa más que vivir como católico y morir algún día, con la gracia de Dios, como católico. Soy un pecador, pero soy un pecador que quiere ser santo. Y a esto me ayuda más que nadie la Santa Iglesia Católica. Hasta la semana que viene, si Dios quiere.

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5: Oración por la paz. Señor Jesús, tú eres nuestra paz. Mira nuestra patria dañada por la violencia y dispersa por el miedo y la inseguridad. Consuela el dolor de quienes sufren. Da acierto a las decisiones de quienes nos gobiernan. Toca el corazón de quienes olvidan que somos hermanos y provocan sufrimiento y muerte. Dales el don de la conversión. Protege a las familias, a nuestros niños, adolescentes y jóvenes, a nuestros pueblos y comunidades, que como discípulos misioneros tuyos, ciudadanos responsables, sepamos ser promotores de justicia y de paz, para que en ti nuestro pueblo tenga vida digna. Amén. Santa María de Guadalupe, Reina de la Paz, ruega por nosotros.
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13: Hey, hola, ¿qué tal? Buenas tardes. Ay, pues yo estoy aquí bien emocionado y bien contento de estar por aquí en este concierto
14: ocasional. Preparándonos para el día del seminario. Y bueno, no sé tú cómo estás, si estás a gusto, si estás cómodo.
13: Pero ponte cómodo, que esto se va a poner muy, muy, muy, muy agradable. Y fíjate que hay un lema que quiero compartir contigo. Contigo, el corazón de la diócesis sigue latiendo. Y ese latir lo debemos de compartir. Y es lo que hoy, yo, un servidor, Eloy Baeza, quiero hacer contigo. Y te invito a que te quedes por acá. A un ratito de canto, un ratito de oración.
14: Y bueno, ahorita voy a empezar sin hablar mucho, porque ya me conocen por ahí los que creen que...
13: Tienen que quitar el micrófono, callar, porque si no, duramos hablando un montón. Y bueno, antes que nada me hicieron una petición de esta canción. Y tal vez no la conozcas, pero quiero invitarte a que la medites, la escuches. Esta canción la escribí en uno de los concursos vocacionales del seminario para un canto vocacional. No ganó, no fue una canción que ganó, pero en lo personal me marcó. Y sus palabras fueron de mi corazón. Espero y que puedan también ser del tuyo. Dice más o menos así. Pongan por favor en los comentarios si se la saben, si la identifican. Y también quiero invitarte a que compartas esta transmisión donde la estés viendo, en redes sociales, en YouTube, donde la estés viendo. Te invito a compartir. Acuérdate que compartir, compartiendo, evangelizamos todos. Y esto dice así.
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0: fíjate que cuando uno encuentra el amor de su vida, uno se siente feliz, contento. Y aún en los momentos difíciles, en las batallas, en las pruebas, cuando encuentras el verdadero amor, esa tristeza puede transformarse en fortaleza. Y ese amor que te puede dar la fortaleza es Jesús. Es el motivo por el que estamos todos aquí, este equipo de trabajo que se esforzó esta tarde y durante todos estos días para llevarte más cerquita del corazón de Dios. Y bueno, si tú pasas un momento difícil, te quiero invitar a que cantes conmigo esta parte de esta canción. Está muy fácil. Tú serás mi esperanza, mi alegría. Bueno, te lo voy a decir así. Muy fácil. Te lo voy a cantar y cántalo conmigo. Mi razón, mi sol, mi guía. Tú serás.
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0: Fácil, ¿no?
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0: Cántele, que no le dé vergüenza.
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0: Bueno, eso fue Enamorado. Esta canción, pon en los comentarios si ya la habías escuchado. Es una canción muy viejita que parece un capítulo de un libro cuando apenas empezaba a escribir, pero con todo el cariño la hicimos y el Señor me sigue a mí hablando a través de ella y yo también me sigo conectando con Él. Y bueno, hablando de nuestro seminario, de la importancia que ha tenido el seminario, de la llamada que nos hace Dios y de lo importante que tiene ese llamado principal o primario para nosotros en nuestra vida. Yo la llamada o la vocación la pongo como un camino, ¿no? Un camino donde a veces nos caemos, nos tropezamos, donde a veces nos empujan. Y fíjate que yo siento, a lo mejor vas a decir, ay, el Eloy está loco, pero yo siento que Dios también empuja, de alguna u otra forma. Y lo puedes decir como que Dios llama, ¿no? Dios empuja, Dios llama. Pero en alguna ocasión, ahorita estaba platicando con los chicos, los seminaristas, yo leí en una de esas pancartas que hacen tan padres, tan chidas, como decimos en el norte, una frase que decía que Dios llama a través de la necesidad, Dios llama a través de las personas, y Dios llama también por su propia voz, ¿no? Y con los cantos que quiero compartirte hoy, quiero enfatizar esas tres llamadas, esas tres formas. La primera es a través de las personas. Y a mí, no sé si a ti, ¿verdad? Pero a mí Dios me ha llamado por muchas personas, me ha invitado a seguirle a través de muchas personas. Una de ellas es mi mamá. Un saludo a mi mamá, donde quiera que esté. Espero y me estés viendo, madre mía. Y si no, pues, ni hablar. Pero bueno, mi mamá, en las pruebas más difíciles, no sé si a ti te ha pasado, si tu mamá tenga que ver con como mi mamá, pero en las pruebas más difíciles ha sido muy fuerte. Yo la creía frágil, débil. Y fíjate que no, a mí me sorprendió. En algún momento, quiero compartirte un poquito de mi testimonio. En algún momento, a mi hermano mayor lo secuestraron. Aunque aún no sabemos nada de él, en el momento del secuestro, mi madre, en lugar de derrumbarse, se transformó. Y hubo un hilo conductor que guió esa transformación, que fue la oración. Y con el ejemplo que ella me dio a través de sus acciones, a través de su oración, a mí me empuja a responder a Dios. Como ella vivió su vocación, como pocas mujeres que conozco, a través del amor de una madre, ella se transformó. Y recuerdo las noches, ¿no? Que no había forma de buscar a mi hermano, no había dinero para contratar a un detective, y mi mamá se transformó en un detective, pero en un detective orante, que en las noches ella acomodaba el expediente de mi hermano sobre la mesa de la cocina, se rascaba la cabeza, se acomodaba sus lentes, y pues ella a su forma trataba de entender lo que estaba ahí para encontrar a mi hermano, para saber de él. Y tal vez no encontramos a mi hermano, pero gracias a su oración, los milagros se abrieron, ¿no? La oración abre puertas, abre el corazón, es la llave que abre el corazón de Dios. Y en los momentos difíciles, quiero invitarte a que hagas oración, y hoy, especialmente, por esas personas que te han empujado a responder al amor de Dios, ya sea tu coordinador, ya sea el seminario, los seminaristas, y Není, estas personas que están aquí presentes grabando un coro de tu parroquia. Te invito a que hagamos oración por ellos y también por los momentos difíciles que estás pasando. Bueno, a ver si conoces esta canción. Ahorita les voy a preguntar, esa es la primera forma en la que yo te quiero compartir que Dios llama, Dios empuja a descubrir nuestra vocación a través de las personas. Ahí les va. Y esto dice más o menos así. También si se la saben, pongan por ahí en los comentarios. Óralo conmigo. Óralo conmigo, cántalo conmigo. Y también óralo con la intención de esas personas que han sido una marca especial en tu llamado. No sé, tu mamá, tu papá, tu hermano, tu catequista, ese sacerdote. Bueno, esto se llama Solo tú me bastas. Y lo quise meter aquí porque, como te digo, es un hilo conductor en la vida de mi madre, la oración.
1: Y no una oración donde le decimos a Dios qué hacer, sino una oración que hay entrega, que hay confianza, aún en los momentos difíciles. Esto dice así.

0: Y esta parte que sigue, te invito a que la cantes conmigo a modo de oración. Acuérdate que el que canta ora dos veces. Vamos a orar dos veces. Y está bien facilito, mira.
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0: ¿Ya que está fácil? Cántalo conmigo, cántalo conmigo. Otra vez, si vas conmigo.

0: Dejé el agua.
1: Bueno,
0: gracias.
1: Aquí tenemos un equipazo. Muchas gracias por el agua. Miren, hasta agüita me tienen por aquí. Eso fue Solo Tú Me Bastas. Y bueno, espero y hayas orado también por alguien con esta canción, con alguien. Acuérdate que la primera forma en que Dios empuja es a través de las personas. Y ahorita quiero hablar de la segunda forma en que Dios empuja. Ponlo ahí en los comentarios si te acuerdas de lo que dije. Pero bueno, la segunda forma que quiero compartirte es a través de la necesidad. Dios te ha empujado a través de la necesidad a servirle. A mí sí. Quiero platicarte. Yo soy enfermero también. Sirvo en un hospital como enfermero. Pero hubo momentos difíciles donde yo pensé que pensé dejar mi carrera. Yo me quería dedicar a la música. Pensé enfocarme en trabajar nada más la música y para Dios o la música secular, ¿no? Pero en ese momento, ¿te acuerdas que te conté de mi hermano que lo secuestraron? Que fueron muchos momentos ahí difíciles en la familia. En ese momento, mi papá enfermó durante un par de meses a consecuencia de la depresión, lo dializaron y al año después de lo de mi hermano, falleció. Yo estuve en el momento que falleció en ese hospital, en la cama 234, y ahí falleció conmigo, ¿no? No me podía a lo mejor expresar palabras, pero con sus ojos me expresaba que me quería. Yo tenía problemas con mi papá, tuve problemas, pero en ese momento de sufrimiento yo pienso que él se santificó. Yo arreglé la situación con él y pude ver la necesidad que había a mi alrededor de pacientes, porque mi papá falleció, a mí me dolía. Pero a la hora siguiente, el vecino también falleció. A las 2-3 horas, también otra persona fallecía o estaban enfermos en una situación crítica, en terapia intensiva, y necesitaban sustento, ¿no?, en el hospital, aparte de los cuidados necesarios. Y a mí me hizo reflexionar que Dios también me estaba llamando a servir en el hospital como enfermero, a través de la necesidad que yo estaba viviendo. Yo estaba viendo que en ese hospital se necesitaban manos para trabajar el cuerpo, pero también el alma. Por eso decidí seguir sirviendo, ¿no? En la Biblia dice que sirvamos a los más débiles, a los más enfermos, a los necesitados. Y qué mejor forma que en el hospital, y me pagan. O sea, qué bendición. O sea, que yo feliz. Igual, te invito a que tú también puedas aportar. Acuérdate que el corazón de la diócesis sigue latiendo, pero por ti. Yo quiero invitarte a que nos ayudes. Por acá abajo está la cuenta en la que tú puedes ayudar a que el seminario siga haciendo este tipo de actividades, a que el seminario siga en pie, y de esta forma puedan trabajar las vocaciones de nuestra diócesis. Aquí abajo sale la cuenta. Si estás en Estados Unidos, no te preocupes, se aceptan dólares, de hecho es mejor. Así que, móchese por ahí, si está en Estados Unidos. Y ya, ahora sí, retomando ese paréntesis, lo cerramos. Retomando, Dios habla a través de la necesidad. ¿Cuál es la necesidad que tú tienes a tu alrededor? Dios también te llama ahí. Y bueno, para cerrar este punto, quiero compartir esta canción. Que yo la pasé en el momento también, como lo repito, pero en el momento de mi hermano, cuando secuestraron a mi hermano, hubo un concurso vocacional. Esta historia no creo que se la sepan muchos, pero fue donde escribí una canción que se llama Digo Sí. Yo me acuerdo que iba al concurso vocacional. No iba a ir porque no se ensayó, no nos preparamos. Me acuerdo que decidí yo no concursar cuando escribí la canción, porque pensamos que iba a salir muy mal, ¿no? Como no hubo la oportunidad de preparar todo como a mí me hubiera gustado. Pero recuerdo que mi mamá me dijo, ve, ofrécelo. Y nos animamos y fuimos. Y por obra de Dios, ese canto fue elegido canto vocacional de ese año. Y ahí me seguía Dios reafirmando a través de la necesidad y a través de las personas que me invitaba a servir, a descubrir y a responder mi vocación. Y bueno, ojalá y también tengas un diálogo como yo lo tuve con esta canción. Se llama Digo Sí.

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2: Oración por la paz. Señor Jesús, tú eres nuestra paz. Mira nuestra patria dañada por la violencia y dispersa por el miedo y la inseguridad. Consuela el dolor de quienes sufren. Da acierto a las decisiones de quienes nos gobiernan. Toca el corazón de quienes olvidan que somos hermanos y provocan sufrimiento y muerte. Dales el don de la conversión. Protege a las familias, a nuestros niños, adolescentes y jóvenes, a nuestros pueblos y comunidades, que como discípulos misioneros tuyos, ciudadanos responsables, sepamos ser promotores de justicia y de paz, para que en ti nuestro pueblo tenga vida digna. Amén. Santa María de Guadalupe, Reina de la Paz, ruega por nosotros.
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5: Y eso es, digo sí. Y bueno, espero que la hayas cantado, si te la sabías, qué chévere. Si no, pues aunque sea el corito que hayas cantado conmigo. Y bueno, si retomamos un poquito, la primera forma que te compartí que en la que Dios empuja, nos llama, es a través de las personas. ¿Qué personas Dios te ha puesto ahí que te han invitado a servirle? De alguna forma, con su testimonio. La segunda es a través de la necesidad. En tu ambiente, en tu escuela, en tu trabajo, en tu casa, ¿qué necesidad hay alrededor? Dios también llama ahí. Y la tercera es cuando Dios habla directo al corazón, así directito. Y fíjate que aquí ya hay algo peculiar. La música para mí es una puerta, bueno, no es para mí, es una puerta a lo espiritual, al corazón, derrumba las barreras. Y esto sí, para mí es una prueba, la prueba más poderosa del amor de Dios aquí en la tierra. Y Dios se manifiesta en la música y habla, sana, transforma y llama a través de la música. Y una forma en la que a mí Dios me llamó fue a través de la música. Y también en un concurso vocacional de cantos vocacionales me tocó escribir esta canción. Y también fue elegida canto vocacional de ese año. Y nos invitaron a ir a Patayo. Patayo, yo creo que los seminaristas de aquí sí conocen de Patayo. Es una hacienda, un ranchito, una hacienda muy bonita, donde se pueden apreciar las estrellas. Y estábamos ahí. Estaba el Eloy, introvertido, tímido, que no sabía cantar, que le daba pena todo, ¿no? Que ya le iba a tocar cantar esa canción que ganó. Y nada que el Señor se hizo presente en esa noche, alrededor de una fogata, rodeaban las luciérnagas, y al centro, junto a la fogata, estaba el Señor expuesto. Y ahí en esa hora santa el Señor se apropió de mi voz, de la canción, de mi canción, que era para los seminaristas, pero la usó para hablarme. Y ahí, directito al corazón, me dijo,

ya se imaginarán, ¿cuál instrumento, Señor? Si yo no soy digno, no sé hablar, no sé cantar, ¿qué voy a hacer? No es para mí, es para los seminaristas. Le escribí para ellos, pero él seguía diciendo,

Ok, Señor, me hablas a mí, pero yo no puedo hacer mucho. Mírame, que soy indigno, mírame, que no sé hablar. ¿De qué forma te puedo servir? Y con mucha fuerza y con mucho amor, él dijo,

0: Y hoy también Dios quiere tener un diálogo contigo.
1: Tal vez a través de esta canción, tal vez a través de estas transmisiones que está haciendo el seminario, pero quiere hablar contigo. Y yo quiero presentarte esta canción, esta historia, pero de una forma diferente, con unos amigos que están por aquí. El coro Asharet, vamos a hacer por ahí un dueto de reflejo de Dios. Ya con mis amigos, mis hermanos de Asharet, les quiero invitar también a que chequen, por favor, en Spotify. Tienen ya su perfil de Spotify. Vayan por ahí, lo sigan y escuchen también su música. Oigan, no, también vayan por ahí, pásense por el mío, ¿no? Eloy Baeza. Eloy Baeza en Spotify, en Deezer, en iTunes, en YouTube, donde ustedes quieran. Y también el seminario tiene por ahí música en Spotify. Así que los invitamos a que lo busquemos como INENI, me parece que vienen, como seminario de Chihuahua, fíjense. Y bueno, Chihuahua, Chihuahua, Chihuahua. Y ahora sí vamos a cantar Reflejo de Dios con el Ministerio Asharet y Cassandra.

0: Y eso fue reflejo de Dios con el ministerio de Acharet. Muchas gracias, chicos. Qué talentazo. Y de Chihuahua. Y así como podemos apoyar a los nuevos talentos, también te invito a que apoyemos al seminario. Por ahí abajo está también de nuevo la cuenta para que por favor te moches con tus dólares si estás en Estados Unidos y con tus pesos si estás en México. Y seguimos trabajando por las vocaciones en comunidad. Acuérdate que, ¿cuál era la frase? Pónganosla por ahí. Contigo el corazón de la diócesis sigue latiendo. Ayúdanos a que siga latiendo.
1: Hola, ¿qué tal a todos? Nosotros somos Acharet y vamos a cantarles algunos cantos aquí en este concierto. Muchas gracias a todos los que nos siguen viendo. Recuerden que esto pues es por el mes de seminario, entonces pues ahí tienen los datos para que sigan donando, ¿no? Este primer canto pues es el canto con el que concursamos el año pasado. Y nos gustaría pues presentárselo, ¿no? Se llama Mi destino está en tus manos y pues es algo pues especial para todos nosotros. Espero que también sea para ustedes.

Bueno, pues en esta ocasión a mí lo que me gustaría recordarles pues es lo que dice el canto, ¿no? Nuestro destino pues está en las manos de Dios, el destino de este seminario está en las manos de Dios, y con la mano de Dios el corazón del seminario sigue latiendo, ¿no? Pero también algo muy importante, y que Dios así lo ha querido, Jesús nos ha mandado a su madre, ¿no? Y también gracias a María, este seminario pues también sigue latiendo, su corazón sigue latiendo. Y por eso, pues en este siguiente canto, que es de María, pues queremos invitarlos a que también pongan su vida en manos de María, a que todos también en oración pongamos este seminario, que es el corazón de la diócesis, en manos de María, para que siga habiendo vocaciones, para que siga habiendo pues fe viva, ¿no? En nosotros, en nuestra iglesia. Pero pues bueno, demos gracias a Dios porque nos permite tener este seminario, nos permite, bueno, nos sigue entregando, ¿no? Frutos, la gente que va a ordenarse diácono, la gente que va a ordenarse sacerdote este año, pues muchas gracias a Dios, muchas gracias a María por seguir sosteniendo, María con su intercesión, Dios con toda su bendición. Gracias a Dios, gracias a María.

0: Te damos gracias, Madre María, porque sigues sosteniendo a todas estas vocaciones, a todos nosotros, en nuestras vocaciones específicas, en nuestra vocación a la santidad. Te ponemos en tus manos a este seminario, a los seminaristas, a los sacerdotes de la diócesis, a todas estas vocaciones, también a la música. Quiero recordarles también que pues nos sigan, que sigan a Eloy. Muchas gracias, también un saludo a Eloy. Gracias por cantar también con nosotros. A nosotros, a Eloy, al seminario, en todas estas redes, para que pues se siga haciendo esta fraternidad de música en la diócesis y podamos seguir dando frutos, ¿no? Muchas gracias. Yo sé que hay muchos seminaristas que también les gusta mucho la música, sobre todo los cantos vocacionales. Sentimos mucho su apoyo, sentimos mucho que, pues sí, que nos brindan su apoyo, que nos siguen, que comparten nuestras cosas, que cuando le hacen un cover a algún canto o cosas así, pues también nosotros pues nos llenamos de orgullo, de alegría, pero sobre todo pues sabiendo que esto de la voluntad de Dios y el discernimiento pues se sigue compartiendo. Muchas gracias a todos por acompañarnos. Pues esperamos seguirnos viendo en más actividades y seguir dando fruto. Muchas gracias a Dios y un saludo pues a nuestra parroquia, a nuestra comunidad, a nuestra familia. Un saludo a Eloy, muchas gracias otra vez por cantar con nosotros y pues un saludo a todos los que nos están viendo. Gracias.
1: Este concierto por hoy termina, pero no te olvides sintonizarnos la próxima semana, donde más, solo aquí por Radio Guadalupana.
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17: Oración por la paz. Señor Jesús, tú eres nuestra paz. Mira nuestra patria dañada por la violencia y dispersa por el miedo y la inseguridad. Consuela el dolor de quienes sufren. Da acierto a las decisiones de quienes nos gobiernan. Toca el corazón de quienes olvidan que somos hermanos y provocan sufrimiento y muerte. Dales el don de la conversión. Protege a las familias, a nuestros niños, adolescentes y jóvenes, a nuestros pueblos y comunidades, que como discípulos misioneros tuyos, ciudadanos responsables, sepamos ser promotores de justicia y de paz, para que en ti nuestro pueblo tenga vida digna. Amén. Santa María de Guadalupe, Reina de la Paz, ruega por nosotros.
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0: Vamos a considerar los misterios gozosos.
1: Ora y espera. No te inquietes. La inquietud no conduce a nada. Dios es misericordioso y escuchará tu oración.
0: Primer misterio gozoso, la Anunciación.
2: Padre nuestro que estás en el cielo, santificado sea tu nombre. Venga a nosotros tu reino. Hágase tu voluntad en la tierra como en el cielo.
3: Danos hoy nuestro pan de cada día. Perdona nuestras ofensas, como también nosotros perdonamos a los que nos ofenden. No nos dejes caer en la tentación y líbranos del mal. Amén.
0: El ángel Gabriel fue enviado por Dios a una virgen y el nombre de la virgen era María.
2: Dios te salve María, llena eres de gracia, el Señor es contigo. Bendita tú eres entre todas las mujeres y bendito es el fruto de tu vientre Jesús.
3: Santa María, Madre de Dios, ruega por nosotros pecadores, ahora y en la hora de nuestra muerte. Amén.
0: Alégrate, llena de gracia, el Señor es contigo.
2: Dios te salve María, llena eres de gracia, el Señor es contigo. Bendita tú eres entre todas las mujeres y bendito es el fruto de tu vientre Jesús.
3: Santa María, Madre de Dios, ruega por nosotros pecadores, ahora y en la hora de nuestra muerte. Amén.
0: Al oír estas palabras, María se turbó y se preguntaba qué podría significar este saludo.
2: Dios te salve María, llena eres de gracia, el Señor es contigo. Bendita tú eres entre todas las mujeres y bendito es el fruto de tu vientre Jesús.
3: Santa María, Madre de Dios, ruega por nosotros pecadores, ahora y en la hora de nuestra muerte. Amén.
0: Mas el ángel le dijo, no temas María, porque has hallado gracia con Dios.
2: Dios te salve María, llena eres de gracia, el Señor es contigo. Bendita tú eres entre todas las mujeres y bendito es el fruto de tu vientre Jesús.
3: Santa María, Madre de Dios, ruega por nosotros pecadores, ahora y en la hora de nuestra muerte. Amén.
0: He aquí que vas a concebir en tu seno y darás a luz a un hijo y le pondrás por nombre Jesús.
2: Dios te salve María, llena eres de gracia, el Señor es contigo. Bendita tú eres entre todas las mujeres y bendito es el fruto de tu vientre Jesús.
3: Santa María, Madre de Dios, ruega por nosotros pecadores, ahora y en la hora de nuestra muerte. Amén.
0: Él será llamado Hijo del Altísimo y su reino no tendrá fin.
2: Dios te salve María, llena eres de gracia, el Señor es contigo. Bendita tú eres entre todas las mujeres y bendito es el fruto de tu vientre Jesús.
3: Santa María, Madre de Dios, ruega por nosotros pecadores, ahora y en la hora de nuestra muerte. Amén.
0: Entonces María dijo al ángel, ¿cómo podrá ser, pues no conozco varón?
2: Dios te salve María, llena eres de gracia, el Señor es contigo. Bendita tú eres entre todas las mujeres y bendito es el fruto de tu vientre Jesús.
3: Santa María, Madre de Dios, ruega por nosotros pecadores, ahora y en la hora de nuestra muerte. Amén.
0: El Espíritu Santo vendrá sobre ti y el poder del Altísimo te cubrirá.
2: Dios te salve María, llena eres de gracia, el Señor es contigo. Bendita tú eres entre todas las mujeres y bendito es el fruto de tu vientre Jesús.
3: Santa María, Madre de Dios, ruega por nosotros pecadores, ahora y en la hora de nuestra muerte. Amén.
0: Porque el santo ser que nacerá será llamado Hijo de Dios.
2: Dios te salve María, llena eres de gracia, el Señor es contigo. Bendita tú eres entre todas las mujeres y bendito es el fruto de tu vientre Jesús.
3: Santa María, Madre de Dios, ruega por nosotros pecadores, ahora y en la hora de nuestra muerte. Amén.
0: Entonces María dijo, he aquí la esclava del Señor, hágase en mí según tu palabra.
2: Dios te salve María, llena eres de gracia, el Señor es contigo. Bendita tú eres entre todas las mujeres y bendito es el fruto de tu vientre Jesús.
3: Santa María, Madre de Dios, ruega por nosotros pecadores, ahora y en la hora de nuestra muerte. Amén.
2: Gloria al Padre, al Hijo y al Espíritu Santo.
3: Como era en el principio, ahora y siempre, por los siglos de los siglos. Amén.
1: María, Madre de Gracia, Madre de Misericordia.
3: En la vida y en la muerte, ampáranos, Gran Señora.
0: Segundo misterio gozoso, María visita a su prima Santa Isabel.
2: Padre nuestro que estás en el cielo, santificado sea tu nombre. Venga a nosotros tu reino. Hágase tu voluntad en la tierra como en el cielo.
3: Danos hoy nuestro pan de cada día. Perdona nuestras ofensas, como también nosotros perdonamos a los que nos ofenden. No nos dejes caer en la tentación y líbranos del mal. Amén.
0: En aquellos días, María fue a una región montañosa, entró en la casa de Zacarías y saludó a Isabel.
2: Dios te salve María, llena eres de gracia, el Señor es contigo. Bendita tú eres entre todas las mujeres y bendito es el fruto de tu vientre Jesús.
3: Santa María, Madre de Dios, ruega por nosotros pecadores, ahora y en la hora de nuestra muerte. Amén.
0: Cuando Isabel oyó el saludo de María, el niño saltó de gozo en su seno. e Isabel quedó llena del Espíritu Santo.
2: Dios te salve María, llena eres de gracia, el Señor es contigo. Bendita tú eres entre todas las mujeres y bendito es el fruto de tu vientre Jesús.
3: Santa María, Madre de Dios, ruega por nosotros pecadores, ahora y en la hora de nuestra muerte. Amén.
0: Y exclamó en voz alta, bendita tú entre las mujeres y bendito el fruto de tu seno.
2: Dios te salve María, llena eres de gracia, el Señor es contigo. Bendita tú eres entre todas las mujeres y bendito es el fruto de tu vientre Jesús.
3: Santa María, Madre de Dios, ruega por nosotros pecadores, ahora y en la hora de nuestra muerte. Amén.
0: Dichosa tú que has creído, porque se cumplirá en ti las promesas hechas por el Señor.
2: Dios te salve María, llena eres de gracia, el Señor es contigo. Bendita tú eres entre todas las mujeres y bendito es el fruto de tu vientre Jesús.
3: Santa María, Madre de Dios, ruega por nosotros pecadores, ahora y en la hora de nuestra muerte. Amén.
0: Y María dijo, mi alma glorifica al Señor y mi espíritu se regocija en Dios mi Salvador, porque ha mirado la humillación de su esclava.
2: Dios te salve María, llena eres de gracia, el Señor es contigo. Bendita tú eres entre todas las mujeres y bendito es el fruto de tu vientre Jesús.
3: Santa María, Madre de Dios, ruega por nosotros pecadores, ahora y en la hora de nuestra muerte. Amén.
0: Y he aquí, que desde ahora me llamarán todas las generaciones bendita, porque aquel que es todopoderoso hizo cosas grandes en mí.
2: Dios te salve María, llena eres de gracia, el Señor es contigo. Bendita tú eres entre todas las mujeres y bendito es el fruto de tu vientre Jesús.
3: Santa María, Madre de Dios, ruega por nosotros pecadores, ahora y en la hora de nuestra muerte. Amén.
0: Santo es su nombre y su misericordia para los que le temen. No variará de generación en generación.
2: Dios te salve María, llena eres de gracia, el Señor es contigo. Bendita tú eres entre todas las mujeres y bendito es el fruto de tu vientre Jesús.
3: Santa María, Madre de Dios, ruega por nosotros pecadores, ahora y en la hora de nuestra muerte. Amén.
0: Desplegó el poder de su brazo, dispersó a los que se vanaglorian y a los orgullosos de corazón.
2: Dios te salve María, llena eres de gracia, el Señor es contigo. Bendita tú eres entre todas las mujeres y bendito es el fruto de tu vientre Jesús.
3: Santa María, Madre de Dios, ruega por nosotros pecadores, ahora y en la hora de nuestra muerte. Amén.
0: Quitó del trono a los poderosos y ensalzó a los humildes.
2: Dios te salve María, llena eres de gracia, el Señor es contigo. Bendita tú eres entre todas las mujeres y bendito es el fruto de tu vientre Jesús.
3: Santa María, Madre de Dios, ruega por nosotros pecadores, ahora y en la hora de nuestra muerte. Amén.
0: Colmó de bienes a los hambrientos y a los ricos despidió vacíos.
2: Dios te salve María, llena eres de gracia, el Señor es contigo. Bendita tú eres entre todas las mujeres y bendito es el fruto de tu vientre Jesús.
3: Santa María, Madre de Dios, ruega por nosotros pecadores, ahora y en la hora de nuestra muerte. Amén.
2: Gloria al Padre, al Hijo y al Espíritu Santo.
3: Como era en el principio, ahora y siempre, por los siglos de los siglos. Amén.
1: Sagrado Corazón de Jesús,
3: en vos confío.
0: Tercer misterio gozoso, el nacimiento de Jesús.
2: Padre nuestro que estás en el cielo, santificado sea tu nombre, venga a nosotros tu reino, hágase tu voluntad en la tierra como en el cielo.
3: Danos hoy nuestro pan de cada día, perdona nuestras ofensas, como también nosotros perdonamos a los que nos ofenden. No nos dejes caer en la tentación, y líbranos del mal. Amén.
0: Mientras estaban José y María en Belén, llegó para ella el tiempo de su alumbramiento.
2: Dios te salve María, llena eres de gracia, el Señor es contigo. Bendita tú eres entre todas las mujeres y bendito es el fruto de tu vientre Jesús.
3: Santa María, Madre de Dios, ruega por nosotros pecadores, ahora y en la hora de nuestra muerte. Amén.
0: Y dio a luz a su primogénito y lo envolvió en pañales.
2: Dios te salve María, llena eres de gracia, el Señor es contigo. Bendita tú eres entre todas las mujeres y bendito es el fruto de tu vientre Jesús.
3: Santa María, Madre de Dios, ruega por nosotros pecadores, ahora y en la hora de nuestra muerte. Amén.
0: Y lo acostó en un pesebre porque no hubo lugar para ellos en la posada.
2: Dios te salve María, llena eres de gracia, el Señor es contigo. Bendita tú eres entre todas las mujeres y bendito es el fruto de tu vientre Jesús.
3: Santa María, Madre de Dios, ruega por nosotros pecadores, ahora y en la hora de nuestra muerte. Amén.
0: Había en aquel entorno unos pastores y aquí que un ángel del Señor se les apareció.
2: Dios te salve María, llena eres de gracia, el Señor es contigo. Bendita tú eres entre todas las mujeres y bendito es el fruto de tu vientre Jesús.
3: Santa María, Madre de Dios, ruega por nosotros pecadores, ahora y en la hora de nuestra muerte. Amén.
0: Y les dijo, no temáis, les anuncio una gran alegría para todo el pueblo.
2: Dios te salve María, llena eres de gracia, el Señor es contigo. Bendita tú eres entre todas las mujeres y bendito es el fruto de tu vientre Jesús.
3: Santa María, Madre de Dios, ruega por nosotros pecadores, ahora y en la hora de nuestra muerte. Amén.
0: Pues hoy os ha nacido en la ciudad de David un Salvador que es Cristo Señor.
2: Dios te salve María, llena eres de gracia, el Señor es contigo. Bendita tú eres entre todas las mujeres y bendito es el fruto de tu vientre Jesús.
3: Santa María, Madre de Dios, ruega por nosotros pecadores, ahora y en la hora de nuestra muerte. Amén.
0: Gloria a Dios en las alturas y en la tierra paz a los hombres de buena voluntad.
2: Dios te salve María, llena eres de gracia, el Señor es contigo. Bendita tú eres entre todas las mujeres y bendito es el fruto de tu vientre Jesús.
3: Santa María, Madre de Dios, ruega por nosotros pecadores, ahora y en la hora de nuestra muerte. Amén.
0: Llegaron de Oriente unos magos, entrando en la casa vieron al niño con María, su madre.
2: Dios te salve María, llena eres de gracia, el Señor es contigo. Bendita tú eres entre todas las mujeres y bendito es el fruto de tu vientre Jesús.
3: Santa María, Madre de Dios, ruega por nosotros pecadores, ahora y en la hora de nuestra muerte. Amén.
0: Entonces, postrándose, le ofrecieron sus dones, oro, incienso y mirra.
2: Dios te salve María, llena eres de gracia, el Señor es contigo. Bendita tú eres entre todas las mujeres y bendito es el fruto de tu vientre Jesús.
3: Santa María, Madre de Dios, ruega por nosotros pecadores, ahora y en la hora de nuestra muerte. Amén.
0: Y María guardaba todas esas cosas en su corazón.
2: Dios te salve María, llena eres de gracia, el Señor es contigo. Bendita tú eres entre todas las mujeres y bendito es el fruto de tu vientre Jesús.
3: Santa María, Madre de Dios, ruega por nosotros pecadores, ahora y en la hora de nuestra muerte. Amén.
2: Gloria al Padre, al Hijo y al Espíritu Santo.
3: Como era en el principio, ahora y siempre, por los siglos de los siglos. Amén.
1: María, Madre de Gracia, Madre de Misericordia,
3: en la vida y en la muerte, ampáranos, Gran Señora.
0: Cuarto misterio gozoso, la presentación del Niño Dios en el Templo.
2: Padre nuestro que estás en el cielo, santificado sea tu nombre, venga a nosotros tu reino, hágase tu voluntad en la tierra como en el cielo.
3: Danos hoy nuestro pan de cada día, perdona nuestras ofensas, como también nosotros perdonamos a los que nos ofenden. No nos dejes caer en la tentación y líbranos del mal. Amén.
0: Según la ley de Moisés, llevaron a Jesús a Jerusalén para presentarlo al Señor.
2: Dios te salve María, llena eres de gracia, el Señor es contigo. Bendita tú eres entre todas las mujeres y bendito es el fruto de tu vientre Jesús.
3: Santa María, Madre de Dios, ruega por nosotros pecadores, ahora y en la hora de nuestra muerte. Amén.
0: Y he aquí que había en Jerusalén un hombre llamado Simeón, hombre justo y piadoso.
2: Dios te salve María, llena eres de gracia, el Señor es contigo. Bendita tú eres entre todas las mujeres y bendito es el fruto de tu vientre Jesús.
3: Santa María, Madre de Dios, ruega por nosotros pecadores, ahora y en la hora de nuestra muerte. Amén.
0: A quien le había revelado el Espíritu Santo que no moriría sin haber visto al Cristo del Señor.
2: Dios te salve María, llena eres de gracia, el Señor es contigo. Bendita tú eres entre todas las mujeres y bendito es el fruto de tu vientre Jesús.
3: Santa María, Madre de Dios, ruega por nosotros pecadores, ahora y en la hora de nuestra muerte. Amén.
0: Y cuando María y José, sus padres, llevaron a Jesús al templo, él lo tomó en sus brazos y bendijo a Dios.
2: Dios te salve María, llena eres de gracia, el Señor es contigo. Bendita tú eres entre todas las mujeres y bendito es el fruto de tu vientre Jesús.
3: Santa María, Madre de Dios, ruega por nosotros pecadores, ahora y en la hora de nuestra muerte. Amén.
0: Ahora, Señor, puedes dejar a tu siervo que muera en paz según tu palabra.
2: Dios te salve María, llena eres de gracia, el Señor es contigo. Bendita tú eres entre todas las mujeres y bendito es el fruto de tu vientre Jesús.
3: Santa María, Madre de Dios, ruega por nosotros pecadores, ahora y en la hora de nuestra muerte. Amén.
0: Porque mis ojos han visto la salvación que preparaste a la vista de todos los pueblos.
2: Dios te salve María, llena eres de gracia, el Señor es contigo. Bendita tú eres entre todas las mujeres y bendito es el fruto de tu vientre Jesús.
3: Santa María, Madre de Dios, ruega por nosotros pecadores, ahora y en la hora de nuestra muerte. Amén.
0: Luz de revelación para los gentiles y gloria de tu pueblo Israel.
2: Dios te salve María, llena eres de gracia, el Señor es contigo. Bendita tú eres entre todas las mujeres y bendito es el fruto de tu vientre Jesús.
3: Santa María, Madre de Dios, ruega por nosotros.
0: Y dijo María, su madre, este niño está destinado para la caída y para la elevación de muchos en Israel y para ser una señal de contradicción.
2: Dios te salve María, llena eres de gracia, el Señor es contigo. Bendita tú eres entre todas las mujeres y bendito es el fruto de tu vientre Jesús.
3: Santa María, Madre de Dios, ruega por nosotros pecadores, ahora y en la hora de nuestra muerte. Amén.
0: Y a tu misma alma una espada la atravesará, a fin de que sean descubiertos los pensamientos de muchos corazones.
2: Dios te salve María, llena eres de gracia, el Señor es contigo. Bendita tú eres entre todas las mujeres, y bendito es el fruto de tu vientre Jesús.
3: Santa María, Madre de Dios, ruega por nosotros pecadores, ahora y en la hora de nuestra muerte. Amén.
0: Volvieron a su ciudad Nazaret, y el niño crecía y la sabiduría estaba en él.
2: Dios te salve María, llena eres de gracia, el Señor es contigo. Bendita tú eres entre todas las mujeres, y bendito es el fruto de tu vientre Jesús.
3: Santa María, Madre de Dios, ruega por nosotros pecadores, ahora y en la hora de nuestra muerte. Amén.
2: Gloria al Padre, al Hijo y al Espíritu Santo.
3: Como era en el principio, ahora y siempre, por los siglos de los siglos. Amén.
2: Sagrado Corazón de Jesús,
3: en vos confío.
0: Quinto misterio gozoso, el niño Jesús perdido y encontrado en el templo.
2: Padre nuestro que estás en el cielo, santificado sea tu nombre, venga a nosotros tu reino, hágase tu voluntad en la tierra como en el cielo.
3: Danos hoy nuestro pan de cada día, perdona nuestras ofensas, como también nosotros perdonamos a los que nos ofenden. No nos dejes caer en la tentación y líbranos del mal. Amén.
0: Cuando tuvo Jesús 12 años, fueron a Jerusalén, según la costumbre para la fiesta de la Pascua.
2: Dios te salve María, llena eres de gracia, el Señor es contigo. Bendita tú eres entre todas las mujeres y bendito es el fruto de tu vientre Jesús.
3: Santa María, Madre de Dios, ruega por nosotros pecadores, ahora y en la hora de nuestra muerte. Amén.
0: Mas a su regreso, se quedó el niño Jesús en Jerusalén sin que sus padres lo advirtieran.
2: Dios te salve María, llena eres de gracia, el Señor es contigo. Bendita tú eres entre todas las mujeres y bendito es el fruto de tu vientre Jesús.
3: Santa María, Madre de Dios, ruega por nosotros pecadores, ahora y en la hora de nuestra muerte. Amén.
0: Se volvieron a Jerusalén en su busca y al tercer día lo encontraron en el templo.
2: Dios te salve María, llena eres de gracia, el Señor es contigo. Bendita tú eres entre todas las mujeres y bendito es el fruto de tu vientre, Jesús.
3: Santa María, Madre de Dios, ruega por nosotros pecadores, ahora y en la hora de nuestra muerte. Amén.
0: Estaba en medio de los doctores de la ley, escuchándolos e interrogándolos.
2: Dios te salve María, llena eres de gracia, el Señor es contigo. Bendita tú eres entre todas las mujeres y bendito es el fruto de tu vientre, Jesús.
3: Santa María, Madre de Dios, ruega por nosotros pecadores, ahora y en la hora de nuestra muerte. Amén.
0: Y todos los que le oían estaban asombrados de su inteligencia y de sus respuestas.
2: Dios te salve María, llena eres de gracia, el Señor es contigo. Bendita tú eres entre todas las mujeres y bendito es el fruto de tu vientre Jesús.
3: Santa María, Madre de Dios, ruega por nosotros pecadores, ahora y en la hora de nuestra muerte. Amén.
0: Hijo, ¿por qué te has comportado así con nosotros? Tu padre y yo te hemos buscado con angustia.
2: Dios te salve María, llena eres de gracia, el Señor es contigo. Bendita tú eres entre todas las mujeres y bendito es el fruto de tu vientre Jesús.
3: Santa María, Madre de Dios, ruega por nosotros pecadores, ahora y en la hora de nuestra muerte. Amén.
0: ¿Cómo es que me buscan? ¿No saben que debo atender los asuntos de mi padre?
2: Dios te salve María, llena eres de gracia, el Señor es contigo. Bendita tú eres entre todas las mujeres y bendito es el fruto de tu vientre Jesús.
3: Santa María, Madre de Dios, ruega por nosotros pecadores, ahora y en la hora de nuestra muerte. Amén.
0: Pero ellos no entendieron estas palabras.
2: Dios te salve María, llena eres de gracia, el Señor es contigo. Bendita tú eres entre todas las mujeres, y bendito es el fruto de tu vientre Jesús.
3: Santa María, Madre de Dios, ruega por nosotros pecadores, ahora y en la hora de nuestra muerte. Amén.
0: Y regresó con ellos a Nazaret, y les estaba sujeto.
2: Dios te salve María, llena eres de gracia, el Señor es contigo. Bendita tú eres entre todas las mujeres y bendito es el fruto de tu vientre Jesús.
3: Santa María, Madre de Dios, ruega por nosotros pecadores, ahora y en la hora de nuestra muerte. Amén.
0: Jesús crecía en sabiduría, edad y en gracia ante Dios y ante los hombres.
2: Dios te salve María, llena eres de gracia, el Señor es contigo. Bendita tú eres entre todas las mujeres y bendito es el fruto de tu vientre Jesús.
3: Santa María, Madre de Dios, ruega por nosotros pecadores, ahora y en la hora de nuestra muerte. Amén.
2: Gloria al Padre, al Hijo y al Espíritu Santo.
3: Como era en el principio, ahora y siempre, por los siglos de los siglos. Amén.
1: María, Madre de Gracia, Madre de Misericordia.
3: En la vida y en la muerte, ampáranos, Gran Señora.
2: Padre nuestro que estás en el cielo, santificado sea tu nombre. Venga a nosotros tu reino. Hágase tu voluntad en la tierra como en el cielo.
3: Danos hoy nuestro pan de cada día. Perdona nuestras ofensas, como también nosotros perdonamos a los que nos ofenden. No nos dejes caer en la tentación y líbranos del mal. Amén.
1: Dios te salve María Santísima, templo y trono de la Santísima Trinidad, Virgen concebida sin la mancha del pecado original. Dios te salve, Reina y Madre de Misericordia, vida y dulzura y esperanza nuestra, Dios te salve. A ti llamamos los desterrados hijos de Eva, a ti suspiramos gimiendo y llorando en este valle de lágrimas. Ea pues, Señora abogada nuestra, vuelve a nosotros esos tus ojos misericordiosos, y después de este destierro muéstranos a Jesús, fruto bendito de tu vientre. Oh clemente, oh piadosa, oh dulce Virgen María, ruega por nosotros, Santa Madre de Dios, para que seamos dignos de alcanzar las promesas de nuestro Señor Jesucristo. Amén.
2: Señor, ten piedad.
3: Señor, ten piedad.
2: Cristo, ten piedad.
3: Cristo, ten piedad.
2: Señor, ten piedad.
3: Señor, ten piedad.
2: Cristo, óyenos.
3: Cristo, óyenos.
2: Cristo, escúchanos.
3: Cristo, escúchanos.
2: Dios Padre Celestial, que eres Dios.
3: Ten piedad de nosotros.
2: Dios Hijo Redentor del mundo, que eres Dios.
3: Ten piedad de nosotros.
2: Espíritu Santo, que eres Dios.
3: Ten piedad de nosotros.
2: Santísima Trinidad, que eres un solo Dios.
3: Ten piedad de nosotros.
2: Santa María.
3: Ruega por nosotros.
2: Santa Madre de Dios.
3: Ruega por nosotros.
2: Santa Virgen de las Vírgenes.
3: Ruega por nosotros.
2: Madre de Jesucristo.
3: Ruega por nosotros.
2: Madre de la Divina Gracia.
3: Ruega por nosotros.
2: Madre Purísima.
3: Ruega por nosotros.
2: Madre Castísima.
3: Ruega por nosotros.
2: Madre intacta.
3: Ruega por nosotros.
2: Madre sin mancha.
3: Ruega por nosotros.
2: Madre amable.
3: Ruega por nosotros.
2: Madre del buen consejo.
3: Ruega por nosotros.
2: Madre del Creador.
3: Ruega por nosotros.
2: Madre del Salvador.
3: Ruega por nosotros.
2: Madre de la Iglesia.
3: Ruega por nosotros.
2: Virgen prudentísima.
3: Ruega por nosotros.
2: Virgen venerable.
3: Ruega por nosotros.
2: Virgen digna de alabanza.
3: Ruega por nosotros.
2: Virgen poderosa.
3: Ruega por nosotros.
2: Virgen misericordiosa.
3: Ruega por nosotros.
2: Virgen fiel.
3: Ruega por nosotros.
2: Espejo de justicia.
3: Ruega por nosotros.
2: Trono de la sabiduría.
3: Ruega por nosotros.
2: Causa de nuestra alegría.
3: Ruega por nosotros.
2: Vaso espiritual.
3: Ruega por nosotros.
2: Vaso honorable.
3: Ruega por nosotros.
2: Rosa mística.
3: Ruega por nosotros.
2: Torre de David.
3: Ruega por nosotros.
2: Torre de marfil.
3: Ruega por nosotros.
2: Casa de oro.
3: Ruega por nosotros.
2: Arca de la alianza.
3: Ruega por nosotros.
2: Puerta del cielo.
3: Ruega por nosotros.
2: Estrella de la mañana.
3: Ruega por nosotros.
2: Salud de los enfermos.
3: Ruega por nosotros.
2: Refugio de los pecadores.
3: Ruega por nosotros.
2: Consoladora de los afligidos.
3: Ruega por nosotros.
2: Auxilio de los cristianos.
3: Ruega por nosotros.
2: Reina de los ángeles.
3: Ruega por nosotros.
2: Reina de los patriarcas.
3: Ruega por nosotros.
2: Reina de los profetas.
3: Ruega por nosotros.
2: Reina de los apóstoles.
3: Ruega por nosotros.
2: Reina de los mártires.
3: Ruega por nosotros.
2: Reina de los confesores.
3: Ruega por nosotros.
2: Reina de las vírgenes.
3: Ruega por nosotros.
2: Reina de todos los santos.
3: Ruega por nosotros.
2: Reina concebida sin pecado original.
3: Ruega por nosotros.
2: Reina subida al cielo en cuerpo y alma.
3: Ruega por nosotros.
2: Reina del Santísimo Rosario.
3: Ruega por nosotros.
2: Reina de la Orden Capuchina.
3: Ruega por nosotros.
2: Reina de la Paz.
3: Ruega por nosotros.
2: Cordero de Dios que quitas el pecado del mundo. Cordero de Dios que quitas el pecado del mundo.
3: Escúchanos, Señor.
2: Cordero de Dios que quitas el pecado del mundo.
3: Ten piedad y misericordia de nosotros.
2: Bajo tu amparo nos acogemos, Santa Madre de Dios. No desprecies las súplicas que te dirigimos en nuestras necesidades. Antes bien, líbranos de todos los peligros, oh Virgen gloriosa y bendita. Ruega por nosotros, Santa Madre de Dios.
3: Para que seamos dignos de alcanzar las promesas de nuestro Señor Jesucristo.
1: Oremos con las palabras del Padre Pío. Señor Jesucristo, que por amor a los hombres permaneces noche y día en el sacramento del altar, esperando, llamando, acogiendo a los que vienen a visitarte. Yo creo que estás presente en el sagrario. Te adoro abismado en mi propia nada. Te agradezco por tantas gracias que me has concedido, en especial por haberte entregado a mí, por haberme dado como madre a tu misma madre y por haberme llamado a esta iglesia. Amén.

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1: Oración por la paz. Señor Jesús, tú eres nuestra paz. Mira nuestra patria dañada por la violencia y dispersa por el miedo y la inseguridad. Consuela el dolor de quienes sufren. Da acierto a las decisiones de quienes nos gobiernan. Toca el corazón de quienes olvidan que somos hermanos y provocan sufrimiento y muerte. Dales el don de la conversión. Protege a las familias, a nuestros niños, adolescentes y jóvenes, a nuestros pueblos y comunidades, que como discípulos misioneros tuyos, ciudadanos responsables, sepamos ser promotores de justicia y de paz, para que en ti nuestro pueblo tenga vida digna. Amén. Santa María de Guadalupe, Reina de la Paz, ruega por nosotros.
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4: El gran desconocido.

Los Hechos de los Apóstoles, al narrarnos los acontecimientos de aquel día de Pentecostés en el que el Espíritu Santo descendió en forma de lenguas de fuego sobre los discípulos de nuestro Señor, nos hacen asistir a la gran manifestación del poder de Dios con el que la Iglesia inició su camino entre las naciones. La victoria que Cristo, con su obediencia, con su inmolación en la cruz y con su resurrección, había obtenido sobre la muerte y sobre el pecado, se reveló entonces en toda su divina claridad. Los discípulos, que ya eran testigos de la gloria del resucitado, experimentaron en sí la fuerza del Espíritu Santo. Sus inteligencias y sus corazones se abrieron a una luz nueva. Habían seguido a Cristo y acogido con fe sus enseñanzas, pero no acertaban siempre a penetrar del todo su sentido. Era necesario que llegara el Espíritu de verdad, que les hiciera comprender todas las cosas. Sabían que sólo en Jesús podían encontrar palabras de vida eterna, y estaban dispuestos a seguirle y a dar la vida por él. Pero eran débiles, y cuando llegó la hora de la prueba, huyeron, lo dejaron solo. El día de Pentecostés,

Entonces, todo eso ha pasado. El Espíritu Santo, que es espíritu de fortaleza, los ha hecho firmes, seguros, audaces. La palabra de los apóstoles resuena recia y vibrante por las calles y plazas de Jerusalén. Los hombres y las mujeres que, venidos de las más diversas regiones, pueblan en aquellos días la ciudad, escuchan asombrados. Partos, medos y elamitas, los moradores de Mesopotamia, de Judea y de Capadocia, del Ponto y del Asia, los de Frigia, de Panfilia y de Egipto, los de Libia, confinante con Cirene, y los que han venido de Roma, tanto judíos como prosélitos, los cretenses y los árabes, oímos hablar las maravillas de Dios en nuestras propias lenguas. Estos prodigios que se obran ante sus ojos les llevan a prestar atención a la predicación apostólica. El mismo Espíritu Santo que actuaba en los discípulos del Señor tocó también sus corazones y los condujo hacia la fe. Nos cuenta San Lucas que después de haber hablado San Pedro proclamando la resurrección de Cristo, muchos de los que le rodeaban se acercaron preguntando: ¿qué es lo que debemos hacer, hermanos? El apóstol les respondió: haced penitencia y sea bautizado cada uno de vosotros en nombre de Jesucristo para remisión de vuestros pecados, y recibiréis el don del Espíritu Santo. Aquel día se incorporaron a la iglesia, termina diciéndonos el texto sagrado, cerca de 3.000 personas. La venida solemne del Espíritu en el día de Pentecostés no fue un suceso aislado. Apenas hay una página de los Hechos de los Apóstoles en la que no se nos hable de él y de la acción por la que guía, dirige y anima la vida y las obras de la primitiva comunidad cristiana. Él es quien inspira la predicación de San Pedro, quien confirma en su fe a los discípulos, quien sella con su presencia la llamada dirigida a los gentiles, quien envía a Saulo y a Bernabé hacia tierras lejanas para abrir nuevos caminos a la enseñanza de Jesús. En una palabra, la presencia y la actuación del Espíritu Santo lo dominan todo. Esa realidad profunda que nos da a conocer el texto de la Escritura Santa no es un recuerdo del pasado, una edad de oro de la Iglesia que quedó atrás en la historia. Es, por encima de las miserias y de los pecados de cada uno de nosotros, la realidad también de la Iglesia de hoy y de la Iglesia de todos los tiempos. Yo rogaré al Padre, anunció el Señor a sus discípulos, y os dará otro Consolador para que esté con vosotros eternamente. Jesús ha mantenido sus promesas, ha resucitado, ha subido a los cielos y en unión con el Eterno Padre nos envía el Espíritu Santo para que nos santifique y nos dé la vida. La fuerza y el poder de Dios iluminan la faz de la tierra. El Espíritu Santo continúa asistiendo a la Iglesia de Cristo para que sea siempre y en todo signo levantado ante las naciones que anuncia a la humanidad la benevolencia y el amor de Dios. Por grandes que sean nuestras limitaciones, los hombres podemos mirar con confianza a los cielos y sentirnos llenos de alegría. Dios nos ama y nos libra de nuestros pecados. La presencia y la acción del Espíritu Santo en la Iglesia son la prenda y la anticipación de la felicidad eterna, de esa alegría y de esa paz que Dios nos depara. También nosotros, como aquellos primeros que se acercaron a San Pedro en el día de Pentecostés, hemos sido bautizados. En el bautismo, nuestro Padre Dios ha tomado posesión de nuestras vidas, nos ha incorporado a la de Cristo y nos ha enviado el Espíritu Santo. El Señor, nos dice la Escritura Santa, nos ha salvado haciéndonos renacer por el bautismo, renovándonos por el Espíritu Santo que Él derramó copiosamente sobre nosotros por Jesucristo Salvador nuestro, para que, justificados por la gracia, vengamos a ser herederos de la vida eterna conforme a la esperanza que tenemos. La experiencia de nuestra debilidad y de nuestros fallos, la desedificación que puede producir el espectáculo doloroso de la pequeñez o incluso de la mezquindad de algunos que se llaman cristianos, el aparente fracaso o la desorientación de algunas empresas apostólicas, todo eso, el comprobar la realidad del pecado y de las limitaciones humanas, puede sin embargo constituir una prueba para nuestra fe y hacer que se insinúen la tentación y la duda. ¿Dónde están la fuerza y el poder de Dios? Es el momento de reaccionar, de practicar de manera más pura y más recia nuestra

en un primer momento de tristeza. Es un gran dolor, en efecto, considerar que son muchos los que aún no conocen al Señor, y que entre los que le conocen, son muchos también los que viven como si no lo conocieran. Pero esa sensación duró solo un instante, para dejar paso al amor y al agradecimiento, porque Jesús ha querido hacer a cada hombre cooperador libre de su obra redentora. No ha fracasado. Su doctrina y su vida están fecundando continuamente el mundo. La redención, por él realizada, es suficiente y sobreabundante. Dios no quiere esclavos, sino hijos, y respeta nuestra libertad. La salvación continúa, y nosotros participamos en ella. Es voluntad de Cristo que, según las palabras fuertes de San Pablo, cumplamos en nuestra carne, en nuestra vida, aquello que falta a su pasión. Pro corpore eius quod est ecclesia, en beneficio de su cuerpo, que es la Iglesia. Vale la pena jugarse la vida, entregarse por entero para corresponder al amor y a la confianza que Dios deposita en nosotros. Vale la pena, ante todo, que nos decidamos a tomar en serio nuestra fe cristiana. Al recitar el credo, profesamos creer en Dios Padre Todopoderoso, en su Hijo Jesucristo que murió y fue resucitado, en el Espíritu Santo, Señor y Dador de vida. Confesamos que la Iglesia, una, santa, católica y apostólica, es el cuerpo de Cristo animado por el Espíritu Santo. Nos alegramos ante la remisión de los pecados y ante la esperanza de la resurrección futura. Pero esas verdades penetran hasta lo hondo del corazón o se quedan quizá en los labios. El mensaje divino de victoria, de alegría y de paz de Pentecostés debe ser el fundamento inquebrantable en el modo de pensar, de reaccionar y de vivir de todo cristiano.

Non est abreviata manus Domini. No se ha hecho más corta la mano de Dios. No es menos poderoso Dios hoy que en otras épocas, ni menos verdadero su amor por los hombres. Nuestra fe nos enseña que la creación entera, el movimiento de la tierra y de los astros, las acciones rectas de las criaturas, y cuanto hay de positivo en el sucederse de la historia, todo, en una palabra, ha venido de Dios y a Dios se ordena. La acción del Espíritu Santo puede pasarnos inadvertida, porque Dios no nos da a conocer sus planes, y porque el pecado del hombre enturbia y obscurece los dones divinos. Pero la fe nos recuerda que el Señor obra constantemente. Es Él quien nos ha creado y nos mantiene en el ser, quien con su gracia conduce la creación entera hacia la libertad de la gloria de los hijos de Dios. Por eso, la tradición cristiana ha resumido la actitud que debemos adoptar ante el Espíritu Santo en un solo concepto: docilidad. Ser sensibles a lo que el Espíritu Divino promueve a nuestro alrededor y en nosotros mismos, a los carismas que distribuye, a los movimientos e instituciones que suscita, a los afectos y decisiones que hace nacer en nuestro corazón. El Espíritu Santo realiza en el mundo las obras de Dios. Es, como dice el himno litúrgico, dador de las gracias, luz de los corazones, huésped del alma, descanso en el trabajo, consuelo en el llanto. Sin su ayuda, nada hay en el hombre que sea inocente y valioso, pues es Él quien lava lo manchado, quien cura lo enfermo, quien enciende lo que está frío, quien endereza lo extraviado, quien conduce a los hombres hacia el puerto de la salvación y del gozo eterno. Pero esta fe nuestra en el Espíritu Santo ha de ser plena y completa. No es una creencia vaga en su presencia en el mundo. Es una aceptación agradecida de los signos y realidades a los que, de una manera especial, ha querido vincular su fuerza. Cuando venga el Espíritu de verdad, anunció Jesús, me glorificará, porque recibirá de lo mío y os lo anunciará. El Espíritu Santo es el Espíritu enviado por Cristo para obrar en nosotros la santificación que Él nos mereció en la tierra. No puede haber, por eso, fe en el Espíritu Santo si no hay fe en Cristo, en la doctrina de Cristo, en los sacramentos de Cristo, en la Iglesia de Cristo. No es coherente con la fe cristiana, no cree verdaderamente en el Espíritu Santo, quien no ama a la Iglesia, quien no tiene confianza en ella, quien se complace solo en señalar las deficiencias.

creencias y las limitaciones de los que la representan, quien la juzga desde fuera y es incapaz de sentirse hijo suyo. Me viene a la mente considerar hasta qué punto será extraordinariamente importante y abundantísima la acción del divino Paráclito, mientras el sacerdote renueva el sacrificio del Calvario al celebrar la Santa Misa en nuestros altares. Los cristianos llevamos los grandes tesoros de la gracia en vasos de barro. Dios ha confiado sus dones a la frágil y débil libertad humana, y aunque la fuerza del Señor ciertamente nos asiste, nuestra concupiscencia, nuestra comodidad y nuestro orgullo la rechazan a veces y nos llevan a caer en pecado. En muchas ocasiones, desde hace más de un cuarto de siglo, al recitar el credo y afirmar mi fe en la divinidad de la Iglesia, una, santa, católica y apostólica, añado, a pesar de los pesares. Cuando he comentado esa costumbre mía y alguno me pregunta a qué quiero referirme, respondo, a tus pecados y a los míos. Todo eso es cierto, pero no autoriza en modo alguno a juzgar a la Iglesia de manera humana, sin fe teologal, fijándose únicamente en la mayor o menor cualidad de determinados eclesiásticos o de ciertos cristianos. Proceder así es quedarse en la superficie. Lo más importante en la Iglesia no es ver cómo respondemos los hombres, sino ver lo que hace Dios. La Iglesia es eso, Cristo presente entre nosotros, Dios que viene hacia la humanidad para salvarla, llamándonos con su revelación, santificándonos con su gracia, sosteniéndonos con su ayuda constante en los pequeños y en los grandes combates de la vida diaria. Podemos llegar a desconfiar de los hombres, y cada uno está obligado a desconfiar personalmente de sí mismo y a coronar sus jornadas con un mea culpa, con un acto de contrición hondo y sincero. Pero no tenemos derecho a dudar de Dios. Y dudar de la Iglesia, de su origen divino, de la eficacia salvadora de su predicación y de sus sacramentos, es dudar de Dios mismo, es no creer plenamente en la realidad de la venida del Espíritu Santo. Antes de que Cristo fuera crucificado, escribe San Juan Crisóstomo, no había ninguna reconciliación. Y mientras no hubo reconciliación, no fue enviado el Espíritu Santo. La ausencia del Espíritu Santo era signo de la ira divina. Ahora que lo ves enviado en plenitud, no dudes de la reconciliación. Pero si preguntaran, ¿dónde está ahora el Espíritu Santo? Se podía hablar de su presencia cuando ocurrían milagros, cuando eran resucitados los muertos y curados los leprosos. ¿Cómo saber ahora que está de veras presente? No os preocupéis. Os demostraré que el Espíritu Santo está también ahora entre nosotros. Si no existiera el Espíritu Santo, no podríamos decir, Señor, Jesús, pues nadie puede invocar a Jesús como Señor si no es en el Espíritu Santo. Si no existiera el Espíritu Santo, no podríamos orar con confianza. Al rezar, en efecto, decimos, Padre nuestro que estás en los cielos. Si no existiera el Espíritu Santo, no podríamos llamar Padre a Dios. ¿Cómo sabemos eso? Porque el apóstol nos enseña, y por ser hijos, envió Dios a nuestros corazones el Espíritu de su Hijo, que clama, Abba, Padre. Cuando invoques, pues, a Dios Padre, acuérdate de que ha sido el Espíritu quien, al mover tu alma, te ha dado esa oración. Si no existiera el Espíritu Santo, no habría en la Iglesia palabra alguna de sabiduría o de ciencia, porque está escrito, es dada por el Espíritu la palabra de sabiduría. Si el Espíritu Santo no estuviera presente, la Iglesia no existiría. Pero, concluye San Juan Crisóstomo, si la Iglesia existe, es seguro que el Espíritu Santo no falta.

Por encima de las deficiencias y limitaciones humanas, insisto, la Iglesia es eso. El signo, y en cierto modo, no en el sentido estricto en el que se ha definido dogmáticamente la esencia de los siete sacramentos de la Nueva Alianza, el sacramento universal de la presencia de Dios en el mundo. Ser cristiano es haber sido regenerado por Dios y enviado a los hombres para anunciarles la salvación. Si tuviéramos fe recia y vivida, y diéramos a conocer audazmente a Cristo, veríamos que ante nuestros ojos se realizan milagros como los de la época apostólica. Porque ahora también se devuelve la vista a los ciegos, que habían perdido la capacidad de mirar al cielo y de contemplar las maravillas de Dios. Se da la libertad a cojos y tullidos, que se encontraban atados por sus apasionamientos y cuyos corazones no sabían ya amar. Se hace oír a sordos, que no deseaban saber de Dios. Se logra que hablen los mudos, que tenían atenazada la lengua porque no querían confesar sus derrotas. Se resucita a muertos, en los que el pecado había destruido la vida. Comprobamos una vez más que la palabra de Dios es viva y eficaz, y más penetrante que cualquier espada de dos filos. Y lo mismo que los primeros fieles cristianos, nos alegramos al admirar la fuerza del Espíritu Santo y su acción en la inteligencia y en la voluntad de sus criaturas. Veo todas las incidencias de la vida, las de cada existencia individual y, de alguna manera, las de las grandes encrucijadas de la historia, como otras tantas llamadas que Dios dirige a los hombres para que se enfrenten con la verdad, y como ocasiones que se nos ofrecen a los cristianos para anunciar con nuestras obras y con nuestras palabras, ayudados por la gracia, el espíritu al que pertenecemos. Cada generación de cristianos ha de redimir, ha de santificar su propio tiempo. Para eso necesita comprender y compartir las ansias de los otros hombres, sus iguales, a fin de darles a conocer, con don de lenguas, cómo deben corresponder a la acción del Espíritu Santo, a la efusión permanente de las riquezas del corazón divino. A nosotros, los cristianos, nos corresponde anunciar en estos días, a ese mundo del que somos y en el que vivimos, el mensaje antiguo y nuevo del Evangelio. No es verdad que toda la gente de hoy, así en general y en bloque, esté cerrada o permanezca indiferente a lo que la fe cristiana enseña sobre el destino y el ser del hombre. No es cierto que los hombres de estos tiempos se ocupen solo de las cosas de la tierra y se desinteresen de mirar al cielo. Aunque no faltan ideologías y personas que las sustentan, que están cerradas, hay en nuestra época anhelos grandes y actitudes rastreras, heroísmos y cobardías, ilusiones y desengaños. Criaturas que sueñan con un mundo nuevo más justo y más humano, y otras que, quizá decepcionadas ante el fracaso de sus primitivos ideales, se refugian en el egoísmo de buscar solo la propia tranquilidad o en permanecer inmersas en el error. A todos esos hombres y a todas esas mujeres, estén donde estén, en sus momentos de exaltación o en sus crisis y derrotas, les hemos de hacer llegar el anuncio solemne y tajante de San Pedro durante los días que siguieron a Pentecostés. Jesús es la piedra angular, el Redentor, el todo de nuestra vida, porque fuera de Él no se ha dado a los hombres otro nombre debajo del cielo por el cual podamos ser salvos. Entre los dones del Espíritu Santo, diría que hay uno del que tenemos especial necesidad todos los cristianos. El don de sabiduría que, al hacernos conocer a Dios y gustar de Dios, nos coloca en condiciones de poder juzgar con verdad sobre las situaciones y las cosas de esta vida. Si fuéramos consecuentes con nuestra fe, al mirar a nuestro alrededor y contemplar el espectáculo de la historia y del mundo, no podríamos menos de sentir que se elevan en nuestro corazón los mismos sentimientos que animaron al de Jesucristo. Al ver aquellas muchedumbres, se compadecía de ellas, porque estaban malparadas y abatidas como ovejas sin pastor. No es que el cristiano no advierta todo lo bueno que hay en la humanidad, que no aprecie las limpias alegrías, que no participe en los afanes e ideales terrenos. Por el contrario, siente todo eso desde lo más recóndito de su alma y lo comparte y lo vive con especial hondura, ya que conoce mejor que hombre alguno las profundidades del espíritu humano. La fe cristiana no achica el ánimo, ni cercena los impulsos nobles del alma, puesto que los agranda al revelar su verdadero y más auténtico sentido. No estamos destinados a una felicidad cualquiera,
porque hemos sido llamados a penetrar en la intimidad divina, a conocer y amar a Dios Padre, a Dios Hijo y a Dios Espíritu Santo, y en la Trinidad y en la unidad de Dios, a todos los ángeles y a todos los hombres. Esa es la gran osadía de la fe cristiana, proclamar el valor y la dignidad de la humana naturaleza y afirmar que mediante la gracia que nos eleva al orden sobrenatural, hemos sido creados para alcanzar la dignidad de hijos de Dios. Osadía ciertamente increíble si no estuviera basada en el decreto salvador de Dios Padre y no hubiera sido confirmada por la sangre de Cristo y reafirmada y hecha posible por la acción constante del Espíritu Santo. Hemos de vivir de fe, de crecer en la fe, hasta que se pueda decir de cada uno de nosotros, de cada cristiano, lo que escribía hace siglos San Basilio, uno de los grandes doctores de la Iglesia Oriental. De la misma manera que los cuerpos transparentes y nítidos, al recibir los rayos de luz, se vuelven resplandecientes e irradian brillo, las almas que son llevadas e ilustradas por el Espíritu Santo se vuelven también ellas espirituales y llevan a las demás la luz de la gracia. Del Espíritu Santo proviene el conocimiento de las cosas futuras, la inteligencia de los misterios, la comprensión de las verdades ocultas, la distribución de los dones, la ciudadanía celeste, la conversación con los ángeles. De él, la alegría que nunca termina, la perseverancia en Dios, la semejanza con Dios y lo más sublime que puede ser pensado, el hacerse Dios. La conciencia de la magnitud de la dignidad humana, de modo eminente, inefable, al ser constituidos por la gracia en hijos de Dios, junto con la humildad, forma en el cristiano una sola cosa, ya que no son nuestras fuerzas las que nos salvan y nos dan la vida, sino el favor divino. Es esta una verdad que no puede olvidarse nunca, porque entonces el endiosamiento se pervertiría y se convertiría en presunción, en soberbia, y más pronto o más tarde, en derrumbamiento espiritual ante la experiencia de la propia flaqueza y miseria. ¿Me atreveré a decir, soy santo? Se preguntaba San Agustín, y contesta él mismo. Si dijese santo en cuanto santificador y no necesitado de nadie que me santifique, sería soberbio y mentiroso. Pero si entendemos por santo el santificado, según aquello que se lee en el Levítico, sed santos porque yo, Dios, soy santo, entonces también el cuerpo de Cristo, hasta el último hombre situado en los confines de la tierra, y con su cabeza y bajo su cabeza, diga audazmente, soy santo. Amad a la tercera persona de la Trinidad Beatísima. Escuchad en la intimidad de vuestro ser las mociones divinas, esos alientos, esos reproches. Caminad por la tierra dentro de la luz derramada en vuestra alma. Y el Dios de la esperanza nos colmará de toda suerte de paz para que esa esperanza crezca en nosotros siempre más y más por la virtud del Espíritu Santo.

Vivir según el Espíritu Santo es vivir de fe, de esperanza, de caridad. Dejar que Dios tome posesión de nosotros y cambie de raíz nuestros corazones para hacerlos a su medida. Una vida cristiana madura, honda y recia, es algo que no se improvisa, porque es el fruto del crecimiento en nosotros de la gracia de Dios. En los Hechos de los Apóstoles se describe la situación de la primitiva comunidad cristiana con una frase breve, pero llena de sentido. Perseveraban todos en las instrucciones de los apóstoles, en la comunicación de la fracción del pan y en la oración. Fue así como vivieron aquellos primeros y como debemos vivir nosotros. La meditación de la doctrina de la fe hasta hacerla propia, el encuentro con Cristo en la Eucaristía, el diálogo personal, la oración sin anonimato, cara a cara con Dios, han de constituir como la substancia última de nuestra conducta. Si eso falta, habrá tal vez reflexión erudita, actividad más o menos intensa, devociones y prácticas. Pero no habrá auténtica existencia cristiana, porque faltará la compenetración con Cristo, la participación real y vivida en la obra divina de la salvación. Es doctrina que se aplica a cualquier cristiano, porque todos estamos igualmente llamados a la santidad. No hay cristianos de segunda categoría, obligados a poner en práctica solo una versión rebajada del Evangelio. Todos hemos recibido el mismo bautismo, y si bien existe una amplia diversidad de carismas y de situaciones humanas, uno mismo es el Espíritu que distribuye los dones divinos, una misma la fe, una misma la esperanza, una misma la caridad. Podemos, por tanto, tomar como dirigida a nosotros la pregunta que formula el apóstol. ¿No sabéis que sois templo de Dios y que el Espíritu Santo mora en vosotros? Y recibirla como una invitación a un trato más personal y directo con Dios. Por desgracia, el Paráclito es para algunos cristianos el gran desconocido, un nombre que se pronuncia, pero que no es alguno, una de las tres personas del único Dios, con quien se habla y de quien se vive. Hace falta, en cambio, que lo tratemos con asidua sencillez y con confianza, como nos enseña a hacerlo la Iglesia a través de la liturgia. Entonces conoceremos más a nuestro Señor, y al mismo tiempo nos daremos cuenta más plena del inmenso don que supone llamarse cristianos. Advertiremos toda la grandeza y toda la verdad de ese endiosamiento, de esa participación en la vida divina a la que ya antes me refería. Porque, como escribe San Cirilo, el Espíritu Santo no es un artista que dibuja en nosotros la divina substancia, como si él fuera ajeno a ella. No es de esa forma como nos conduce a la semejanza divina, sino que él mismo, que es Dios y de Dios procede, se imprime en los corazones que lo reciben como el sello sobre la cera, y de esa forma, por la comunicación de sí y la semejanza, restablece la naturaleza según la belleza del modelo divino y restituye al hombre la imagen de Dios. Para concretar, aunque sea de una manera muy general, un estilo de vida que nos impulse a tratar al Espíritu Santo y con él al Padre y al Hijo, y a tener familiaridad con el Paráclito, podemos fijarnos en tres realidades fundamentales: docilidad, repito, vida de oración, unión con la cruz. Docilidad en primer lugar, porque el Espíritu Santo es quien con sus inspiraciones va dando tono sobrenatural a nuestros pensamientos, deseos y obras. Él es quien nos empuja a adherirnos a la doctrina de Cristo y a asimilarla con profundidad, quien nos da luz para tomar conciencia de nuestra vocación personal y fuerza para realizar todo lo que Dios espera. Si somos dóciles al Espíritu Santo, la imagen de Cristo se irá formando cada vez más en nosotros e iremos así acercándonos cada día más a Dios Padre. Los que son llevados por el Espíritu de Dios, esos son hijos de Dios. Si nos dejamos guiar por ese principio de vida presente en nosotros, que es el Espíritu Santo, nuestra vitalidad espiritual irá creciendo y nos abandonaremos en las manos de nuestro Padre Dios con la misma espontaneidad y confianza con que un niño se arroja en los brazos de su padre. Si no os hacéis semejantes a los niños, no entraréis en el reino de los cielos, ha dicho el Señor. Viejo camino interior de infancia, siempre actual, que no es blandenguería ni falta de sazón humana. Es madurez sobrenatural,
que nos hace profundizar en las maravillas del amor divino, reconocer nuestra pequeñez e identificar plenamente nuestra voluntad con la de Dios. Vida de oración en segundo lugar, porque la entrega, la obediencia, la mansedumbre del cristiano nacen del amor y al amor se encaminan. Y el amor lleva al trato, a la conversación, a la amistad. La vida cristiana requiere un diálogo constante con Dios uno y trino, y es a esa intimidad a donde nos conduce el Espíritu Santo. ¿Quién sabe las cosas del hombre, sino solamente el Espíritu del hombre que está dentro de él? Así las cosas de Dios nadie las ha conocido sino el Espíritu de Dios. Si tenemos relación asidua con el Espíritu Santo, nos haremos también nosotros espirituales. Nos sentiremos hermanos de Cristo e hijos de Dios, a quien no dudaremos en invocar como a Padre que es nuestro. Acostumbrémonos a frecuentar al Espíritu Santo, que es quien nos ha de santificar, a confiar en Él, a pedir su ayuda, a sentirlo cerca de nosotros. Así se irá agrandando nuestro pobre corazón, tendremos más ansias de amar a Dios y por Él a todas las criaturas. Y se reproducirá en nuestras vidas esa visión final del Apocalipsis. El Espíritu y la Esposa, el Espíritu Santo y la Iglesia, y cada cristiano que se dirigen a Jesús, a Cristo, y le piden que venga, que esté con nosotros para siempre. Unión con la cruz, finalmente, porque en la vida de Cristo, el Calvario precedió a la resurrección y a Pentecostés, y ese mismo proceso debe reproducirse en la vida de cada cristiano. Somos, nos dice San Pablo, coherederos con Jesucristo, con tal que padezcamos con Él, a fin de que seamos con Él glorificados. El Espíritu Santo es fruto de la cruz, de la entrega total a Dios, de buscar exclusivamente su gloria y de renunciar por entero a nosotros mismos. Solo cuando el hombre, siendo fiel a la gracia, se decide a colocar en el centro de su alma la cruz, negándose a sí mismo por amor a Dios, estando realmente desprendido del egoísmo y de toda falsa seguridad humana, es decir, cuando vive verdaderamente de fe, es entonces y sólo entonces cuando recibe con plenitud el gran fuego, la gran luz, la gran consolación del Espíritu Santo. Es entonces también cuando vienen al alma esa paz y esa libertad que Cristo nos ha ganado, que se nos comunican con la gracia del Espíritu Santo. Los frutos del Espíritu son caridad, gozo, paz, paciencia, benignidad, bondad, longanimidad, mansedumbre, fe, modestia, continencia, castidad, y donde está el Espíritu del Señor, allí hay libertad. En medio de las limitaciones inseparables de nuestra situación presente, porque el pecado habita todavía de algún modo en nosotros, el cristiano percibe con claridad nueva toda la riqueza de su filiación divina cuando se reconoce plenamente libre porque trabaja en las cosas de su Padre, cuando su alegría se hace constante porque nada es capaz de destruir su esperanza. Es en esa hora, además y al mismo tiempo, cuando es capaz de admirar todas las bellezas y maravillas de la tierra, de apreciar toda la riqueza y toda la bondad, de amar con toda la entereza y toda la pureza para las que está hecho el corazón humano. Cuando el dolor ante el pecado no degenera nunca en un gesto amargo, desesperado o altanero, porque la compunción y el conocimiento de la humana flaqueza le encaminan a identificarse de nuevo con las ansias redentoras de Cristo y a sentir más hondamente la solidaridad con todos los hombres. Cuando, en fin, el cristiano experimenta en sí con seguridad la fuerza del Espíritu Santo, de manera que las propias caídas no le abaten, porque son una invitación a recomenzar y a continuar siendo testigo fiel de Cristo en todas las encrucijadas de la tierra, a pesar de las miserias personales, que en estos casos suelen ser faltas leves que enturbian apenas el alma. Y aunque fuesen graves, acudiendo al sacramento de la penitencia con compunción, se vuelve a la paz de Dios y a ser de nuevo un buen testigo de sus misericordias. Tal es, en un resumen breve, que apenas consigue traducir en pobres palabras humanas, la riqueza de la fe, la vida del cristiano, si se deja guiar por el Espíritu Santo. No puedo por eso terminar de otra manera que haciendo mía la petición que se contiene en uno de los cantos litúrgicos de la fiesta de Pentecostés,
que es como un eco de la oración incesante de la Iglesia entera.

Ven, Espíritu Creador, visita las inteligencias de los tuyos. Llena de gracia celeste los corazones que tú has creado. En tu escuela, haz que sepamos del Padre. Haznos conocer también al Hijo. Haz, en fin, que creamos eternamente en ti, Espíritu que procedes de uno y del otro.

0: y viendo y llorando en este valle de lágrimas. Ea pues, Señora abogada nuestra, vuelve a nosotros esos tus ojos misericordiosos, y después de este destierro muéstranos a Jesús, fruto bendito de tu vientre. Oh clemente, oh piadosa, oh dulce Virgen María, ruega por nosotros, Santa Madre de Dios, para que seamos dignos de alcanzar las promesas de nuestro Señor Jesucristo. Amén. Señor, ten piedad.
1: Señor, ten piedad.
0: Cristo, ten piedad.
1: Cristo, ten piedad.
0: Señor, ten piedad.
1: Señor, ten piedad.
0: Cristo, óyenos.
1: Cristo, óyenos.
0: Cristo, escúchanos.
1: Cristo, escúchanos.
0: Dios Padre Celestial, que eres Dios,
1: ten piedad de nosotros.
0: Dios Hijo Redentor del mundo, que eres Dios,
1: ten piedad de nosotros.
0: Espíritu Santo, que eres Dios,
1: ten piedad de nosotros.
0: Santísima Trinidad, que eres un solo Dios,
1: ten piedad de nosotros.
0: Santa María,
1: ruega por nosotros.
0: Santa Madre de Dios,
1: ruega por nosotros.
0: Santa Virgen de las Vírgenes,
1: ruega por nosotros.
0: Madre de Jesucristo,
1: ruega por nosotros.
0: Madre de la Divina Gracia,
1: ruega por nosotros.
0: Madre Purísima,
1: ruega por nosotros.
0: Madre Castísima,
1: ruega por nosotros.
0: Madre Intacta,
1: ruega por nosotros.
0: Madre Sin Mancha,
1: ruega por nosotros.
0: Madre Amable,
1: ruega por nosotros.
0: Madre del Buen Consejo,
1: ruega por nosotros.
0: Madre del Creador,
1: ruega por nosotros.
0: Madre del Salvador,
1: ruega por nosotros.
0: Madre de la Iglesia,
1: ruega por nosotros.
0: Virgen Prudentísima,
1: ruega por nosotros.
0: Virgen Venerable,
1: ruega por nosotros.
0: Virgen Digna de Alabanza,
1: ruega por nosotros.
0: Virgen Poderosa,
1: ruega por nosotros.
0: Virgen Misericordiosa,
1: ruega por nosotros.
0: Virgen Fiel,
1: ruega por nosotros.
0: Espejo de Justicia,
1: ruega por nosotros.
0: Trono de la Sabiduría,
1: ruega por nosotros.
0: Causa de nuestra alegría,
1: ruega por nosotros.
0: Vaso Espiritual,
1: ruega por nosotros.
0: Vaso Honorable,
1: ruega por nosotros.
0: Rosa Mística,
1: ruega por nosotros.
0: Torre de David,
1: ruega por nosotros.
0: Torre de Marfil,
1: ruega por nosotros.
0: Casa de Oro,
1: ruega por nosotros.
0: Arca de la Alianza,
1: ruega por nosotros.
0: Puerta del Cielo,
1: ruega por nosotros.
0: Estrella de la Mañana,
1: ruega por nosotros.
0: Salud de los enfermos,
1: ruega por nosotros.
0: Refugio de los pecadores,
1: ruega por nosotros.
0: Consoladora de los afligidos,
1: ruega por nosotros.
0: Auxilio de los cristianos,
1: ruega por nosotros.
0: Reina de los ángeles,
1: ruega por nosotros.
0: Reina de los patriarcas,
1: ruega por nosotros.
0: Reina de los profetas,
1: ruega por nosotros.
0: Reina de los apóstoles,
1: ruega por nosotros.
0: Reina de los mártires,
1: ruega por nosotros.
0: Reina de los confesores,
1: ruega por nosotros.
0: Reina de las vírgenes,
1: ruega por nosotros.
0: Reina de todos los santos,
1: ruega por nosotros.
0: Reina concebida sin pecado original,
1: ruega por nosotros.
0: Reina subida al cielo en cuerpo y alma,
1: ruega por nosotros.
0: Reina del Santísimo Rosario,
1: ruega por nosotros.
0: Reina de la Orden Capuchina,
1: ruega por nosotros.
0: Reina de la Paz,
1: ruega por nosotros.
0: Cordero de Dios, que quitas el pecado del mundo,
1: perdónanos, Señor.
0: Cordero de Dios, que quitas el pecado del mundo,
1: escúchanos, Señor.
0: Cordero de Dios, que quitas el pecado del mundo,
1: ten piedad y misericordia de nosotros.
0: Bajo tu amparo nos acogemos, Santa Madre de Dios. No desprecies las súplicas que te dirigimos en nuestras necesidades, antes bien líbranos de todos los peligros, oh Virgen gloriosa y bendita. Ruega por nosotros, Santa Madre de Dios,
1: para que seamos dignos de alcanzar las promesas de nuestro Señor Jesucristo.
0: Oremos con las palabras del Padre Pío. Señor Jesucristo, que por amor a los hombres permaneces noche y día en el sacramento del altar, esperando, llamando, acogiendo a los que vienen a visitarte, yo creo que estás presente en el Sagrario. Te adoro abismado en mi propia nada. Te agradezco por tantas gracias que me has concedido, en especial por haberte entregado a mí, por haberme dado como madre a tu misma madre y por haberme llamado a esta iglesia. Amén.

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0: En el nombre del Padre, y del Hijo, y del Espíritu Santo.
1: Amén.
0: El Señor esté con vosotros.
1: Y con tu espíritu.
0: Comenzamos la Santa Misa, dando gracias a Dios, pidiendo perdón por nuestros pecados. Yo confieso ante Dios Todopoderoso y ante vosotros, hermanos, que he pecado mucho de pensamiento, palabra, obra y omisión, por mi culpa, por mi culpa, por mi gran culpa. Por eso ruego a Santa María, siempre Virgen, a los ángeles, a los santos y a vosotros, hermanos, que intercedáis por mí ante Dios nuestro Señor. Dios Todopoderoso tenga misericordia de nosotros, perdone nuestros pecados y nos lleve a la vida eterna.
1: Amén.
0: Señor, ten piedad.
1: Señor, ten piedad.
0: Cristo, ten piedad.
1: Cristo, ten piedad.
0: Señor, ten piedad.
1: Señor, ten piedad.
0: Oremos. Oh Dios, que muestras la luz de tu verdad a los que andan extraviados, para que puedan volver al camino, concede a todos los que se profesan cristianos rechazar lo que es contrario a este nombre y cumplir cuanto en él se significa. Por nuestro Señor Jesucristo, tu Hijo, que vive y reina contigo en la unidad del Espíritu Santo y es Dios por los siglos de los siglos.
1: Amén. Lectura de la profecía de Miqueas. Ay de los que traman el crimen y planean pérfidas acciones en sus camas. En cuanto apunta el día las ejecutan, porque tienen poder. Desean campos y los roban, casas y se apoderan de ellas. Oprimen al cabeza de familia y a los suyos. Explotan al ciudadano y sus bienes. Por tanto, esto dice el Señor: yo también tramo contra estas gentes un mal, del que no podréis apartar el cuello y no andaréis con la cabeza alta, pues serán malos tiempos aquellos. Aquel día os dedicarán una sátira, se cantará una elegía que diga: estamos totalmente perdidos, pues se reparte el lote de mi pueblo. ¿Cómo se volverá hacia mí para restituir nuestros campos que ahora está repartiendo? Por ello, no tendrás quien te eche a suertes un lote en la asamblea del Señor. Palabra de Dios.
0: Te alabamos, Señor.
1: No te olvides de los humildes, Señor.
0: No te olvides de los humildes, Señor.
1: ¿Por qué te quedas lejos, Señor, y te escondes en el momento del aprieto? En su soberbia el impío oprime al infeliz y lo enreda en las intrigas que ha tramado.
0: No te olvides de los humildes, Señor.
1: El malvado se gloría de su ambición, el codicioso blasfema y desprecia al Señor. El malvado dice con insolencia: no hay Dios que me pida cuentas.
0: No te olvides de los humildes, Señor.
1: Su boca está llena de maldiciones, de engaños y de fraudes. Su lengua encumbre maldad y opresión. En el zaguán se sienta al acecho para matar a escondidas al inocente.
0: No te olvides de los humildes, Señor.
1: Pero tú ves las penas y los trabajos. Tú miras y los tomas en tus manos. A ti se encomienda el pobre, tú socorres al huérfano.
0: No te olvides de los humildes, Señor.
1: Aleluya, aleluya, aleluya.
0: Aleluya, aleluya, aleluya.
1: Dios estaba en Cristo reconciliando al mundo consigo. Y ha puesto en nosotros el mensaje de la reconciliación.
0: Aleluya, aleluya, aleluya. El Señor esté con vosotros.
1: Y con tu espíritu.
0: Lectura del Santo Evangelio según San Mateo.
1: Gloria a ti, Señor.
0: En aquel tiempo, al salir de la sinagoga, los fariseos planearon el modo de acabar con Jesús. Pero Jesús se enteró. Se marchó de allí y muchos lo siguieron. Él los curó a todos, mandándoles que no lo descubrieran. Así se cumplió lo dicho por medio del profeta Isaías: mirad a mi siervo, mi elegido, mi amado, en quien me complazco. Sobre él pondré mi espíritu, para que anuncie el derecho a las naciones. No porfiará, no gritará, Nadie escuchará su voz por las calles. La caña cascada no la quebrará. La mecha vacilante no la apagará hasta llevar el derecho a la victoria. En su nombre esperarán las naciones. Palabra del Señor.
1: Gloria a ti, Señor Jesús.
0: La caña cascada no la quebrará. La mecha vacilante no la apagará. Tenemos motivos para la esperanza. Y los tenemos no por nuestros méritos, sino por la misericordia de Dios. Todos, excepto la Santísima Virgen, todos somos una caña cascada, pero que aún no está rota del todo. Todos somos una mecha que oscila entre brillar o apagarse, pero que aún no está apagada. Es la humildad la que atrae como un pararrayos con el rayo, es la humildad la que atrae la misericordia de Dios. Es la Virgen, la humilde, la que dice que derriba del trono a los poderosos y enaltece a los humildes. El gran San Pablo decía: llevo este tesoro en una vasija de barro. Decía que muchas veces le había pedido a Dios que le quitara la espina que tenía en la carne, y Dios le había contestado: te basta mi gracia. La fuerza se realiza en la debilidad. Tenemos esperanza. Te sientes como una caña quebrada. Es decir, te sientes como alguien que no puede más. Que no puede más. Estás desbordado por los problemas, por las preocupaciones. Jesús te ama, te entiende, te quiere, no va a romper la caña. Te sientes como una luz que tendría que brillar y quizá solo da un poco de tenue resplandor. Confía en Dios, Él no va a soplar la vela para que se extinga la poca luz que da. Eso que te hace dudar de si serás capaz, eso que te hace dudar incluso del amor de Dios, transfórmalo en humildad. Y esa humildad hará que seas agradecido. Señor, merezco que me quiebres definitivamente, merezco que apagues esta llama titilante, titubeante, Señor, lo merezco. Pero, Señor, ¿a dónde iré? Eres tú, y en el Antiguo Testamento, que dices que la caña cascada, Señor, esa caña cascada, lo dice Isaías, no la vas a terminar de quebrar. Es tu misericordia la que suplico para que me des fuerza para seguir llevando los problemas, la salud débil, la situación económica complicada, la convivencia difícil, la dictadura que pesa como una losa sobre mi país, la pérdida de seres queridos que no logro entender. Soy una caña cascada. Soy el sediento que todavía no ve la fuente y que piensa que no puede dar ya un paso más. Ayúdame, Señor. Y cuando le dices esto a Jesús, Él te dice que te entiende, que te comprende, que sabe que muchas veces estás al límite y que no te va a abandonar. Derriba del trono a los poderosos y enaltece a los humildes. Preséntate ante Dios con humildad, no con soberbia, no diciendo: soy perfecto, a base de decir que lo que haces mal no está mal. Preséntate al Señor con humildad. Señor, estas son mis heridas. Estoy cansado y agobiado. Estoy cansado de luchar. Se resuelve un problema y aparecen cinco. Señor, estas son mis heridas. Y Dios, que te conoce mejor que tú, que sabe lo que sufres, lo que pasas, que sabe tu historia mejor que nadie, no va a quebrar tu caña cascada, ni va a apagar tu pábilo vacilante. El Señor te conoce y te ama. Él no abandona nunca a los humildes. Él no abandona nunca a los que se acercan a Él diciendo, Señor, ayúdame, sin ti no puedo, ayúdame, perdóname, ayúdame. Esta es nuestra esperanza. Basta con que reconozcamos ante Dios lo frágiles que somos, que reconozcamos que no podemos sin Él, que acudamos pidiendo perdón si alguna vez hemos hecho algo en contra de lo que Él quería. El Señor te mirará con compasión, te levantará asiendo tu mano, te dirá, alma mía, recobra tu calma, porque yo, tu Dios, soy bueno contigo. La humildad de la Virgen, la humildad de aquellos que intentan ser como María, es lo que atrae la gracia de Dios. La soberbia de aquellos que no quieren reconocer ni que están cansados y agobiados, ni que no pueden más, ni que son pecadores. La soberbia es lo que aleja a Dios, porque el bien no puede convivir con el mal, y Dios, que es el bien, no puede convivir con el demonio, que es el mal. Señor, soy una caña cascada. Estoy cansado y agobiado. Señor, apiádate de mí. Sé tú mi consuelo, mi refugio, mi fortaleza. Ayúdame, Señor. Ayúdame. Vengo a ti como un humilde que suplica, como un humilde que pide ayuda. Señor, no abandones esta obra de tus manos. Que así sea. Elevamos nuestras súplicas al Señor. Pedimos por la Santa Iglesia de Dios, por el Papa, por la unidad de la Iglesia, roguemos al Señor.
1: Te rogamos, óyenos.
0: Por los enfermos, las víctimas del terremoto de Venezuela, las víctimas de la guerra, roguemos al Señor.
1: Te rogamos, óyenos.
0: Por nuestros bienhechores, los que ayudan a las víctimas del terremoto, también pedimos al Señor. Por los que nos piden que recemos por ellos, pedimos por nuestros enemigos, roguemos al Señor.
1: Te rogamos, óyenos.
0: Acoge, Dios Todopoderoso, las súplicas de tu pueblo, que confía en tu amor. Te lo pedimos por Jesucristo nuestro Señor.
1: Amén.
0: Bendito seas, Señor, por este pan, fruto de la tierra y del trabajo del hombre, que recibimos de tu generosidad y ahora te presentamos. Él será para nosotros pan de vida.
1: Bendito seas por siempre, Señor.
0: Bendito seas, Señor, por este vino, fruto de la vid y del trabajo del hombre, que recibimos de tu generosidad y ahora te presentamos. Él será para nosotros bebida de salvación.
1: Bendito seas por siempre, Señor.
0: Orad para que este sacrificio mío y vuestro sea agradable a Dios Padre Todopoderoso.
1: El Señor reciba de tus manos este sacrificio para alabanza y gloria de su nombre, para nuestro bien y el de toda su santa Iglesia.
0: Mira, Señor, los dones de tu Iglesia suplicante y concede que sean recibidos para crecimiento en santidad de los creyentes. Por Jesucristo nuestro Señor.
1: Amén.
0: El Señor esté con vosotros.
1: Y con tu espíritu.
0: Levantemos el corazón.
1: Lo tenemos levantado hacia el Señor.
0: Demos gracias al Señor nuestro Dios.
1: Es justo y necesario.
0: en verdad es justo y necesario, es nuestro deber y salvación, darte gracias siempre y en todo lugar, Señor Padre Santo, Dios Todopoderoso y Eterno, que por amor creaste al hombre y aunque condenado justamente, con tu misericordia lo redimiste por Cristo, Señor nuestro. Por él los ángeles alaban tu gloria, te adoran las dominaciones y tiemblan las potestades, los cielos, sus virtudes y los santos serafines te celebran unidos en común alegría. Permítenos asociarnos a sus voces, cantando humildemente tu alabanza. Santo, santo, santo es el Señor, Dios del universo. Llenos están el cielo y la tierra de tu gloria. Hosanna en el cielo, bendito el que viene en nombre del Señor. Hosanna en el cielo. Santo eres en verdad, Señor, fuente de toda santidad. Por eso te pedimos que santifiques estos dones con la efusión de tu Espíritu, de manera que sean para nosotros cuerpo y sangre de Jesucristo nuestro Señor, el cual, cuando iba a ser entregado a su pasión, voluntariamente aceptada, tomó pan. Dándote gracias, lo partió. Lo dio a sus discípulos, diciendo: Tomad y comed todos de él, porque esto es mi cuerpo, que será entregado por vosotros. Del mismo modo, acabada la cena, tomó el cáliz, dándote gracias de nuevo, lo pasó a sus discípulos, diciendo: Tomad y bebed todos de él, porque este es el cáliz de mi sangre, sangre de la alianza nueva y eterna, que será derramada por vosotros y por muchos para el perdón de los pecados. Haced esto en conmemoración mía. Este es el sacramento de nuestra fe.
1: Anunciamos su muerte, proclamamos su resurrección. Ven, Señor Jesús.
0: Así pues, Padre, al celebrar ahora el memorial de la muerte y resurrección de tu Hijo, te ofrecemos el pan de vida y el cáliz de salvación y te damos gracias porque nos haces dignos de servirte en tu presencia. Te pedimos humildemente que el Espíritu Santo congregue en la unidad a cuantos participamos del cuerpo y sangre de Cristo. Acuérdate, Señor, de tu Iglesia extendida por toda la tierra, y con el Papa León, con nuestro obispo Vincenzo, y todos los pastores que cuidan de tu pueblo, llévala a su perfección por la caridad. Acuérdate de nuestros hermanos que durmieron en la esperanza de la resurrección, de Ina de las Mercedes, Francisco, Carlos, Lucila, Ricardo y los difuntos de la familia Ortega Vidriales, y de todos los que han muerto en tu misericordia, admítelos a contemplar la luz de tu rostro. Ten misericordia de todos nosotros. Así con María, la Virgen, Madre de Dios, su esposo San José, los apóstoles y cuantos vivieron en tu amistad a través de los tiempos, merezcamos por tu Hijo Jesucristo compartir la vida eterna y cantar tus alabanzas. Por Cristo, con Él y en Él, a ti, Dios Padre omnipotente, en la unidad del Espíritu Santo, todo honor y toda gloria por los siglos de los siglos.
1: Amén.
0: Llenos de agradecimiento al Dios que no rompe la caña cascada, le decimos: Padre nuestro que estás en el cielo, santificado sea tu nombre. Venga a nosotros tu reino. Hágase tu voluntad en la tierra como en el cielo. Danos hoy nuestro pan de cada día. Perdona nuestras ofensas, como también nosotros perdonamos a los que nos ofenden. No nos dejes caer en la tentación y líbranos del mal. Líbranos, Señor, de todos los males. Concédenos la paz en nuestros días, para que, ayudados por tu misericordia, vivamos siempre libres de pecado y protegidos de toda perturbación, mientras esperamos la gloriosa venida de nuestro Salvador Jesucristo.
1: Tuyo es el reino, tuyo el poder y la gloria por siempre, Señor.
0: Señor Jesucristo, que dijiste a tus apóstoles: la paz os dejo, mi paz os doy. No tengas en cuenta nuestros pecados, sino la fe de tu Iglesia. Conforme a tu palabra, concédele la paz y la unidad, tú que vives y reinas por los siglos de los siglos.
1: Amén.
0: La paz del Señor esté siempre con vosotros.
1: Y con tu espíritu.
0: Daos unos a otros la paz. Cordero de Dios, que quitas el pecado del mundo, ten piedad de nosotros. Cordero de Dios, que quitas el pecado del mundo, ten piedad de nosotros. Cordero de Dios, que quitas el pecado del mundo, danos la paz. Este es el Cordero de Dios que quita el pecado del mundo. Dichosos los llamados a esta cena. Señor, no soy digno de que entres en mi casa, pero una palabra tuya bastará para sanarme.
2: Creo, Jesús mío, que estás realmente presente en el Santísimo Sacramento del altar. Te amo sobre todas las cosas y deseo recibirte dentro de mi alma. Pero como ahora no puedo comulgar, ven al menos espiritualmente a mi corazón. Y como si ya te hubiese recibido, te abrazo y me uno del todo a ti, Señor.

0: Señor esté con vosotros.
1: Y con tu espíritu.
0: La bendición de Dios Todopoderoso, Padre, Hijo y Espíritu Santo, descienda sobre vosotros.
1: Amén.
0: Podéis ir en paz.
1: Demos gracias a Dios.
0: San Miguel Arcángel, defiéndenos en la lucha. Sé nuestro amparo contra la perversidad y asechanzas del demonio. Que Dios manifieste sobre él su poder, es nuestra humilde súplica. Y tú, oh príncipe de la milicia celestial, con el poder que Dios te ha conferido, arroja al infierno a Satanás y a los demás espíritus malignos que vagan por el mundo para la perdición de las almas. Amén. Dios te salve, reina y madre de misericordia, vida, dulzura, esperanza nuestra. Dios te salve. A ti llamamos los desterrados hijos de Eva. A ti suspiramos gimiendo y llorando en este valle de lágrimas. Ea pues, Señora, abogada nuestra, vuelve a nosotros esos tus ojos misericordiosos, y después de este destierro, muéstranos a Jesús, fruto bendito de tu vientre. Oh clementísima, oh piadosa, oh dulce y siempre Virgen María, ruega por nosotros, Santa Madre de Dios, para que seamos dignos de alcanzar las promesas de nuestro Señor Jesucristo. Amén. Jesús, me fío de ti, te quiero, te adoro, te doy gracias, te pido perdón, te pido gracias, me ofrezco a ti como María. Amén. San Carlo Acutis, ruega por nosotros. San Francisco de Asís, ruega por nosotros. Ave María Purísima, sin pecado concebida.

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4: Oración por la paz. Señor Jesús, tú eres nuestra paz. Mira nuestra patria dañada por la violencia y dispersa por el miedo y la inseguridad. Consuela el dolor de quienes sufren. Da acierto a las decisiones de quienes nos gobiernan. Toca el corazón de quienes olvidan que somos hermanos y provocan sufrimiento y muerte. Dales el don de la conversión. Protege a las familias, a nuestros niños, adolescentes y jóvenes, a nuestros pueblos y comunidades, que como discípulos misioneros tuyos, ciudadanos responsables, sepamos ser promotores de justicia y de paz, para que en ti nuestro pueblo tenga vida digna. Amén. Santa María de Guadalupe, Reina de la Paz, ruega por nosotros.
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Amigos Radio Escuchas, muy buenos días, sean todos bienvenidos a este su programa Pastoral Hispana a través de Radio Guadalupana. Yo soy José Luis Ceniceros y les saludo desde los estudios de esta estación. Vamos a iniciar nuestro tema el día de hoy. Hoy estaremos hablando acerca de una de las virtudes teologales. Vamos a hablar de la fe y vamos juntos a hacer la oración de esta mañana. En el nombre del Padre, del Hijo y del Espíritu Santo. Amén. Te pedimos, Señor, que prevengas nuestras acciones y nos ayudes a proseguirlas para que todo nuestro trabajo empiece en ti y por ti alcance su fin. Todo esto lo pedimos por Cristo nuestro Señor. Amén.

Bien, amigos, continuamos aquí en Radio Guadalupana. Este tema, el día de hoy, la fe, una de las virtudes teologales a través de Pastoral Hispana. Fíjense, amigos radioescuchas, que las virtudes, como bien sabemos, pues son tres: la fe, la esperanza y la caridad. Y su fin es conducirnos a Dios. Son virtudes infusas, son virtudes recibidas directamente de Dios en el bautismo, en la puerta de la fe, en el primer sacramento, y nos acercan a Él. Y su objetivo es unirnos íntimamente a Dios, llevarnos hacia Él. De ahí su excelencia. La fe es una virtud teologal infundida por Dios en el entendimiento, por la cual asentimos firmemente a las verdades divinas reveladas por la autoridad o testimonio del mismo Dios que revela. Digámoslo de otra manera, esto es la adhesión de la inteligencia a la verdad revelada por Dios. Vean ustedes este término, ¿verdad? Es decir, vamos a analizarlo de una manera un poco más profunda. La fe es la adhesión de la inteligencia a la verdad revelada por Dios. Es una luz y conocimiento sobrenatural por medio del cual, sin ver, podemos creer lo que Dios nos dice y la Iglesia nos enseña. Dios nos hace ver las cosas, por decirlo así, desde su punto de vista divino, tal como las ve Él. Humanamente hablando, sin ayuda sobrenatural, no podremos adquirirlas. De ahí la importancia del bautismo, donde se nos infunden. Es por eso que una persona no bautizada tendrá más dificultad en acceder a las verdades sobrenaturales que una persona que sí lo está, ¿verdad? La fe es un don gratuito. Creemos en una verdad que nos llega de afuera y que no nace de nuestra alma. La fe nos viene desde el exterior y Dios nos invita a someternos libremente a ella para salvarnos. Algunos la tendremos desarrollada desde niños, ¿verdad? Esto debido a una sólida formación cristiana, esa formación que adquirimos desde nuestros padres, desde nuestros abuelos. Otros la perderemos y la recuperaremos a través de nuestra vida, y otros la invocaremos en el último instante de la muerte. Hoy se sabe que el oído es el último sentido que se pierde. De ahí la importancia de rezarle a los moribundos el acto de contrición al oído, ya que no sabemos con exactitud en el instante preciso en que el alma abandona el cuerpo. Dios puede, si quiere, detener el juicio de un alma hasta que ella acepte sus pecados y haga un acto de fe y de contrición. Pero este es un secreto que quedará siempre en la intimidad de Dios y el alma. Lo que sí sabemos, amigos radioescuchas, es que la Iglesia nos lo enseña. Es que es necesario este acto de fe interior para salvarse. Quien creyere y fuere bautizado será salvo, mas quien no creyere será condenado. Así lo afirmó nuestro Señor Jesucristo en el Evangelio de San Marcos en el capítulo 16. El acto de fe interior, a veces, para la tranquilidad de los que creemos y nos preocupamos del alma ajena, será público, otras veces no. Dios no hará responsables de no haberlo aceptado a quienes no lo hayan conocido. Por ejemplo, las tribus, ¿verdad? Las tribus salvajes, por decir de alguna forma, que tanto decimos que nos preocupan, pues precisamente porque para rechazar a alguien, primero hay que reconocer que existe y ellos no lo conocen. Tampoco lo conocen todos los pueblos a quienes la verdad no les ha sido presentada. A ellos Dios no les pedirá cuentas, pero a nosotros sí, porque conociéndola no hemos trabajado para difundirla y enseñarla. A cada uno nos juzgará con infinita justicia en la exacta proporción de la formación que hayamos tenido, de las gracias que habremos recibido y de las que habremos rechazado.
De ahí la importancia de enseñarles a los niños desde la más tierna infancia, ¿verdad?, a conocer a Dios para luego poder creer en Él, ya que de las tres virtudes teologales infusas en el bautismo, la fe es fundamental. Mejor tarde que nunca, ¿verdad?, dice por ahí el refrán, pero es mejor temprano que tarde para conocer a Dios. Es por eso que la niñez es la etapa ideal, donde el aprendizaje es fácil, donde el aprendizaje es sencillo y la inocencia acepta con docilidad lo que es simple. Como que Dios es el creador del universo, que premia a los buenos y que castiga a los malos. Millones de religiosos y de laicos piadosos lo entendieron así durante 20 siglos y muchos de ellos aceptaron hasta el martirio físico y espiritual para difundirla, lo que pertenece al capital de gloria de la Iglesia. Creer significa, amigo radioyente, admitir algo como verdadero. Creemos cuando damos fe a la autoridad del otro. En cambio, cuando decimos creo que va a llover, o creo que ha sido el día más agradable del verano, o creo que merece la pena conocer el norte, expresamos simplemente una opinión. Suponemos que lloverá, tenemos la impresión de que hoy ha sido el día más agradable del verano. Pensamos que vale la pena conocer el norte. Este punto es importante. Una opinión no es una creencia. La fe implica certeza, pero no toda certeza es fe. Cuando veo y comprendo claramente algo, no es un acto de fe. No creo que 2 + 2 = 4 porque es evidente. Puedo comprenderlo y comprobarlo. Esto es comprensión y no creencia. Creencia o fe es la aceptación de algo como verdadero basándose en la autoridad de otro. Por ejemplo, nunca he visto un virus, pero como creo en lo que la ciencia dice y confío en ella, es que creo en que el virus existe. Sé muy poco de física, pero y nada de fusión nuclear, pero a pesar de que nunca he visto un átomo, creo en sus físicos que aseguran que se produce. Yo no he visto el paso recíproco de los líquidos de distinta densidad a través de la membrana que los separa, pero la ciencia dice que el proceso de osmosis se produce y creo en ella. Estos son todos actos de fe, conocimientos que aceptamos por la autoridad de otros en quienes confiamos. Hay tantas cosas que no comprendemos y tan poco tiempo para comprobarlas personalmente que la mayor parte de nuestros conocimientos se basan en la fe. A este tipo de fe se le denomina fe humana. Cuando nuestra mente acepta una verdad porque Dios nos la ha manifestado, nuestra fe se llama divina. Las autoridades humanas pueden equivocarse, como ocurrió en la enseñanza universal de que la tierra era plana. Otras veces las autoridades humanas engañan y mienten, como los dictadores comunistas, a los pueblos por ellos sometidos, a toda estructura de poder corrupta que manipula para sus bajos intereses a sus ciudadanos. Pero Dios es la verdad y no debemos dudar en las verdades que Dios nos ha revelado. Por ello, la auténtica fe es siempre firme. Cuentan que un alpinista, desesperado por conquistar una alta montaña, partió solo hacia la cima. Llegó la noche y oscureció. La oscuridad le negó toda visibilidad y de pronto, llegando a la cima, se resbaló y cayó en el precipicio. Durante los angustiosos segundos de la caída, repasó toda su vida como una película. Ya pensando en la muerte que lo esperaba, sintió un tirón de la soga quedando colgado de la cintura a las estacas clavadas en la roca, y de pronto exclamó: «¡Ayúdame, Dios mío!». Y entonces escuchó una voz grave y profunda de los cielos que le decía: «¿Qué quieres que haga?». «¡Sálvame, Dios mío!», contestó. «¿Realmente crees que yo soy capaz de salvarte?». «Por supuesto, Dios mío».
Entonces, corta la cuerda que te sostiene. Hubo un momento de silencio, lo pensó, y el hombre se aferró más fuerte a la cuerda aún. A la mañana siguiente, el equipo de rescate encontró a un alpinista colgando muerto, congelado, agarradas sus manos fuertemente a la soga, a tan solo 2 metros del suelo. Haciendo referencia a este tan trágico ejemplo, amigo radioyente, debemos comenzar por aceptar que Dios se manifestó en la persona de Jesucristo, verdadero Dios y verdadero hombre. Si yo creo que Cristo es Dios, entonces debo creer que sus enseñanzas son divinas. De ahí que plantearse dudas sobre una verdad de fe revelada por Cristo sea cuestionar al mismo Dios y a su capacidad de ayudarnos. El cuestionar, ¿habrá 3 personas en Dios? ¿O estará Jesús realmente presente en la Eucaristía? Es plantear la credibilidad de Dios y es negar su autoridad al habérnoslo enseñado como verdadero. Por la misma razón, la fe debe de ser completa. De la misma manera que al hacernos socios de un club debemos acatar las reglas ya impuestas por los fundadores, no podemos elegir las verdades que nos gustan de entre las que Dios ha revelado. Decir, yo creo en el cielo, pero no en el infierno. O creo en el bautismo, pero no en la confesión. Es igual que decir, Dios puede equivocarse y yo no. Por eso lo corrijo. O estamos dentro de la Iglesia de Cristo con los dogmas que Él ha revelado, o estaremos actuando como Lutero en el siglo XVI, que decidió elegir en lo que quería creer y protestó contra lo que no, iniciando el desgarro protestante en las conciencias europeas con los saldos que aún hoy vivimos. Es posible creer en Dios de forma puramente natural, incluso en muchas de sus verdades. Por ejemplo, observando la naturaleza, que nos habla de un ser superior con un poder y sabiduría infinita, o en el testimonio de quienes lo han podido ver, como los pastorcitos de Fátima que fueron a su madre. Una fe natural de este tipo es un paso para la auténtica virtud sobrenatural, que no es infundida junto con la gracia santificante en la pila bautismal. Por eso, solo esta fe sobrenatural que se nos infunde en el bautismo, la que nos posibilita creer firme y completamente todas las verdades, aún las más profundas y misteriosas que Dios nos ha revelado. Sin esta fe, los que hemos alcanzado el uso de razón no podríamos salvarnos. La virtud de la fe salva al niño bautizado, pero a partir del uso de razón debe haber también un acto de fe. Con la fe sobrenatural, Dios nos comunica su vida íntima y los grandes misterios, haciéndonos ver las cosas, por decirlo así, desde su punto divino, tal como Él las ve. Eleva nuestro entendimiento para hacernos comprender verdades sobrenaturales y divinas que jamás hubiéramos podido llegar a percibir naturalmente. Es la que establece el primer contacto entre nosotros y entre Dios.

Estamos ya por concluir nuestro tema el día de hoy, a la fe, una de las virtudes teologales. Fíjese usted, amigo radioescucha, sin duda nosotros fuimos creados libres y responsables de nuestros actos. Nuestra voluntad debe aceptarlo, tratar de conocerlo, de amarlo y de cumplir sus mandamientos. Por todo esto requiere trato e intimidad, que lo lograremos frecuentando los sacramentos y mediante la oración. Según el tamaño del corazón que le presentemos y nuestras ansias de conocerlo, es que recibiremos las gracias en la misma proporción. Dios respeta hasta sus últimas instancias la libertad del hombre y permanecerá detrás de la puerta de nuestro corazón durante toda nuestra vida, llamándonos sí, pero jamás derrumbando la puerta. Él esperará que giremos la manecilla y que nosotros lo hagamos libremente, y no lo hará Él por la fuerza. Dios se presenta en cuatro atributos: la verdad, el bien, la justicia y la belleza. Millones de almas lo han encontrado transitando alguno de estos cuatro caminos. Millones eligieron la belleza, aún dentro de construcciones pobres y simples, pero siempre armoniosas, porque respetaban las formas, las proporciones y precisamente los estilos. No solo para expresarse, sino para glorificarlo y hacer que las almas se eleven hacia Él. La Europa cristiana e Hispanoamérica son testigos de esta fe que durante siglos alimentó, elevó e inspiró al alma humana. Fue el creer que Dios era el creador del universo y que estaba presente en el sagrario lo que llevó a los hombres a través de los siglos a levantar millares de gloriosas iglesias y catedrales y todo el caudal de incalculable valor del arte sacro acumulado durante 20 siglos para darle a Dios el culto debido. En épocas más cristianas se proclamaba que todo se hacía para la mayor gloria de Dios. De ahí la búsqueda infatigable de la belleza, que es uno de sus atributos y, por lo tanto, uno de los caminos que nos conducen a Él. Nuestra naturaleza humana necesita de signos exteriores para elevarse, y no importa el estribo o la escalera que le pongamos, con tal de que el alma se eleve hacia Dios y no que planee hacia abajo. Es por eso que en los siglos de fe se ofrecía a Dios lo que el hombre tenía de más precioso y valioso. En toda Hispanoamérica y especialmente en las ciudades y pueblos de México, Perú, Ecuador, hasta en los pequeños pueblos del norte argentino, abundan cantidad de detalles de belleza que pertenecían al mundo de lo cotidiano. Piezas de orfebrería, obras de arte simple, pero bellas, encajes y bordados en las estatuas de la Virgen coronadas de joyas, y los cristianos en general hacían hasta sacrificios financieros para honrar lo mejor que podían al Altísimo. Todo esto contribuía a la oración, a generar un clima de lo sagrado, ayudaba al alma a elevarse. El sentido de lo sagrado y de la adoración a Dios y a su madre quedaba entonces así grabado en el alma de los niños y los marcaban para siempre. Esto es natural en el hombre. Nos eleva hacia Dios y nos lleva a pensar en Él. Hoy, de alguna manera, ¿verdad?, disculpando la expresión, se nos embrutece, se nos lleva y hasta se nos obliga a rezar y escuchar misas en ambientes feos, en gimnasios, en clubes de deportes, con todo y sus aros de básquetbol, carentes de toda belleza que no se distinguen de los lugares públicos y a veces son aún peores. Y esto, ¿verdad?, que menciono es una crítica constructiva para resaltar la dignidad de Jesús mismo, ¿verdad? Desde luego que hay diferentes circunstancias y cada una de ellas tendrá su propia razón. Sin embargo, debemos de contribuir a siempre cuidar estos cuatro caminos que nos llevan a encontrar a Dios y por ende la fe.
Hasta aquí este su programa de Pastoral Hispana. Gracias por su amable sintonía. Los espero la próxima semana a través de Radio Guadalupana. Y recuerde, juntos construimos la civilización del amor. Muy buenos días.

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4: Buenos y santos días les dé Dios, mis queridos hermanos. Les saludamos con alegría esta chipichipesca mañana de la 15ª semana del tiempo ordinario. Es que es un chipichipi, sí, entonces sí, así como que chipichipesca, ¿no? Suena chistoso, pero... Y también está chistosita la lluvia. Goce usted de nuestra temporada de lluvias que va a ser hoy y mañana, y creo que hasta pasado mañana, y se acabó. Eso va a ser y todo. Eso va a ser todo lo del año. Por lo pronto, bueno, unámonos al salmista y que nos invita a hacer esta bella súplica al Señor. Señor, no te olvides de los pobres. Saludamos con gusto y agradecimiento a Daniel, que ahí está, ahí como fiel soldado, llueva, truene, relampague o haga chipichipi como el día de hoy. Ahí está, y en los controles para controlar este desaguisado que hacemos aquí los sábados en la mañana. Hoy, mis queridos hermanos, tenemos un invitado que se sale de lo acostumbrado. ¿Por qué? Porque no es precisamente hablar sobre un tema específico de la Sagrada Escritura, sino se trata del coordinador de animación bíblica de la pastoral. Y si usted me pregunta de qué se trata eso, y a qué se dedican, de qué la giran, en qué laboran los de animación bíblica de la pastoral, pues acompáñenos en esta conversación para que vaya despejando dudas y conozca usted esta dimensión de nuestra diócesis. Y en una de esas hasta se le antoja formar parte de esta bella área de trabajo de la iglesia. Vamos antes, pues, con Katy para que nos dirija la oración de invitado del mes y aprovechar el tema de nuestro programa de hoy. ¿Cómo ves, Katy?
5: Claro que sí. Bueno, pues vamos a hacer nuestra oración para iniciar nuestro programa. Ven, Espíritu Creador, visita las almas de tus fieles y llena con tu divina gracia los corazones que tú creaste. Tú, a quien llamamos Paráclito, don de Dios Altísimo, fuente viva, fuego, caridad y espiritual unción. Tú derramas sobre nosotros los 7 dones. Tú, dedo de la diestra del Padre. Tú, fiel promesa del Padre que inspira nuestras palabras. Ilumina nuestros sentidos, infunde tu amor en nuestros corazones y con tu perpetuo auxilio fortalece la debilidad de nuestro cuerpo. Aleja de nosotros al enemigo y danos pronto la paz. Sé tú nuestro guía para que evitemos todo mal. Por ti conozcamos al Padre y también al Hijo, y creamos en ti su Espíritu en todo tiempo. Gloria al Padre y al Hijo que resucitó de entre los muertos, y al Espíritu Consolador. Amén. Amén.
6: Gracias, Katy. Bueno, pues, mis queridos hermanos oyentes, hoy nos acompaña Jaime Marín, que, como mencionó Jorge, es el coordinador de la Animación Bíblica de la Pastoral. Y así que mire, mi querido hermano, esté atento porque tómele nota, porque Jaime nos va a platicar aquí cosas interesantes y, como dice Jorge, pues nos va a decir qué se hace, cómo se hace, a dónde llegan, por si alguno preguntara, pues, de qué se trata todo esto, ¿no? Entonces, usted, si alguien le va a preguntar a usted, entonces también que le pueda contestar. Somos varios los que vamos a aprender aquí el día de hoy, así que vamos a nuestro invitado del mes.
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5: Bueno, pues, otra vez, ahora le vamos a dar la bienvenida oficial, ya sí, saquen los tambores y todo, para darle la bienvenida a Jaime Marín y agradecerle, ¿verdad?, que nos haya acompañado, que haya aceptado esta invitación. Y pues, para entrar directamente en materia y ubicar de qué estamos hablando, platícanos, por favor, de qué se trata ABP, de dónde sale, desde cuándo está vigente nuestra diócesis, con qué se come, con qué se acompaña. Échale, Jaime.
7: Claro que sí. Buenos días a todos, a los anfitriones, Katy, Mónica, Luis, Jorge, y pues también buenos días a la bonita audiencia que tenemos en este programa. Bueno, para explicar de una manera simple qué es Animación Bíblica de la Pastoral, voy a tratar de desmenuzarlo y primero hablar qué es pastoral, que a lo mejor todo el mundo lo puede entender, pero bueno, de todos modos vamos a refrescarlo. Cuando hablamos de pastoral, estamos hablando de las diferentes áreas de servicio que tiene tanto las parroquias como la diócesis. Y podemos hablar, por ejemplo, de la pastoral juvenil, que se dedica básicamente a apoyar a los jóvenes ahorita en estas épocas, ¿verdad?, de tantos retos diferentes, o la pastoral de salud, ¿verdad?, que pues trata de llevar tanto la Eucaristía como la palabra a todas aquellas personas que por situaciones de salud no pueden atender directamente, y la pastoral de liturgia y todas las diferentes pastorales. Bueno, pues a todas esas áreas, la Iglesia nos pide que le demos una nueva vitalidad, le demos una nueva vida, que la animemos utilizando básicamente la palabra de Dios para ello. Por eso, animar bíblicamente a todas las diferentes áreas de servicio, todos los diferentes ministerios. Eso podríamos decir que es la animación bíblica pastoral. Que entonces, si lo vemos de esa manera, el grupo de animación bíblica pastoral no es en realidad un grupo independiente, un grupo separado, sino que trata de trabajar con todos los diferentes grupos como ministerios. Un ejemplo, hace 2 semanas estuvimos trabajando con el grupo de Acts de mujeres en la iglesia, en la parroquia de San Judas, dándoles unos talleres de lectio divina. Entonces, tenemos que trabajar con todas las diferentes áreas de una manera transversal. Ahora, ¿por qué es importante esto de la animación bíblica pastoral? Estaba yo revisando algunos datos y, de acuerdo a una cadena española de noticias, nos dice que de los católicos en el mundo, el 3% o menos realmente tiene habitualidad a leer la Biblia. El 97% de nosotros en realidad desconocemos la Biblia y simplemente utilizamos algunas frases inconexas para decir que sabemos de la Biblia. Incluso a veces esas frases inconexas las sacamos un tanto de contexto. Voy a poner un ejemplo. En el Éxodo se menciona el mandato de ojo por ojo, diente por diente, mano por mano. Entonces eso lo usamos todas las personas como, ok, Este es mi fundamento para poder vengarme de la persona que me hizo esto. Pero en realidad lo estamos sacando de contexto. En aquellos entonces, lo que se trataba de decir es, si alguien, por poner un ejemplo, te saca un diente, tú no le vas a cortar la mano. A lo más que puedes llegar es a sacarle el diente. Ojo por ojo, diente por diente, no más. Limitaba el castigo, pero nosotros lo sacamos de contexto. Es ahí donde muchos de nosotros no entendemos la palabra. Algunos otros también de nosotros decimos, bueno, como dice la Biblia, Dios aprieta pero no ahorca. Eso no viene en la Biblia. Quizá uno lo puede sacar de ahí y decir, bueno, en realidad Dios quiere decir eso, pero nunca lo dice, ¿verdad? O también, por ejemplo, al que madruga Dios lo ayuda. Eso dice la Biblia. No, no lo dice. Pero claro que a Jesús le gustaría que nosotros desde muy temprano empezáramos a trabajar. Pero como no lo entendemos porque no la conocemos, entonces pues nos inventamos algunas cosas. Entonces, el objetivo otra vez de ABP es que la palabra de Dios no sea solo para especialistas. El estudio de ella no debe ser únicamente para ciertas personas, sino que debe llegar a todo el pueblo para que cada uno personalmente tenga un encuentro con Jesús a través de su palabra. Básicamente, eso es de qué se trata. Ahora, ¿de dónde nace? ¿De dónde nace? Bueno, ya había tratado a principios del siglo XX, ya había tratado de ver algunos acercamientos o que la Biblia se abriera para que todo mundo la pudiera leer y la pudiera tratar de interpretar. Pero ya no fue sino hasta el Concilio Vaticano II, donde a través de un documento, una constitución, la Dei Verbum, el Concilio Vaticano II dice, hay al menos tres puntos que sí quisiera rescatar o resaltar, ¿verdad? Uno de ellos se enfatiza de que Jesús les pide a sus apóstoles que mantengan la palabra o el mensaje íntegro y que lo puedan transmitir a todas las generaciones. Ese es un punto importante. El otro punto importante es que la Sagrada Escritura en realidad es palabra de Dios. Y así la debemos de entender. Es palabra de Dios. Si nosotros nos remitimos o nos vamos al Evangelio de San Juan, que nos dice, en el principio era el Verbo, y el Verbo era con Dios, y el Verbo era Dios. Si tratamos de realmente entender eso, dice, en el principio era la palabra, el Verbo, el Logos, como dirían los griegos, ¿verdad? Pero cuando nosotros decimos palabra, a lo mejor es algo muy simple, pero cuando nosotros decimos el Logos de Dios, ya tiene un significado más profundo, porque para aquella cultura, el Logos no era únicamente la palabra, sino era la sabiduría, era la esencia misma de Dios. Entonces, cuando decimos que Jesús es el Logos, decimos Jesús es Dios mismo, hecho hombre. Y otra parte, o la última parte que quiero rescatar del Dei Verbum, es que ahí se nos dice que la Iglesia le da el mismo peso al cuerpo de Cristo como a su palabra. Y eso es muy importante. Bueno, entonces, decíamos, eso sucedió en el 64, 65, pero ya de ahí va a venir la Federación Bíblica Católica y va a proponer que la palabra de Dios ya sea un mandato para todas las iglesias, para todas las parroquias en todo el mundo. Y de ahí uno de los secretarios en aquel entonces era Santiago Guijarro, que él es la primera persona que acuña el nombre de animación bíblica de la pastoral, este sacerdote católico español. Ya después de ahí va a venir en el 2007 la conferencia de la CELAM, que sería la conferencia del Episcopado de Latinoamérica y del Caribe, y ahí generan un documento, el documento de Aparecida, pero hay que recalcar de que el discurso de apertura lo da el Papa Benedicto XVI y pone mucho énfasis y les dice que todo el pueblo debe ser discípulo misionero, y esta parte es muy importante, discípulo misionero, porque él dice, si queremos dar un mensaje, tenemos que conocer tanto el contenido como su espiritualidad. La espiritualidad, el espíritu del contenido. Entonces, el Papa Benedicto XVI, también otra figura que aparece en el documento de Aparecida, el secretario en esos momentos era Santiago, el obispo de Chile, Santiago Silva Retamales, que algunos lo reconocen como, vamos a llamarle así, el padre de la animación bíblica pastoral. Y él, pues es el secretario, él pone mucho énfasis, y ya después, el Papa Benedicto XVI, pues el año 2010, ya en su documento Verbum Domini, él ya, vamos a decir que Verbum Domini sería la carta magna de la animación bíblica pastoral. Punto. Entonces ya ya se tiene que difundir, ya es un decreto, ya es un mandato, todas las parroquias lo tienen que hacer, y ya en Ciudad Juárez específicamente, a lo mejor en el 2018 comienza, pero ya a trabajar específicamente estamos hablando quizá en el año 2022. Eso sería a grandes rasgos que es el ABP o la animación bíblica de la pastoral.
4: No, pues muy concreto y muy claro.
6: Sí, muy completo. Y me hiciste recordar un poquito hace algunas semanas, nos decía Jorge, cuando decías que la iglesia determina y dice, oye, nos dice de hecho que la Biblia es palabra de Dios y que hemos de creerlo así, podemos confiar en que lo creamos así, está bien, okay, lo creemos. Pero nos decía Jorge el otro día, me llamó la atención, se me quedó grabado, la iglesia no determinó que la Biblia es palabra de Dios, no decidió que la Biblia es palabra de Dios. La iglesia descubrió que esos documentos son palabra de Dios y por eso los pone todos juntos en un solo libro, que es la Biblia. Y ahí me hiciste recordar eso, Jaime, con esto que nos estás platicando y cómo de ahí pues viene en cascada, ¿no?, todo esto que es la animación bíblica. Pero bueno, ¿por qué la iglesia pues insiste en eso de que la palabra de Dios debe ser ahora el alma, el corazón, la fuente de toda acción pastoral?
7: Bueno, como lo comentabas ahorita, Luis, en realidad este no es un deseo así nomás porque la iglesia se le ocurrió de una manera arbitraria. O sea, debemos de entender que la iglesia no es independiente de la palabra, que no son dos cosas separadas. En realidad, la iglesia se funda sobre la palabra de Dios. De hecho, la iglesia nace y vive de ella. Y cuando digo nace, recordemos en uno de los evangelios, cuando Jesús le dice a Pedro, tú eres piedra y sobre esta piedra edificaré mi iglesia. Nace de la palabra de Dios. Y se nutre de ella, vive de ella, vive para ella. Porque también les dice, en otro momento, les dice, hagan esto en memoria mía. Entonces, la iglesia, pues, está pegada. O sea, de hecho, si vemos en una misa normal, pues tenemos dos momentos, la liturgia de la palabra y la liturgia eucarística, ¿verdad? Entonces, están pegadas, están enlazadas, no funciona una sin la otra. Y en realidad, si nosotros, por eso decimos, es el alma. Pero no solo el alma, sino que si queremos evitar que la iglesia se convierta únicamente en un gestor administrativo de que, bueno, vamos a bautizar al niño y aquí lo vamos a hacer y aquí te entrego el papelito, se quieren casar, bueno, aquí llevamos todos los documentos. En lugar de que sea eso, en realidad la iglesia, y eso debe ser parte de la animación bíblica, debe de no únicamente administrar esos servicios, sino ministrar, darles a los que se van a casar, a los que van a ser los padrinos, que entiendan realmente qué es la palabra de Dios, qué dice la palabra de Dios con respecto a cada uno de esos sacramentos, para que se puedan vivir realmente a la luz de la palabra. Entonces, la palabra de Dios debe ser el corazón que bombea toda la sangre al cuerpo, que es la iglesia. Y por último, cuando decimos que debe ser fuente, pues sí, es la fuente espiritual para que nosotros sigamos aferrados a la palabra de Dios y evitemos todos esos retos, todas esas tentaciones que traen la nueva era, el New Age, todas esas cosas que ahorita nos están jalando para otro lado, sino esta es la palabra de Dios, no cambia. Entonces, Él debe ser nuestra fuente de inspiración y nuestra fuente de espiritualidad.

0: Bueno, bastante claro. Creo que nos quedó esta parte. Y tengo la pregunta, ¿qué significa que la Biblia no sea una tarea para unos cuantos expertos, sino responsabilidad para toda la comunidad cristiana? Ojos, aquí creemos que nada más los que van a la iglesia y son buenos deben de estudiarla. Pero a ver, explícanos, Jaime.
1: Bueno, sí, de hecho, desde el bautismo, ya desde el bautismo, todos los fieles, tanto laicos, consagrados, estamos configurados en Cristo. Y desde ahí nos convertimos en discípulos misioneros. Bueno, al menos ya tenemos el título y ya tenemos la semillita plantada. Pero ya cuando crecemos, ya cuando tenemos noción de las cosas, pues tenemos que entender que tenemos la responsabilidad de anunciar el Evangelio. Pues esta no debe ser una tarea exclusiva. Ahora sí, dijimos, ya sea de los ministros, de los sacerdotes o de los expertos, sino es una responsabilidad de todo el pueblo. Todos los católicos, todos los bautizados tienen esa responsabilidad. Entonces, esa responsabilidad se la debemos de quitar a los expertos. Los expertos tienen una función. Los expertos, los exegetas, los hermeneutas, los teólogos tienen una función, y esa función en realidad debe ser el seguir escrutinando, no sé si sea correcta la palabra, pero seguir desmenuzando, entendiendo la palabra de Dios para que todos podamos entender el mensaje correcto. Si yo me pongo a leer la Biblia, si no tengo ninguna preparación y leo que me dice, si tu ojo es motivo de pecado, ¿qué dice la palabra?
0: Sácatelo.
1: Ya andaríamos todos tuertos. Si tu brazo es motivo de pecado, córtatelo. Ya andaríamos todos tuertos. No, los exegetas nos dicen, hay diferentes géneros literarios en la palabra de Dios. Entonces, hay unos que son símiles, comparaciones, mitos, sagas. Hay diferentes géneros literarios. Eso es para lo que nos ayudan los exegetas. Precisamente estaba leyendo acerca de la Torre de Babel. En el relato de la Torre de Babel, cuando lo leemos, muchos entendemos de que Dios dijo, ah, caray, estos se me quieren rebelar y quieren ser igual que yo, y les voy a cambiar las lenguas para que no sean igual que yo. Cuando los exegetas estudian más la palabra, dicen, no, lo que esto quiere decir es lo siguiente. Este relato viene después de lo que es el diluvio universal, donde Dios le dice a Noé, bueno, ahora sí ustedes, establece una alianza con Noé, y le dice, ahora sí ustedes crezcan, multiplícanse, espárzanse por el mundo. E inmediatamente después leemos de que no está sucediendo eso, de que un grupo de personas en una región de Sinar, gobernada por el rey Nimrod, pues en realidad, pues todos hablaban una sola lengua porque todos estaban esclavizados por el rey. Entonces dice Dios, pues eso va contra mi mandato. Yo les dije, vayan y espárzanse. Y la única manera que tengo es, vamos a cambiarles la lengua para que todos ahora sí se puedan ir con una lengua, liberarse y separarse. Bueno, eso es lo que nos ayudan los exegetas. Entonces, ellos tienen que seguir trabajando para que nos ayuden a conocer bastante más la Biblia. Por eso la responsabilidad de los expertos.
2: Y qué interesante está esto, y yo te iba a hacer una pregunta, pero tenemos que irnos a un pequeño cortecito y vamos a regresar en un momento más. No se vayan, esto se está poniendo muy padre. Volvemos.

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0: hermandad es el don de la conversión. Protege a las familias, a nuestros niños, adolescentes y jóvenes, a nuestros pueblos y comunidades, que como discípulos misioneros tuyos, ciudadanos responsables, sepamos ser promotores de justicia y de paz, para que en ti nuestro pueblo tenga vida digna. Amén. Santa María de Guadalupe, Reina de la Paz, ruega por nosotros.
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5: Bien, pues aquí seguimos con este interesante tema de lo que significa y es la animación bíblica de la pastoral aquí en nuestra diócesis, cómo está, qué está pasando. Y antes de irnos a corte, me quedé con una pregunta aquí, mire, en la punta de la lengua. Que, bueno, no era pregunta, era más bien un comentario hablando de los exégetas y de los géneros literarios. En alguna ocasión, en algún curso que participamos por ahí, en una parroquia, hubo una persona que después de hablar de esto, precisamente de los géneros literarios, nos dijo, me han quitado ustedes un peso de encima porque yo tenía conflicto con esta cita bíblica y ahora entendí con medio de los géneros literarios, de la intención del autor y el significado, realmente lo que quiere decir en realidad, y a mí pues esto me tenía muy conflictuada, me dijo esta persona. Pero bueno, pues eso es parte de la importancia de la gente que sigue estudiando, ¿no? ¿No? Seguramente ustedes nos han escuchado en otros programas decir, es que los estudiosos opinan y los estudiosos dicen, y los, bueno, pues esos estudiosos son estos, los exégetas y los hermeneutas. No son astronautas, son hermeneutas. Se parecen, pero no está. Bueno, pero muy interesante todo lo que nos has dicho, Jaime, y me parece que nos pintas un panorama muy claro, pero yo quisiera aterrizar un poquito, ¿sí? ¿Para qué o por qué necesitaría una parroquia o para qué le serviría a una parroquia o para qué le sirve a la diócesis un grupo o un ministerio o un ejercicio de la animación bíblica de la pastoral?
6: Sí, muy bien. La animación bíblica pastoral, ya sea parroquial o sea diocesana, cuando digo dentro de la misma parroquia se cree un grupo de animación bíblica, pues puede apoyar de muchas maneras. Por decir un ejemplo, la liturgia. Se le pueden dar cursos a los lectores sobre la palabra de Dios. Cuando un lector entiende de dónde sale esa primer lectura, quién era el profeta Isaías o el profeta Oseas, Entonces, realmente le puede dar esa fuerza a su mensaje que está dando. Por ejemplo, otro ejemplo, la pastoral social. La pastoral social que se encarga de ir a apoyar a los marginados, a los migrantes, a aquellas personas que tienen muchas necesidades y pues se les lleva alimentos, se les lleva ropa, también se les debe alimentar con el pan de la palabra para que puedan entender, porque no solo de pan vive el hombre, ¿verdad? Realmente tenemos que alimentar el espíritu de todas esas personas. O a la pastoral familiar, por ejemplo, o juvenil, pues es muy importante, otra vez, orientar a los jóvenes, marcarles el camino basado en la palabra, en lugar de utilizar criterios puramente humanos. O sea, sí, está bien lo que estás haciendo, tú no te preocupes, el hedonismo, si tú te sientes bien, hazlo. No, eso es lo que dice la palabra de Dios y esto es lo que debes seguir. Debes tener templanza, debes tener voluntad y Dios mismo te está dando esa templanza. Bueno, para eso nos ayuda precisamente, o para eso está la animación bíblica pastoral, de esa manera puede apoyar.
7: Muy bien, muchas gracias, Jaime. Y bueno, pues vemos cómo la animación bíblica tiene estas áreas de acción, ¿no? Hay varios frentes. Y ahorita nos comenta sobre lo que se puede hacer, pues en los ministerios, en las parroquias. Y también me gustaría que nos comentaras cómo se relaciona la animación bíblica desde la evangelización, desde la catequesis, desde la liturgia y de la vida comunitaria.
6: Sí, muy bien. Vamos a empezar específicamente con la evangelización. Si entendemos que la principal o la razón de ser de la iglesia es precisamente anunciar el evangelio, anunciar la palabra de Dios, esa es la razón de ser. No hay más. Después hay algunas funciones secundarias. Bueno, pues en esa tarea principal, la ABP tiene como responsabilidad el recuperar ese primer anuncio de que Jesús murió por nuestros pecados y que Jesús resucitó para estar con nosotros, para acompañarnos en nuestros caminos, en nuestras decisiones. Entonces, ese es el mensaje que nosotros tenemos que dar como parte de la evangelización, y esa es responsabilidad de la animación bíblica pastoral. Ahora, cuando lo vemos desde el punto de vista de la enseñanza, del catecismo, de la catequesis, la misma iglesia la misma animación bíblica de la pastoral nos sugiere que sigamos como método de enseñanza el método de los testigos de Emaús. ¿Y qué es ese método de los testigos de Emaús? Bueno, recordemos que después de que Jesús es crucificado, van dos personas caminando muy tristes y alguien se les acerca en el camino y las preguntan de qué van platicando. Y ellos le dicen, ¿qué no sabes? ¿No te has enterado?
8: No había visto el Facebook.
6: Exacto.
7: Eres el único. Extranjero.
6: Ajá. Y ya le explican. Jesús les empieza a explicar que eso debía suceder para que se cumplieran las escrituras. Y entonces ellos se les empieza a caer el velo de los ojos y ahora sí reconocen quién les está hablando. Pero fíjense, tres momentos es que suceden en este pasaje. Ellos únicamente conocen los hechos, simplemente como una cuestión histórica. Pasan del dolor o de los hechos a la fe, porque empiezan a creer la palabra. Y después, cuando ya entienden la palabra, pasan de la fe al ardor del corazón. Tengo la necesidad de ir a decírselos a los demás lo que acabo de saber. Entonces, ese modelo, pues es precisamente el modelo. Primero tengo que, lo conozco, tengo que meditarlo, tengo que entenderlo, tengo que llenarme de él y ahora sí ir a llevarlos. Eso es con respecto a la catequesis. Ahora, con respecto a la liturgia, pues como ya había comentado, podemos, con respecto a los sacramentos, apoyar de que las personas realmente entiendan lo que es cada uno de los sacramentos, el significado de ellos y la responsabilidad para cumplir con cada uno de esos sacramentos. Y con respecto a la vida comunitaria, pues tenemos que seguirnos alimentando siempre de la palabra de Dios. Y el grupo de animación bíblica de la pastoral, pues propone muchas herramientas, como pueden ser los círculos bíblicos, la liturgia de las horas y pues también la lectio divina, de la que hablaremos un poquito más adelante.
5: Fíjate que esto está muy, muy ad hoc, porque a veces ocurre, en algunos lugares nada más, que los ministerios se cierran, se hacen como grupos aislados, independientes unos de otros, y no hay un común denominador que englobe toda la actividad pastoral, y por eso a veces son las diferencias entre un grupo y otro, ¿no? Y lo ves en un convivio parroquial o diocesano. Ay, vamos a sentarnos juntos aquí los de acá. Ay, y así como se sientan juntos para compartir el pan, lo cual es hasta cierto punto lógico porque pues, es gente conocida, así actuamos en nuestros ministerios. Claro, lo bonito sería sentirnos todos parte de lo mismo y sentarte con quien caigas, ¿verdad? Y si no lo conoces, pues ahí lo vas a conocer. Es tu hermano, estás trabajando en otro equipo, pero estás hablando de lo mismo. Y otra cosa que me parece muy interesante, sobre todo con el aspecto de la liturgia, poder entender por qué hago lo que hago, para quién lo hago. Sí, porque me ha tocado ver que muchos servidores de liturgia, sobre todo, piensan que su trabajo es directamente para Dios. Y no se percatan de que el objetivo de la liturgia es que el hermano que asiste al evento, a la misa, a la celebración, a lo que sea, a cualquier sacramento, entienda y se lleve algo. O sea, no. Y hablando concretamente de lectores, por ejemplo, algunos piensan que van a leerle al Señor. Y pues el Señor fue el que escribió el libro, pues ¿cómo lo vas a leer a él, va? Tú lees como instrumento para que el otro se lleve. Igual el catequista. El catequista, ¿cuál es el objetivo del catequista? Ay, que salga muy bonita la primera comunión, que haya muchos niños. No, es despertar ese primer anuncio, ese primer contacto.
9: Encuentro.
5: Para que se queden prendados, enamorados de ese camino y que luego sean parte activa de la iglesia, porque a veces pensamos que la iglesia es una iglesia de cuates, ¿verdad? Como tenemos un Dios proveedor, ¿verdad? ¿Qué es lo primero que se te ocurre al pensar en Dios? Ah, pues pedirle algo, ¿verdad? Y entonces andamos de pedinches en lugar de ser conscientes de que no es un privilegio nada más ser parte de la iglesia, que lo es, pero que también es un compromiso. Ah, tenemos una misión, pero pues nomás nos gusta la parte bonita y la parte de trabajo, de ensuciarse las manos y arremangarse las mangas, pues esa parte no me gusta matar y lerón. ¿Ah? Entonces, es
10: que yo soy como el asadón, nomás para acá.
5: Pues sí. Pero entonces es que esto nos replantea realmente a dónde vamos, ¿sí? No importa que no vayan vestidos de blanco, no importa que no lleven el libro más bonito hecho, no importa que su trabajo no haya sido tan padre, si el niño y el papá del niño ya se llevaron algo que los enganche, que los enamore de Cristo.
9: Muchas veces dicen, es que hicieron la primera comunión 120 niños. ¡Qué padre! ¿Cuántos volvieron? 5. O sea, entonces, quiere decir que, ¿quién estará fallando? ¿El catequista? ¿Los papás? O sea, esa parte de la responsabilidad que tenemos desde el bautizo, del bautismo, para acercarnos a esto y enamorarlos como chamba de preparación, no nada más cumplir una rayita más de sacramentos.
5: Pues qué padre que ustedes estén trabajando en esas áreas. Harto y que puedan apoyar que ahí, porque sí nos hace falta. Yo creo que sí, como iglesia nos
9: muchísima
5: hace falta.
9: Muchísima falta, y en todos los ámbitos, en todas las posibles frentes, como dijo Moni ahorita, ¿no?
5: Y otra cosa que me llamó la atención de lo que dijo Jaime es que cuando no nos anclamos a la Sagrada Escritura, entonces caemos en el papel de administradores y venimos siendo parte de una organización sin fines de lucro o alguna cosa social, pero entonces ya no lo haces realmente por el amor al prójimo, por lo que Dios te pide que lo hagas, ¿no? Y entonces creo que ahí lo que falta es esa conexión, ese encuentro con Jesucristo. Entonces yo ahora te preguntaría, ¿cómo ayuda la animación bíblica de la pastoral, la ABP, a que las personas tengan un encuentro personal con Jesucristo vivo?
6: Sí, a ese respecto, la animación bíblica propone un plan, pues vamos, muy estructurado, escalonado. Primero tiene que suceder esto, después lo siguiente y al último, vamos, la parte final. Para eso todos conocemos o todos hemos escuchado esta alabanza, que no la voy a cantar porque no soy muy afinado, pero...
5: Que la cante.
9: Ahorita en la mañana, el sábado, a esta hora, todo se puede.
10: Nunca debiste decir eso.
6: Esta alabanza dice, leída, escuchar tu palabra es inicio de fe en ti, Señor. Meditar tu palabra es captar tu mensaje de amor. Proclamar tu palabra, Señor, es estar embebido de ti. Proclamar tu palabra, Señor, es ya dar testimonio de ti, mi Dios. Fíjense, aquí nos habla de escuchar primero, conocer. Y luego se va al segundo punto, que es meditar. Ya escuché la palabra, ya la entendí, ahora voy a tratar de hacerla mía. Y luego ya, ahora sí, ya la entendí, ya la hice mía, creo completamente en ello. Ahora sí, soy capaz de proclamar esa palabra, porque ese mensaje ya lo hice mía y el Señor me pidió que yo entregara ese mensaje a los demás. Bueno, así es como la animación bíblica trata de apoyar a todas las demás personas. Y cuando decimos ese primer paso de escuchar, bueno, lo que la animación bíblica pastoral le llama escuelas. La escuela bíblica, primero enseñar qué dice la palabra y por qué lo dice. Escuela de conocimiento e interpretación. Y de veras, algunas veces, algunas personas en algunos ministerios, pues trabajan en esos ministerios, pero en realidad no conocen la palabra de Dios. Un día, yo recuerdo, una persona se me acercó durante unas pláticas y dice, yo soy catequista de niños, pero pues no conozco muy bien la palabra de Dios. Y el otra vez un niño se me acercó y me preguntó, oiga, maestra, si Jesús nació en el año cero, quiere decir que antes de Jesús no había nada. Y dice la maestra, dice, yo no supe qué decirle, porque no conozco la palabra de Dios realmente. O cuando les empiezas a dar una plática del Antiguo Testamento, que son las bases donde se prefigura a Cristo, pero algunas personas se sorprenden y dicen, ah, no vas a salir con que Adán y Eva no existieron. Eso es la palabra de Dios. Tenemos que conocerla y tenemos que entenderla y tenemos que interpretarla. Que algunas cosas son figuradas, son mensajes que se dan únicamente para que el pueblo vaya creciendo en eso. Entonces, tenemos la escuela de conocimiento e interpretación. Ese es el primer paso. Primero tenemos que conocer. Después tenemos que meditarlo. Entonces, el siguiente paso son las escuelas de comunión y de oración.
5: Oye, ahorita que estás comentando eso, hasta los mismos fariseos, ¿no? También preguntaron en su momento, cuando estaba hablando Jesús y que les dijo que Moisés y que... Dijo, no tienes ni 50 años y tú ya dices que conociste a Abraham, ¿verdad? ¿Cómo le hiciste, no? Entonces, sí, es cierto.
6: Entonces, como digo, el siguiente paso es, ya después de que conocieron, ahora sí, vamos al siguiente paso. Vamos a tratar de entender ese mensaje. Es como, no sé, si yo leyera ahorita, creo que es el poema 22 de Pablo Neruda, ¿verdad? Te recuerdo cómo eras en el último otoño. Eras la boina gris y el corazón en calma. Si lo leo así nomás, pues, bueno, está refiriendo a una mujer y a esa mujer la compara con una boina y listo. No, en realidad va un poquito más para allá. Una persona realmente enamorada, cuando lee eso, entiende realmente la profundidad, cómo la describe, cómo realmente hace una comparación realmente muy buena para una persona. Así nosotros, cuando leemos la palabra de Dios de una manera histórica, Jesús existió, está bien, pero cuando veo que ese mensaje me lo está dando a mí, entonces yo lo entiendo de diferente manera. Y ese segundo paso, las escuelas de comunión y de oración, es precisamente el decir, bueno, mira, te voy a enseñar a través de la liturgia de las horas cómo realmente puedes conocer la palabra y puedes orar al mismo tiempo. O los círculos bíblicos, o las lecturas divinas, ¿verdad? De hecho, la lectio divina, pues es en realidad vamos a llamarle así, un ABP o una animación bíblica pastoral en chiquito. Básicamente es, lees un mensaje, después de que lo lees y lo relees, lo meditas, la escuela de oración, y ya después de que lo meditas, ya te vas a la tercera parte, ¿verdad? El lectio, oratio, meditatio. Lectio, meditatio, oratio, y al final pues vas y se lo expresas a los demás. Entonces, escuela de conocimiento bíblico, escuela de comunión, y al final la escuela de evangelización. O sea, de esa manera las personas pueden tener un encuentro personal, uno a uno con Cristo Jesús.
5: Y qué poca importancia le damos.
9: Me asustaste. Y qué poca. O sea, yo vérate.
5: Este es un programa decente.
9: Aunque se pueda decir cualquier cosa a esta hora.
5: Oye, está como cuando dijo, algo dijiste que yo dije, el método de los testigos.
6: Testigos
5: no,
6: dije, de Jehová.
5: Dije, los testigos de Jehová, no, ay, Jesús. No, pero no. Testigos de Maús. Entonces, ciertamente, sí nos hace mucha falta, porque luego tú dices, gente, véngase aquí a la lección divina. Tres, cuatro chicharitos. Oigan, vamos a la liturgia de las horas. Ay, no, está muy complicada, muy difícil, es muy repetitiva, no la entiendo, está muy...
9: ¿Para qué?
5: Círculos bíblicos, no, es que...
9: Hay tiempo.
5: Y luego, los más renuentes, tristemente, los más renuentes son
9: los servidores.
5: Sí, adivinaste. Pero ¿qué comes? ¿Qué adivinas?
9: Es que todos los servidores ya sabemos todo. ¿Ya qué nos van a venir a enseñar a nosotros si ya tenemos 10 años, 20 en la parroquia? O sea, es que entiendan ustedes... Bárbaros. Pero bueno.
5: Oye, será. Bueno, esa es pregunta para otro momento.
9: Cualquier parecido con la realidad es pura coincidencia.
7: Bueno, todavía tenemos tiempo para otra pregunta más.
9: Una nomás.
5: Para media pregunta.
7: Media pregunta, casi, casi. Bueno, ¿cómo podemos pasar de leer la Biblia como un mero conocimiento, como una información religiosa, sí, pero cómo podemos hacer que esa palabra ilumine nuestra vida diaria?
6: Bueno, precisamente en el libro La Palabra de Dios en la Vida Pastoral y de la Iglesia, el obispo chileno Santiago Silva Retamales, que yo les comentaba que algunos lo consideran como el padre de la animación bíblica pastoral, él precisamente sugiere cambiar de paradigma, o sea, de la manera como nosotros nos acercamos a la lectura de la Biblia. Él sugiere y dice, debes de trascender la letra. O sea, olvídate de leer únicamente por leer, sino si te vas a acercar a la palabra de Dios, lo tienes que hacer con fe y bajo el mandato del Espíritu Santo. Entonces, si no estás bajo la acción del Espíritu Santo, esto es, para leer la Biblia, yo tengo que prepararme espiritualmente, hacer un rezo, pedirle al Señor que me ilumine y pueda realmente entender la palabra de Dios. Porque sin la ayuda del Espíritu Santo, no voy a poder entender que es Jesús el que me está hablando en ese momento. Entonces, la acción del Espíritu Santo. Después, la fe. O sea, debo de creer, entender que esto es palabra de Dios. Que esto salió de la boca, del pensamiento, del logos, del Padre y del Hijo. Para todos y cada uno de nosotros. Lo debo de creer firmemente. Y buscar el no tener un enfoque puramente espiritual. Olvidarme de el Jesús histórico para verlo como el Jesús divino. El Jesús que realmente vino a ofrecerme un plan de salvación. Así lo tengo que ver. Pero sobre todo, tener una actitud de silencio y de docilidad, mi espíritu dócil al Espíritu de Dios.
7: Bueno, pues
8: se anda pidiendo mucho la docilidad.
7: Sí, nos está aquí ya el tiempo demandando ya que nos despidamos, así que bueno, pues creo que queda ahí pendiente, ¿no?
9: ¿Algo? Vamos a hacer oficialmente la invitación para que venga el próximo mes para seguir y terminar con esto, ¿verdad? Porque ya nos dejó así como de entrados y nos falta todavía muchísimo.
5: Hay como dos o tres preguntitas que vale la pena
7: falta
5: hacer.
7: Falta toda esa parte donde el cristiano, además de los ministerios, cómo ejerce la animación bíblica dentro de los ministerios, pues también dentro de cada cristiano. Eso es también muy importante para todos nuestros radioescuchas. Entonces, bueno, pues nos vamos. Los invitamos para que nos sigan en nuestras páginas de Facebook y de YouTube. Y también a través de nuestra página www.biblico.mx, ya están abiertas las inscripciones. Los invitamos para que se acerquen y revisen pues toda la información sobre los horarios, sobre todo lo que ofrece el Instituto Bíblico. Y bueno, pues vamos a el camino de hoy. Le voy a pedir a nuestro invitado que nos comparta, por favor, el camino de hoy, Jaime.
5: Y eso sí, que se animen a inscribirse, sobre todo los servidores, ¿verdad? Que no, miren, no se apuren, no se va a cerrar la parroquia si usted se despega tantito de su ministerio. No es usted el único.
9: ¿No se va a caer la parroquia?
5: La ABP es el alma de la evangelización. Usted no es el alma. Usted es nada más allí un agregado cultural.
9: Un colaborador.
5: No pasa nada, no se va a caer la diócesis, ni va a desaparecer la iglesia porque...
9: Ni van a llevar una ofrenda catastrófica que usted no va a recibir.
5: Ya, en serio, o sea, nos hace falta mucha formación.
9: Claro.
5: Al católico en general, servidor o no servidor, ¿va?
9: Pero formación constante.
5: Que sea el 3% el que tiene una lectura asidua, Eso nos debe de llamar
7: que tenemos mucho de entristecer.
5: ¿Y por qué es eso? Porque no la conocemos. Porque el que conoce, el que se mete a la escritura, se enamora de ella y no la suelta. ¿O no?
11: Y se enamora de Cristo.
9: Exactamente.
5: Pues enamorarte de la Biblia es enamorarte de Jesús.
11: San Jerónimo no se equivocó.
9: Exacto.
11: ¿Qué? Desconoce las escrituras, desconoce a Cristo. Sí. Si lo vemos de forma ahora, de otra perspectiva, es el que conoce las escrituras. Conoce a Cristo.
5: Y el que no, anda enredado en chisme y medio. Pues,
9: el que no conoce a Dios en cualquier
5: pasajero se hinca. Bueno, vamos con el camino de hoy.
6: Alégrese el corazón de los que buscan al Señor. Esto es una luz para que investigues en los motivos de tu tristeza.
5: ¡Órale!
9: Así que si andamos medio tristes, cabizbajos y meditabundos, ahí está.
5: ¿Será que no estoy buscando adecuadamente donde debo?
9: Sí, porque te quieres buscar soluciones ahí, 20 horas en el Facebook, pues no.
5: Bueno, pues nos despedimos entonces con alegría y les deseamos que la paz y el amor de Dios les acompañen siempre. Estuvo de pelos el programa de hoy, muy interesante. No se pierda la segunda parte en el mes de agosto. Compartimos micrófonos el día de hoy. Luis,
7: Mónica,
9: Katy,
6: Jaime
5: y Jorge. ¿Verdad? Sí, está también. Sí, soy yo. En una emisión más de
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2: Oración por la paz. Señor Jesús, tú eres nuestra paz. Mira nuestra patria dañada por la violencia y dispersa por el miedo y la inseguridad. Consuela el dolor de quienes sufren. Da acierto a las decisiones de quienes nos gobiernan. Toca el corazón de quienes olvidan que somos hermanos y provocan sufrimiento y muerte. Dales el don de la conversión. Protege a las familias, a nuestros niños, adolescentes y jóvenes, a nuestros pueblos y comunidades, que como discípulos misioneros tuyos, ciudadanos responsables, sepamos ser promotores de justicia y de paz, para que en ti nuestro pueblo tenga vida digna. Amén. Santa María de Guadalupe, Reina de la Paz, ruega por nosotros.
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Ave María Purísima, muy buen día les de Dios y María Santísima, amigos y amigas Semillas del Bien. ¿Cómo se encuentra usted el día de hoy? Espero en Dios y en mis oraciones que se encuentre disfrutando de este hermoso día que Dios nos regala para contemplar y ser agradecidos por el don de la vida. Gracias también a usted por abrir la puerta de su corazón para que el nombre de María, Madre de Dios y Madre Nuestra, habite en él. Dice el nombre de María, la miel en su boca, la melodía en su oído y el júbilo, la alegría en su corazón. Bienvenidos sean todos ustedes a la casita de María, donde tú eres el visitante principal. Te saluda con gusto, alegría y en paz su amiga y servidora Diana Ceniceros, que me da mucha alegría saludarle en este hermoso día en el que le invito para que me acompañe a conocer la casita de María. Y qué mejor manera de iniciar este programa que consagrándonos con una oración a María Santísima. Consagrémonos pues a la Virgen María, Madre de Dios y Madre Nuestra. Y te invito a ti que estás ahí en algún rincón de tu hogar, a ti que te encuentras en la cocina, en el cuarto, en el patio, te invito también a ti que vas manejando tu automóvil, te invito a ti que estás en tu trabajo, ya sea en una guardería, en un hospital, en una oficina, donde quiera que te encuentres, te invito para que hagas un pequeño espacio en tu tiempo, abras las puertas de tu corazón y juntos elevemos esta oración de consagración diciendo: en el nombre del Padre, del Hijo y del Espíritu Santo. Amén. Oh Señora mía y Madre mía, yo me entrego enteramente a ti, y en prueba de mi filial afecto te consagro en este día y para siempre mis ojos, mis oídos, mi lengua, mi corazón, en una palabra, todo mi ser. Y ya que soy todo tuyo, oh Madre de bondad, guárdame y defiéndeme como cosa y posesión tuya. Amén.

Amigos y amigas Semillas del Bien, es muy importante que nosotros como cristianos conozcamos a la Madre de Jesús y nos demos cuenta que nosotros somos hijos por el Hijo. Dios se hace hombre para que los hombres podamos ser hijos de Dios y para ello elige libremente, gratuitamente a María para que sea su madre. ¿Podemos imaginar lo que eso significa? Creo que nadie puede pensarlo, es algo tan profundo, tan misterioso, pero tan maravilloso. Las elecciones de Dios son amorosas, son gratuitas, y por ello Dios concede a María unas gracias extraordinarias y unos dones nunca vistos, y luego ella corresponde como nadie a esos dones de Dios. En honor a ella, en este programa vamos a hablar de sus grandezas. Recordemos lo que San Agustín nos dice: ay de aquel que no habla de la Santísima Virgen María porque se quedará como un paralelo mudo. Hay tanto que decir de ella, pero hay que conocerla para poder amarla más. Vamos a conocer en este programa todo acerca de María Santísima, su vida, sus advocaciones, oraciones, cantos, todo aquello que sea parte de la teología dedicado al estudio de la Santísima Virgen María. Vamos a conocer los regalos que le ha concedido Dios y la correspondencia de ella a cada uno de esos dones. Vamos a tratar de ir conociendo mejor a la Santísima Virgen María para que así tú y yo y todos podamos reconocer todos los dones de que Dios la ha dotado. Y de esa manera tú y yo y todos los que escuchamos este programa podamos amarla con un amor lleno de confianza, porque solamente conociendo a María sabremos que ella está muy cerca de Dios y que podemos acudir a su intercesión. Conocerla con un conocimiento amoroso que vaya alimentando cada día, cada instante, nuestra fe en Jesús y en ella también, para que nuestras relaciones filiales con María Santísima se vayan traduciendo en una auténtica devoción que consiste en imitar sus virtudes y por María llegar a Cristo nuestro Señor. Por esto es muy, muy importante comprender la relación que la Virgen Santísima tiene con la Iglesia y con todas las acciones que realizamos en la vida cristiana, de manera que nuestra fe nos lleve a la celebración, al culto que celebramos para celebrar lo que verdaderamente creemos y obramos conforme a esa fe y a esa celebración. Por eso les invito para que vaya habiendo en nosotros esa conciencia de congruencia entre lo que creemos, lo que celebramos y lo que obramos. Precisamente que sea la verdadera devoción a la Santísima Virgen María. Teniendo una verdadera devoción, todo ello ha de llevarnos a una vida cristiana más plena, ha de llevarnos a la imitación de sus virtudes y por supuesto también ha de llevarnos a la propagación de este auténtico culto a Nuestra Señora la Virgen María, para que ese culto no sea exagerado y que sea un culto que no la separe de Cristo y muchísimo menos que la anteponga a Jesús nuestro Salvador, y al mismo tiempo que el culto no sea una justificación de nuestra vida poco cristiana, pues no es auténtico un culto a la Virgen María que no va acompañado de un compromiso verdaderamente cristiano. Además, lo que buscamos también en este programa es darle ese lugar singular que le corresponde en la historia de la salvación a la Santísima Virgen María. Muchas veces vemos, por ejemplo, que se da un culto exagerado a algún santo y se le da este culto exagerado, por ejemplo, a San Judas Tadeo por encima del culto a la Santísima Virgen María. No quiero decir que no está bien, que es insensato, pero debemos de pensar que tiene más poder de intercesión de un santo que la Santísima Virgen María, que es la Madre de Dios. Muchas veces también vemos cómo el culto a los ángeles se hace exageradamente, recordando, amigo, amiga, Semilla del Bien, que María es reina de todos los santos y ella es reina de todos los ángeles. Deseamos pues en este programa darle a la Santísima Virgen María el lugar que le corresponde. Ella es la Madre de Dios hecho hombre, pero hay infinita diferencia
entre criatura y creador. Para conocer a María Santísima serán la Sagrada Escritura, los dogmas declarados por la Iglesia Católica. También estudiaremos, conoceremos la opinión de los Santos Padres, la doctrina del Concilio Vaticano II, las encíclicas de los papas y algunas reflexiones de algunos teólogos. Pues estaremos conociendo lo que nos dice la Sagrada Escritura, que es la principal fuente de nuestro conocimiento. Y a los diferentes padres de la Iglesia, que son, por ejemplo, San Anastasio, San Basilio, San Gregorio, San Juan Crisóstomo, y también conoceremos a San Ambrosio, a San Agustín, a San Gregorio, y todos ellos nos han de llevar al mejor conocimiento de María Santísima. Por eso vamos a tratar de no irnos a los extremos ni a las exageraciones. Darle a María Santísima las prerrogativas de Cristo. Recordemos que María no hace milagros, ella solamente intercede por nosotros. Así que el culto que le corresponde a María es inferior al de Cristo, pues hay infinita diferencia entre criatura y creador. Jesús es hijo de Dios, y darle a los santos o a los ángeles más culto que a María, recordarte que ella ocupa el primer lugar después de Cristo, luego los santos están debajo de ella. Lo primero que hay que recordar, amigos y amigas Semillas del Bien, es que Dios, movido de amor, nos habla a cada uno de nosotros, hombres y mujeres, y nos habla como un amigo. Nos habla para invitarnos y recibir su compañía. Todo esto se lleva a cabo por medio de la comunicación, que es el plan de la revelación, ese plan amoroso de Dios de hacernos sus hijos. Antes de la creación del mundo, Dios nos eligió para que fuésemos sus hijos adoptivos por Jesucristo. De esta manera que Dios decide hacerse hombre para que en Jesucristo, los seres humanos, siendo hermanos del Hijo de Dios hecho hombre, pudiéramos ser hijos adoptivos de Dios. Pues si Dios ha decidido hacerse hombre, elige un pueblo y una familia. Elige la familia de David y a una mujer para que en su seno se realice el maravilloso acto de unir la naturaleza divina con la naturaleza humana. Dios escoge a una mujer para que sea la madre del Hijo de Dios hecho hombre, porque si Dios se hace de verdad hombre, debe necesariamente nacer de una mujer. Y esta mujer, amigos y amigas Semillas del Bien, elegida gratuitamente por Dios, es la Virgen María. Ella es la escogida, la predilecta, la predestinada, la eternamente amada de Dios. Y todo esto se lleva a cabo por medio de la revelación, de la comunicación que nos hace Dios en su plan amoroso de hacernos sus hijos, de darnos naturaleza divina. Recordemos que revelar es comunicar algo secreto, recorrer un velo, una cortina. Y en esta revelación de Dios está su plan amoroso que a nosotros nos sería imposible imaginar. Dios se revela para que el hombre, creyendo, espere, esperando, ame. Ya nos lo dice San Agustín. Y amando, viva la vida divina. Por eso nosotros debemos de conocer más a María Santísima, Madre de Dios, en el misterio de Cristo y de la Iglesia, pues queriendo Dios infinitamente misericordioso llevar a cabo la redención del mundo, al llegar la plenitud de los tiempos, envió a su Hijo único nacido de una mujer para que nosotros percibiéramos la adopción de hijos, el cual por nosotros los hombres y por nuestra salvación descendió de los cielos y por obra del Espíritu Santo se encarnó de la Santísima Virgen María. Misterio divino de la salvación nos es revelado y se continúa en la Iglesia, Iglesia que fue fundada por el Señor como cuerpo suyo, en la que los fieles
unidos a Cristo, cabeza y comunión con todos los santos, debemos venerar también la memoria, en primer lugar, de la gloriosa y siempre Virgen María, Madre de nuestro Dios y Señor Jesucristo.

Amigos y amigas semillas del bien, los seres humanos tenemos sed de perfección. Anhelamos la paz, la armonía con nosotros mismos y con los demás. Anhelamos la fraternidad, la justicia, la pureza. Tenemos siempre esperanza en la bondad de los demás. Y en ocasiones sufrimos la decepción de no encontrarla. El corazón humano, cuando no se ha pervertido en su naturaleza, busca la perfección, busca lo limpio, lo puro, lo bello. La humanidad entera está ansiosa de su perfecta identidad. Hemos sido creados, tú y yo y todos, a imagen y semejanza de Dios. Por el pecado disminuimos esa semejanza. Perdimos muchos dones, pero aún en nuestra imperfección añoramos y buscamos un ideal. Por todo esto, los creyentes vemos en María concebida sin pecado el prototipo de la humanidad y experimentamos el gozo de haber encontrado en una criatura la perfección, la pureza, esa pureza inmaculada desde el primer momento de su existencia. María se nos presenta como ese ideal soñado. El pecado había introducido el desorden en el mundo, las pasiones ya no estaban sujetas a la razón ni la voluntad sujeta a Dios. Después del pecado todos tenemos una inclinación al mal, pero en María concebida sin pecado original, inmaculada, sucede algo maravilloso. Ella está orientada a Dios. En ella no hay desorden alguno, todo está en equilibrio. Ella ama a Dios y está engendrada a Él. Identifica su voluntad con la de Dios por el amor. Y María está en la exacta medida en todos sus sentimientos, en cada uno de sus deseos y de sus acciones. En ella solo hay amor, orden, bondad, justicia, equilibrio y templanza. María se presenta ante los ojos de nuestra fe como aquella que es el paradigma de la vida humana y nos llena de esperanza porque estamos llamados a vivir una vida perfecta, una vida eterna en la que seremos felices por el amor misericordioso de Dios. La prepara por esto como un sagrario en el que va a vivir 9 meses.

0: Dios mismo. Dios es eterno. En Él no hay hoy y mañana. Él ve, o si queremos decir en nuestro pobre lenguaje, prevé la obra redentora de su Hijo. La planea y al llegar la plenitud de los tiempos, como dice San Pablo, envía a su Hijo nacido de una mujer, preservada de antemano de toda mancha, inmaculada. Desde que la eligió eternamente, Dios la eligió inmaculada. Por eso nos preguntamos, ¿cómo María fue concebida sin pecado? Si Jesucristo Redentor salva del pecado a todos los hombres, ¿cómo de María no va a ser Redentor? Sí lo es, porque a ella la redimió de una manera especialísima, de una manera mucho más perfecta, preservándola del pecado desde el primer instante de su existencia, de una manera sublime, con una redención preservativa y no liberada. Recordemos lo que nos dice el Concilio Vaticano II. Dice, redimida de un modo eminente en atenciones a los méritos de su Hijo. Es decir, inmaculada. Inmaculada que quiere decir sin mancha, sin pecado. Por eso sabemos que formalmente el pecado consiste en no tener la gracia santificante que nos hace agradables a Dios. El pecado, amigos y amigas, semillas del bien, nos afea. Es como una mancha. Al expresarnos así, lo hacemos para de alguna manera entender esto que es misterioso. Aquí nos referimos al pecado original, a la carencia de gracia que heredamos de Adán por su desobediencia a Dios. María quedó preservada de este pecado de modo que desde el primer instante de su ser, de su existencia, tenía la gracia. Por eso decimos, concebida sin pecado o inmaculada concepción. Por concepción debemos entender que es el acto de concebir, o sea, el primer instante de su vida en el momento que Dios crea el alma y le infunde en la materia preparada por los padres. Inmaculada concepción quiere decir que María Santísima desde el primer momento de su vida tuvo la gracia de Dios, porque Dios así lo quiso, porque Dios podía darle a María todos los privilegios que Él deseaba en atención a que en sus senos se haría hombre el Hijo de Dios. Por eso Dios la distinguió y la eligió inmaculada, porque de su seno tomaría carne el Hijo de Dios y de esa carne tenía que ser inmaculada por el honor de su Hijo. Nosotros, los humanos, nos sentimos honrados, contentos, satisfechos de que nuestra Madre Santísima tenga dones, virtudes, de que su conducta sea recta. Con mucha mayor razón, Dios, por el honor de ser su Hijo, hace a María Inmaculada. Por eso ella, desde el primer instante de su existencia, está unida a la Santísima Trinidad, a Dios Padre, a Dios Hijo, a Dios Espíritu Santo, llena de gracia y redimida de un modo eminente en previsión a los méritos de su Hijo y unida a Él con un vínculo estrecho e indisoluble, está enriquecida con la suma prerrogativa y dignidad de ser Madre de Dios. Amigos y amigas semillas del bien, encomendémonos a María Santísima para terminar nuestro programa el día de hoy diciendo, bendita sea tu pureza y eternamente lo sea, pues todo un Dios se recrea en tan graciosa belleza. A ti, celestial princesa, Virgen Sagrada María, yo te ofrezco en este día alma, vida y corazón. Mírame con compasión, no me dejes, Madre mía, sin tu santa bendición, que es la del Padre, del Hijo y del Espíritu Santo. Amén. Con esto terminamos nuestro programa el día de hoy. Yo soy Diana Ceniceros y le agradezco el favor de su sintonía. Que Dios le acompañe, María Santísima le proteja y su ángel de la guarda le guíe.
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2: Oración por la paz. Señor Jesús, tú eres nuestra paz. Mira nuestra patria dañada por la violencia y dispersa por el miedo y la inseguridad. Consuela el dolor de quienes sufren. Da acierto a las decisiones de quienes nos gobiernan. Toca el corazón de quienes olvidan que somos hermanos y provocan sufrimiento y muerte. Dales el don de la conversión. Protege a las familias, a nuestros niños, adolescentes y jóvenes, a nuestros pueblos y comunidades. Que como discípulos misioneros tuyos, ciudadanos responsables, sepamos ser promotores de justicia y de paz, para que en ti nuestro pueblo tenga vida digna. Amén. Santa María de Guadalupe, Reina de la Paz, ruega por nosotros.
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8: Hola, hola, ¿qué tal? Muy buenos días, queridas familias. Un sábado más aquí en este subprograma Creciendo en Familia. Sean todos bienvenidos a este espacio del Movimiento Familiar Cristiano, un espacio donde buscamos fortalecer a las familias, a los matrimonios y a nuestra comunidad a través de los micrófonos del 1560 del AM de Radio Guadalupana, la alegría del Evangelio. Bienvenidos a todos los que nos están sintonizando por la frecuencia, a través de internet, ¿verdad? A través de Facebook Live, a todos los que ya se están conectando a la transmisión y desde cualquier otro dispositivo donde por internet nos puedan estar sintonizando. Sean todos bienvenidos, mi amor. Buenos días.
9: Bienvenida. Buenos días. Pues nosotros somos el matrimonio Iván y Gaby, conductores de este su programa semanal, de un espacio del Movimiento Familiar Cristiano. Y pues en esta mañana tenemos invitados muy especiales, ¿verdad? Muy y ahorita especiales. Que estamos en tiempo de pesca, ¿verdad? Es un tiempo muy importante para nuestro movimiento y pues por eso hemos preparado un programa muy especial para ustedes, para que conozcan y sepan todo lo que realizamos en el movimiento.

0: Movimiento, pero antes de iniciar, pues vamos a empezar ponernos en manos de Dios.
1: Familia que reza unida permanece unida. Unámonos en oración por todas las familias de nuestra diócesis y del mundo entero.
2: Ven Espíritu Santo, llena los corazones de tus fieles y enciende en ellos el fuego de tu amor. Envía, Señor, tu Espíritu, y todas las cosas serán creadas, y se renovará la faz de la tierra. Oh Dios, que has instruido los corazones de tus fieles,

0: consuelos. Por Jesucristo nuestro Señor. Amén.
1: Pues bueno, el día de hoy, como ya dijo mi esposa, tenemos preparado un programa súper importante que es fundamental para la vida del movimiento familiar cristiano. Y pues lo que queremos es precisamente darles a conocer un poco de ese gran tesoro que hemos recibido todos los MFCistas a través del servicio de tantas y tantas personas, de tantas generaciones, ¿verdad?, que también han pasado por este bello movimiento. Entonces, vamos a empezar el día de hoy. Antes de presentar el tema, vamos a presentar a nuestros grandes invitados, que es un honor y un gusto tenerlos aquí en cabina, y nuevamente a recibir también a nuestro querido matrimonio responsable de la conversión dentro del movimiento, Pedrito y Claudia. Bienvenidos, Pedrito, Claudia.
2: Hola, buen día.
3: ¿Qué tal?
2: Buen
3: buenos días, muchas gracias.
4: Ya los presentaste.
1: Pues sí, para que ellos ya son conocidos aquí. Pero adelante, muchachos, ustedes fueron los indicados para invitar a este par de matrimonios que tenemos aquí el honor de compartir en cabina. Así es que adelante, les dejo para que ustedes los presenten, por favor.
2: Sí, pues tenemos aquí a nuestra área 1, el sector San Judas.
3: Fer, ¿será ahí?
2: ¿Será ahí, Fer? Perdón. Y es uno de los sectores más importantes, más grandes de nuestra diócesis. También invitamos a los compadres Rosana y Miguel, que son también servidores del equipo de ahí de Nuestra Señora de Refugio, otro de los sectores también grandes de la diócesis, y que han estado también involucrados en el equipo de pesca desde hace un tiempo ya.
1: Muy bien. Pues sean bienvenidos, muchachos. Ahorita vamos a tener muy poquito tiempo, pero muy valioso, para que puedan compartir ese gran tesoro que viene el día de hoy a compartir con toda la audiencia, ¿sale?
4: Muchas gracias. Así es que pues vamos a presentar el tema del día.

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2: Bueno, pues el tema del día de hoy va a ser compartir nuestro tesoro, la alegría de invitar a otros a encontrarse con Cristo en familia. Así es que, bueno, pues ya presentamos aquí a nuestros grandes invitados. Y pues que se sientan con la libertad, ¿verdad? O sea, es una charla que vaya fluyendo, que nuestros radioescuchas vayan conociendo y pues que se interesen, ¿verdad? Por entrar, los que no conocen, pues por entrar a nuestro movimiento.
3: Sí. Adelante, Pedrito.
0: Fíjense, es algo muy bonito porque nuestra Ciudad del Refugio básicamente es el bebecito de San Judas. San Judas fue y ha sido la referencia, yo creo, para muchos en una parte del sector de la diócesis, porque San Judas ha abierto muchos presectores que se han convertido en sector, y uno de ellos pues es nuestra Ciudad del Refugio. Entonces nosotros de Refugio queremos mucho a San Judas por eso, ¿eh? Y luego aquí pues también tenemos a nuestros compadres, ¿eh? Que ellos en un tiempo fueron invitados también al MFC y pues le dieron el sí a la herramienta y terminaron su ciclo y pues ahora ya somos servidores todos. Entonces esa es la parte bonita, ¿verdad? Cómo poder compartir nuestro tesoro, así como San Judas compartió su tesoro y abrió varios presectores que somos sectores, cómo también nosotros como servidores vamos compartiendo ese tesoro y vamos invitando más familias.
3: Así es, pues bueno, hemos mencionado ya en estos pocos minutos que llevamos de programa, hemos mencionado mucho el tesoro, ¿va? Y yo creo que muchos están recordando a Laura León, ¿va? con ese término.
2: Oye, hablando de San Judas, nosotros también salimos de San Judas. ¿Ustedes también o no?
0: No, nosotros fuimos la primera generación como equiperos de nuestra Ciudad del Refugio, porque todo los servidores venían de San Judas y ahí fue que se abrió el sector de Nuestra Señora del Refugio. Entonces por eso nosotros estamos muy apegados y queremos mucho a San Judas.
2: Sí, es
3: un sector semillero, por así decirlo, donde hemos salido muchos de los que ahora servimos en otros apostolados. Uh-huh. Y bien, les comentaba que hemos mencionado mucho la palabra tesoro, entonces ciertamente cuando encontramos algo valioso, ¿verdad? Algo como lo que hemos encontrado nosotros en el MFC, y nos lo dice nuestro Señor, ¿verdad? Pues no es para quedárnoslo nosotros, es para compartirlo, es para que verdaderamente podamos hacer que, en nuestro caso, ¿verdad? Nuestro carisma es la espiritualidad conyugal y familiar, y queremos que cada vez más familias reciban ese tesoro. Entonces, ahora sí, díganos, ¿de qué tesoro hablamos? ¿Cuál es ese tesoro que viene en el día de hoy a compartir aquí con la audiencia?
4: A ver. Sí, como bien mencionas, compartir el amor que hemos recibido de Dios a través del movimiento familiar cristiano, el sentirnos acompañados de otros matrimonios que al igual que nosotros crecen en la fe, el compartir experiencias de alegría en la oración. También hemos compartido pues tristezas, no todo es alegría, ¿verdad? También tristezas, pérdidas de hermanos que se quedan en el camino, de familiares. Se hacen lazos muy, muy fuertes por ese intercambio de experiencias, de todo lo que compartimos en el movimiento. Ese es el tesoro que nosotros vemos en el movimiento, todas esas experiencias que se comparten entre los miembros. Cómo se abre el corazón de cada una de las personas y crecemos y nos fortalecemos.
3: ¿Cuántos años llevan de casados, muchachos, ustedes?
5: 20 años.
3: 20 años nada más. ¿Y cuántos hijos?
5: Tenemos 3 hijos. Mariana de 19, Ana Sofía de 14 y Juan Pablo de 1 año 9 meses.
3: Ah, excelente, no, 1 año 9 meses. ¿No? Todavía vamos a ir a piñatas entonces.
5: Sí,
3: todavía
5: toca. No se acaba.
3: Muchachos, Saraí, ustedes cuántos años llevan de casados?
6: Bueno, gracias por la invitación. Antes que nada, nosotros somos el matrimonio Gallegos Rivera, ¿verdad? Tenemos dos niñas muy bonitas, la mayor Ana Fernanda de 9 años y la bebé...
3: Que es la que canta precioso. Sí. Híjole, hay que ir a escuchar a... No, es una cosa impresionante.
6: Sí, Ana Fer es la artista de la familia.
3: Sí, nos va a sacar de pobres. De hecho, ya la andamos ahí promocionando.
6: Y la bebé, que también no canta malas rancheras, es Sara Regina, ya tiene 3 años. Entonces, pues, están un poquito separadas, pero ahora sí que va una tras de la otra, haciendo lo mismo.
3: ¿Y cómo fue su encuentro aquí en el movimiento, muchachos?
6: Bueno, nosotros iniciamos ya hace 5 años. La verdad es que nos estuvieron invitando más antes, ¿verdad? Otros años. Al principio no decíamos que sí, pero después, poquito antes de la pandemia dijimos que sí. Luego viene la pandemia y se complica un poquito la entrada, porque pues obviamente estábamos como que todos con nuestra mente en otro lado, ¿no? Uh-huh. Por fin en 2021 dijimos que sí al movimiento. Nuestros compadres, ahorita que decía Pedrito también, de sus compadres.
3: Sí,
6: los compadres son muy buen ejemplo, siempre y cuando los sepamos elegir, ¿verdad?
3: Exacto. Sí.
6: Nuestros compadres, que es Alejandro y Alejandro Valencia y Vanessa Gómez.
3: Saludos.
6: Ellos también ya han sido por muchos años servidores, entonces nos insistieron, ¿verdad?, en poder integrarnos, y la verdad es de que pues ha sido un gran regalo, ¿verdad?
7: Sí, así es, ¿verdad? Ahorita que comentabas, buenos días a todos. La verdad es de que para nosotros es una muy bonita experiencia este tema de compartir nuestro tesoro, ¿verdad? Ahora sí que para nosotros es compartir esperanza, ¿no? Es la esperanza de Cristo, que quiere estar con nosotros en familia, ¿no? Nosotros ya teníamos ya desde hace algún tiempo sirviendo en algunos otros movimientos y en los otros grupos. De hecho, empezamos desde jóvenes sirviendo.
6: Seguimos
7: como jóvenes. Bueno, todavía, pero más jóvenes todavía, sí, sí, sí. ¿No?
3: En la primera etapa de la juventud.
7: En la primerita, ¿no? Y la verdad es de que, bueno, gracias a Dios pudimos tener ese encuentro con él desde hace varios años. Pero la verdad es de que vivir esta experiencia del MFC ha sido algo muy hermoso, muy maravilloso, porque la verdad es de que te ayuda a fortalecer tu relación matrimonial, ¿no? Entonces, a nosotros, digo, con todos los matrimonios que hemos coincidido, ya sea con el equipo que nos formamos, o con nuestros promotores, o bueno, con todos los que hemos caminado este movimiento, la verdad es de que hemos visto que igual, ¿no? Ya tenían como cierta experiencia, pero el acercarte a esta vivencia de la espiritualidad conyugal, la verdad es que fortalece mucho el matrimonio, ¿no? Entonces, para nosotros es como compartir esta alegría, compartir esta esperanza de que Cristo todavía puede hacer mucho más en tu matrimonio, ¿no?
3: Sí, totalmente.
0: Fíjense, ahorita que hablabas de los compadres, ¿verdad? ¿Cómo este caminar en el MFC? Nosotros estamos tan agradecidos con Dios, con el movimiento, que queremos luego invitar a alguien más. ¿Y quién? Pues el próximo. Queremos invitar al compañero de trabajo, queremos invitar al vecino, queremos invitar a nuestros compadres, queremos invitar a nuestras hermanas, a nuestros cuñados. Y así poco a poco, pues miren, mi esposa y yo entramos en el 2010, y entramos de lleno al MFC como equiperos, y nosotros sin decirles nada a nuestras hijas, ellas levantaron la mano y se quisieron meter al juvenil, y luego dijimos, no, pues adelante, y luego el juvenil se juntan los sábados, entonces dijimos, ah, mira, pues qué padre, porque nosotros los viernes tenemos nuestra reunión, y luego el sábado ellas, y ya fue como para nosotros una carga más ligera, porque ellas solas escogieron entrar al juvenil, y pues ya vamos caminando y todo. Y sí nos ha tocado muchas veces ir invitando a los próximos, a los que están, a los que nos rodean. Fíjense, uno de nuestros equiperos dijo una frase muy bonita. Dice, el MFC no es para el que no puede, es para el que quiere más. Y el MFC es eso, ¿eh? Queremos que nuestro matrimonio crezca más, queremos que nuestro matrimonio sea más unido, sea más alegre, y sobre todo, que caminemos junto con nuestros hijos. Y eso es lo que él decía, el MFC es para el que quiere más todavía.
3: Y nosotros tenemos esa experiencia también cuando ingresamos, que ingresamos a fuerzas también. Yo creo que muchos de los MFCistas compartimos esa primera experiencia de que, sobre todo los varones, así como que muy a fuerzas, ¿y esto para qué? Y demás. Y tenemos la bella experiencia de que nuestras hijas todavía estaban pequeñas también, también entraron al juvenil, y luego las hijas de los otros matrimonios también, de modo que hoy en día parecen uña y mugre muchos de ellos, ¿no? Entonces es muy bonito ir viendo que uno va haciendo esa relación, ya no de amistad, sino de familia, con esos matrimonios con los que haces comunidad. Y los hijos también van creciendo en esa hermandad, en esa fraternidad bien bien bien bonita a través de la comunidad que hacemos en MFC.
2: Y pues que vamos viviendo las diferentes etapas, ¿verdad? Tanto de felicidad de uno de los matrimonios como de las desgracias, de los sufrimientos, ¿verdad? También es acompañar, es esa hermandad que de la que hablamos, ¿verdad? que se forma una familia, ¿verdad? Que a veces ves más a esta familia MFCista que a la propia, ¿verdad? Porque pues vamos viviendo por se me fue la palabra. O sea, sí, y que vamos buscando el bien común, ¿verdad? Que todos buscamos pues lo mejor, ¿verdad? Para nuestra familia, formarnos y pues ir creciendo en la fe, ¿verdad?
3: Ir creciendo, ir edificándonos, y sobre todo ya cuando vas caminando y avanzando más, que vas conociendo estas personas que tienen, como nos comparten ahorita, tienen ya más experiencia, más camino recorrido en el servicio, en la fe, y te das cuenta de que verdaderamente nuestra vocación en el matrimonio, como en cualquier otra, pues es la santidad. Entonces cuando empiezas a descubrir esa vocación que todos tenemos, pues también lo quieres compartir, lo quieres para tus hijos, ¿verdad? Entonces, ¿quién no quisiera que sus hijos vivieran esa eternidad al lado de nuestro Señor, ¿verdad? Entonces, de eso se trata, cómo MFC nos encamina, nos ayuda y nos da las herramientas para precisamente nosotros como matrimonios formarnos y a la vez dar ese testimonio para nuestros hijos y para los que nos rodean, ¿va? Para ir siendo luz en el camino. Pero entonces, muchachos, pensamos muchas veces y nos ha tocado que queremos invitar, ¿verdad? Todos queremos compartir el tesoro y la alegría se nos desborda y queremos ver al compadre o al primo, o al vecino, al amigo de trabajo ahí que, no, vente, y le queremos así explicar de un solo golpe todo lo que es el MFC. Y pues no se puede, porque MFC también tiene su estructura, tiene sus lineamientos, hay etapas, hay ciclos. Entonces, ¿de qué manera es más testimonial para ustedes? Así como nos compartían ahorita, vieron a sus compadres que les insistían. Entonces, ¿de qué manera ustedes han logrado compartir o piensan compartir en esta temporada ese tesoro, ¿verdad? sin abrumar con demasiada información, sino algo muy sencillo? ¿Qué es lo que Dios ha hecho en su vida para poder compartir el MFC a otros? A ver, de este lado, el sector refugio.
5: Pues nuestro plan es, como dicen, el testimonio. Es estar invitando a una reunión, que vean que... Porque casi siempre uno piensa, ay, van a estar hablando de cosas de la iglesia, de cosas así. Pero realmente cuando empiezas tú a conocer en un ciclo básico los temas, que son temas totalmente familiares y tan sencillos como el cómo propiciar el diálogo con tu pareja, cómo crecer, cómo establecer una relación sana con tus hijos, cómo detenernos de las situaciones como las redes sociales, cómo cubrir a tu familia. Y es cuando te das cuenta de que, okay, sí es cierto, o sea, todas estas personas están viviendo lo mismo que yo y todos estamos abriendo tanto nuestras casas como nuestro corazón. Y a la hora de que ya empiezas tú a compartir tus dolores y tus sentimientos y que todos empiezan a decir, no estás solo, estamos aquí contigo, a mí también me pasa, mi hija también tiene esta situación o mi hijo también te está pasando por esto, es cuando tú empiezas a decir, no estoy solo, y estas personas que tienen los mismos valores que yo, cristianos, es cuando dices tú, wow, estoy creciendo, estoy conociendo a estas personas y me están entregando lo más valioso que de su corazón, su testimonio. Y es cuando empiezas a enamorarte del movimiento y es como nosotros queremos llegar a esas personas que queremos invitarlos.
7: Yo creo que también otra cosa importante, digo, además de lo que comentaba nuestra hermana, es de que los ponemos en manos de Dios, porque creo que todos fuimos llamados al movimiento, ¿no? O sea, todos los que estamos aquí, todos nosotros hemos sido llamados al movimiento, Y creo que Dios se encuentra como ese momento exacto, ¿no? En el cual dice, porque todos, ¿no?, llevamos así como que nuestras cositas, nuestros problemas, nuestras dificultades, que hay algunas cosas como que están atoradas y dices, híjole, pues, ¿cómo va? Y Dios sabe en el momento en el que, digo, así nos pasó a nosotros, ¿no? Llegó un momento donde dijimos, híjole, pues necesitamos un camino donde podamos agarrar fortalecer nuestro matrimonio. Y encontramos en el MFC esa respuesta, pero finalmente sí creo que, como decía mi esposa, ya nos habían invitado, habrá, no sé, más cuestiones donde pueda uno estar en pareja, pero finalmente sentimos que Dios nos habló al MFC. Sí. Entonces sí creo que lo inicial es poner a los matrimonios que Dios quiera que se acerquen a este movimiento para que al lado del MFC puedan vivir esta espiritualidad conyugal, ¿no? Creo que de ahí es la base. Y claro, ¿verdad? Ahora sí que compartir pues toda nuestra experiencia, porque finalmente estamos formados no solo de alegrías y de cosas, a lo mejor de esperanzas y diferentes situaciones, sino como comentaba, ¿no? Hay de repente momentos difíciles por los que pasamos como pareja y siempre viviéndolo al lado de hermanos y de Cristo, pues se solucionan y es mucho más fácil cómo puede caminar uno, ¿no?
3: Y pareciera un cliché, dicen ahora la chaviza, parece un cliché cada que decimos eso, pero es que es la realidad. Sí. A la gran mayoría, yo creo, de los que andamos por este caminar, nos ha pasado que en las dificultades, que en la adversidad, de pronto no encuentras la salida, pero tienes toda una comunidad que te fortalece. Y de pronto, del que menos piensas que vas a recibir consuelo, alivio, ayuda, soporte, y sopas, de ahí llega, porque es providencial, ¿verdad? Porque Dios sabe, conoce tu corazón, tus pensamientos, todo, y sabe lo que necesitamos, y a través de esa comunidad nos soporta, ¿verdad? Nos da ese soporte que requerimos en el momento preciso. Y yo, como todos ustedes, ¿verdad?, lo he vivido de manera muy, muy particular. Mi esposa y yo hemos también pasado esos momentos de dificultad. Y si no ha sido por MFC, definitivamente, yo creo que ando ver ahí en el monumento vendiendo botes.
2: Y que se hace un, pues, ahora sí que un ejército orando por uno, ¿verdad? Entonces eso es algo muy bonito. ¿Quién iba a pensar así? ¿Alguien está haciendo oración por mí? Y eso somos, ¿verdad? El que algo, alguna situación mal o alguna situación muy bonita también es que hacemos esa oración, ese agradecimiento, esa petición. Entonces es algo pues muy bonito, la verdad. Sí. Es algo que por eso nos quisiéramos compartir todo eso. Sí. Y que, como dicen, pues poco a poco va en el momento indicado, porque hay veces dices no y este año no y al otro hasta que sea, ¿verdad?, el momento perfecto que Dios quiere.
3: Insistiendo, porque Dios nunca se aparta de nuestros corazones. Y hemos hablado aquí a lo largo de los programas que hemos tenido la oportunidad de compartir de diferentes tesoros, ¿verdad? La hospitalidad, los valores que promovemos en la MFC, la hospitalidad cuando hemos recibido gente o cuando vamos a otro lado que nos reciben, que te encuentras con un MFCista y como si se conocieran de toda la vida. Ese es un regalo increíble, la verdad, es maravilloso cuando abres las puertas de tu casa a gente que todavía no conoces, pero que ya se tratan como hermanos de toda la vida, la solidaridad. Entonces tenemos grandes, grandes tesoros que hemos venido promoviendo, ¿verdad?, pero sobre todo viviendo a través de los años de servicio que cada uno de nosotros tenemos. Y esa es la parte importante, ¿verdad? Eso es lo que queremos compartir. Entonces, antes de irnos al corte, ya nos quedan ahí un par de minutos, así brevemente, muchachos, a ver quién se avienta, ¿qué es lo más así, la mayor bendición hasta ahorita que han recibido en el MFC?
6: Bueno, pues yo me aventé.
3: Muy bien, adelante.
6: Yo pienso que es la vivencia de los hijos con los hijos de los demás. Yo siempre, como decía mi esposo Fernando, hemos estado en muchos grupos, pero a veces es en individual, ¿verdad? O a lo mejor como matrimonio, pero solo él y yo. Y el hecho de estar en un movimiento donde puedas, obviamente, no separarte de tus hijos. O sea, eso es lo, yo creo que lo más.
3: Lo ideal.
6: Y ahorita que decías que ya nos convertimos en familia, yo veo a los hijos obviamente los compañeros de diferentes años del MFC, y los ves como sobrinos, o sea, los ves como, o sea, igual está llorando el bebé y a lo mejor la mamá está más lejos y cualquiera de las que estamos cerca lo cargamos y hasta queremos, no sé, ayudarle a dar la tetera o lo que sea. Hemos pasado desde embarazos, lactancia, primeros pasos, de que te andas pasando el bebé por todos los brazos, y luego ya después viene las etapas más grandes, ¿no? La pubertad, la adolescencia, quinceañeras, entonces ya vas como que creciendo.
8: Invitan un montón de quinceañeras.
6: En familia. Y lo mejor es de que los mismos niños, por ejemplo, mi niña que tiene 9 años, me dice el otro día: oye, mamá, ¿entonces hasta cuándo voy a estar en el MFC? Y ya estás en el MFC, mi amor, porque estás con nosotros. Sí, pero en el donde van a la MFCada. Y luego, bueno, como ya te faltan unos 2-3 años para que puedas estar ahí. Ay, falta mucho. Entonces, ellos ya quieren, o sea, ellos están compartiendo con otros niños y sobre todo de que son niños que comparten los mismos valores, ¿verdad? Sí. O sea, crecen juntos y ya sin miedo de que en un futuro a lo mejor hasta se case con un MFCista, nosotros más que agradecidos de que mis hijas puedan tener una familia MFCista también.
3: Así es. Pues muchísimas gracias por compartir este primer bloque. Vamos rápidamente al segmento de anuncios comerciales y regresamos con este bello tema para todos ustedes. Así es que no le cambien, permanezcan aquí con nosotros en sintonía de Radio Guadalupana, la alegría del Evangelio.
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10: Oración por la paz. Señor Jesús, tú eres nuestra paz. Mira nuestra patria dañada por la violencia y dispersa por el miedo y la inseguridad. Consuela el dolor de quienes sufren. Da acierto a las decisiones de quienes nos gobiernan. Toca el corazón de quienes olvidan que somos hermanos y provocan sufrimiento y muerte. Dales el don de la conversión. Protege a las familias, a nuestros niños, adolescentes y jóvenes, a nuestros pueblos y comunidades, que como discípulos misioneros tuyos, ciudadanos responsables, sepamos ser promotores de justicia y de paz, para que en ti nuestro pueblo tenga vida digna. Amén. Santa María de Guadalupe, Reina de la Paz, ruega por nosotros.
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4: ¿Qué tal? Bienvenidos nuevamente a este su programa de Creciendo en Familia. Estamos aquí hablando de compartir nuestro tesoro del MFC. Es que bienvenidos a quienes acaban de sintonizarnos y a quienes permanecen. Pues gracias por el favor de su permanencia. Y como cada semana, vamos a empezar con este segundo bloque con los tradicionales saludos. Amor.
5: Bueno, pues aquí saludos a las hijas, al nieto y a todos los que nos están, ahora sí son muchos, ahora tenemos muchos saludos, sí, muchas porras para ambos matrimonios.
4: Sí, aumentan el rating, los vamos a invitar cada semana.
5: Pues saludos a todos los que nos están viendo aquí por el Facebook.
4: A ver, muchachos.
5: Y también un felicitación de cumpleaños para Raúl, nuestro presidente diocesano. Es que hoy está, saludos, hoy está de cumpleaños, así es que le mandamos un fuerte abrazo.
4: Un fuerte abrazo para Raúl Gutiérrez de Silva.
5: A ver, muchachos, ustedes aquí quisieran saludar.
6: Yo pienso que para no omitir a nadie, pues a toda la membresía Nuestra Señora del Refugio. Ajá. A nuestros promotores en especial del ciclo básico de formación, primero, segundo y tercer nivel. Y pues a toda la membresía para no hacer omisión de nada.
5: Ah, sí.
7: Y a nuestras hijas y nuestro hijo que están viéndonos muy atentos.
4: Saludos.
8: Sí, saludos también nuevamente a nuestro sector San Judas, a nuestro párroco, el padre Iglesias, que ojalá que nos esté escuchando.
4: Ojalá que
8: a nuestras niñas, a la abuela, que es mi mamá, que es la que las cuida. Muy importante.
4: Muy importante.
8: Y pues a todos los que nos están escuchando, muchas gracias por su atención.
7: Sí.
4: A ver, Pedrito, Claudia, ¿quién
9: quiere? Bueno, nosotros queremos mandar, pues ya saludamos a todo Juárez, ¿verdad? Pero hoy vamos a mandar un gran, gran saludo a los que fueron nuestros promotores cuando fuimos equiperos, a Jerry y Gaby, a Claudia y Mario Trejo, ellos fueron nuestros promotores de primero y segundo, a nuestros coepipiqueros, porque yo no sabía pronunciar equiperos, y yo decía cocopequiperos, pues a Marisol y Alberto, a Giovanni y a Norma, ya se me olvidó.
4: A ver, Claudita,
5: recuérdame.
9: Chio y Lalo, es que quería pronunciar los nombres, pero nomás los recuerdo siempre por Chio y Lalo. Entonces, sí es algo muy bonito, de que recordar también a nuestros equiperos, que siempre nos hacen fuerte, siempre aprendemos cosas. Fíjense, ahorita hablábamos también de mandar saludos a todos los que en algún momento, aunque nosotros tenemos 16 años de estar en MFC, y a veces decimos, nos topamos equiperos o servidores que apenas tienen un año, si vieran cuántas cosas aprendemos de ellos. Entonces ahorita sí les mandamos un gran abrazo, y todos los que hemos interactuado con ellos, ¿verdad? Porque hemos aprendido muchas cosas.
4: Y un saludo también al padre Goyito, que cumplió años
5: ayer.
4: Un saludo, una felicitación, padre, al padre Amadeo, que siempre muy cercano al movimiento, además es nuestro asistente. Y en especial, ahorita que mencionaba Pedrito, pues a nuestros promotores de toda la vida, Mara y Raúl, que hoy está cumpliendo años el doctor, ya lo habíamos felicitado, pero también ellos fueron nuestros promotores de primero y segundo, y gracias a ese testimonio de ellos y a ese cariño con el que nos invitaron y nos cuidaron para permanecer dentro del movimiento. Pues aquí ya tenemos como 12 años o poquito más.
5: Y Claudia, ibas a mandar
10: saludos. Sí, pues saludos hasta Querétaro, a las nietas, a mis hijos que están allá y a mis hijas aquí en Juárez y El Paso, gracias.
4: Bueno, y nosotros pues igual a las hijas, nieto, allá a Dallas, Texas, a nuestros amigos
5: Angélica
4: también,
5: y Teo,
4: que es parte de esa gran familia que hemos
5: formado. Fer y Sandra también.
4: Fer y Sandra, Angélica y Teo, a las hijas de ellos que también son como nuestras hijas y comadres de nuestras hijas, así es que, bueno, felicidades a los cumpleañeros y un saludo a todos. Ah, y se me olvidaba, tenía presente mandar a nuestro señor obispo, todavía es nuestro señor obispo, que ya está a punto de tomar posesión allá en Ecatepec. Le mandamos un fuerte abrazo, nuestras bendiciones, nuestra y sobre oración. Todo nuestro agradecimiento y nuestra oración por tantos años de servicio, 11 años aquí aguantándonos. Sí. Así es que bendiciones para él y para todos los que lo van a acompañar en esta próxima toma de posesión. Pues bueno.
9: Mira, ahorita antes de irnos al corte, pues compartir el tesoro. Fíjense, un tesoro tan grande que yo comparto es cómo yo tan rejego, ¿ah? Y hablando así de cómo espiritualidad, cómo se vive, cómo es. Estando en el MFC de Quipero, un día llego a la casa después del trabajo y pues me persino y digo, Señor, dejo el trabajo allá y voy a entrar a mi hogar. Y a partir de ahí lo empecé a hacer. Y después dije, bueno, ¿y esto cómo me nace? Esos son el tesoro del MFC. ¿Cómo nos va cambiando a nosotros en cosas tan simples, verdad? Otra cosa que también me ayudó mucho a mí a cambiar, por ejemplo, ese tesoro del MFC de que se me da el servicio. Antes iba caminando y a lo mejor no veía a mi hermano a un lado, ¿va? Y desde que fui equipero voy caminando y los temas me van diciendo a mí cómo caminar y viendo al prójimo. Entonces ahora sí me paraba a ayudar a alguien. Ah, mira, se le ponchó la llanta. Yo en mi vida hubiera imaginado pararme y me detenía. ¿Qué se te ofrece? No sé reparar la llanta, pero quítala y te llevamos aquí a la desponchadora y regresamos. Entonces, para mí ese tesoro ha sido muy grande, ¿va? Despertarme a mí para volver a ver a mi prójimo. Y ese prójimo es el próximo, ¿ah? ¿Qué necesidad tiene? Porque realmente la vida no es acelerada. Uno la hace acelerada. Y eso es el tesoro más grande que me ha dado el MFC, ¿va? Que me dé cuenta de que mi prójimo puede necesitar de mí y hay que estar ahí presente, ¿va?
4: Entonces te vas sensibilizando, ¿va? Nos sí. va abriendo ese corazoncito que de pronto está muy encerrado por situaciones diferentes, la misma dinámica tan frenética en la que vivimos en esta ciudad, el tráfico, los anhelos de profesionales, familiares, etcétera, y de pronto, es verdad, no nos damos cuenta ni siquiera de las necesidades en nuestro propio hogar, ¿va? A veces no volteamos a ver que la esposa tiene necesidad, o la esposa no voltea a ver que el esposo tiene necesidad de lonche, por ejemplo, ¿va? Entonces, de pronto, el ir caminando en comunidad te va abriendo precisamente esa
5: sensibilidad. Pues que vamos aprendiendo, ¿va? Vamos absorbiendo todo lo que somos cada matrimonio y somos de personalidad muy diferente, ¿verdad? O sea, pero de todo aprendemos. Así es que, bueno, aquí para seguir con lo del tema de compartir el tesoro, de la pesca, es muy importante pues explicar lo de la preinscripción. Aquí, no sé qué, Claudia, que nos puedas compartir la preinscripción y por qué el calendario coincide con el ciclo escolar, o sea, por qué... ¿Vamos tomando ese los temas conforme al calendario?
10: Sí, comentabas hace ratito que el MFC tiene estructura y precisamente es algo yo creo que de lo que más nos gusta a los que ya estamos en el movimiento, porque hay una manera de hacer las cosas para que seamos todos igual. A nivel nacional estamos regidos por el equipo coordinador nacional y ellos nos dan pautas y estrategias de cómo ir avanzando, ¿no? Y siempre cuidando precisamente nuestro carisma, nuestro ser como matrimonios católicos. Entonces la preinscripción es este proceso, este tiempo de aquí a los meses de junio, julio y agosto, donde estamos buscando compartir nuestro tesoro con las familias que queremos que se integren al movimiento, porque queremos hacerles saber lo que Dios ha traído para nosotros. En el tiempo, estos 3 meses de vacaciones son importantes para la preinscripción, porque nuestros ciclos va alineado con el ciclo escolar. y de esa manera también pues buscamos cuidar la vivencia familiar interna, ¿no? Lo que son nuestras vacaciones, el tiempo de escuela de los hijos, el tiempo litúrgico también lo observamos. Entonces el ciclo básico está cuidando esos tiempos. Empezamos nuestro ciclo en septiembre y por eso estamos en este tiempo haciendo las invitaciones y buscando compartir la belleza de todas las bendiciones, ¿verdad?, que el MFC nos ha dado. Ya hablé de vacaciones, hablé de ciclo escolar también. Las vacaciones las respetamos también, las de Navidad, las de Semana Santa, para que también la familia pueda disfrutar de esos tiempos, en familia, disfrutando el crecimiento que vamos adquiriendo en el movimiento y que podamos también, no tengamos que hacer un cambio radical, ¿no?, en nuestras vidas para ser parte del grupo.
4: Sí, y es bien importante ahorita lo que mencionaba Claudia. Nosotros como movimiento somos un solo movimiento en todo México, en todos los países donde hay presencia del MFC. De hecho, nuestros amigos en Dallas también, es muy bonito ese testimonio. Ellos ya tuvieron mucho tiempo en San Judas, ya eran, no sé si hasta secretarios o algo así, y se tuvieron que mover a Dallas y allá buscaron MFC, encontraron MFC y ahorita ya no me acuerdo si están en segundo o tercer nivel nuevamente allá en Dallas. Entonces, acá la estructura nos permite precisamente eso. Y muy importante, ahorita nuestro equipo nacional, ¿verdad?, la estrategia que implementó o que nos ha indicado es una experiencia muy, muy bonita, porque precisamente volvemos a lo básico, ¿verdad? Yo creo que a todos los que vamos a misa nos ha tocado que nos den, y nosotros mismos lo compartíamos así, ¿verdad?, un anuncio para invitar a tal o cual retiro, movimiento, grupo, volanteos, de muchas maneras, ¿verdad?, tratamos de compartir ese tesoro. Entonces, ahora, volviendo a lo básico, pues es precisamente eso, ¿verdad? Nos invitan a que compartamos de manera personal y testimonial a aquellos más cercanos a nosotros, a tu primo, a tu comadre, a tu hermano, a alguien, al vecino, al compañero de trabajo que ves que tiene dificultad. ¿Y de qué manera los vamos a invitar? Pues porque ellos van viendo en nosotros, ¿verdad?, o deben de estar viendo en nosotros precisamente esos cambios, esa transformación, de que a lo mejor en las juntas de trabajo, ¿verdad?, te ponías acá bien intenso y ya vas viendo, ya va viendo así como que algo está pasando, ¿verdad?, ¿Qué estás haciendo? O los vecinos, ¿verdad?, que de repente en los grupos de vecinos también se ponen acá muy intensos. Ah, caray, pues yo quiero ser o quiero ver qué está pasando. O ven en nuestros hijos una luz, ¿verdad?, algo distinto. Entonces, de esa manera nos invita el equipo nacional a que todos en el MFC nacional compartamos ese tesoro.
5: A pescar con el corazón, ¿verdad? Ahora es la invitación.
4: Es la invitación.
9: Fíjense, hay una cosa que ahorita decía mi esposa Claudia, que decía, dice, cómo el MFC te transforma, pero te transforma de ti mismo. A mí me gustó mucho el MFC, porque cuando vemos los temas, nosotros expresamos lo que sentimos y lo que sabemos en ese momento. Y va a haber un cuerpiquero, como ya decía, que él va a pensar de una manera diferente y su vivencia. Y aquí no forzamos a hacer algo común, ¿no? Ahí es donde yo personalmente digo, creo que eso me puede ayudar a mí. Esa manera de él verlo, de él vivirlo, a lo mejor me sirve a mí. Y yo solo empiezo a cambiar. Entonces, el MFC también me ha gustado mucho en esa parte, ¿va? Que mi vivencia no es la más acertada y puedo tener de alguien más, pero sin que se me imponga. Y luego sin darnos cuenta cómo a veces nosotros como servidores tenemos enfrente un cuepiquero, y ese cuepiquero, ¿qué creen? Que nos enseña mucho a nosotros. A veces creemos que nosotros, cuando invitamos a alguien al MFC, creemos que nosotros les vamos a ayudar en muchas cosas y terminan ellos ayudándonos más. Por eso es compartir el tesoro para poder nosotros como servidores también seguir creciendo, porque de ellos nos alimentamos y viceversa.
4: Oye, Pedrito, bueno, adelante, Pedro.
11: Sí, esto que comenta Pedrito, creo que también es muy importante mencionar que, o sea, en todos los lados donde está el MFC, ¿verdad?, ahora sí que compartimos la misma formación, ¿no? Que eso es bien importante.
4: Así es.
11: Entonces, ¿qué es la formación que compartimos? O sea, cuando un matrimonio entra al MFC, nosotros compartimos los valores humanos y los valores espirituales y doctrinales a los cuales nos llama a vivir nuestra iglesia, ¿verdad? Entonces, eso es algo muy bonito porque ahora sí que acercas a tu familia hacia ese calor, ¿no? O sea, si lo vemos como esta calidez de lo que te dan los valores, ¿no? O una luz, ¿no? Entonces, acercas a tu familia para que Cristo la pueda iluminar o le pueda dar ese calor, para que la pueda fortalecer. Y de la mano, entre todos los equiperos, como sea Pedrito, los promotores, se va fortaleciendo y vamos haciendo vida esos valores que estamos nosotros aprendiendo, ¿verdad? Entonces es algo muy bonito porque todas las familias que entren al MFC pueden tener total confianza de que vamos del lado de la ahora sí que de la enseñanza de la iglesia, ¿verdad? Ahora sí que, como decía San Pablo, de la sana doctrina, ¿verdad? Entonces eso es bien importante porque ahora sí que tanto tus hijos, tu pareja, ¿verdad? Encuentran cómo poder vivir en alegría estos valores que Dios nos transmite. Entonces una ahora sí que es algo de rechupete, ¿no? Es una gran oportunidad. Ahora yo platicaba mucho anteriormente con algunos amigos, ¿verdad? De que, oye, es que cuando uno te casa, pues ¿dónde te preparan para casarte, no? A lo mejor las prácticas prematrimoniales, pues es algo muy cortito, o no sé, incluso las que están en registro civil, ¿no? Pues de cuánto hay algunas horas, ya iba uno renegando, ¿no? Entonces, pero realmente para algo por lo que vas a vivir toda tu vida, ¿dónde te formas? ¿No? O sea, tú vas a estudiar una carrera, bueno, 4 añitos y quieres maestría, doctorado, etcétera, dependiendo tu profesión, pero ¿dónde te preparas para algo que vas a hacer toda tu vida, ¿no? Y en el matrimonio es lo que, digo, los años que Dios te debe, dependiendo. Entonces, pero el MFC, o sea, 3 añitos te avientas como matrimonio y como familia, ¿verdad? Para prepararte, para que puedas tú ahora sí que vivir de manera cristiana de la manera más plena que puedas, ¿no? En ayuda con otra comunidad, con otros hermanos. Entonces, yo creo que también esa es una de las grandes riquezas que tenemos nosotros en el MFC, o sea, que tenemos una estructura de formación muy bonita, muy linda, y ahora sí que, ahora sí, vinculada con toda la sana doctrina, ¿no?
4: Sí, ahorita me acordé de una anécdota de Papa Francisco con lo que decía que una vez una señora le reclamó, por así decirlo, dice que ustedes los curas son muy listos, dice, a nosotros, y ustedes se preparan 8, 9 años en el seminario y todo, dijo, y ustedes en algún momento pueden retirarse ¿cómo se dice? Renunciar, por así decirlo, al sacerdocio y no pasa nada, dijo, y a nosotros nos preparan 4 domingos para pasarnos toda la vida y por toda la eternidad. Entonces sí, muy muy simpática esa anécdota de Papa Francisco. Adelante,
6: Miguel. Complementando, tenemos espacio para todos los matrimonios jóvenes, recién formados, que aún no tienen la bendición de tener hijos. Este es su espacio idóneo. También para matrimonios sólidos, con ya varios años de experiencia juntos, siempre es momento de aprender más y de fortalecer la familia. Entonces, esta invitación es para matrimonios nuevos, sólidos, y en
4: preparación para matrimonio, porque también a través de uno de los servicios institucionales del MFC va... Uh-huh. Tenemos la oportunidad de compartir.
5: Y que no necesitan estar en conflicto, ¿verdad? Muy importante, porque a veces pensamos, ay, no, es que yo no tengo problemas porque voy a entrar. O sea, es para seguir creciendo y seguir alimentándonos, ¿verdad? Y como decía ahorita, pues también tenemos las reuniones generales, ¿verdad? Que también va todo conforme a la liturgia, ¿verdad? O sea, no es nada más ver los temas, o sea, todo nos va encaminando. Y también de ahorita que decías de parejas jóvenes, nosotros ahí en el sector de Todos los Santos tuvimos una pareja que se acaba de casar
4: y fue y buscó. Preguntó.
5: Entonces es bonito, ahí ya nació su hija, o sea, ya fuimos viendo esa parte, o sea, la mayoría pues ya vamos y tenemos hijos, pero no, también está la parte de acompañar a los que no tienen hijos y a los que van iniciando, o sea, parejas jóvenes, muy bien, o sea, es muy, la verdad, aplaudible el que ellos busquen esa parte como recién casados, también es muy bonito, o sea, es de todo. Así es que tenemos para todos.
4: Pedrito, una pregunta así muy concreta. ¿Cómo le hacemos? Porque a todos nos ha pasado que quieres compartir, que quieres que alguien, un ser querido que lo ves en dificultad, o que dices, pues a él le serviría mucho, o a ella le serviría mucho, y luego te dicen que no. ¿Cómo cómo asimilar nosotros que queremos que todos vivan lo que estamos viviendo y reciban lo que hemos recibido, y te dicen que no, una y otra vez.
9: Fíjense, nosotros cuando hemos invitado a gente al MFC a compartir nuestros deseos y nos dicen que no, nos ponemos bien alegres. Bien alegres, porque el Señor sabe cuántos no tenemos. Claudia y yo fuimos de esos que teníamos 7 nos. Nos invitaron un año y dijimos no. Y el Señor se puso contento porque ya nomás nos quedaron 6. Al siguiente año nos volvieron a invitar y ya nos quedaron 5, 4, 3. El último año que nos invitaron y que le dijimos no, el Señor alegre. Porque dijo, la próxima invitación sigue sí porque ya no tiene no. Y así fue, muchachos. Cuando nos invitan, sí, así. ¿Por qué? No sé, el Señor conoce nuestros no. Por eso es muy importante que todos los MFCistas, toda la membresía, piqueros y servidores, todos, siempre invitemos un matrimonio. Y cuando nos diga no, bien alegres, porque se le van a acabar. El Señor sabe cuántos no tenemos. Por eso yo siempre me siento bien alegre cuando Él dice no.
10: Sí, y aparte el pensar en esos amigos hermosos que nunca tiraron la toalla con nosotros, a pesar de que les decíamos no, al año siguiente y meses después, oigan, miren, así está el asunto y de esto se trata, ¿cómo ven? Y pasábamos ¿de qué me estás hablando, Rafita? O sea, a tener ya la espinita ahí. O sea, ese angelito fue un instrumento de Dios, ¿verdad? Para que no dudó en nosotros y sobre todo no dudó en que era importante y iba a ser bueno para nosotros. Y por eso, por él, por esa constancia, por esa no perder la esperanza y no dejar de querer compartir su propio tesoro. Es que nosotros estamos aquí y hasta las manitas, ¿verdad? En el servicio y bien contentos y siempre buscando y logrando aprender más del movimiento y de los amigos.
4: Y importante remarcar, somos parte como MFC, que somos un solo MFC, también somos parte de una misma iglesia. Sí. Somos parte de nuestras comunidades parroquiales en las que estamos presentes, somos parte de ese cuerpo de Cristo y nos regimos igual, ¿verdad? Por toda la estructura milenaria que tiene nuestra Santa Madre Iglesia. Entonces eso es lo bonito, porque estamos siendo partícipes de nosotros mismos, ir hacia Cristo, pero también de tratar de ser luz para que otros encuentren su propio camino para llegar al encuentro con ese Dios que nos espera y siempre nos arropa, nos ama con todo.
5: Bueno, y pues tal vez también esta invitación pues sea una oportunidad para descubrir un espacio, ¿verdad?, donde otras familias pues también busquen crecer. Entonces ya se nos va a acabar el tiempo. Entonces aquí quisiéramos que nos digan cómo, en un minuto, ¿qué le dirían a un matrimonio que nunca ha escuchado hablar del MFC?
7: Primero les diríamos que el MFC está lleno de matrimonios imperfectos. No somos perfectos. Todos tenemos todavía nuestros problemas, nuestras situaciones, pero sin embargo hemos aprendido todos con la herramienta que nos hemos dado unos a otros, con el apoyo, con el acompañamiento que hemos tenido de nuestros promotores, de nuestros líderes, de todos los que conformamos una membresía. Hemos estado creciendo y es esa invitación a que no pares, a que no te detengas, a que a veces piensas, no, yo me llevo bien, y resulta que a la hora de un tema te das cuenta que nunca has hablado de ese tema con tu esposo y que tienen que verlo y que tenemos que ponerlo sobre la mesa porque a lo mejor era el elefante escondido en el closet. Entonces los invito siempre a estar dispuestos a que escuchen todas esas voces que Dios les está haciendo el llamado, a que a lo mejor ese no que dicen ahorita lo van a seguir pensando y lo van a seguir pensando y van a decir, bueno, ¿por qué no? ¿Por qué no?
4: Saraí, Fer.
11: Bueno, mencionar, me decía aquí mi esposa, ¿no? Que el MFC es un estilo de vida, ¿no? O sea, ahora sí que es vivir esta espiritualidad conyugal de la mano de otros hermanos, ¿no? Y que y exponer a tu familia a vivir estos valores, como los valores ser bien pro vida, ¿no? Lleno del de esta defensa de la vida, defensa de la familia, vivir en la vida eclesial, ¿no? En la parroquia, ¿no? Vivir la vida en comunidad, porque estamos de casa en casa visitándonos, y que eso se transmite a la vida cotidiana, ¿no? Porque después ahora sí que las fiestas y todo eso, ¿no? Entonces es ahora sí que vivir de la mano. Yo los invitaría a que se dieran la oportunidad. Hay para todos, ahorita como mencionaban, si a lo mejor no tienen hijos también, da es algo bien curioso, ¿no? Pero cuando toca formar los equipos, Dios sabe con qué otras familias te pone para que te puedas alimentar, sí, ¿no? Sí. Entonces eso es algo muy bonito, si hay para familias de hijos jóvenes, como en nuestro caso, que nos tocó con otros niños chiquitos, o ya a lo mejor con matrimonios que ya tienen sus hijos grandes o que ya incluso ya están casados, o sea, hay para todo, ¿no? Ahora sí que en el MFC ha pensado en todo tipo de familias, entonces pues ahora sí que los invitamos que se atrevan, ¿no? A dar el sí.
4: Ya se nos acabó el tiempo pasa volando aquí cuando estamos tan a gusto platicando y sobre todo tratando de compartir esa alegría que tenemos del tesoro que hemos recibido. Así es que brevemente nada más para cerrar, recordemos un sencillo pasaje del Evangelio donde Andrés conoce a Jesús y lo primero que hace es buscar a su hermano Pedro para decirle: hemos encontrado al Mesías. Y eso es precisamente lo que queremos nosotros. No prepararon grandes discursos, Andrés no hizo fiesta ni preparó demasiado, simplemente fue con esa alegría espontánea que nace del corazón cuando te encuentras con Cristo, y es lo que estamos tratando de hacer en el MFC. Así es que para esta semana, pues el reto no es invitarlos a que compartan con 10 o 20 matrimonios, ¿no? Vayan con uno en específico. Piensen en el corazón a quién quieren entregarle ese tesoro y vayan y platiquen con él. Así es que invitamos a toda la membresía, ¿verdad?, a que se una a esta actividad de ir a compartir el tesoro con aquellos a quien más amamos. Amor, pues nos tenemos que ir, ya estamos colgados del programa.
5: Pues bueno, gracias por acompañarnos, gracias a los invitados por aceptar. Y pues nos vemos el próximo sábado en Creciendo en Familia, ahora a cargo de las madres el próximo sábado. Y pues que sigan sintonizando aquí Radio la programación Guadalupana, de Radio Guadalupana.
4: Excelentes programas para todos y para nuestra iglesia, así es que muchas gracias por acompañarnos, gracias por levantar el rating, muchachos. Nos vemos hasta la próxima. Esto fue Creciendo en Familia en Radio Guadalupana, la alegría del Evangelio. Hasta luego.

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18: Oración por la paz. Señor Jesús, tú eres nuestra paz. Mira nuestra patria dañada por la violencia y dispersa por el miedo y la inseguridad. Consuela el dolor de quienes sufren. Da acierto a las decisiones de quienes nos gobiernan. Toca el corazón de quienes olvidan que somos hermanos y provocan sufrimiento y muerte. Dales el don de la conversión. Protege a las familias, a nuestros niños, adolescentes y jóvenes, a nuestros pueblos y comunidades, que como discípulos misioneros tuyos, ciudadanos responsables, sepamos ser promotores de justicia y de paz, para que en ti nuestro pueblo tenga vida digna. Amén. Santa María de Guadalupe, Reina de la Paz, ruega por nosotros.
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3: Hola, muy buenos días a todos. Mi nombre es Elena Ortiz. Bienvenidos a Educando con Amor, a través del 1560 de la AM en Radio Guadalupana, la alegría del Evangelio. Esta transmisión la pueden seguir totalmente en vivo a través de nuestra página de Facebook, YouTube y radioguadalupana.com. Muchísimas gracias por el favor de su atención. Hoy vamos a hablar sobre un tema muy interesante que son las necesidades básicas. Vamos a tratar de comprender cuáles son y cómo estas necesidades intervienen en el aprendizaje de los niños. Porque a veces como papás o como mamás creemos que el aprendizaje de nuestros hijos solo depende de su capacidad intelectual. Es decir, algunas personas dicen, no, es que él ya nació así.

0: inteligente y por eso es así. O otras personas también pueden decir, es que quizás no es tan inteligente y por eso no aprende. No se trata solamente de la capacidad intelectual que cada uno tiene, sino de que las necesidades básicas también estén cubiertas. ¿Por qué son tan importantes estas necesidades? Son las necesidades que necesitamos para sobrevivir. Si nosotros nos ponemos a pensar cuando tenemos algún trabajo importante o estamos haciendo una actividad y tenemos hambre, no nos podemos concentrar. Igual les pasa a los niños. Vamos a ir viendo cada una de estas necesidades, cómo cada una afecta en el aprendizaje de nuestros niños, cómo puede atrasar su desarrollo para que podamos ser más conscientes con ellas. Tenemos que ir viendo que que en la inteligencia, ya lo habíamos visto en otros programas, no depende de la calificación que puedan tener los niños. Las calificaciones que nos puedan sacar dieces o que los niños puedan estar más, que puedan tener un mejor desarrollo, no tiene nada que ver. Cuando nuestros hijos tienen las necesidades básicas cubiertas, aprenden de una mejor manera. Como les decía ahorita, si un niño tiene hambre, va a estar pensando en qué quiere comer y no va a estar concentrado tal vez en la clase, en escuchar las instrucciones de la maestra. También si el niño tiene sueño, siente algún miedo, algún estrés, va a dificultar que nuestro niño aprenda. Antes de que nosotros comencemos tal vez a hacer la tarea con los niños o que vayamos a estudiar para algún examen, hay que darle esta preparación a los niños, hay que estar vigilando que ellos estén en un momento adecuado en el que estén bien descansados, no tengan hambre, para evitar así tener distractores. Las necesidades básicas son todas estas condiciones que necesitamos nosotros como seres humanos para nuestro desarrollo físico. Cuando estas necesidades están cubiertas, nuestros niños pueden desarrollar su potencial. Igual nosotros como adultos, cuando nuestras necesidades básicas están cubiertas, podemos desarrollarnos o hacer las actividades de una mejor manera. Cuando estas necesidades no están satisfechas, durante mucho tiempo pueden provocar un retraso, ya sea en el aprendizaje, en la conducta, en la autoestima y en la salud física y en las relaciones con otras personas. Si nuestro niño no tiene estas necesidades cubiertas, no va a poner atención. Al no poner atención a la explicación, a la instrucción, no va a lograr a desarrollar el aprendizaje. Tal vez nuestro niño está inquieto en la clase, está moviéndose, está hablando, está haciendo todo menos estar concentrado en clase porque está pensando en el momento de salir al recreo, porque ya tiene hambre o se está quedando dormido. Y en la salud física nos puede afectar porque un niño que no está recibiendo los nutrientes suficientes no va a crecer de la manera adecuada. No va a poder desarrollarse totalmente. Y en las relaciones con otras personas, ¿cómo le afecta? Si nuestro niño solamente está distrayendo a los demás niños o buscando la manera de tal vez no poner atención o de estar queriendo conseguir otras cosas, quizás los niños van a comenzar como tal vez a sentir un poquito de tal vez un rechazo hacia él, de maestra me está molestando, la maestra también podría comenzar a, o el maestro a clasificar a nuestro niño como el niño problema, el niño que no se está quieto, el que molesta, el que no pone atención y todo este tipo de cosas. La primera de las necesidades básicas que tenemos que tener en cuenta es la alimentación. Pero no cualquier alimentación, tiene que ser una alimentación adecuada. Nuestro cerebro necesita energía para aprender, para desarrollarse. No nada más, a veces pensamos, es que nada más comemos para que nuestro estómago esté lleno. No, la comida nos da energía. Cuando nosotros no consumimos los nutrientes necesarios, pues nuestro cerebro no va a funcionar de una manera correcta. No vamos a poder lograr prestar esta atención, no vamos a tener la energía. energía suficiente para hacer cualquier actividad. Si ustedes se ponen a pensar el día que no desayunan o que desayunan algo muy sencillo, a las pocas horas se sienten sin energía, están cansados, les cuesta más trabajo poner atención, no logran memorizar ni tampoco controlar sus emociones. Hay personas que cuando tienen hambre se ponen de malas. Quizás pueden ser ustedes alguna de esas personas o viven con una persona a la que se molesta cuando tiene hambre. Así de, no me hablen porque no soy yo cuando tengo hambre. Había hasta un comercial sobre eso. Entonces, si nuestros niños a la hora que se van a la escuela no desayunan de una manera correcta, piensen en las horas que han pasado sin comer. O sea, toda la noche, luego se van a la escuela y hasta la hora del recreo estarían comiendo su primer alimento del día. O sea, ya pasaron horas en las que el niño no está concentrado en aprender, en conocer, en estar atento en lo que está pasando a su alrededor, porque está pensando en que tiene hambre. Siente ahí el movimiento de su pancita. Algunos niños dicen, ay, es que mi pancita está hablando. Algunos pueden presentar quizás mareos, dolores de cabeza, se pueden poner pálidos. O sea, hay muchas situaciones que un buen desayuno podrían evitarnos como a los papás, ¿verdad? Tal vez algún susto que nos hablen, que el niño se sintió mal, que le dolió la cabeza, que se nos está desmayando. E igual el lunch que le ponemos a los niños también debe ser adecuado. Con las nuevas reformas que se hicieron hace un par de años, en donde solamente se permitía comida saludable, es con esta intención de que los niños adquieran los nutrientes que necesitan, los que les van a aportar algo, y no simplemente coman cualquier cosa. Por ejemplo, panes, galletas, jugos, que son solamente azúcar, que solamente los acelera y que realmente no les aporta ningún nutriente, ninguna vitamina, absolutamente nada, y solamente les hace como tener una explosión de energía, pero sin ponerla de una manera correcta. Muchas maestras les pueden preguntar a las maestras, y cuando después de que regresan del recreo, por la comida que comieron durante el recreo, se dan cuenta las maestras, porque dicen, no, es que regresaron aceleradísimos o regresaron normal, tranquilos. Porque depende mucho de lo que nosotros comemos. Si nosotros estamos con hambre, piensen en su trabajo, que están en una junta y nos están explicando algo súper importante de nuestro trabajo, algo que nosotros tenemos que aprender a hacer porque la persona solo nos está capacitando. Entonces nosotros estamos escuchando a la persona, pero no desayunamos, tenemos hambre. Nosotros estamos pensando en qué vamos a comer o qué queremos comer. Que si ya me duele el estómago, que si se me está moviendo, que si se escucha. Entonces, no estamos prestando atención en lo que nos está diciendo la persona que nos está capacitando. Nosotros no vamos a tener como que esa lucidez para poder prestar la atención suficiente para luego nosotros resolver esta situación. Igual pasa con los niños. Si nuestro niño no desayuna y la maestra le está enseñando cómo resolver un problema matemático, el niño no se va a concentrar en el problema matemático. Él está pensando cuánto tiempo falta para el recreo porque tiene hambre. Está ahí la importancia de por qué la alimentación adecuada es tan importante en el aprendizaje. La segunda necesidad es el descanso y el sueño. Cuando nuestros niños duermen, crecen. Y también nuestro cerebro tiene la oportunidad de descansar, de organizar toda la información que hemos aprendido a lo largo del día para ir haciendo como una poda así en nuestro cerebro. Todo el día estamos recibiendo estímulos, información, y para nuestro cerebro sería súper complicado que pudiéramos retener toda esta información. Entonces, mientras nosotros estamos dormidos, nuestro cerebro va como que desechando o limpiando esta información de la que él considera que sí va a ser necesaria y la separa de esta información que quizás no nos sirve para nada, que una información que solamente nos está como ocupando un espacio en el cerebro. También se fortalece la memoria mientras estamos dormidos, favorece el crecimiento, o sea, nuestros niños crecen mientras están dormidos y también nos ayuda a regular las emociones. Piensen otra vez en ustedes. Si en una mañana se levantan y durmieron pésimo porque el vecino tenía fiesta, hubo ruido toda la noche y no pudieron descansar, ¿cómo se van a despertar? De mal humor. Enojados. Apenas abren los ojos y ya están renegando. Igual pasa con los niños. Si un niño no duerme las horas suficientes para que su cuerpo se reponga de toda la actividad del día anterior, va a ser un niño que va a estar irritable, va a estar molesto, no va a querer cooperar con nada. Y también pónganse a pensar que cuando no duermen bien, tampoco quieren comer. O sea, no quiero comer, no tengo ganas, no quiero, y están de malas. Entonces tenemos que vigilar que nuestros niños se duerman a una hora adecuada dependiendo de su edad. O sea, cada edad o cada etapa en el desarrollo de los niños necesita ciertas horas de descanso y de sueño. Los niños en edad escolar necesitan alrededor de entre 9 y 11 horas de sueño para poder descansar de una manera adecuada. Entonces podemos pensar tantas horas y sí, o sea, si ustedes vigilen o pongan un poquito más de atención cuando acuestan a sus niños para ir a la escuela, si el niño se duerme a tal hora y ustedes lo despiertan al día siguiente y ven que su niño todavía tiene dificultad para levantarse o está de mal humor, está enojado, está irritable, entonces eso quiere decir que le faltan horas de sueño. Esto es parte de una rutina. Si todos los días acostamos a nuestro niño, imaginémonos, a las 9 de la noche, un ejemplo, y estamos viendo que a las 7 que lo despierto, todavía el niño no está reaccionando de una buena manera, entonces, bueno, necesitamos tal vez agregarle un poquito más de tiempo. No lo vamos a poder hacer de golpe porque va a ser complicado para nuestro niño decirle, ya, hoy no te acuestas a las 9, te vas a acostar a las 8. ¿No? Quizás cada día podamos ir retrocediendo un poco. Si hoy lo dormí a las 9, mañana lo voy a acostar a las 8:50 y vamos poco a poco de unos 10 minutos para que nuestro niño vaya tomando este hábito de esta hora de sueño. También cuando nosotros no dormimos lo suficiente, no podemos estar alertas, no solamente para aprender, sino para lo que está a nuestro alrededor. Muchos accidentes ocurren en horas tempranas de la mañana porque la gente aún no termina de despertar. Si ustedes se fijan, cuando pasan los accidentes, es en la mayor parte es en horas muy temprano, cuando sale la gente a trabajar, cuando va a la escuela, porque vamos a prisa, vamos sin prestar la atención adecuada. No nos podemos concentrar. Estamos así como que no sabemos si estamos dormidos, si estamos despiertos. Y puede provocar también esta irritabilidad de otra trabada. Se puede convertir no solamente en estar molesto o estar así como refunfuñando, sino estar realmente enojado de tener esta furia, de estarle diciendo de groserías a la gente cuando vamos manejando, que si ya se atravesó alguien, echarle el carro encima. Ese tipo de cosas también tienen que ver con el sueño. Y en los niños se refleja de la misma manera. En la escuela están peleando, están de mal humor, no quieren cooperar en la clase. Entonces también es importante ver la cantidad de horas que necesita dormir nuestro niño según su edad. Con la facilidad del internet ustedes pueden buscar, dependiendo de la edad que tenga cada uno de sus niños, y les va a, incluso existen tablas donde les dice ahí donde vienen bastantes edades, incluso nosotros como adultos, cuántas horas necesitamos dormir, para que ustedes vayan teniendo como que una noción, esa idea de, ay, mi hijo no está durmiendo lo suficiente. Cuando son chiquitos también se pueden dar cuenta cuando no durmieron bien. Andan llorones, así como que solo quieren que los carguen, todo les molesta. porque no han tomado su siesta. Las siestas son muy importantes porque nos ayudan también a descansar de las actividades que hemos realizado. Muchas personas piensan que si dormimos durante la tarde, ya a la hora de dormir por la noche, ya no vamos a dormir igual. Pero nuestro cuerpo está cansado, entonces una siesta pequeña durante la tarde también es de utilidad, sobre todo en los niños, porque están en crecimiento. Cuando no dormimos bien y no comemos bien, pues ya tenemos así como que el combo activado, digamos, ¿no? Ya no venimos con sueño, con hambre, o sea, a veces llegan así los niños a la escuela y es complicado para las maestras, para los maestros, lograr que desarrollen habilidades, que adquieran aprendizajes si los mandamos así. Entonces hay que tener cuidado con eso. También otra necesidad es la seguridad física. Los niños tienen que sentirse protegidos. Hay niños que pueden vivir con miedo constante porque en su entorno familiar o en su entorno escolar existe violencia. Violencia física, mental, de cualquier tipo de violencia. Están recibiendo quizás amenazas o están viendo cómo hay violencia en su familia. Y esto hace que su cerebro esté en un constante estado de alerta. Si durante las noches nuestro cerebro necesita descansar para poder hacer todas estas conexiones necesarias para el aprendizaje, cuando un niño vive en este constante miedo y en este estado de alerta, no descansa. Esto provoca que le cueste muchísimo más aprender. Y una vez que aprende, olvida fácilmente las cosas. Hace que estén más distraídos porque su cerebro está como encendido completamente, esperando que de algún lado le va a llegar un ataque. Entonces, ahorita yo estoy preocupado por sobrevivir, es el estado en el que está mi cerebro, y no estoy preocupado por aprenderme las tablas, o no estoy preocupado por aprenderme el sonido de las letras. El niño, su cerebro está concentrado en sobrevivir y no puede concentrarse. También los niños pueden tener conductas agresivas con otros niños. Esto se ve cuando están reflejando los patrones, o sea, las cosas que ven en su casa. Si a un niño en su casa está sufriendo violencia, él va a ir y la va a replicar en la escuela. Otros niños, por el contrario, pueden estar sufriendo esta violencia en casa y se vuelven retraídos, se vuelven tímidos, tienen este miedo constante de estar con personas, de que les hablen, de que los toquen, de poder relacionarse con alguien, y entonces se apartan. Cuando nosotros como papás les damos a nuestros niños un hogar estable en el que se educa, como dice nuestro programa, con amor, se ponen límites, sin agresión, sin violencia, los niños pueden tener esta tranquilidad que necesita su cerebro para poder descansar. Los niños tienen que saber que hay un adulto que los cuida. Puede ser su mamá, su papá, si tienen a ambos. Con el adulto con el que vivan, el que está a cargo de su cuidado, el niño se tiene que sentir protegido. Protegido de cualquier cosa que pase, este adulto me va a cuidar, me va a proteger, me va a ayudar. Es esta confianza que los niños necesitan cuando les ocurre alguna situación grave, de poder ir con su mamá, con su papá, con su cuidador, a informar lo que está pasando, para que podamos nosotros como papás y mamás actuar, ayudar a nuestros niños y resolver esta situación que pueda estar ocurriendo. ¿Cómo les damos seguridad a los niños? Con reglas claras. O sea, no podemos dejar que nuestros niños hagan lo que quieran. A veces confundimos el educar con amor o el ser papás amorosos, mamás cariñosas, con dejarlos que hagan lo que quieran. Los niños necesitan reglas, porque en algún momento de su vida van a salir al mundo, a un mundo social donde existen reglas de convivencia, donde tenemos que interactuar con otras personas y las demás personas no van a ser como mi papá y como mi mamá, que me dejan hacer lo que yo quiera. Las reglas nos ayudan a tener una estabilidad, a tener un orden, a saber qué va a pasar para que nosotros podamos anticipar las cosas. Si nosotros dejamos que los niños hagan su voluntad, ellos no van a saber cómo reaccionar. Ellos van a decir, bueno, pues voy a hacer esto a ver qué pasa. Cuando sabemos que existen consecuencias a nuestros actos, no castigos, sino consecuencias, todo tiene una consecuencia. Si yo lanzo un objeto, el objeto se puede romper, el objeto puede dejar de funcionar. O sea, los niños tienen que aprender que existe un después, que hay una consecuencia de cada una de las acciones que nosotros realizamos. Y tenemos que estar pendiente en esto, tener estas reglas claras, ser un equipo entre los papás, incluso cuando no están juntos, hay que tener esta madurez para lograr establecer estas reglas que se cumplan en ambas casas o con la persona que esté cuidando a los niños para que ellos puedan tener esta seguridad y esta continuidad. Ahorita vamos a ir a un pequeño corte comercial y cuando regresemos vamos a seguir hablando sobre las necesidades básicas. No le cambien, están en Educando con Amor.
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3: Oración por la paz. Señor Jesús, tú eres nuestra paz. Mira nuestra patria dañada por la violencia y dispersa por el miedo y la inseguridad. Consuela el dolor de quienes sufren. Da acierto a las decisiones de quienes nos gobiernan. Toca el corazón de quienes olvidan que somos hermanos y provocan sufrimiento y muerte. Dales el don de la conversión. Protege a las familias, a nuestros niños, adolescentes y jóvenes, a nuestros pueblos y comunidades, que como discípulos misioneros tuyos, ciudadanos responsables, sepamos ser promotores de justicia y de paz, para que en ti nuestro pueblo tenga vida digna. Amén. Santa María de Guadalupe, Reina de la Paz, ruega por nosotros.
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4: Muchísimas gracias por continuar en sintonía a través del 1560 de la M. Hoy estamos hablando de las necesidades básicas y cómo afectan el aprendizaje. Vamos a continuar con el amor y el afecto. Cuando un niño se siente amado, puede confiar en sí mismo, se atreve a aprender, tolera mucho mejor los errores y tiene una mayor autoestima. No veamos el cariño, el demostrar el afecto solamente con comprarles cosas. Como adultos a veces creemos que eso es el amor, el darles todo lo que yo como niño no tuve, el comprarles todo lo que quieran, todo lo que necesitan y lo que no también, para demostrarles que los quiero. No, el amor es más que eso. El demostrar el cariño y el afecto es escuchar, es abrazar, es poder mirarlos a los ojos, compartir tiempo con ellos y también decirles te quiero, te amo, que ellos sean capaces de poder expresarlo. Hay familias en las que no se dicen te quiero, te amo, porque no están acostumbradas a ello y se sienten extraños cuando ven a alguien más hacerlo o cuando alguien más se los dice. Entonces nosotros tenemos que fomentar que los niños expresen estos sentimientos hacia su familia. No nada, a veces también decimos, es que él sabe que lo quiero, él sabe que es lo más importante en mi vida. Quizás lo sabe, pero le gustaría mucho escucharlo de ti. Le gustaría mucho escuchar un te quiero, un te amo de ti como mamá o como papá, o sentir un abrazo o algún tipo de afecto que tal vez nunca ha sentido. Cuando un niño se siente amado, se siente querido, aprende de una mejor manera, porque sabemos que cuando nosotros tenemos sensaciones, emociones positivas, aprendemos mejor, nuestra memoria puede guardar estos recuerdos de una mejor manera, porque están conectadas a estas emociones que nos hacen sentir cosas bonitas. Por ejemplo, cuando podemos recordar a alguien, quizás puede decir, ay, es que cuando huelo cierta comida, recuerdo cuando mi abuelita la cocinaba. Y viene a tu memoria ese sabor de la comida, el olor, el cariño de tu abuelita. Y así se van guardando en nuestro cerebro, en nuestra memoria, estos aprendizajes o estos recuerdos que están ligados a las emociones. Otra de las necesidades que tenemos como seres humanos es la necesidad de pertenencia. Un niño necesita sentirse parte. Nosotros como humanos necesitamos ser parte de algo. Los niños necesitan sentirse parte primero de su familia, luego de su escuela y luego de su grupo de amigos. O sea, los niños tienen que saber que tienen una familia, que está con ellos, ya es del tipo que sea su familia. Sabemos que existen diferentes tipos de familias, algunas familias son pequeñas, otras son muy grandes, o solamente tienen un papá o la mamá, o están ambos padres. No tiene nada que ver el tamaño o el tipo de familia en la que vivamos, sino que esa familia nos ame y nos cuide para que nosotros nos sentamos que pertenecemos ahí. Que sepamos que cuando yo me vaya a hacer cualquier cosa, yo voy a regresar y mi familia sigue ahí. Mi familia va a estar ahí para mí cuando yo la necesite. Igual en la escuela. La escuela, los niños tienen que sentirse parte de esta escuela. Por eso cuando que hacemos ciertas actividades escolares, se busca que los niños cuiden la escuela. Se busca que los niños puedan realizar actividades en las que sientan que tienen que cuidar su escuela. Cuando les decimos, vamos a adoptar tal vez un árbol, a todos los del grupo de cuarto de primaria nos va a tocar adoptar al árbol que está en medio del patio. Si los niños ven a este árbol como parte de ellos, como parte de su grupo, lo van a cuidar más. Entonces, cuando nosotros pertenecemos a un grupo, buscamos el bienestar de los compañeros. No nada más yo me uno a un grupo o pretendo pertenecer a un grupo para que los demás me cuiden o para que los demás sean mis súbditos o me hagan lo que yo quiera. No, se trata de que pertenecemos a un grupo, ya sea de amigos, para poder apoyarnos, para estar en las situaciones complicadas y en las alegres. A veces también nos cuesta mucho trabajo, ya siendo adultos, poder alegrarnos por las cosas buenas que le pasan a las personas que están a nuestro alrededor. Crecimos en un mundo con una educación en la que nos dicen que tenemos que ser mejor que los demás. Y si alguien logra primero un objetivo, entonces me estoy rezagando. Entonces, nosotros tenemos que ver que somos parte de este grupo y que vamos hacia el mismo lugar o tenemos el mismo objetivo. Cuando uno siente que pertenece a algún lugar, ya sea el niño, a la familia, a la escuela, a un grupo de amigos, va a participar más. Va a aprender con una mayor facilidad, va a cooperar y se va a sentir importante. No importante en el sentido de soy más que tú, sino que lo que yo piense, lo que yo sienta y lo que yo quiera también tiene valor. No para ponerlo encima de los demás, sino para expresarlo. Para que yo pueda, como niño, tener esta capacidad de decir, ¿saben? Esto no, a mí no me gusta, o esto me hace sentir mal. Para que los demás tomen esta conciencia, porque a veces no se dan cuenta que están haciendo sentir mal a alguien hasta que no se los dicen. Cuando esto no ocurre, cuando no nos sentimos parte de algo, nos vamos a aislar. Vamos a tener estas conductas un tanto desafiantes en las que vamos a cuestionar todo, pero no por el hecho de querer saber, de conocer o de aprender, sino por el hecho de discutir por discutir. Busca que lo acepten de maneras inadecuadas. Esto pasa en grupos de amigos, cuando queremos pertenecer a un grupo y cambiamos nuestra esencia o hacemos cosas que no son correctas para poder integrarnos a este grupo. Si nosotros como papás les hacemos pertenecer a su familia, le damos estas herramientas para que él pueda pertenecer a los grupos y tenga esta capacidad de distinguir qué está bien y qué está mal, nuestros niños se van a desarrollar de una mejor manera. Hay otra necesidad que es la de reconocimiento. Esto se refiere a que todos tenemos esta necesidad de sentirnos valorados. O sea, que alguien nos aprecia. No se trata de que queramos que nos estén aplaudiendo todo el tiempo o que cualquier cosa que hagamos necesitemos una fanfarria. No, se trata de que puedan reconocer el esfuerzo que yo hago, la perseverancia que yo tengo, la responsabilidad con la que entrego mi trabajo y aunque sean muy pequeños mis avances, me los reconozcan. A veces esperamos a que pasen cosas extraordinarias para poder reconocer lo que alguien está haciendo bien. Cuando nos convertimos en mamás, en papás, tenemos este miedo de hacer las cosas mal. Y cuando otra mamá o otro papá con más experiencia se toma el tiempo de decirte, lo estás haciendo bien, nos da como que ese pequeño suspiro de saber que vamos por buen camino. Igual con los niños. Tal vez nuestro niño está teniendo o le está costando un poquito más de trabajo quizás desarrollar la lectura. Pero si estamos constantemente con ellos ayudándolos, quizás el primer día no logre formar una palabra, quizás al día siguiente sí, quizás en 3 días ya forme una oración. Todos esos pequeños logros hay que reconocerlos, hay que reconocer su esfuerzo de decir, sé que te estás esforzando, poco a poco lo vas a lograr, en algún momento vas a poder leer esta oración, para que nuestro niño vaya sintiendo este impulso, esta motivación para continuar haciéndolo. Si en cambio le estamos dando palabras negativas o lo estamos presionando, apurando o comparando con otros niños, va a perder este interés. Y si le estaba costando trabajo aprender a desarrollar esta habilidad de la lectura, pues se va a retrasar todavía más. No acostumbremos a nuestros niños a darles premios. Muchos papás tienen esta costumbre de, es que se sacó 10 en matemáticas y yo le prometí que le iba a cambiar el celular. O yo le dije que si sacaba 10 en tal materia, le iba a comprar tal cosa. Los niños asocian, o los jóvenes asocian, que las buenas calificaciones están relacionadas con su valor o con el amor que pueden darle sus papás. Es que reprobaste, ahora te voy a quitar las cosas. No tendría que ver una cosa con la otra. Tendríamos que revisar qué está pasando, porque las calificaciones bajaron. Ya lo vimos en otro programa también. Entonces, un niño o el amor que le podamos dar a un niño no debe estar relacionado con las calificaciones que él pueda sacar. Quizás él se esforzó mucho, hizo todo lo que estuvo en sus manos y no logró los resultados que esperaba. Entonces, como mamá, como papá, ahora tengo yo que revisar por qué le está costando tanto trabajo con la maestra, con el maestro, qué es lo que está pasando, para juntos crear un plan para que nuestro niño pueda avanzar. Y no nada más es en la cuestión académica, tal vez en lo social. Hay niños a los que les cuesta, trabajo integrarse, relacionarse con otros niños. Entonces, nosotros poco a poco podemos irlos alentando, podemos irlos impulsando para que ellos vayan cada vez tomando más la iniciativa, puedan ser ellos quienes invitan a jugar y no esperar que los demás los inviten, para que ellos vayan desarrollando estas habilidades sociales. Para los niños, una necesidad muy importante que ellos tienen es una necesidad de jugar. Y el juego no solamente es jugar por jugar, sino es una herramienta de aprendizaje fundamental. Los niños aprenden jugando. Van desarrollando muchísimas habilidades como el lenguaje, la creatividad, la solución de problemas, el trabajo en equipo, la autorregulación. Todas estas cosas las vamos adquiriendo con el juego. Si los niños usan este juego donde representan algo, sobre todo cuando tienen sus muñecas, sus juguetes, que vamos a jugar a la mamá y al papá, y representan toda una escena en lo que las mamás hacen, que cuidan al bebé, lo que el papá hace, y cada uno va ahí jugando su papel o jugando este rol. Los niños van desarrollando estas habilidades de lenguaje porque hay pláticas. los muñecos contestan, se preguntan, están platicando cuando hay más niños en el mismo lugar y cada quien agarra su muñeca y empiezan a platicar y hacen su historia. Todo eso les va ayudando para que ellos vayan desarrollando este lenguaje, cada vez adquieran más palabras, más fluidez, puedan seguir secuencias y su creatividad, porque los ayuda a que vayan creando estas historias en su mente de, bueno, ahorita tenemos, ¿cuáles juguetes tenemos? No, pues que tenemos un unicornio, tenemos un elefante, una Barbie cocinera, un carrito, y entonces va creando una historia en la que involucra a todos esos juguetes. No, los niños no dicen, ay, no, es que el unicornio no se puede subir al carrito. O no podemos poner a un unicornio a cocinar, ¿no? Los niños van integrando todos estos elementos que tienen en su juego para favorecer esta creatividad, esta imaginación. Y cuando están jugando con otros niños, pues cada uno va aportando ciertas cosas a esta historia y aprenden a ir trabajando en equipo a la hora de estar compartiendo los juguetes, van cediendo, van aprendiendo a compartir, a ver cuáles son las cosas comunitarias y a socializar. Se autorregulan también porque ellos van comprendiendo cómo suceden las cosas. Al principio, cuando son juegos o juguetes nuevos en los que tal vez se tengan que apilar o tengan que caber de cierta manera, armar algo, a los niños les causa un poco de frustración cuando no lo logran hacer, pero poco a poco ellos se van autorregulando para poder estabilizar lo que están sintiendo y continuar con la actividad. Así que no veamos el juego como una pérdida de tiempo, es una forma natural que los niños tienen para aprender. Impulsemos a que nuestros niños jueguen, a que nuestros niños creen, inventen. Y incluyámonos nosotros también en estos juegos. O sea, sentémonos con ellos a crear estas historias, a ser parte de estos juegos para que ellos y nosotros podamos estar más involucrados como familia. La necesidad de límites va igual que la que hablamos hace un momento, que era la de las reglas. Los niños tienen que tener como que un hasta dónde puedo llegar. Ustedes se pueden dar cuenta cuando los niños van creciendo, van probando nuestros límites como papás, como mamás. Van viendo hasta dónde puedo estirar antes de que, por ejemplo, una liga, pensemos en una liga, hasta dónde puedo estirar la liga antes de que truene. Así van probándonos a nosotros como papás. Los niños, las niñas van bien, y si me dijeron que no puedo hacer tal cosa por cualquier razón y empiezan poquito a poquito a ir pasando, acercándose a ese límite para ver nuestra reacción. Cuando nosotros le ponemos un límite o una regla a un niño, ellos están más pendientes de nosotros cómo reaccionamos a la regla en sí, a la manera en que nosotros les decimos que no, o a la manera en que los apartamos quizás de la situación que les dijimos que no podían hacer. Ellos están aprendiendo a qué está permitido, qué no está permitido, pero tenemos que darles una razón. Si nosotros les explicamos a los niños cuál es la razón de cuando salimos al parque, no nos podemos bajar de la banqueta. ¿Por qué? Porque es peligroso. Porque es peligroso porque puede venir un auto y nos atropella. Ah, ok. ¿Por qué no podemos hacer esto? Por esto. Hay que darles la razón por la que les estamos dando esta regla, este límite, esta prohibición. Si solamente les decimos que no, quizás va a ser más complicado que ellos sigan o vean este límite. Y también cuando nosotros les explicamos la razón de las cosas, los niños aprenden a dar estos argumentos, aprenden a ver qué es todo el problema en sí o cuál es la solución de las cosas. Si solo les decimos no, ¿por qué no? ellos van a aprender a contestar igual, sin dar razones, sin dar explicaciones. Entonces nosotros también tenemos que ir dándoles estas explicaciones de acuerdo a su edad. Los límites que nos brindan: seguridad, autocontrol, responsabilidad. ¿Por qué? Porque me hace a mí como niño, responsable de mis actos, porque todo tiene una consecuencia, y también me ayuda a ser respetuoso con los demás, no solo en casa, con mi papá, con mi mamá, sino con todas las personas en general. Todos tenemos un límite. Los niños tienen que aprender a establecer sus límites y decir qué me gusta, qué no me gusta, qué te permito que hagas y qué te permito que no hagas. Como adultos, nos cuesta trabajo establecer límites, decir que no, porque nos da pena, nos da vergüenza, van a decir que soy mala persona, ya no me van a hablar, ya no van a ser mis amigos, cuando la realidad es que un límite es, nos ayuda a nosotros a amarnos y a decirle a los demás que no voy a permitir que hagas lo que quieras conmigo, porque luego nos volvemos así como la salvación de las personas y abusan estas personas de esta buena voluntad o de estas ganas que tenemos de ayudar. Entonces los límites en los niños son excelentes para que ellos aprendan a delimitar su espacio. Los límites hay que ponerlos con cariño, de manera respetuosa, y nunca tienen que estar ligados ni a un castigo físico, ni a uno emocional, ni nada por el estilo. Cuando todas nuestras necesidades básicas de las que hemos estado hablando están cubiertas, ¿qué va a pasar? Nuestro niño, nuestra niña va a tener una mejor concentración, va a poder recordar mejor la información, resolver cualquier problema, relacionarse con otros, podrá regular mejor sus emociones y disfrutar el aprendizaje. Cuando no están cubiertas, ahí es cuando nosotros como papás, mamás, como maestros, tenemos que estar atentos. Si vemos que hay bajo rendimiento escolar, hay algún desinterés, olvidos muy frecuentes, notamos que el niño presenta algún tipo de ansiedad, miedo, tristeza, baja autoestima, está teniendo actitudes agresivas, impulsivas, desobediencias o se está aislando, entonces es cuando alguna de estas necesidades que vimos puede no estar satisfecha o puede que no la estemos satisfaciendo de una manera correcta, como en la alimentación. Habrá papás que digan, es que mi hijo está bien alimentado, pero está alimentado de cosas que no lo están nutriendo. Y lo podemos ver, los doctores lo ven en el sobrepeso de los niños, en tal vez cuando estamos en educación física, el profesor de educación física lo puede notar fácilmente, los niños que no tienen esta resistencia para correr. Entonces, ahí alguna de estas necesidades no está satisfecha de la manera correcta. No es que el niño no quiera aprender o no se esfuerce por aprender, sino que hay situaciones físicas que no lo están dejando aprender. Nosotros tenemos que estar pendientes de que nuestros niños tengan cubiertas estas necesidades y no necesitamos ser expertos, o sea, solamente tenemos que darles esta alimentación adecuada, proporcionarles estos límites, estos horarios en los que hay que dormir a cierta hora para poder descansar lo suficiente, tener tiempo de calidad con ellos, interesarnos en su vida escolar, no solamente en casa, sino estar pendiente con la maestra, con el maestro, de cualquier situación que se pueda dar, en qué podamos ayudar, en qué podemos mejorar para que nuestro niño se pueda desarrollar mejor. El tener esta escucha constante con ellos, estar atentos a cualquier cambio que veamos en los niños y podamos nosotros con paz decir, ay, es que no está durmiendo suficiente, o podamos acudir con algún especialista en caso de que le falte alguna vitamina para que nuestro niño pueda crecer de una mejor manera. Si nosotros vemos el aprendizaje no empieza en la escuela, también a veces pensamos que no, ya cuando vaya a la escuela aprenderá. No, el aprendizaje inicia desde el nacimiento. Nuestros niños están aprendiendo constantemente. Y entonces si nosotros ponemos en práctica juegos, y exponemos a nuestros niños a situaciones en las que estén en constante contacto con el lenguaje, con diferentes texturas, en diferentes situaciones, nuestros niños van a aprender de una mejor manera. Nosotros tenemos que ayudar a nuestros hijos a que cubran estas necesidades. Es nuestro trabajo como padres cuidarlos, protegerlos, que tengan este lugar a donde volver cada vez que salen, incluso cuando son adultos. No nada más cuando son niños, este es tu hogar, sino incluso cuando ya eres adulto y ya saliste de tu casa, que ellos sepan que siempre vas a poder volver, que vas a volver porque ahí está papá y está mamá, que te van a ayudar, o por lo menos van a intentar hacerlo. No se trata de que les resolvamos la vida ni les resolvamos los problemas. Trata de que les demos herramientas para la vida, para que ellos puedan enfrentar estos problemas, puedan solucionar sus problemas de una manera adecuada. Entonces, por hoy ya se nos terminó el tiempo. Espero que alguna de las cosas que aprendimos hoy la puedan poner en práctica, puedan estar más pendientes sobre la alimentación, el sueño de sus niños, para que tengan un mejor desarrollo. Los espero la próxima semana aquí mismo en el 1560 de la AM en Radio Guadalupana, la alegría del Evangelio. Esto fue Educando con Amor, mi nombre es Selene Ortiz. Recuerden que con amor y paciencia todo es posible. Nos vemos.
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8: Oración por la paz. Señor Jesús, tú eres nuestra paz. Mira nuestra patria dañada por la violencia y dispersa por el miedo y la inseguridad. Consuela el dolor de quienes sufren. Da acierto a las decisiones de quienes nos gobiernan. Toca el corazón de quienes olvidan que somos hermanos y provocan sufrimiento y muerte. Dales el don de la conversión. Protege a las familias, a nuestros niños, adolescentes y jóvenes, a nuestros pueblos y comunidades, que como discípulos misioneros tuyos, ciudadanos responsables, sepamos ser promotores de justicia y de paz, para que en ti nuestro pueblo tenga vida digna. Amén. Santa María de Guadalupe, Reina de la Paz, ruega por nosotros.
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0: Muy buenos días, bienvenidos a tu programa Punto de Interés, todos los sábados del mes. A través de la frecuencia 1560 de amplitud modulada, Radio Guadalupana, la alegría del Evangelio. Mi nombre es Jorge Iturriaga y siempre con el gusto, con el agrado de saludarte, sabiendo que estás presente, mira, a través de tu aparato receptor, a través de la señal de esta frecuencia fabulosa de amplitud modulada, legendaria, que es la radio en nuestro país, ya más de 100 años de tener radio comercial, radio pública siempre con nosotros. Y bueno, recordarte que Punto de Interés siempre busca, pretende ser un programa que aborde temática, pues de aspectos interesantes que sucedan en nuestra vida diaria, en nuestra ciudad, en nuestro contexto, que en nuestra escuela, que en nuestro trabajo, temas que llamen nuestra atención. Sí, yo soy Jorge Iturriaga y estoy siempre para servirte, y no solamente hoy con la dicha de poder compartir este contenido de esta fabulosa Radio Guadalupana, que es un medio católico que tenemos, igual que presencia en esta ciudad, que suceden muchísimas cosas, que vivimos muchas bendiciones, como hace 10 años tener la dicha de tener al Santo Padre aquí en la ciudad. Y bueno, también tener cosas complicadas, difíciles, mi afecto, mi cariño para lo que está viviendo hoy el seminario, esta situación tan dramática del preseminario, mi corazón con ustedes, la verdad por el fallecimiento del preseminarista, de este jovencito. Y bueno, pues feliz de poder estar con ustedes. Jorge Iturriaga a sus órdenes, y bueno, pues desde esta legendaria misión de Guadalupe, de los indios Manso del Paso del Norte, que hoy es Ciudad Juárez, y que fue fundada por el fraile franciscano Fray García de San Francisco, los frailes franciscanos que hicieron una labor fabulosa en el norte de nuestro país. También, pues saludo a quienes están siempre pendientes y apoyando la radio, ¿no? Empezando todavía por nuestro obispo, porque todavía es nuestro obispo, don José Guadalupe Torres Campos. Pues saludando también al padre Juan Carlos López, al director de Radio Guadalupana. Claro, Claudia Ivette Robles, nuestra gran productora. Aquí en cabina, Daniel, siempre atentísimo de que todo suceda a la perfección. Y bueno, muchos saludos a personas que nos escuchan siempre, que están pendientes, ¿no? Magdita Cerón, por supuesto, de la ciudad de Chihuahua, Claudia Carmona, directora Ramírez, Dianita Salcido, Chava Sánchez, Carla Sáenz, Virginia Paredes, Martita Soto. Muchas gracias de verdad por siempre escucharnos. Pues miren, hoy que este tema del acompañamiento, que es muy importante. No ha llegado nuestra invitada, pero ahorita la recibiremos, ya me habló que viene en camino, la gran Claudia Medina. Sí, creo que ahí es un momento de ser solidarios, de ser empáticos, de acompañarnos, lo necesitamos. Yo tengo un grupo con el que me reúno los viernes y creo que es muy importante esta parte de acompañarse, y qué mejor que lo puedas hacer después de una oración, que puedas apoyarte, que podamos ayudarnos, no nos queda de otra. Escuchaba ahorita el programa del MFC, del Movimiento Familiar Cristiano, y no nos cuesta nada ayudar a tu prójimo. ¿Y quién es tu prójimo? Y bien lo decían, el próximo. Viene del mismo término, el que está enseguida de ti. Y no, mira, no tienes que ir tan lejos. No tienes que ir a África y a las grandes misiones. Digo, qué genial que lo puedas hacer. Pero a lo mejor tienes a un tío que necesita tu ayuda, un primo, un hermano, un papá, ¿no? Te los hay, papá. Voy mañana a visitarlo. A lo mejor tienes un amigo, un vecino que necesita de tu apoyo, de tu ayuda siempre. Y fíjate, a mí me gusta mucho ir, por ejemplo, al asilo de SNQ, porque es que no es lo que lleves. O sea, sí, qué bueno que puedas dar de ti. A veces no tienes, pero sí tienes de ti, de tu esencia, y puedes dar de tu acompañamiento siempre. De verdad, es algo tan sencillo, pero tan profundo, poder acompañar a los demás, poder ayudar, poder dar ese apoyo. Entonces, hoy hablaremos de eso, del acompañamiento. Digo, Claudia tiene una gran y vasta experiencia en ese sentido, Claudia Medina, que ha seguido siempre estos apostolados. Y me voy a adelantar un poquito también en lo que llega, porque ella está trabajando, apoyando este gran evento que tendrá la Casa Sacerdotal y la Iglesia de San Juan 23, la parroquia, que está hermosísima. Yo se los recomiendo mucho. Si pueden ir, como tú quieras, a misa o darte un paseíto, o ver la gran arquitectura, o ir a rezar un poquito, a confesarte, te lo recomiendo muchísimo. San Juan 23, híjole, no me quiero oír mal, pero yo creo que es la iglesia arquitectónicamente más bonita de la ciudad, hoy por hoy de verdad. Y bueno, en la parte de atrás tiene a su Virgen de Satanudos, puedes dejar tu petición, pero muy bonita iglesia, de verdad que te incita, te invita a la fe, porque el arte te invita a la fe siempre, siempre, siempre. Entonces, de verdad, una gran parroquia. Y la parroquia Juan 23, San Juan 23, en la parte posterior, tiene la casa sacerdotal. Esta casa sacerdotal, pues, es el lugar donde residen los sacerdotes ya retirados, jubilados, sacerdotes enfermos. Por eso hablaremos un poquito del acompañamiento que tanto han servido en nuestra diócesis de Ciudad Juárez, un lugar donde son asistidos con todo el amor. Un saludo al padre Omar Gutiérrez, que es el director, que es el párroco de ahí. Y bueno, es una estancia también ahí en esa parte de cuidados, de recuperación, ¿no? Entonces, bajo esto, obviamente necesita siempre de nuestro apoyo. O sea, tú sabes, la iglesia siempre necesita de tu apoyo, Radio Guadalupán necesita de tu apoyo, Presencia necesita de tu apoyo, y la iglesia y sus sacerdotes retirados, malitos, enfermitos, quizás necesitan siempre de tu apoyo. Por eso me adelanto y quiero aprovechar para invitarte a disfrutar y apoyar la gran cena baile que tendrán para recaudar fondos. Y estos fondos, pues, son destinados a equipamiento médico, un poco de sus consultas, estudios clínicos que tienen continuamente los padres, todo lo necesario para cuidar de su salud. Entonces, este año va a ser una cena baile. La temática va a ser Black and White. Ese es el código de vestimenta. Y va a ser una cena formal con baile, por supuesto, en el mejor lugar de la ciudad, ya lo saben, es Cibeles. Cibeles está preparado para tener eventos de esta magnitud. Es semiformal. Esto va a tener lugar, va a suceder el 6 de agosto. Va a ser en un horario de 7 a 11 p.m. Entonces, ya sabes, vas, asistes, cenas, tu copita, bailas un poquito, disfrutas, puedes comprar una mesa. En este mundo luego de pronto nos conocemos de diferentes grupos, de las parroquias, de la iglesia, va a haber rifas, sorpresas, descorche libre. Todo esto va a tener un donativo, esa es la realidad, de 1,200 pesos, pero pues con esto ayudamos a los sacerdotes que retirados, que enfermitos, que requieren de nuestro apoyo por vivir en esta casa sacerdotal, ¿no? Ir formando ese fideicomiso, y puedes pagar inclusive con tu tarjeta, ¿no? O en efectivo también, si tú así lo decides, ¿no? Entonces, como te digo, puedes adquirir tus boletos por mesa de 10 personas o de forma individual. Y esto es en la rectoría de la Casa Sacerdotal de San Juan 23, ¿no? Un gran papa que tuvimos, ¿no? El del Concilio Vaticano número 2, la ubicación es enseguida del Hospital Ángeles. Ya sabes, vas por el Tec de Monterrey, ¿no? Por la Tomás Fernández, doblas para Campos Elíseos, y ahí en la calle Víctor Hugo 9275, ahí se visualiza desde lo lejos, por lo hermoso que está la parroquia, la casa sacerdotal. Y bueno, pues entonces ahí puedes tener ese acercamiento, ahí puedes llegar poder apoyar, ya sabes. Entonces te recuerdo, sábado 6 de agosto será de 7 a 11 en el Cibeles. Y bueno, pues comunícate aquí a Radio Guadalupana para que te demos mayor información, o directamente ahí en la casa sacerdotal. Pues bueno, yo los quiero invitar, vamos a ir a un pequeño corte, vamos a tener un pequeño cortecito, y ahorita ya me avisó mi invitada que ya está aquí, y platicaremos un poquito de esto del acompañamiento. Parte del acompañamiento es apoyar este evento. Ahorita pues reiteramos un poco más de esto. con ella, que ella es organizadora ciertamente y participa muy activamente en la Casa Sacerdotal. Ahorita nos platicará un poquito cómo es, de qué va, de qué se trata. Pero yo les pido que no se vayan porque se va a poner muy interesante, va a ser un programa cortito, pero ciertamente muy interesante. Entonces, regresamos en un par de minutitos, no se vayan, estamos en Punto de Interés.
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2: Oración por la paz. Señor Jesús, tú eres nuestra paz. Mira nuestra patria dañada por la violencia y dispersa por el miedo y la inseguridad. Consuela el dolor de quienes sufren. Da acierto a las decisiones de quienes nos gobiernan. Toca el corazón de quienes olvidan que somos hermanos y provocan sufrimiento y muerte. Dales el don de la conversión. Protege a las familias, a nuestros niños, adolescentes y jóvenes, a nuestros pueblos y comunidades, que como discípulos misioneros tuyos, ciudadanos responsables, sepamos ser promotores de justicia y de paz, para que en ti nuestro pueblo tenga vida digna. Amén. Santa María de Guadalupe, Reina de la Paz, ruega por nosotros.
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4: Pues bien, regresamos a tu programa Punto de Interés. Ahora sí estoy muy feliz porque está aquí la gran Claudita, Claudia Medina. Siempre me acompaña una vez al año. Bueno, creo que tienes más en acompañarme, ¿no, Claudia?
5: Pues...
4: O sí, el año pasado me acompañaste.
5: El pasado sí.
4: ¿Sí? Sí. Sí, trato de invitarla porque...
5: Una vez al año.
4: ella es... la verdad, yo te admiro mucho. Gracias, eres una Jorgito. Mujer muy, una mujer de fe, pero no nada más de una fe que la guardas, sino que la trabajas en tus apostolados. Siempre lo he visto, siempre desde este cuidado. Nos topamos en el centro médico con mi papá, el cuidado de los enfermos, todos tus apostolados, tus acompañamientos con los sacerdotes. Una mujer muy trabajadora. Y fíjate, pues platicábamos un poquito sobre este tema hace poco. Y tenía muchas ganas de hacer este programa, de hablar de Claudia, del acompañamiento, ¿no? El cuidado de quienes más lo necesitan. Entonces, pues Claudia, siéntete bienvenida, de verdad.
5: Gracias,
4: me da mucho gusto verte desde la universidad. Nos conocemos hace 2 años y mucho, bueno, un poquito más. Pero, eres una mujer muy comprometida con tu trabajo, con tu familia, muy cuidadosa de tus padres, de tus hermanos, de hermanas. Pero, pues, platícanos de dónde nace en ti esa sensibilidad por servir, por acompañar a los demás. Cuéntame.
5: Gracias, Jorge. Mira, fíjate que desde ayer, antier que me invitaste, pues, empecé a prepararme, ¿verdad? Y no me he quitado del pensamiento que, que me ibas a hacer esta pregunta. Y me acordé de mi abuelita materna. Ajá. Yo vengo de una familia católica desde todos mis ancestros, así, muy católicos, ¿no? O sea, muy católicos me refiero a que, por ejemplo, mi mamá pues nos inculcó desde muy pequeños ir a misa, al catecismo, a ofrecer flores, a visitar al padre. Vayan a la casa del padre porque ahorita la muchacha se enfermó y tú vas a barrer y tú vas a lavar los trastes.
4: Ay, qué bueno.
5: Desde
4: qué
5: niñas.
4: Qué genial.
5: Desde
4: qué
5: niñas. Y pues tú sabes que yo soy de un pueblo, allá no se dificulta nada eso, o sea, ajá, vivíamos a una cuadra de la parroquia, entonces para nosotros era muy fácil acercarnos solitas Gaby y yo, porque estoy hablando de que teníamos entre 10, 11, 12 años, ¿verdad? Y pues, pero me acordé especialmente, Jorge, de mi abuelita materna, mi abuelita Cuca. Mi abuelita Cuca tenía una peculiaridad y era una mujer bastante sencilla. Mis abuelitos eran agricultores en un ranchito cerquita de la Junta, a unos 10 kilómetros. Y haz de cuenta que mi abuelita Cuca, todos los domingos íbamos a visitarla. Mi mamá nos alistaba y nos íbamos a visitar a mi abuelita. Y generalmente, siempre que llegábamos, nunca estaba. Nunca estaba en su casa. Te estoy hablando del domingo entre 1 a 2 de la tarde.
4: Sí.
5: Y pues nunca estaba. Entonces mi mamá nos decía, córranle y busquen al Colino. El Colino era su perro. Y donde está el Colino, ahí está. Tocan y... Y siempre la respuesta de mi abuelita era... Es que doña Chayo está muy enferma y le hice un caldito y fui a llevarle.
4: Mira,
5: y así.
4: Qué ejemplo tan hermoso.
5: Siempre. Y cuando ella falleció, Jorge, yo tuve un sueño como a los 8 días por ahí. Yo ya estaba acá en Juárez estudiando. Acababa de terminar mi carrera. Y yo soñé que yo llegaba en una bicicleta al IMSS, específicamente a las 6, al Seguro Viejo.
4: A la clínica 6.
5: Ajá. Y que yo llegaba a gorro en una bici y que los guardias me dejaban entrar hasta adentro en la bici.
4: Sí.
5: Y yo llegaba y estacionaba la bici, la recargaba en una pared. Y cuando...
4: Sí, ahí, casi.
5: Y cuando dejaba la bici, yo veía en el sueño a mi abuelita Cuca bajar las escaleras. Venía ya del hospital. Y yo le decía, abuelita, no, me decía, es que los enfermos son lo primero, Claudia. Yo estoy aquí desde las 6 de la mañana, me decía, ya acabé. Y pues tú puedes decir, ya acabó de qué. Era muy sencilla. Hay cosas que en todo se pueden hacer de una manera muy sencilla, Jorge. Sí. Yo así aprendí por ella. Así aprendí por el padre Solís. Sí. Me decía, ella nos decía a todos nosotros, los enfermos son lo primero. Sí. Y hasta a partir de ahí, fíjate, como que ese sueño en mi vida fue un parteaguas. Porque al poquito tiempo, al bien poquito tiempo de ese sueño que se me quedó muy grabado, un día el padre Solís me habla y me dice, oiga, el sábado que entra hay un curso en la Sagrada Familia a las 10 de la mañana, vaya. Ahí la va a recibir el padre Galo. Y yo le dije, ¿de qué es o qué? Pues yo estaba en renovación, pero pues yo iba a la asamblea y eso. Y
4: te habló personalmente y te sí, dijo, fíjate, Claudia.
5: Me dijo, va a ir a un curso, pero ¿y de qué es? Usted júntese la Biblia, un cuaderno, y llegue con el padre Galo y dígale que es Claudia la de Telcel. Y él ya va a saber todo. Ajá. Y yo molesta, ¿sabes? Porque ni me decía, ¿qué onda? O sea,
4: entonces, así era el padre Solís.
5: Sí. Entonces, yo llegué ahí a la Sagrada Familia, en el salón, sí, y había mucha gente. Y pues de allí me fui directo al padre, ¿verdad? Porque, y en cuanto llego con él, me dice, ¿eres Claudia Telcel? Y digo, ¿sí? Ah, muy bien, siéntate. Le digo, padre, dígame a qué vengo, porque no sé de qué se trata. Bueno, era un curso para ministros extraordinarios de la comunión, o sea, visitar enfermos.
4: Mira.
5: ¿Sabes? Y de ahí, pues yo ya tenía unos 23, 24 años, estaba recién salida de la carrera. Entonces, mi abuelita nos enseñó a visitar a los enfermos desde la sencillez, ¿sabes? Ella nos decía, llévenle un bocadito a los enfermos. Porque a veces el familiar, único familiar que los puede cuidar, no tiene tiempo ni para hacer comida. Un enfermo demanda exagerada atención.
4: Sí, claro.
5: Exagerada atención. Claro. Entonces, pues yo digo que desde ahí y a todos el Señor nos manda algo.
4: Claro.
5: Todos tenemos un don. Hay que usarlo.
4: Es cierto, tienes razón. Oye, tanto que estuviste con el padre y lo acompañaste en sus últimos momentos con el padre Solís y lo apoyabas y lo ayudabas mucho, ¿verdad, Claudia?
5: Gracias a Dios.
4: Gracias a Dios.
5: Gracias a Dios.
4: Sacerdote.
5: Todo siempre, pues yo digo que siempre todo es gracia de Dios, ¿verdad?
4: Claro.
5: No es uno porque, mira, por ejemplo, yo estoy consciente que el Señor me regaló el don de la alegría.
4: Sí.
5: No es cosa mía. ¿Sabes cómo eso no es cosa mía? Es cosa de Dios.
4: Wow.
5: Y mi obligación es compartirlo.
4: Claro.
5: Así como la obligación de cada quien que tiene un don es compartirlo. Yo admiro mucho a los maestros porque tienen el don de enseñar y lo comparten. O sea, se especializan más
4: en cómo compartirlo, que
5: sí,
4: es lo que saben.
5: Para compartirlo de una mejor manera, de una manera que tenga frutos.
4: Claro que
5: los maestros son, yo los admiro mucho, a los enfermeros, a los médicos.
4: Tienes razón. Oye, Claudia, y a veces no se necesita tanto una llamada, una visita, el acompañamiento no debe ser, digo, es complicado, pero es más que nada voluntad, tener esa voluntad de hacerlo, ¿no?
5: Mira, en estos días, hace 8 días exactamente hoy, estaba yo llegando allá con las Madres Capuchinas, porque con ellas estoy en la... me invitaron a lo de la adoración perpetua nocturna. Entonces, iba llegando y puse mi celular así enseguidita en la banca, pues obviamente sin sonido ni nada. Entonces me empieza a entrar una llamada de una persona que es una amiga mía, pero casi no nos vemos y casi nunca me llama. Más bien nos mandamos mensajes. Pero yo empecé a ver que una tercera llamada. ¿Y sabes qué? Dije, Olga tiene a su papá enfermo y nunca me marca, ya son 3 llamadas. Entonces, pues, me dio mucha pena, ¿verdad? Porque estábamos adorando al Santísimo, pero sí me salí de la capilla y me fui ahí al jardincito de las madres y contesté. Y sí, me dice, Olga, ¿sabes qué, Claudia? Perdóname, no sé qué andes haciendo, pero me tuve que traer a mi papá de emergencia al IMSS, precisamente a las 6. Y me dice, y ya llamé a mi parroquia, pero me dicen que el padre está en la casa sacerdotal porque lo acaban de operar. Ay, y luego, pues necesito un padre, me dice, o sea, necesito la unción para mis papás, para mi papá.
6: Para su papá.
5: Le dije, ah, dame unos minutos. Ya me comuniqué con el padre Beto Luna, le mandé un mensaje nomás, así de que, ay, y me contestó rapidísimo y me dijo, órale, aquí te espero.
6: Así como él habla.
5: Ya sabes, ¿verdad? Órale, aquí te espero. Le dije, bueno, padre, nomás que estoy hasta la...
6: Padre Beto Luna, por supuesto.
5: Estoy hasta la chaveña. Le dije, en lo que llego por usted a casa sacerdotal y luego nos vamos al seguro viejo, ¿verdad? Entonces ya le dije a mi amiga, como en una hora llegamos más o menos al seguro. Y sí, gracias a Dios que el padre pudo, ¿verdad? Entonces, a partir de ese día yo no me he mantenido con Olga ahí en el seguro. Ajá. Pero, o sea... La oración es bien importante, claro, en todo.
6: Claro, claro.
5: Y ¿sabes qué? Decirle. O sea, yo todos los días le estoy mandando un mensajito a diferente hora, que no me ve yo insistente. Lo único es de que ella sepa que tiene mi acompañamiento en la oración. De que estoy al pendiente de ella. Ella está al pendiente de su papá.
6: Claro.
5: Yo estoy al pendiente de ella.
6: Claro.
5: Y le aclaro con letras grandes, acuérdate que si necesitas, o sea, porque en el seguro, haz de cuenta que cuando tú tienes un enfermo ya así de esa naturaleza grave, tú tienes que estar ahí, a fuerzas tienes que estar un familiar ahí, entonces acercarle un burrito, acercarle algo, o tantito tiempo, o por el teléfono, nada más que la gente sienta el acompañamiento.
6: Ahora, fíjate, Claudia, pues en la tradición cristiana, visitar a los enfermos como te lo inculcaron desde casa, ¿no?
5: Uh-huh.
6: Es parte de nuestro ministerio de vida, ¿no? Consolar a quien sufre, esta obra de misericordia. Dime qué frutos has visto, qué frutos has encontrado en este ministerio que tienes de vida, que te inculcaron desde casa, que te inculcó tu abuelita también. ¿Qué frutos has encontrado en esta parte, en este apostolado que tienes del acompañamiento?
5: Frutos sencillos, Jorge.
6: Ajá.
5: O sea, no te tienes que ir así a cosas muy excepcionales. Por ejemplo, en situaciones difíciles de mi vida, porque todos tenemos situaciones difíciles, ¿verdad?
6: Claro.
5: Allí veo los frutos de esto. O sea, es como, o sea, veo... que a pesar de un día muy difícil, por ejemplo, pesado en el trabajo, en mi negocio, llega eso que tú das a los demás y te llega a ti solito, sin que lo pidas. Te llegan esas llamadas, esa compañía, esa palmada, esa invitación a un café, que ya te saca de ahí y tú ves inmediatamente que es Dios,
6: claro.
5: Porque en algo te dicen, una frase, algo, y entonces, pues, la gratitud, siempre la gratitud hacia Dios y hacia los demás, es muy importante. Jorge, en el servir está la felicidad.
6: Ah.
5: Eso me lo enseñó una vez el padre, en paz descanse, mi gran amigo, el padre... Válgame, te digo que con esto... De
6: a ver, parroquia, a ver si...
5: Aviña.
6: Padre Aviña.
5: Válgame. Falleció muy joven, bueno, a los 47 años. Ahorita me voy a acordar. Y todos los que ya escucharon...
6: Igual Carlos Márquez, ¿verdad?
5: Sí,
6: muy joven.
5: Sí. Una vez me dijo que habían tenido un retiro de los que tienen cada 6 meses allá en Ruidoso, creo que lo tienen. A veces en Ruidoso. Y esa vez... El retiro, ¿verdad? Los ejercicios espirituales. Esa vez yo le preguntaba porque éramos amigos y él me compartía cosas así padres. Y me acuerdo que le dije, ¿ahora de qué se trató el retiro? ¿Cuál fue el tema o qué? Y me dijo, fíjate que ahora, muy padre, dijo, vino un padre allá, quién sabe dónde. Y hablamos de la felicidad. ¿Qué onda? Le digo, ¿y qué? ¿Qué? Dijo, ¿sabes qué? Dijo, después de leer muchas cosas y profundizar en la Biblia y en muchos documentos.
6: Sí.
5: Y sí es cierto, dice, la felicidad está en servir.
6: Oh, mira qué gran enseñanza.
5: En servir.
6: Sí, claro, y es la verdad además, ¿no?
5: Cuando tú sirves, Jorge, por ejemplo, así, en visitar a un enfermo, en lo que sea. La gente se siente muy agradecida y hay gente que no haya cómo pagarte. ¿Y sabes qué? O sea, el mayor beneficio es para el que sirve.
6: Sí, es cierto. Te llevas la mejor parte.
5: O sea, si tú realmente te dispones a Dios, para hacer ese servicio. Y sabes que no eres tú, eres las manos de Dios. Sí. Eres, ajá, Señor, yo me dispongo a ti y lo hago porque tú quieres que lo haga. Porque es tu voluntad.
4: Claro.
5: Porque yo realmente ahora quería quedarme mejor en mi casa. O sea, por ejemplo, el domingo que me toca servir a las 8 de la mañana, ¿verdad? O yo quería realmente ahora no salir en todo el día de la casa.
4: Sí, es cierto.
5: Pero hay que ir a hacer esto.
4: Claro.
5: Tú sales de ahí realmente con una alegría, Jorge, que es indescriptible. Sí. Estás pleno.
4: Claro. Estás no hay pérdida.
5: No hay pérdida, cierto. No hay nunca pérdida en servir, nunca.
4: Cierto.
5: Ni aunque estés en un grupo y te toque lavar las tazas.
4: Ajá.
5: Pues es un servicio.
4: Claro.
5: No hay pérdida nunca. En el servir nunca hay pérdida.
4: Uh-huh. Ahora dime, Claudia, ¿qué estás haciendo ahí? Ahorita hablé un poco de la casa sacerdotal, de retiro, hablé un poco de Juan 23. Cuéntame de.
5: Mira, en lo que
4: es... Eres muy inquieta y que participas en muchas cosas.
5: Pues es cosas sencillas, ajá, nada más. Por ejemplo, en el templo, pues sí, estoy en Ministerio de Liturgia, de sí, lectores, sí, de lectores prácticamente. Okay. Me cambié para allá porque estoy bien cerquita, me queda... Sí, es que vivo enfrentito de donde trabajo. Enfrentito de mausoleos. Enfrentito de mausoleos. Hay unos departamentos. Ahí me mudé.
4: Ah, qué padre.
5: Entonces, pues de ahí a la casa sacerdotal está bien cerquita.
4: Sí, sí, por supuesto.
5: Bien, me voy así por atrás, por el camino escudero. Ajá, sí, camino escudero. Y llego en 6 minutos. Y por eso me cambié, la verdad, para allá. Por mi cercanía de todo. Mi negocio, que es la casita de huéspedes, también está a 10 minutos. Entonces, todo lo tengo ahí cerquita.
4: Es una gran empresaria.
5: Gracias a Dios. Entonces, estoy en lectores y en ocasiones hay un apostolado, ajá, que es el acompañamiento al padre Payán.
4: Claro.
5: Es un acompañamiento hermoso en el que, pues, me apunté a ver si me llamaban y si me llamaron. Entonces, cuando se requiere, hay unos acompañamientos.
4: Que es nuestro decano de la diócesis,
5: exactamente,
4: por supuesto.
5: Exactamente.
4: Don Agenario, el padre Payán.
5: Sí, sí, sí.
4: Un gran historiador de la diócesis.
5: No, tú no sabes lo que es ir a acompañarlo. Y la verdad, es una gran bendición. Son cosas que de verdad, pues, le dices a Dios, ¿cómo pagarte todo el bien que me has hecho, verdad? Uh-huh. Porque es una gran experiencia ir a servir en ese apostolado. Uh-huh. Haz de cuenta que es un rol y hay una persona que es la que administra todos estos tiempos y a todos los que nos apuntamos. Sí. Y es una hora. Cuando nos toca ir, es una hora por servidor. Siempre es porque él lo pide. Cuando él lo pide, y eso es algo que se admira también mucho.
4: Claro,
5: de Jorge.
4: Qué hermoso eso.
5: Porque a pesar de ser el decano, el padre decano de la diócesis, el padre que puede tener así alrededor... O sea, los enfermeros, esto, lo otro. Él quiere sentir cerca a alguien.
4: Sí, claro. A veces es lo que necesitamos, un poco de compañía, con quien platicar.
5: Claro, claro. Y el acompañamiento, en este caso específico, al padre, es, pues, a veces el padre, según como él se encuentre, te dice, ¿verdad? Hoy no vamos a platicar. Estoy cansado. Sí, él está ya bien cansado. Y entonces, okay, padre, está bien. Pues vemos la tele, nada más. O rezamos el rosario. O se queda dormido y pues tú rezas el rosario o lees o algo. Ajá. Pero él se siente acompañado.
4: Ay, qué hermoso. Debemos extender ese
5: él
4: misterio.
5: Se siente acompañado, ajá. Y así como él, todos los demás, Jorge, porque... Todos los sacerdotes que viven ahí, pues no viven ahí por placer, ¿verdad?
4: Sí, es...
5: Todos los sacerdotes que viven ahí viven por la necesidad,
4: cuestión de salud, ajá.
5: La necesidad, unos, de principalmente la salud.
4: Sí, claro.
5: Es una casa que se construyó para eso, ¿verdad?
4: Sí.
5: Entonces, principalmente están ahí porque su salud, pues, no está en óptimas condiciones. Y hay unos que están ahí de planta ya por la edad.
4: Sí.
5: Y, pues, por su condición de salud. Y otros entran y salen. ¿Por qué? Porque lo operaron y necesito unos días de reposo.
4: Recuperación.
5: Y pues para eso se creó la casa, para ellos, ¿verdad? Entonces, ahí es el lugar seguro donde llegan ahora nuestros sacerdotes. Es realmente una bendición bien grande, Jorge, que tenemos.
6: Sí.
5: Que a mí me tocó acompañar también al padre Villanueva.
6: ¿De veras?
5: Sí,
6: ¿de veras?
5: Cuando mira, la casa sacerdotal estaba aquí en la Sagrada Familia.
6: Ah, sí me acuerdo, ajá, en la parte de atrás.
5: En la parte de atrás estaba, ajá. Y pues Martina, su sobrina, que era la que se encargaba de los cuidados cercanos al padre, pues sí nos pedía. Es que te digo, un enfermo.
6: Cuando yo llegué a Juárez, yo llegué en el 82 a Juárez, de la Ciudad de México. Era niño y y recuerdo que fue el primer padre que vi al padre Villanueva, y Nuestra Señora del Sagrado Corazón. Fue la primera misa que tomé aquí en Juárez.
5: Ahí estaba.
6: Muy bonita misa, ¿no? Sí. Muy dedicada, mucha vocación.
5: Sí.
6: Y estuve en el preseminario también, Claudita.
5: ¿De veras?
6: Y él también fue formador. Ahí.
5: Mira, no sabía que había sido formador el padre
6: en
5: Villanueva.
6: Los ochentas, te estoy hablando en los ochentas.
5: También eran unas pláticas, híjole, enriquecedoras con el padre Villanueva. No, no, es una bendición bien grande en nuestros sacerdotes, en verdad.
6: Cierto.
5: Es una enorme bendición y es muy hermoso, Jorge, tratarlos como seres humanos.
6: Sí, claro.
5: Alguna vez yo te lo había compartido, me acuerdo, en alguna de las veces que me invitaste. Al padre le gusta que lo traten como ser humano.
6: Sí, claro.
5: Y, o sea, claro, hay que tratarlo con respeto, como sí, a todas las personas sí, y todo,
6: pero,
5: ¿verdad? Pero que sientas
6: cosas más cotidianas, cercanas, ¿no?
5: Sí, que él sienta la... así la confianza de pedirte.
6: Romper un poco esa parte de...
5: Sí, ¿sabes qué? A la otra que vengas, tráeme...
6: unos chicharrones.
5: Sí, sí, por ejemplo, el padre Payán le gustan mucho unos panecitos que le llevan.
6: Ajá.
5: Y pues a veces se le están terminando algo, ¿no?
6: Ajá.
5: Y oye, a la otra que vengas, tráete, te encargo, sí, ajá, esto, o ve y búscame el periódico porque ahora no me lo han traído, a ver, ve ahí a la casa, debe estar en la cocina o algo.
6: Cierto.
5: Esa parte, todos los enfermos la necesitan mucho, pero pues ahorita estamos hablando de ellos específicamente que están ahí.
6: Oye,
5: en la casa.
6: Platícame del evento que van a hacer, se nos está yendo el tiempo, pero no quisiera dejar ir esta parte del evento que vamos a tener ahí.
5: Pues sí, mira, se trata de la cena baile de la casa sacerdotal. Estamos por el quinto aniversario. De la
6: quinto
5: casa.
6: Quinto aniversario, se me olvidó mencionar eso. Fíjate,
5: es, quinto sí, quinto. Claudia. Ya tienen 5 años ellos.
6: Ajá.
5: El templo tiene apenas 2.
6: Ajá.
5: Pero no tiene 1, o sea, van a cumplir 2 años este año del templo. Pero la casa sacerdotal
6: hermoso
5: cumple
6: templo,
5: 5 años.
6: Hermoso,
5: sí,
6: hermoso.
5: Yo no me canso de verlo.
6: Hermoso, qué
5: por verdad. Dentro y por fuera, o sea, se me llenan los ojos y el alma y todo, me encanta. Sí, está hermoso. Bueno, es la cena baile.
6: Sí.
5: Que va a ser el día 6 de agosto en el Cibeles.
6: ¿En el Cibeles?
5: Ajá, es en el Cibeles este año. Va a ser 6 de agosto de 7 de la tarde a 11 de la noche.
6: 7 a 11.
5: Ajá, el baile incluye lo que es la cena. Ajá. Y pues es música en vivo, va a haber rifas, siempre rifas. Pues ya sabes, todos los bailes.
6: Sí,
5: los bailes de la diócesis están bien padres,
6: claro,
5: de verdad.
6: Una oportunidad para convivir, encontrarte gente de otros grupos.
5: Sí, empezando por la fiesta grande del seminario, ¿verdad?
6: Sí.
5: Que es cada año. Bueno, pues yo veo que ahora todas las parroquias hacen un baile.
6: Sí, qué bueno.
5: Como anual. Uh-huh. Y veo, o sea, cómo predomina esa alegría que viene del Señor,
6: claro,
5: ¿verdad? Y te encuentras con más gente de otras comunidades.
6: Sí, un ambiente bonito de comunidad. De
5: Entonces, la cena baile de casa sacerdotal no es la

0: excepción.
1: Ajá.
0: En verdad, yo quisiera que todos hiciéramos conciencia,
1: Claro.
0: porque mira, Jorge, todavía aún dentro de la iglesia existen, pues hay muchos pensamientos, ¿verdad?
1: Sí.
0: Diferentes, pero todavía hay mucha gente que, no, pues es que ahí es para ricos, es que ahí va pura gente, sí,
1: No, pero no.
0: la casa de Dios es de todos y para
1: Claro,
0: todos y en todos
1: es
0: lados, ¿verdad?
1: cierto.
0: Entonces, aquí, pues, el objetivo principal de la cena baile, obviamente, es, recaudar ingresos, ¿verdad?
1: Sí.
0: Porque todos los sacerdotes que están ahí están enfermos. Y se
1: Y
0: requiere
1: requiere muchas
0: mucho,
1: cosas,
0: mucho. O
1: exámenes,
0: sea,
1: medicinas,
0: exacto.
1: claro.
0: Un solo enfermo
1: Ajá.
0: en casa, donde quiera que sea,
1: Sí.
0: requiere mucho.
1: Sí, mucha atención, sí.
0: Mucha atención. Entonces, aquí realmente, mira, yo veo sacerdotes, por ejemplo, el padre Beto Luna.
1: Sí.
0: Hace un año todavía, pues, su condición de salud se veía, ¿verdad? Se veía, que estaba mal y así. No sé a qué estudios lo sometieron. Yo el otro día le dije,
1: Se ha
0: padre Beto, yo
1: recuperado
0: quiero
1: muy
0: que a mí
1: bien,
0: me haga
1: ¿verdad?
0: lo que a usted le hicieron. Me
1: Sí.
0: dijo, si supieran ni estarías diciendo.
1: Ajá.
0: Pero está muy bien. Si
1: Gracias
0: tú
1: a
0: lo
1: Dios.
0: ves ahorita, gracias a Dios, se
1: Qué
0: ve muy
1: bueno.
0: bien. Entonces, pero hay que invertirle, ¿verdad?
1: Claro.
0: Hay que invertirle. O sea, como tú
1: Luego
0: dijiste
1: hay
0: ahorita,
1: estudios y medicamentos muy caros,
0: todo,
1: Claudia.
0: todo lo médico
1: Sí,
0: es
1: sí,
0: bien
1: sí,
0: caro.
1: sí. Ajá.
0: Mira, desde el acompañamiento de un enfermero, de una enfermera.
1: Claro.
0: Es carísimo.
1: Sí.
0: Entonces, para eso es esta cena baile,
1: Qué
0: ¿verdad? Hay que
1: bueno, qué
0: recaudar
1: bueno.
0: fondos
1: Hay que apoyar, hay que
0: para los
1: apoyarles.
0: padres
1: Y
0: enfermos.
1: sirve que te diviertes un poco, convives,
0: Así
1: pero
0: es.
1: apoyas, apoyas.
0: Así es.
1: Claro.
0: Ajá, el precio del boleto para el
1: El
0: baile, el
1: donativo, ¿no?
0: donativo, es de 1,200 pesos.
1: 1,200.
0: Ajá, te incluye pues la cena, la rifa,
1: Claro.
0: es descorche libre, tú puedes
1: Tu
0: llevar tu
1: botella.
0: botella y es libre el descorche. Y pues 5 horas
1: Es
0: de
1: apoyo, más
0: diversión.
1: que nada es apoyo, es
0: Ajá.
1: donar, es nada nos cuesta.
0: Es realmente un
1: A
0: donativo.
1: veces gastamos en cosas que.
0: Ajá. O sea,
1: Ajá.
0: 1,200 pesos el domingo los gastamos fácilmente en una salida.
1: Sí, claro.
0: A comer.
1: Ir a la feria es bien
0: No, está bien
1: caro.
0: cara la feria.
1: Ya no
0: Está
1: voy.
0: bien cara la feria.
1: Ajá.
0: Entonces, pues de esto se trata.
1: Sí,
0: De
1: es
0: esto se
1: cierto.
0: trata.
1: Ah, qué
0: Ajá. Y
1: padre,
0: pues aparte
1: Claudia.
0: que los padres que pueden de ahí de casa van al baile,
1: Ah.
0: tienes la oportunidad de convivir con ellos, de platicar con ellos, y pues todos salimos ganando.
1: Oye, Claudia, hoy tuve muy poco tiempo, pero yo quiero aprovechar también porque yo quiero que sepan que Claudia también pues tiene estos servicios de previsión, ¿no?
0: Sí,
1: De
0: sigo con mis
1: funerarios.
0: previsiones.
1: No dejen de buscarla porque pues, realmente es una mujer católica entregada que te va a apoyar, que te va a ayudar siempre en estos gastos de previsión. Quiero aprovechar para subir tu banner y que tú también te. ¿Cómo pueden encontrarte? Y dinos así brevemente cuáles son tus servicios y todo eso.
0: Mira, yo trabajo en mausoleos, tú lo sabes,
1: Sí.
0: vendo
1: Ya no eres la chica
0: previsiones,
1: Telcel, ahora eres la
0: ya no
1: chica
0: soy Telcel,
1: Mausoleos.
0: ahora soy mausoleos. Y pues también este es un tema, Jorge, que
1: Sí.
0: es muy difícil que la gente lo comprenda de que yo les estoy ofreciendo una ayuda. Yo les estoy ofreciendo una ayuda sin que me la pidan, ¿verdad? Pero les estoy ofreciendo la ayuda de prevenir algo. No vamos a prevenir la muerte, ¿verdad? Pero vamos a prevenir y anticiparnos a que cuando llegue ese momento no batallemos. Cuando llegue ese momento es muy difícil tomar decisiones, porque tomar decisiones bajo un estado de ánimo, de tristeza, de caos emocional, nunca vamos
1: Sí,
0: a
1: es
0: tomar buenas
1: cierto, es
0: decisiones
1: cierto.
0: bajo ese estado de salud emocional. Entonces hay que anticiparnos a eso.
1: Claro.
0: Aquí en la ciudad es bien diferente a como es en un pueblo esto. Aquí
1: Sí.
0: fallece mucha gente al mismo tiempo. Hay que llamar si fallecemos en casa, hay que llamar a la policía, hay que esperar al Ministerio Público. Si es fin de semana, se tardan horas en llegar a la casa. Y es muy bueno que todos sepamos que así es.
1: Sí.
0: Porque si llega el momento y no sabemos, y esto se vuelve una locura.
1: Claro.
0: Entonces, es mejor anticiparnos, es más económico anticiparnos,
1: Claro.
0: se puede ir pagando poco a poco y pues es una ayuda,
1: ¿Cierto?
0: es una ayuda, ajá.
1: Cierto, cierto, hacerlo con

0: encontrar no solamente las promociones, sino una serie de cosas que subo respecto
1: De
0: de
1: tanatología,
0: tanatología,
1: sí, es cierto.
0: de acompañamiento en este tema del duelo cuando perdemos a un ser querido. 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
1: Ahí los que
0: Y
1: están en Facebook Live lo pueden ver,
0: ajá,
1: ajá. Y
0: sí.
1: si no llegan a Mausoleo, sí, Claudia, la amiga de todos los padres,
0: Sí,
1: Claro que eres amiga
0: de
1: de todos los
0: algunos, pero
1: padres, qué
0: sí.
1: bárbaro, Claudia.
0: Gracias a Dios,
1: Ajá,
0: gracias a Dios.
1: qué bueno, qué
0: Y pues
1: genial.
0: todo es, pues todo es gracia, no es uno, Jorge, no
1: Yo
0: es
1: sé,
0: uno,
1: yo
0: no es
1: sé, yo
0: uno.
1: sé que tienes una preparación, eres adoradora, tienes muchísimos ministerios y todo eso, y bueno, pues yo lo sé, yo lo sé, es un trabajo muy arduo. Pues ¿con qué nos vamos, Claudia? Y me gustaría, para cerrar esta conversación, ¿qué mensaje darías a quienes nos están escuchando sobre la importancia de no dejar solos a nuestros adultos mayores, a nuestros enfermos, a nuestro prójimo, a quienes además dedicaron toda su vida y el servicio de Dios a los demás? ¿Qué te gustaría decir?
0: Me gustaría decirles que también nos han educado mucho a ser prudentes, ¿verdad? A
1: Sí.
0: no estar ahí buscando, molestando a la gente. Pero me acuerdo mucho, mucho, hace muchos años en El Señor de la Misericordia sucedió un evento muy triste de una persona que se quitó la vida. Ahí en las instalaciones. Era
1: Qué triste.
0: un día de asamblea.
1: Sí.
0: Y en un recesito se salió de ahí y pues perdió la vida ella ahí en el baño de la parroquia. Me acuerdo un hecho muy lamentable. Y llegó precisamente el padre Solís al siguiente martes de asamblea y nos dijo: a veces no hay que ser tan prudentes. Les aseguro que más de uno nos dimos cuenta de que doña, no me acuerdo cómo se llamaba,
1: Sí.
0: se veía triste.
1: Claro.
0: Una palmadita, un decirle:
1: Claro.
0: ¿cómo se siente? La veo triste. Venga, vamos a tomarnos un café.
1: Claro.
0: Vamos a platicar allá afuerita. Pero a veces decimos: no, no, pues no me incumbe a mí,
1: Sí, estamos
0: ¿verdad?
1: muy encerrados en nosotros mismos,
0: No,
1: muy
0: hay que
1: ensimismados.
0: salir de nosotros.
1: Claro.
0: Hay que donarnos. Así como
1: Hay
0: Cristo
1: que
0: se nos
1: donarnos.
0: dona.
1: Sí.
0: Él se dona a nosotros. Él por eso se quiso quedar en la Eucaristía, para seguirse donando a
1: Cierto.
0: nosotros. Hay que aprender a
1: Exacto.
0: donarnos nosotros nuestro tiempo,
1: Sí.
0: que lo creemos tan importante.
1: Sí, es cierto, ajá,
0: O
1: porque
0: sea,
1: no
0: es que es
1: nos
0: mi tiempo, yo no
1: descuidamos.
0: puedo esto. Alguna vez una amiga me preguntó: es que, o sea, ¿por qué siempre te veo contenta? Y le dije: ¿te invito? Y la invité en primer lugar a la asamblea, fue desde hace muchos
1: Ajá.
0: años. Ay, ¿pero a qué hora vas? Pues saliendo del trabajo, me voy a la asamblea.
1: Ajá.
0: Ahí llego y bien a gusto, o sea, oras, haces alabanza y todo,
1: Cierto.
0: y te recuperas del día agotador que tuviste.
1: Claro.
0: Ay, pero ¿y luego a qué horas haces tu lonche? Y luego le dije: pues apenas es lo primero que te estoy invitando.
1: Ay.
0: Después de eso te iba a invitar al centro
1: Claro.
0: médico a que me acompañes el sábado y el domingo.
1: Oye, qué hermoso ministerio ese, me acuerdo
0: Sí,
1: mucho,
0: ese
1: mucho con mi
0: ministerio
1: papá.
0: fue un regalo
1: Sí.
0: de veras.
1: Sí.
0: No, no, sin palabras. Sí. Entonces nos cuesta mucho donarnos. Jorge, nos cuesta mucho
1: Y tú lo
0: donarnos.
1: dijiste, en el servicio
0: Está la
1: está la
0: felicidad.
1: felicidad.
0: Así es.
1: No, con eso nos vamos, Claudia. Con eso nos vamos, con esa frase sabia de verdad.
0: Gracias,
1: Corto, pero
0: Jorge.
1: de mucho aprendizaje. Muchas,
0: Sí,
1: muchas
0: y no
1: gracias.
0: dejen de ir al baile de la casa
1: Sí,
0: sacerdotal, por favor,
1: por favor.
0: de verdad,
1: Apoyemos.
0: los boletos los pueden
1: ¿Dónde?
0: encontrar ahí en la parroquia al
1: Sí.
0: terminarse cada misa.
1: Ah, mira.
0: Después de cada misa vendemos boletos en las
1: Ah, qué
0: puertas o
1: bueno.
0: ahí tenemos una tiendita nueva ahí en la casa sacerdotal.
1: Ah,
0: Está atrás
1: mira.
0: del templo.
1: Ajá.
0: Sirve que visitan
1: A la Virgen
0: a
1: de
0: la Virgen de
1: Satanudos,
0: Satanudos,
1: ajá.
0: que está precioso
1: Fabuloso.
0: el altar, mini santuario que se le
1: Sí.
0: puso ahí. Y pues ahí pueden encontrar los boletos en casa
1: Ah,
0: sacerdotal y
1: mira.
0: está la oficina abierta ahí. Así es de que por boletos y por venta de boletos no paramos.
1: Pues Claudia, no te veo mucho, pero cuando te veo, tú sabes que siempre con mucho aprecio,
0: Gracias,
1: con mucho
0: Jorge, yo
1: cariño,
0: también a
1: y
0: ti.
1: te voy a seguir invitando.
0: Gracias.
1: Bueno, para que estés ahí pendiente, te lo agradezco mucho. Dios te bendice y
0: Gracias.
1: bienvenida. Dejemos de apoyar el evento de la cena baile el 6 de agosto. Y bueno, pues bonito tema, muy bonito tema. Muchas gracias. Yo los invito a que sigan en la amplia y vasta programación que Radio Guadalupana tiene para ti, para todos nosotros que estamos aquí pertenecientes a la Grey de nuestra gran diócesis de la ciudad. Y bueno, pues si Dios así lo permite, nos escuchamos y nos vemos también ahora en las redes sociales en Punto Interés, todos los sábados del mes. Dios les bendiga. Muchas gracias.

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6: Oración por la paz. Señor Jesús, tú eres nuestra paz. Mira nuestra patria dañada por la violencia y dispersa por el miedo y la inseguridad. Consuela el dolor de quienes sufren. Da acierto a las decisiones de quienes nos gobiernan. Toca el corazón de quienes olvidan que somos hermanos y provocan sufrimiento y muerte. Dales el don de la conversión. Protege a las familias, a nuestros niños, adolescentes y jóvenes, a nuestros pueblos y comunidades, que como discípulos misioneros tuyos, ciudadanos responsables, sepamos ser promotores de justicia y de paz, para que en ti nuestro pueblo tenga vida digna. Amén. Santa María de Guadalupe, Reina de la Paz, ruega por nosotros.
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Hola amigos, bienvenidos de nuevo a este programa, el tercero de esta serie que estoy dedicando a la vocación. Hoy me gustaría contestar a una pregunta, la pregunta del cuándo responder a la llamada que hace Jesús. O dicho de otra forma, los criterios de discernimiento para intentar averiguar cuál es esa llamada que el Señor ha puesto en nuestro interior y que es el camino de nuestra propia felicidad. Pero, como hago siempre, antes de contestar a esa pregunta, vamos a repasar un poco algo de lo que hemos visto en los dos capítulos anteriores, porque lógicamente el tema es el mismo y eso nos va a permitir hilar una cosa con otra y entenderla mejor. La vocación es una llamada de Jesús, de alguien que nos ama mucho, de alguien que ha dado la vida por nosotros, de alguien que quiere nuestro bien, de alguien para el cual nosotros somos importantísimos. Esa llamada de Jesús, esa llamada que está pensando en nuestro propio bien, esa llamada es para nosotros un don, una suerte. No es un fastidio. Jesús no se comporta como un enemigo nuestro. Jesús no se comporta como alguien que viene a robarnos nuestro más preciado tesoro. Benedicto XVI, al comienzo de su pontificado, completando lo que había dicho Juan Pablo II aquella primera vez que el Papa había salido al balcón de la Plaza de San Pedro, no tengáis miedo. Benedicto XVI, en el encuentro con los jóvenes en Colonia, les dijo: Jesús no viene a quitarte nada, viene a dártelo todo. Jesús no viene a quitarte nada, viene a dártelo todo. Por eso, la semana pasada insistía muchísimo en esta idea. No tengas miedo. No tengas miedo, Jesús no viene a quitarte nada, viene a dártelo todo. Jesús no es un ladrón, no es un aguafiestas, no es el enemigo de tu vida, al contrario, es el que te ama más que nadie te pueda amar, hasta tal punto que ha dado la vida por ti. ¿Tú crees que puedes tener miedo a un Dios que se ha hecho hombre, que se ha hecho un pedacito de pan para que tú estés alimentado? Imposible, ¿verdad? Por eso no tengas miedo a la vocación. Esa vocación que Él ha puesto en tu interior, esa vocación es por tu propio bien, aunque redunde en el bien de los demás, aunque redunde en el bien, incluso en el bien suyo. ¿Por qué entonces tenemos que responder a la llamada de Jesús? Primero, en el orden de valores, ¿verdad? Primero, porque Él tiene derecho a ello. Sinceramente, Él tiene derecho a ello. Es importante en esta época de los derechos humanos alzar la bandera de los derechos de Dios. Nosotros, en los franciscanos de Varía, precisamente tenemos esto como uno de los puntos centrales de nuestra espiritualidad: reivindicar los derechos de Dios. Los derechos de Dios que son la garantía del respeto a los derechos humanos. Dios tiene derecho a que tú le respondas. Dios tiene derecho a tu amor. Dios tiene derecho a tu agradecimiento. Dios tiene derecho porque te ha creado, porque ha dado la vida por ti, porque te ha salvado, porque te ha redimido. Primer motivo, por lo tanto, Dios tiene derecho a que tú no tengas miedo y a que tú te dejes llevar por Él, a que tú te pongas en sus manos. Dios tiene derecho a tu amor. En segundo lugar, Dios te necesita. Tiene derecho a ello y es que te necesita. Te necesita en Él. Dios te necesita en el sagrario. Dios te necesita que vayas a hacer una visita. Porque te ama, precisamente por eso te necesita. Cuanto más amas a alguien, más le necesitas. Cuanto más amas a alguien, más le extrañas cuando no está. Más te alegras cuando va a visitarte. Dios te necesita. En Él te necesita. Te necesita en la oración, te necesita en la Eucaristía. Dios te necesita también en el prójimo. Te necesita en los niños que están abandonados, en los niños que no tienen formación y que van a destrozar su vida, porque nadie les está enseñando a distinguir el bien del mal. Te necesita en las personas que no tienen para comer. Te necesita en los que tienen hambre y sed de la justicia. Te necesita en todos los que sufren, quizá porque ellos mismos se han hecho daño por su propio egoísmo, por su propio pecado. Dios te necesita en el prójimo. En Él, personalmente, en el sagrario, en el prójimo. Y luego, el tercer motivo es porque tú también le necesitas a Él. Es lo mejor para ti. Recuerden estas tres ideas... las ideas del capítulo de la semana pasada. ¿Por qué tú tienes que responder a Dios? Él tiene derecho, Él te necesita y es lo mejor para ti. Por eso no tengas miedo, entrégate con generosidad. Vamos a pasar a la siguiente cuestión. ¿Cuándo
responder a la llamada de Dios. ¿Cuándo contestar a Dios? Los criterios de discernimiento, pero casi el primero de esos criterios es el de repetir esto, es decir, oye, tú no te puedes plantear seriamente el discernimiento vocacional si no estás decidido a recorrer de verdad el camino. O sea, porque si tú no estás decidido, tú vas a estar distorsionando completamente las señales. Y las vas a estar distorsionando porque simplemente no quieres verlas, no quieres creerlas, ¿no? No quieres escuchar la llamada, no quieres complicarte la vida. Por tanto, es una tontería. No hagas un cuento, no hagas una comedia, ¿no? Tú estás ahí haciendo ver a quién, creyendo engañar a quién. Al sacerdote con el cual haces la dirección espiritual, qué tontería, ¿no? Primero, por lo tanto, para hacer un buen discernimiento vocacional tienes que estar sinceramente dispuesto a hacer aquello que Dios te pida. De verdad, por los motivos que he dicho antes, Dios tiene derecho, Dios te necesita, es lo mejor para ti. No tengas miedo, estate dispuesto a hacer lo que Dios te pida. Sin eso, es una tontería seguir adelante, ¿eh? O sea, si tú ya de antemano estás diciendo, vamos a hacer discernimiento vocacional, pero esto no me lo pidas. No merece la pena seguir, no merece la pena seguir. Ya has puesto un condicionante, ¿no? Y esto yo lo veo muchas veces con los jóvenes, no solamente los jóvenes religiosos, ¿eh? O es decir, los jóvenes que pueden tener la vocación religiosa, ¿eh? Y no solamente con los jóvenes, también con los adultos, ¿no? Esto no me lo pidas, ¿eh? Veo que muchas veces que entra la gente en una especie de fase de regateo, cuando vas a la plaza e intentas conseguir un precio más barato, ¿no? Le dices a un muchacho, ¿te has planteado la vocación sacerdotal, religiosa? Y te dice, uff, ¿no? ¿Y no se conformaría Dios con que me casara y fuera un buen católico? ¿No? Uy, después, si ya has empezado así, después le dices a Dios seguramente, oye, ¿y no te conformarías con que solamente fuera misa el domingo? Y al final terminas diciendo, ¿y no te conformarías con que fuera a misa de vez en cuando, qué sé yo, en Navidad, la misa del gallo, la Pascua, ¿no? ¿No? Y al final le estás diciendo a Dios, ¿y no te conformarías con que el día de mi muerte me arrepintiera en el último segundo y después me hicieran un bonito funeral? Es decir, una vez que uno emprende la senda del regateo, del negocio con Dios, ya no tiene final esa senda, ¿no? Es decir, es todo es una trampa, una mentira, ¿no? Es decir, ¿y no te conformarías con esto? Y estás rebajando el listón, ¿eh? No es que Dios te dice, sí, me conformaría. Dios se calla y sufre. Sufre por él, por el prójimo, y sufre por ti. Porque esa senda del regateo, de intentar darle a Dios cada vez menos, hace daño a Dios, hace daño al prójimo, pero a quien hace más daño es a ti mismo, ¿no? Por eso Dios sufre. Esa senda no conduce a nada. Primera condición, por lo tanto, para el discernimiento, para saber cuál es tu vocación. Primera condición, no le niegues a Dios nada. Estate tranquilo, Él no te va a pedir nada que te haga daño, pero tú no cierres ninguna puerta, de verdad. No cierres ninguna puerta, de verdad. Ten la conciencia tranquila en todo momento. Ten paz en tu interior, ¿eh? Que lo que elijas tengas la seguridad de que de verdad era lo que estaba puesto en tu interior, ¿eh? No digas en ningún momento, ni siquiera en lo más profundo de tu subconsciente, esto me lo pida o no me lo pida, no se lo voy a dar, ¿eh? Porque eso estropeará todo el proceso. Segunda condición, muy importante. Aquella palabra de Jesús, no se puede ser fiel en lo mucho si no se es fiel en lo poco. Claro, yo me encuentro muchas veces con jóvenes que teóricamente están planteándose cosas grandes, ¿no? No me refiero ya solamente a la vocación, sino cosas grandes, ¿no? Y después son incapaces de hacer las cosas más pequeñas que están a su alcance, ¿no? Tienen grandes ideas, ¿no? Quieren acabar con la guerra, quieren acabar con la injusticia, quieren acabar con el hambre, ¿no? Incluso dicen, me voy a ir una temporada a una zona subdesarrollada a ayudar a los enfermos, a los niños, a los marginados, ¿no? Tal, bueno, pero luego en su casa tratan a su madre como si su madre fuera una criada. No les verás recoger su habitación, no les verás dejar las cosas ordenadas, no les verás echar una mano a su madre lavando los platos, no.
En su casa se comportan como dioses, se comportan como señores, se comportan como si los que viven a su alrededor fueran sus esclavos, no ya sus criados, sino sus propios esclavos, ¿no? Tienen la cabeza llena de ideas gigantescas sobre el cambio de la sociedad, están todo el día teorizando sobre eso. Bueno, ahora las modas van cambiando y ahora se teoriza sobre salvar el planeta y sobre el cambio climático, y bueno, teorizan sobre el cambio climático y son unos consumistas. Teorizan sobre que el mundo hay que salvarlo porque la capa de ozono y el calentamiento global y todas esas cosas, y ellos con su consumismo y viven pendientes de la ropa de marca y de gastar y desde luego no de ganar, ¿no? No se dan cuenta de que eso es lo que está provocando precisamente la destrucción del planeta. Vamos a hablar en serio. ¿Hablamos de la vocación? Pues hay que empezar a ser fiel en lo poco para poder ser algún día fiel en lo mucho. Les decía ustedes la semana pasada, yo no me hice cura y después de hacerme cura o seminarista empecé a rezar. No. Yo entré en el seminario porque ya rezaba. Yo entré en el seminario porque ya iba a misa. Pero yo no empecé a ir a misa después de entrar en el seminario. ¿Cómo puede ser eso? Yo tenía una relación con Jesús. Jesús era alguien para mí, había ya algo construido entre los dos. Algo tan fuerte, tan hermoso, que fue lo que me hizo dejar mi casa y mis proyectos. No es que tú puedes construir una relación con el Señor después de, sino que porque existe esa relación es por lo que das el siguiente paso, exactamente igual que en el matrimonio, ¿no? No es que empieces a querer a tu esposa o a tu marido después de casarte, es porque quieres a esa persona por lo que te casas con ella, ¿no? Pues así, y la quieres, por supuesto, de verdad, no solamente con sentimientos o con sexo, la quieres de verdad, con detalles, con cariño, con una relación de generosidad, de sacrificio, es decir, eso es lo que tenemos que hacer. Tercera clave de discernimiento que me parece importante, ¿no? Es ver las circunstancias. Las circunstancias son muy importantes para ayudarnos a discernir qué es lo que Dios puede querer de nosotros. Y cuando hablo de las circunstancias, me refiero a esas cosas que, nos gusten o no, forman parte de nuestro entorno, de nuestra vida, ¿no? Por ejemplo, una circunstancia, la edad, ¿no? La edad. San Agustín decía aquello de tarde te amé, tarde te hallé, hermosura, siempre antigua y siempre nueva, ¿no? Bueno, es verdad, y hay personas que, por lo que sea, con culpa o sin culpa, eso es muy difícil de saber, por lo menos en muchas ocasiones, ¿verdad? Pues se han encontrado tarde con el Señor, y se han encontrado tarde, y a lo mejor ya están casados, con una familia, con hijos. Bueno, esas personas en un momento dado sienten una llamada intensa a servir al Señor y quisieran, honesta, sinceramente, marcharse a un monasterio o hacerse sacerdotes. Pero ya estás casado, ¿no? Es decir, ya no puede ser, ¿no? Por lo tanto, esa circunstancia también es una forma como Dios te está hablando, ¿no? Ese es un ejemplo, hay otros, ¿no? Recuerdo un caso de un muchacho que tenía una situación familiar muy difícil, ¿no? Su madre era viuda y él era su único sostén, su único apoyo económico, ¿no? Y era verdad, no era una excusa, no era un truco, ¿no? Era verdad, ¿no? Y estaba debatiéndose, un auténtico drama espiritual de ¿qué hago? ¿Ayudo a mi madre o me hago sacerdote, ¿no? Bueno, en este caso era sacerdote religioso, porque todavía sacerdote diocesano, podía haberlo hecho. Pero yo, si entro en el seminario, dejo de trabajar. Si dejo de trabajar, mi madre se queda literalmente en la indigencia, ¿no? No sé qué hubiera aconsejado otro, ¿eh? Yo personalmente le aconsejé, le dije, tú tienes un deber, hay un mandamiento concreto que es el de amar padre y madre, ¿no? Y por lo tanto, en este momento esta circunstancia te está diciendo que Dios quiere de ti esto. Tú no puedes entrar en un convento para ayudar a los pobres y tu madre que se quede muriéndose de hambre. Eso, tu conciencia no te lo va a permitir, vas a estar desgarrado. Por tanto, por duro que sea, tienes que hacer eso. También hay otras circunstancias, por ejemplo, no solamente la del matrimonio o estos casos económicos, sino personas que, sin estar casados, pues
han llevado quizá una vida de alejamiento del Señor, o no, o han simplemente atendido a su familia, se han abierto camino en la vida, y después, en un momento dado, el Señor les ha tocado en su corazón, ¿verdad? Y estas personas, pues, quieren, por ejemplo, hacerse sacerdotes, ¿no? Me escriben con una cierta frecuencia, muy en particular de Colombia, que es uno de los sitios del mundo donde hay más inquietud vocacional a la vida consagrada y sacerdotal. Me escriben con una cierta frecuencia muchachos que ya tienen una cierta edad. Bueno, por una cierta edad me refiero que... ¿Qué es una cierta edad, verdad? Bueno, pues 30 y tantos, ¿no? Y 30 y muchos, ¿no? Incluso 40 y algo, ¿no? O incluso más, ¿no? Yo quiero ser sacerdote. Bueno, pues para ser sacerdote diocesano tienes que ponerte en contacto con una diócesis en concreto y ver que con ellos un discernimiento. Pero normalmente para ser religiosos, por lo menos en la mayoría de los casos, aunque hay congregaciones que tienen otros criterios, pero en la mayoría de los casos no aceptan hasta personas nada más que hasta una cierta edad. No por ningún motivo malo, por desprecio, sino porque se considera que a partir de determinada edad es más difícil la convivencia, que ya estás hecho, te va a costar mucho la obediencia, no tienes tanta flexibilidad para adaptarte a la vida en común, que tienes tus manías, tus caprichos, tus costumbres, y que te va a ser muy duro. Y de hecho, en no pocas ocasiones eso ha sucedido, ¿no? Pero eso también pasa en el matrimonio, ¿verdad? No es lo mismo casarse a los 20 y tantos que a los 40 y tantos, ¿no? Después cuesta mucho aprender a convivir, a renunciar a determinados hábitos que uno tenía más o menos legítimos cuando estaba soltero y que de repente ya no puedes pensar en singular, sino que tienes que aprender a pensar en plural. Bueno, esas circunstancias... Y he puesto tres ejemplos, y por supuesto hay muchísimos más. Esas circunstancias también son signos que tenemos que tener en cuenta, y no son signos pequeños, es decir, que es un elemento del discernimiento vocacional, ¿no? Hay que contar con ello, esto es lo que hay. Si esto yo lo hubiera sentido hace 20 años, o si esto yo lo hubiera sentido antes de casarme, o si esto yo lo hubiera sentido antes de adquirir determinadas costumbres, pues podría haber sido otra cosa, vale, pero esto es lo que hay en este momento. Siguiente criterio de discernimiento vocacional, el prójimo. El prójimo. En el prójimo está Jesús. En las necesidades del prójimo tienes que ver las necesidades de Jesús. Vuelvo a repetir, la vocación es un encuentro de alguien con alguien. No se sigue un camino de solidaridad. Para eso te haces miembro de una ONG. Se sigue un camino de amor al Dios que te ama. Es el encuentro con Jesús. Jesús que te ama, sale a tu encuentro y te va ayudando a descubrir lo que ya está puesto en tu interior. Pues bien, ese encuentro con Jesús se realiza también, no solamente en el encuentro con Él en la Eucaristía, mediante la vida espiritual, mediante la oración, sino que se realiza también en el prójimo. En las dos maneras, en grandes rasgos, ¿verdad?, en que el prójimo tiene necesidades, su cuerpo y su espíritu. Por lo tanto, el trabajo estrictamente pastoral, la evangelización, la celebración de la Santa Misa, la confesión, la catequesis, el consejo, la labor estrictamente propia de un sacerdote, ¿no? Y tú ves que, como dijo el Señor, están como ovejas sin pastor. Es una llamada. Cuando te das cuenta de esa necesidad, ¿no?, estás experimentando que Jesús te llama a través de esas personas. Están como ovejas sin pastor. Y es Jesús el que te está diciendo, necesito tu ayuda. Necesito tu ayuda en ellos. ¿Por qué? Porque, ¿qué voy a hacer para evangelizarles? Y si no los evangelizo, si no los educo, si no les hago descubrir la diferencia entre el bien y el mal, si no les oriento, si no les consuelo, si no les perdono, ¿qué va a ser de su vida? Esa es una llamada muy importante que cuando resuena en el corazón se convierte en un claro signo de vocación. Si tú experimentas esa llamada, no te quepa duda de que es el Señor el que está llamándote. No son los niños o los jóvenes, es el Señor el que te está llamando, a que le sigas a Él para, por Él, alimentarles a ellos, ayudarles a ellos, orientarles a ellos. El aspecto espiritual y también el aspecto material. Es obligatorio citar
a la madre Teresa de Calcuta, ¿verdad? La beata Teresa de Calcuta. Ella vio los mendigos, los pobres, los moribundos en las calles de Calcuta. Otros lo veían, no era la única que lo veía, ¿eh? Ella era ya religiosa, además de una congregación dedicada a la enseñanza. Pero ella sintió una llamada de Jesús. No eran los moribundos los que la estaban pidiendo ayuda. Era Jesús quien le estaba pidiendo a ella ayuda. Dame de comer, decía el Señor, dame de comer. Era el Señor el que decía, al ver a esa gente, lo que hayas hecho al más pequeño, a mí me lo has hecho. Ella no tenía una vocación a la solidaridad con los pobres o con los hambrientos o con los moribundos. Ella tenía una vocación a amar a Jesús, a servir a Jesús, pero a servir a Jesús en aquellos pobres, en aquellos moribundos. Ella insistía una y otra vez en esta idea. No era una agente social. No fundó una ONG benemérita, estupenda. Fundó una congregación de consagradas a Jesús, las misioneras de la caridad. Fundó una congregación de monjas, fundó una congregación de personas enamoradas de Cristo y que por amor a Cristo querían dedicar su vida a atender a esas personas. Por lo tanto, fíjense que ya les he dado una serie de criterios, ¿verdad? Las circunstancias, el prójimo. Y termino con el último criterio que les di la semana pasada. Uno mismo, uno mismo. Entra en tu interior para escuchar la voz de tu propia conciencia. Desde el principio lo que estoy diciendo esto, desde el primer programa, la vocación está en tu interior, no está fuera de ti. La llamada de Jesús está en tu interior. Y Jesús lo que va haciendo poco a poco es quitar lo que estorba a esa llamada para que tú puedas escucharla. Entra en tu interior. Escucha la voz de tu conciencia. ¿Qué te dice tu conciencia? ¿Qué te dice? Esa voz de tu conciencia es como...

Esto no es una declaración, como quien pone play y cuenta lo que vio. 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
4: Oración por la paz. Señor Jesús, tú eres nuestra paz. Mira nuestra patria dañada por la violencia y dispersa por el miedo y la inseguridad. Consuela el dolor de quienes sufren. Da acierto a las decisiones de quienes nos gobiernan. Toca el corazón de quienes olvidan que somos hermanos y provocan sufrimiento y muerte. Dales el don de la conversión. Protege a las familias, a nuestros niños, adolescentes y jóvenes, a nuestros pueblos y comunidades, que como discípulos misioneros tuyos, ciudadanos responsables, sepamos ser promotores de justicia y de paz, para que en ti nuestro pueblo tenga vida digna. Amén. Santa María de Guadalupe, Reina de la Paz, ruega por nosotros.
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8: Muy buenas tardes, queridos hermanos. Bienvenidos a su programa PU de la Pastoral Universitaria de Ciudad Juárez. El día de hoy me encuentro en cabina, Enrique Olvera, a sus órdenes. Mi esposa Ceci no nos pudo acompañar el día de hoy, pero está en casita escuchándonos. Muy bien, pues hoy vamos a hablar sobre recursos que nos pueden ayudar para formarnos en doctrina social de la Iglesia. Vamos a hablar sobre tres recursos el día de hoy y me voy a enfocar principalmente o mayormente en uno, que es el DOCAT y que me está acompañando aquí el día de hoy. El DOCAT dice, ¿qué hacer? La doctrina social de la Iglesia, con un prólogo del Papa Francisco. Este documento que tengo es de Ediciones Encuentro. Bien. Vamos a iniciar con una oración como lo tenemos acostumbrado, en el nombre del Padre, y del Hijo, y del Espíritu Santo. Amén. Ponemos en manos del Señor este día, ponemos en sus manos este fin de semana, todas las actividades que tenemos que realizar, ya sea en nuestra casa, ya sea en algún otro lado lejos de nuestra casa, que nos permita llevarlas a cabo de la mejor manera, que por más pequeñas que llegaran a ser, ayuden para construir su reino, nos podamos santificar a través de ellas. Le pedimos que nos dé un corazón manso y humilde como el suyo, y también le pedimos que nos conceda el arrepentimiento de nuestros pecados. También, muy en particular, durante este día ponemos en manos del Señor, ponemos en sus manos, la vida de este chico que recientemente nos enteramos que falleció dentro de unas actividades del preseminario, que el Señor le conceda el descanso eterno. Y a su familia, pronta resignación, nos ponemos en manos de su familia y los ponemos también en nuestra oración. Tu gracia, Señor, inspire nuestras obras, las sostenga y acompañe para que todo nuestro trabajo brote de ti como de su fuente y tienda hacia ti como hacia su fin. Por Cristo nuestro Señor. Amén. En el nombre del Padre, del Hijo y del Espíritu Santo. Amén. Muy bien. Entonces, en la última encíclica papal, la primera del Papa León XIV, se nos habla sobre la doctrina social de la Iglesia, cosa que ya hemos ido comentando aquí en programas de pastoral universitaria, inclusive, al menos como pastoral universitaria de la diócesis de Ciudad Juárez, entendemos que la doctrina social de la Iglesia es como nuestra columna vertebral, evidentemente obviando todo lo demás, llevar una vida cristiana, sacramental, la catequesis pues esencial, ¿no? También de todo cristiano, conocer nuestro catecismo, conocer las Sagradas Escrituras. Presuponiendo todo ello, nuestra columna vertebral es la doctrina social de la Iglesia, en el sentido de que nos da luces alrededor de qué hacer en la sociedad. Como universitarios, estudiantes, profesionistas, necesitamos nosotros ver pues qué hacer con esos dones que tenemos, cómo ayudar a la Iglesia, cómo dar testimonio de Dios y cómo hacer pues de este mundo un mundo mejor, ¿no? Construir al final de cuentas el reino de Dios aquí en la tierra. Y pues como les comentaba al inicio, hoy vamos a hablar sobre tres herramientas que nos pueden ayudar para formarnos en doctrina social de la Iglesia, y muy particularmente o específicamente el DOCAT, este librito azul. Miren, ¿qué podemos decir sobre el DOCAT para que ustedes lo vayan consiguiendo, se vayan empapando en la doctrina social de la Iglesia a través de este documento? Les voy a leer un par de artículos que hablan al respecto de él y también voy a hacer mención de algunas citas del propio documento. Dice un artículo de Radio María allá en Argentina: el DOCAT se ha convertido en una de las propuestas más innovadoras para acercar la doctrina social de la Iglesia a las nuevas generaciones, con un lenguaje claro, dinámico y pensado especialmente para los jóvenes. Esta obra busca traducir en acciones concretas los principios del pensamiento social cristiano, en sintonía con el impulso renovador del Papa Francisco. Les comentaba que este documento precisamente tiene un prólogo del Papa Francisco. Vamos a meternos dentro de él. ¿Qué nos dice aquí el prólogo del Papa Francisco? Dice, evidentemente, ¿no?, de feliz memoria, en paz descanse Papa Francisco. Dice, queridos jóvenes, mi predecesor, el Papa Benedicto XVI, puso en manos de ustedes un catecismo para jóvenes, el Yucat. Yo quisiera hacerles hoy entrega de un nuevo catecismo, el Docat, que recoge la doctrina social de la Iglesia. En el título se encuentra la palabra inglesa to do, hacer. El Docat quisiera responder a la importante pregunta, ¿qué hacer? Por eso está diseñado como un manual de instrucciones que, poniendo en práctica el Evangelio, nos ayuda a transformarnos primero a nosotros mismos, después nuestro entorno más cercano y finalmente todo el mundo. Pues con la fuerza del Evangelio podemos transformar de verdad el mundo. Aquí paro un poquito. Hay otro documento parecido a este, pero de color amarillo. Ese es el Yucat, es una síntesis y es una adaptación del catecismo de la Iglesia Católica para jóvenes. Y fue, si no desarrollada, al menos aprobada por su santidad Benedicto XVI, también de feliz memoria. Ahí sí les fallo un poquito con el dato, que yo recuerde fue aprobado por él, no sé si como tal él es que lo haya diseñado, pero siguiendo esta línea, el Papa Francisco nos da, por así decirlo, el DOCAT, que es sobre la doctrina social de la Iglesia, sobre el pensamiento social cristiano, del que también aquí en el programa de Pastoral Universitaria hemos venido hablando. Hemos tocado temas acerca de dignidad humana, sobre solidaridad, subsidiariedad, destino universal de los bienes, bien común, participación. Bueno, hay veces que nosotros nos perdemos un poco acerca de cómo formarnos en la fe, ¿no? Cómo llevar una formación orgánica, sistematizada acerca de ciertos temas. Bueno, pues el DOCAT es una primera fuente a la que podemos ir. Claro que existe el compendio de la doctrina social de la Iglesia, pero a quienes nos puede asustar un poquito el hecho de ver un libro muy grueso, con muchos textos y demás, y que no somos muy asiduos a la lectura, este puede ser un muy buen comienzo, una primera herramienta para irnos adentrando de más fondo más profundamente a la doctrina social de la Iglesia. Claro que también recomendamos, evidentemente, leer el compendio completo, leer las encíclicas que van en esta línea del pensamiento social cristiano, también de pronto pues leer otros documentos relacionados con estos temas, ¿no? Y bueno, continúo con el prólogo. Dice el Papa Francisco, Jesús dice, cada vez que lo hicieron con uno de estos, mis hermanos más pequeños, conmigo lo hicieron. Son muchos los santos que han quedado profundamente impresionados por estas palabras del Evangelio. Por ellas, San Francisco de Asís cambió radicalmente su vida. La Madre Teresa se convirtió también por estas palabras. Y Charles de Foucault reconoce, creo que no hay palabras del Evangelio que me hayan causado una impresión más profunda y hayan transformado más mi vida que estas. Lo hicieron con el más pequeño de mis hermanos, lo hicieron conmigo. Cuando pienso que estas palabras salieron de la boca de Jesús, la palabra eterna de Dios, de la boca que ha dicho, esto es mi cuerpo, esta es mi sangre, ¿con qué fuerza uno se siente impulsado a buscar y amar a Jesús en estos pequeños, estos pecadores, estos pobres? Queridos jóvenes amigos, solo la conversión del corazón puede hacer más humana nuestra tierra. tan llena de terror y de violencia. Y esto significa paciencia, justicia, sensatez, diálogo, insobornabilidad, solidaridad con las víctimas, con los pobres y con los más pobres, entrega sin fronteras y un amor hacia los demás que vaya hasta la muerte si fuera preciso. Cuando hayan entendido esto en toda su amplitud, entonces podrán cambiar el mundo como cristianas y cristianos comprometidos. El mundo, con todo lo que le está pasando, no puede seguir así. El cristiano que en estos momentos deje de mirar a los más pobres de los pobres, no es en realidad un cristiano. Pues habrá que sacar el casco, por ahí dicen algunos, ¿no? Porque las pedradas están fuertes, hermanos. Cuando aquí el Papa Francisco nos habla en este prólogo del DOCAT sobre que el cristiano que en estos momentos deje de mirar a los más pobres de los pobres, no es en realidad un cristiano. De eso va la doctrina social de la Iglesia, el hecho.

hecho de comportar o, ¿cómo lo podría decir de otra manera? El hecho de convertir nuestra vida, dirigir nuestros esfuerzos a hacer algo por nuestro entorno, hacer algo por el prójimo. No tener una fe de puertas para adentro, no tener una fe que se restrinja solamente a una práctica de ciertas, no sé, cierta piedad, por ejemplo, cierta piedad popular, que no es que esté mal, evidentemente. Es lo que inclusive da energías a nuestra fe, ¿no? El hecho de, evidentemente, asistir a la Eucaristía, asistir a los sacramentos. Eso es el combustible que nos da mayor vida, y vida en abundancia, dice la Escritura. Pero también es necesario bajar, por así decirlo, esa fe a cosas prácticas, al hecho de practicar la caridad, el hecho de hacer cosas por otras personas, por el vecino, por una persona que está a las afueras del templo precisamente, de pronto una persona que nos cruzamos en un crucero, valga la redundancia, evidentemente también nuestra familia, quien tenemos a un lado, es practicar nuestra fe en todo momento, con este impacto social, ¿no? Miren, prosigo con el artículo de Radio María para que nos sigamos adentrando en esto del DOCAT. Dice: lejos de ser un compendio teórico, el DOCAT se presenta como una invitación a vivir la fe en la realidad cotidiana. En esa línea, conecta directamente con el magisterio de Francisco, quien ha insistido en que la fe no puede permanecer encerrada en el ámbito privado, cosa que les venía comentando hasta ahorita, sino que debe expresarse en el compromiso con el otro y con la sociedad. Su mirada integral, que abarca desde la justicia social hasta el cuidado de la casa común, encuentra en esta herramienta un canal accesible para las nuevas generaciones. En este contexto, la reflexión de Edgardo Dianoto permite comprender la profundidad de esta propuesta. El DOCAT es mucho más que un libro. Es una guía práctica que traduce la doctrina social de la Iglesia en claves comprensibles para los jóvenes de hoy. Toma los grandes principios, la dignidad de la persona, el bien común, la solidaridad, y los baja a la vida concreta, a las decisiones cotidianas. Eso lo convierte en una herramienta transformadora, porque no se queda en la teoría, sino que interpela directamente a la acción. Desde su perspectiva, este enfoque está profundamente ligado a la visión del Papa Francisco. Francisco ha insistido en que la fe debe encarnarse en la realidad, que no puede ser algo abstracto o meramente discursivo. El DOCAT recoge esa intuición y la presenta de una manera pedagógica, accesible, especialmente pensada para una generación que necesita respuestas claras frente a desafíos complejos como la desigualdad, la exclusión o la crisis ambiental. Retomo esta idea, ¿no? De no quedarnos en una fe como de puertas adentro, inclusive. Me atrevo a decir una palabra que también hemos mencionado bastante aquí en el programa, que es la parte de la individualidad. Leyendo nuestro contexto actual, parece que reina, ¿no? Este pensamiento individualista de que, pues vaya, solamente yo hago como algo que me beneficie a mí, o yo no me meto en eso mientras a mí no me afecte y cosas por el estilo. Pero el pensamiento social cristiano va de la mano en que a veces hay que ensuciarse las manos, o sea, en el sentido de que hay que, no sé, ponernos a trabajar, evidentemente, ¿no? En el sentido amplio de esta expresión, de que a veces hay que, pues, llenarnos de tierra, ¿no? O sea, cuando nos toca cargar algo, por ejemplo, un material, no sé, no necesariamente queda en nuestras manos pulcras, sino que quedan llenas de tierra, a veces a lo mejor de lodo. Ahorita precisamente, ¿no? Cuando vemos que hay lluvias que han azotado la ciudad recientemente, de pronto, bueno, yo a lo mejor qué puedo hacer, podríamos preguntarnos para cambiar un poco mi entorno, a lo mejor, no sé, ponerme un

0: para ayudarle al otro, para salir de mí mismo y para ayudarle de alguna manera a mi prójimo. Ahí, por ejemplo, aplicamos otros principios de la doctrina social como la solidaridad. Ahora, si veo que a lo mejor tengo un vecino que tiene algún tipo de problema, no sé, que se le filtra el agua, volviendo al ejemplo de las lluvias, ¿no? Tiene algún problema con su techo o algo así, a lo mejor yo me puedo acercar para ver si es que necesita ayuda y cómo yo le pudiera ayudar. Claro que también hay que entablar un proceso de diálogo, de pronto para no ser invasivos, pero así es como uno puede ir actuando. No solamente llego y le doy las herramientas y luego mi vecino, ahí está, como que para que te ayudes, sino que voy y le pregunto, hermano, veo que tienes esta dificultad, ¿tienes algún tipo de necesidad? ¿De alguna manera te puedo ayudar yo? Y así, reitero, nosotros estamos aplicando el pensamiento social cristiano. También porque, ¿qué hacemos valer ahí? El principio de dignidad humana. Cuando estamos nosotros delante de una persona, hay que reconocer que es un hijo amado de Dios también. No nos vamos a poner a aplicarle un cuestionario acerca de que si estás bautizado, si practicas la fe, como para decir, bueno, si es de los míos sí o si no es de los míos no. Más bien, si tiene una necesidad, yo le ayudo. Si se le quedó el carro a una persona, yo a lo mejor veo que puedo ayudarle a empujarlo. Si veo que hay personas trabajando fuera de mi casa, a lo mejor les puedo acercar un vaso de agua cuando vemos que hay situaciones de calor, precisamente ahorita que estamos a mitad del verano. Entonces, pues de eso va esta parte del pensamiento social cristiano, ¿no? Y que después del corte comercial vamos a seguir profundizando. Pero recuerden que la línea que nos está llevando en este programa es profundizar un tanto en el DOCAT para que ustedes queden con esas ganas de irlo a conseguir, irlo a comprar para empezarlo a leer, empezarlo a estudiar y profundizar acerca de la doctrina social de la Iglesia. No se vayan, hermanos, continuamos después de este corte comercial.
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3: Oración por la paz. Señor Jesús, tú eres nuestra paz. Mira nuestra patria dañada por la violencia y dispersa por el miedo y la inseguridad. Consuela el dolor de quienes sufren. Da acierto a las decisiones de quienes nos gobiernan. Toca el corazón de quienes olvidan que somos hermanos y provocan sufrimiento y muerte. Dales el don de la conversión. Protege a las familias, a nuestros niños, adolescentes y jóvenes, a nuestros pueblos y comunidades, que como discípulos misioneros tuyos, ciudadanos responsables, sepamos ser promotores de justicia y de paz, para que en ti nuestro pueblo tenga vida digna. Amén. Santa María de Guadalupe, Reina de la Paz, ruega por nosotros.
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4: Regresamos, hermanos, a su programa PU de la Pastoral Universitaria de la Diócesis de Ciudad Juárez. Me llamo Enrique y me encuentro aquí en cabina el día de hoy y retomamos lo que veníamos hablando desde antes del corte. Estamos tocando el tema de la doctrina social de la Iglesia y cómo aprender más de ella. Para eso estamos mencionando algunos recursos que tenemos a la mano, con el que particularmente nos estamos centrando hoy es el DOCAT, que aquí tengo conmigo, un librito azul que dice DOCAT México. Y parece que entre varios tipos de cruces hace una Y aquí de fondo. A lo mejor no se logra apreciar evidentemente en la cámara, pero de eso va como tal la portada. Dice la pregunta, ¿qué hacer? La doctrina social de la Iglesia, con un prólogo de el Papa Francisco. También para hacer comentarios sobre el DOCAT me estoy ayudando en este programa de un artículo de Radio María, y también por aquí tengo un artículo de catholic.net que también en breve lo estaré utilizando. Bueno, seguimos en la línea de el DOCAT. Este documento, o sobre este documento también se dice, el valor del DOCAT está en que logra sintetizar todo ese pensamiento, el pensamiento social cristiano, en un lenguaje cercano, mostrando que la caridad política y la justicia social no son ideas abstractas, sino formas concretas de amar al prójimo. Es una invitación a comprometerse, a involucrarse, a no ser indiferentes frente a lo que pasa en el mundo. Agrega... se me fue el nombre... Edgardo Dionoto es quien está haciendo estos comentarios sobre el DOCAT. Dice, de este modo el DOCAT no solo acerca la doctrina social de la Iglesia a los jóvenes, sino que también prolonga y actualiza el mensaje de un pontificado que marcó una época, poniendo una fe viva, comprometida y profundamente conectada con los desafíos del mundo actual. Eso siempre hay que tenerlo en mente, hermanos, de que la práctica de la fe cristiana es atemporal. A veces no nos acercamos a textos como la Biblia, como el mismo catecismo, porque de pronto porque tienen una fecha de impresión en sus hojas, creemos que se quedó en el tiempo, son textos arcaicos, viejos, que a lo mejor no se conviene leer así como un pasatiempo o como un documento meramente como de entretenimiento. Pero no, o sea, la fe es atemporal. El nutrirnos del catecismo, el nutrirnos de la Sagrada Escritura, nos va a ayudar en todo momento, desde los cristianos del siglo primero, aunque evidentemente como tal la Biblia no estaba formada todavía, pasarían algunos siglos posteriores para la consolidación de lo que llamamos el canon de las Escrituras. Pero esta práctica desde el momento en el que Jesús dijo, vayan y hagan discípulos, bauticen a todos en el nombre del Padre, el Hijo y el Espíritu Santo, o sea, a partir de ahí y seguirán viniendo los años después de que nosotros hayamos fallecido y esperando en Dios gozar de la alegría eterna, se va a seguir practicando la fe. Puede que haya más, puede que haya menos cristianos en el mundo, pero la fe, la práctica de la fe, reitero, es atemporal. Y de eso va la enseñanza de la doctrina social de la Iglesia. Son estos lineamientos, es esta luz, yo decía, para poder ver en diferentes contextos qué hacer. Al menos como pastoral universitaria, nosotros exhortamos a que la practiquen los chicos desde pues edades universitarias, ¿no? O sea, cuando se van formando en la universidad, desde el semestre 1, semestre 2, cuando luego ya egresan como profesionistas, pues también sean abogados, sean psicólogos, médicos, maestras, ingenieros, independientemente del área donde se hayan formado durante 4 o 5 años de carrera, sepan como cristianos qué hacer en determinados momentos, cómo practicar la caridad, cómo reconocer la dignidad en el otro, cómo no, evidentemente, pues pisotearla, ¿no? Cómo no violentar esta dignidad, cómo practicar la solidaridad, el destino universal de los bienes, el bien común, y no solamente ver por mi cartera o solamente ver por mis intereses particulares, sino llenarlo todo de Cristo. Dice el artículo de Catholic.net sobre el DOCAT de Religión en Libertad, citando un artículo de Religión en Libertad de Pablo J. Ginés. Dice, en 1902, Lenin publicó su manual comunista ¿Qué hacer? Ahora ya no le interesa a casi nadie y de hecho quedó caduco incluso con la revolución. Es quizá irónico que ahora en español circule el DOCAT. ¿Qué hacer? Que es un compendio de doctrina social de la Iglesia Católica pensado en jóvenes, que con fotos y lenguaje ágil recoge enseñanzas inmemoriales de la Biblia, doctrinas sociales del siglo XIX de León XIII y reflexiones sobre el uso de las redes sociales en Internet. Dice un subtítulo de este artículo, para mover a la acción. El subtítulo ¿Qué hacer? Reconoce su vocación práctica y transformadora. No quiere ser un libro para teorizar, sino para mover a la acción. En el prólogo, el Papa Francisco explica, queridos jóvenes, mi predecesor, el Papa Benedicto XVI, puso en sus manos un catecismo para jóvenes, el UCAT, que es lo que les estaba comentando en el bloque anterior. Yo quisiera hacerles hoy entrega de un nuevo catecismo, el DOCAT, que recoge la doctrina social de la Iglesia. El DOCAT quisiera responder a la pregunta, a la importante pregunta, ¿qué hacer? Por eso está diseñado como un manual de instrucciones, que poniendo en práctica el Evangelio nos ayuda a transformarnos primero a nosotros, después nuestro entorno más cercano y finalmente todo el mundo. Piensa Francisco en Lenin y en su ¿qué hacer? No parece. Él dice que piensa más bien en Cristo y su frase, cada vez que hicisteis, así a estos pequeños míos, a mí me lo hacíais. Una frase que asegura hizo cambiar la vida de San Francisco de Asís, Santa Madre Teresa de Calcuta y San Charles de Foucault, palabras que los convirtieron. No es una frase devocional, es una frase de acción. Y aquí también me gustaría hacer un matiz porque habrá veces que esta doctrina social de la Iglesia habrá quienes la reciben con sospecha, como si fuera una infiltración del socialismo, del comunismo en la Iglesia, pero nada que ver con la realidad. De pronto estas ideologías vienen más de índole sociológica, de índole política, pero el pensamiento social cristiano viene desde las mismas páginas de la Escritura. Por ahí una encíclica social es Fratelli Tutti del Papa Francisco y ahí se hace un discernimiento acerca del pasaje del buen samaritano. Y justamente los elementos que va resaltando el Papa Francisco van en esta línea de hacer lo necesario por el prójimo. No verle como alguien ajeno, no mirarlo por encima del hombro, como decimos aquí en México, creo, es una palabra, una frase muy mexicana, como solamente recortar a la persona, ¿no? Mirarla arriba abajo, de manera muy despectiva, con cierto desagrado, y pasar de largo. Eso, a eso no nos invita la iglesia, y a eso se profundiza, en el DOCAT de manera muy accesible para los jóvenes. Pero, ojo, no se malinterprete también que esto es exclusivo para jóvenes. No es que porque yo no tengo 15, 17, 18 años, 20, 25, no lo puedo leer. De pronto, como es un lenguaje bastante accesible, reitero, para personas que no estamos muy hechas a la lectura, que andamos en nuestros 30, 40, 50, este texto puede venir muy a bien para adentrarnos en la doctrina social de la iglesia. Dice justamente este artículo de Catholic.net, no es un folletito ni para niños. El DOCAT tiene estilo joven, pero no es para adolescentes ni tampoco es un folletito. Son 328 preguntas bien complejas y relevantes. Y es dudoso que los parroquianos que vemos en misa los domingos sepan responderla con cierta seriedad. Y ahí va un pedradón también. Hay que tener en cuenta esto, reitero, de que hay veces que vamos a misa, sentimos un poquito automatizado ya los ritos, las acciones que hay que hacer, y casi ni atención ponemos, desgraciadamente, a la homilía. Cuando la homilía nos debe de invitar a vivir de mejor manera nuestra fe, a entender de mejor manera los textos bíblicos para luego llevarlo a la práctica. De hecho, también muchas veces malinterpretamos la frase, por así decirlo, final de la misa, de la misa terminado, ¿no? Creemos que ya todo terminó ahí y podemos seguir en nuestra vida como si nada. De pronto hay otras invitaciones al terminar la misa, cuando se da la bendición final, que dicen, vayan y practiquen lo que aquí han escuchado. Más o menos así sería la frase, no la recuerdo literal, pero va más o menos en ese tenor de que se nos deja una tarea de este domingo al siguiente domingo practicar algo. Aunque lo ideal como cristianos es de que fuéramos a misa diariamente, pero si por X o Y razón solamente asistimos a misa dominical, bueno, pues nos llevamos una tarea para realizar durante toda una semana. Lo que escuchamos del sacerdote que nos dijo en la homilía y todo lo que fuimos, todo el misterio de la Eucaristía que estuvimos presenciando y en el que estuvimos participando, nos debe dejar algo para practicarlo durante la semana. Voy a hacer una pausa por acá. Faltan algunos minutos para terminar el programa, pero voy a ver los mensajes que nos han ido dejando en redes sociales. Por ahí hay 6 personas en línea, al menos aquí me dice el ojito que sale en la transmisión en línea. Y deja mensaje Marcos Olvera, mi papá. Un abrazote, mi chavo. Felicidades por el programa. Adelante, muchas bendiciones. Saludos, pa. Ignacia Alemán, Nachis, un saludo. También dice saludos, Dios te bendiga. Patricia Mendoza, mi madre, dice hacer el bien sin mirar a quién. Que no sepa tu mano izquierda lo que hace la derecha. Ser empáticos con los demás. Saludos y bendiciones. Que también va mucho esta frase de lo que yo llamo la sabiduría popular, ¿no? Los dichos, los refranes, el haz el bien sin mirar a quién. Y también incluso esta frase que es bíblica, la de que no haga tu mano de, que no sepa tu mano izquierda lo que hizo la derecha, va de esto, reitero, ¿no? De que podamos hacer nuestras obras sin miedo, sin vergüenza, sabiendo que van conforme lo que Dios nos pide. No son para alzarnos el cuello, no hay que tener temor a que de pronto sea malinterpretada alguna acción si yo hago un bien a una persona, sino que yo la haga sabiendo que es lo que Dios me pide. ¿Y cómo saber lo que Dios me pide? Pues teniendo una práctica bien fuerte de la fe y una vivencia profunda de la oración. Solamente así sabemos interpretar lo que Dios nos está pidiendo en ciertos momentos concretos, para también ser prudentes. Vicky Paredes, también como siempre nos escucha, dice hola joven Enrique, aquí atenta escuchando, saludos Vicky. Y por ahí pues les comenté, pues ahí mi esposa Ceci, que no pudo estar en cabina con nosotros, nos deja ahí varios emojis y le mandamos un saludo desde aquí. Bien, continuamos entonces. Y rompiendo también un poquito en la línea del DOCAT, es que voy a hacer mención de otros recursos que también debemos tener en cuenta para abordar de mejor manera la doctrina social de la Iglesia. Miren, los hermanos de Caridad y Verdad, un grupo también de aquí de la diócesis de Ciudad Juárez, que son muy buenos en la doctrina social de la Iglesia, nos invitan a un curso básico de doctrina social de la Iglesia. Los invito a que vayan a sus redes sociales, en Facebook, Instagram, Caridad y Verdad, para que se inscriban y vayan corriendo al curso que ya inició. Es modalidad en línea, miren. Dice su publicidad, descubre y vive la doctrina social de la Iglesia desde una mirada práctica. Se nos va a dar un certificado al finalizar el curso. Empezó el 15 de julio este curso y termina el 15 de septiembre, pero como es en línea, tiene esta facilidad de que es pues también asincrónico. Podemos entrar a los módulos, estudiar, hacer nuestras anotaciones. Cada cierto tiempo se van liberando nuevos módulos, eso sí, pero ahorita como ya inició el curso el 15 de julio, no crean que ya pasó y ya no lo pueden consultar, sino que el módulo ahí está. Lo pueden consultar y van a tener retroalimentación también de parte de los profesores de este curso, también para que se sientan guiados, se sientan asesorados durante su proceso de enseñanza-aprendizaje. Son 4 módulos teórico-prácticos. Y pues reitero, es a través de Caridad y Verdad, el grupo de Caridad y Verdad, y la plataforma que se utiliza es Google Classroom, perdón. Así que así es la manera en la que nosotros podemos entrar a Google Classroom para formarnos en doctrina social de la Iglesia. Repito, desde el 15 de julio ya empezó el curso y termina el 15 de septiembre. Busquen a Caridad y Verdad Ciudad Juárez en Facebook e Instagram. Igual si tienen alguna duda o pregunta, nos pueden dejar también, ya sea a través aquí de esta transmisión en vivo o a través de las redes sociales de Pastoral Universitaria, para enlazarlos con este curso y cualquier cosa, estamos a sus órdenes. Y ahora, también, algo para que vayan anotando sus calendarios. Próximamente se viene la Academia de Acción Universitaria, también es otra manera de adentrarnos en la doctrina social de la Iglesia. Este año estamos dando un giro un poco distinto a la doctrina social de la Iglesia, a la academia, perdón. Dicho de mejor manera, vamos a enseñar de una manera un tanto más práctica la doctrina social de la Iglesia dentro de la academia. A esta edición de la Academia de Acción Universitaria la llamamos Manual de Supervivencia Universitaria. ¿Qué es lo que buscamos nosotros? Dar herramientas a jóvenes universitarios, ya sea que están por entrar apenas a la universidad o que ya están cursando una carrera, para que sobrevivan, pongámoslo entre comillas, dentro del entorno universitario. Se les van a enseñar o se les va a ayudar a que desarrollen herramientas como reversión de hábitos. De pronto tenemos hábitos ahí un poco que bueno son poco sanos, mejor dicho, hábitos que son poco sanos y que es necesario que pues modifiquemos, ¿no? Cada quien de manera práctica podrá ver como qué hábito quiere modificar, pero se les va a enseñar el ABC de cómo revertir algún hábito, porque eso puede tener implicaciones dentro del proceso de estudiar una carrera. También habilidades como la asertividad, gestión del tiempo libre, solución de problemas, todas estas habilidades se les van a enseñar a quienes participen en la academia de este año. Sigan las redes sociales de Pastoral Universitaria, todavía no liberamos más detalles, pero ya está habilitado el enlace para que se vayan registrando. Entonces, en nuestras publicaciones en redes sociales vamos a estar soltando más detalles, pero sepan lo que ya está cada vez más cerca la Academia Acción Universitaria, donde van a poder practicar pues la doctrina de la Iglesia, pero como que en cosas muy, muy, muy, muy, muy específicas que les dé herramientas para también pues sobrevivir, reitero, lo pongo entre comillas, en la universidad. ¿Y por qué lo pongo entre comillas? Porque evidentemente es una expresión, ¿no? No es como que a lo mejor nuestra vida dependa de ello, pero sí este tipo de herramientas nos pueden venir muy a bien para que tengamos un proceso dentro de la universidad más adecuado, un tanto más sano, que luego, por ejemplo, el estrés no nos vaya ahí como a ganar en ciertas temporadas, por ejemplo, en los exámenes, en la temporada de entregas de proyectos, o cuando se juntan muchas situaciones de trabajo, situaciones en la universidad, situaciones familiares, que con estas herramientas podamos cambiar de perspectiva, podamos tener otro panorama acerca de la situación. Así que, repito, para ver de manera más teórico-práctica la doctrina social de la Iglesia, tenemos el curso de Caridad y Verdad, que ya empezó el 15 de julio, y para tener herramientas de supervivencia en la universidad, se viene pronto ya la Academia de Acción Universitaria. Sigan a Caridad y Verdad y sigan a Pastoral Universitaria en sus redes sociales y difundan. Les encomiendo a quienes escuchen esto, difúndanlo ahí con papás, tíos, abuelos de universitarios. O si ustedes, por ejemplo, en el curso de Doctrina Social quieren adentrarse, andan en sus 30, 40 años, de pronto a lo mejor no son universitarios o ya no están cursando una carrera, de manera que no se quisieran inscribir a lo mejor a la academia, pero si quieren aprender de manera teórico-práctica la Doctrina Social de la Iglesia, está el curso de Caridad y Verdad. Ahí están estas herramientas, hermanos, que pueden ustedes utilizar a su beneficio para profundizar en la doctrina social de la Iglesia. No sé cuántas veces he mencionado doctrina social de la Iglesia en este programa, pero ahí llevarán ustedes la cuenta. Seguimos entonces, regresamos con el DOCAT ya para concluir con este programa. Nos quedan unos minutitos y miren. Dice el artículo de catholic.net. Por ejemplo, ¿se puede ser político y cristiano al mismo tiempo? Que es lo que dice la pregunta número 219 del DOCAT. Dice, sí, pero en política se trata siempre de aquello que se puede hacer. Si faltan medios, mayorías, etcétera, no se puede por ello reprochar a los políticos cristianos que tengan que aceptar ciertos acuerdos. Aunque hay algunas decisiones a las que por motivos de conciencia ningún político cristiano debe asentir jamás. Así que cuando algo a veces se nos puede meter en la cabeza el hecho de participar en política, afiliándome a algún partido político o yo haciendo uno propio, bueno, pues hay cosas que hay que discernir, ¿no? Hay cosas con las que uno no debería de estar de acuerdo y que se han dicho no solamente en nuestro programa, sino en muchos programas de índole católica y ni más faltaba aquí en Radio Guadalupana. Un católico no puede estar de acuerdo con el aborto. Ahí tenemos la campaña de 40 días por el fin del aborto, donde se reza, ¿no? Y se hace este activismo para pues que el aborto sea impensable en el mundo. Y por eso con ese tipo de cosas, uno como católico en la política no puede estar de acuerdo. Si yo fuera diputado, si yo fuera senador, cuando se hagan iniciativas de ley para promover el aborto, yo no puedo estar de acuerdo para fomentarlo. Inclusive yo debería de estar legislando por algo contrario. Ahora, también cuando uno dice, bueno, yo no quiero participar en política de manera que yo no me afilo a algún partido, pero yo soy un ciudadano y en tanto que soy ciudadano puedo votar. Bueno, cuando yo haga el discernimiento acerca de por qué candidato votar, bueno, quien promueva el aborto, la eutanasia, cosas por el estilo, pues yo no puedo estar de acuerdo porque se está trastocando el principio de doctrina de dignidad humana, perdón. Y así, ¿no? O sea, hay cosas todavía más complejas que estas y que de pronto no hay respuestas sencillas para dar, pero para esto conviene que yo me forme, que forme mi conciencia en doctrina social para saber cuándo sí, cuándo no, llevarlo a la oración, para saber cómo yo puedo incidir en la vida política de una u otra manera, sabiendo que yo soy ciudadano pues de este mundo, ¿no? Dice como otro ejemplo, la pregunta 321, ¿existen trabajos o tareas sociales incompatibles con nuestra fe? Se responde que es imposible ser cristiano y trabajar al mismo tiempo en una clínica de abortos o de eutanasia. También están terminantemente prohibidos el negocio de la prostitución, la producción y difusión de pornografía, la participación directa o indirecta en negocios de droga y el tráfico de personas, y cualquier otra práctica de opresión denigrante o dañina. Por otra parte, los periodistas o financieros honestos pueden verse presionados a dejar una empresa si le fuerzan a engañar o estafar. Pertenecer a Jesús significa decir también rotundamente no a ciertas cosas. Y pues de esto va, ¿no? Este discernimiento al que nos llama el DOCAT, saber qué hacer en términos prácticos en cuanto al pensamiento social cristiano. Como aquí dice, ¿no? Cuando hablamos de trabajo, el trabajo no solamente es tener dinero, el trabajo no solamente es yo llevar el pan a la mesa, sino saber de qué fuente viene ese pan. Saber si mi trabajo es realmente honesto, es realmente dignificante para mí, o si de pronto está corriendo sangre por mi trabajo porque me dedico al narcotráfico, ese tipo de cosas, bueno, pues no es un trabajo que sea compatible con mi fe. O si hay trata de personas, si hay producción, difusión de pornografía, por más ligera, digamos, entre comillas, que pudiera ser, pero pornografía no deja de ser. Por ahí habrá varias iniciativas en internet que desgraciadamente, utilizan algunas personas para vender algún tipo de contenido privado y cosas por el estilo. Pero, reitero, son iniciativas que no van de acuerdo con nuestra fe. Bueno, hermanos, les dejamos ahí estas herramientas. El DOCAT, para que lo consigan, para que lo lean, oren con él, les ayude a profundizar en la doctrina social de la Iglesia. Tenemos el curso de Caridad y Verdad, el curso básico de Doctrina Social de la Iglesia, que ya inició, pero como es en línea, es asincrónico. Pueden consultar los módulos cuando ustedes gusten. Corran a redes sociales, busquen Caridad y Verdad e inscríbanse en su curso básico. Y también se viene la Academia de Acción Universitaria 2026. Sigan a Pastoral Universitaria en sus redes sociales para tener más detalles sobre la academia. Ahí también practicamos la doctrina social de la Iglesia. Y pues son estos los recursos que podemos utilizar, o algunos de ellos, para profundizar en el pensamiento social cristiano. Y hasta aquí le dejamos por hoy, hermanos. Nos estamos viendo el siguiente sábado a la 1:00 p.m. con otro programa de PU, pero sigan en sintonía de Radio Guadalupana y todos sus programas, que no tienen nada de desperdicio. Y nos vemos, hermanos. Cuídense mucho, que estén muy bien. Bonito fin de semana.
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21: Oración por la paz. Señor Jesús, tú eres nuestra paz. Mira nuestra patria dañada por la violencia y dispersa por el miedo y la inseguridad. Consuela el dolor de quienes sufren. Da acierto a las decisiones de quienes nos gobiernan. Toca el corazón de quienes olvidan que somos hermanos y provocan sufrimiento y muerte. Dales el don de la conversión. Protege a las familias, a nuestros niños, adolescentes y jóvenes, a nuestros pueblos y comunidades. Que como discípulos misioneros tuyos, ciudadanos responsables, sepamos ser promotores de justicia y de paz, para que en ti nuestro pueblo tenga vida digna. Amén. Santa María de Guadalupe, Reina de la Paz, ruega por nosotros.
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15: Oración por la paz. Señor Jesús, tú eres nuestra paz. Mira nuestra patria dañada por la violencia y dispersa por el miedo y la inseguridad. Consuela el dolor de quienes sufren. Da acierto a las decisiones de quienes nos gobiernan. Toca el corazón de quienes olvidan que somos hermanos y provocan sufrimiento y muerte. Dales el don de la conversión. Protege a las familias, a nuestros niños, adolescentes y jóvenes, a nuestros pueblos y comunidades, que como discípulos misioneros tuyos, ciudadanos responsables, sepamos ser promotores de justicia y de paz, para que en ti nuestro pueblo tenga vida digna. Amén. Santa María de Guadalupe, Reina de la Paz, ruega por nosotros.
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0: vamos a considerar los misterios gloriosos.
1: Reflexionen y tengan siempre ante los ojos de la mente la gran humildad de la Madre de Dios y Madre Nuestra. En la medida en que crecían en ella los dones del cielo, ahondaba cada vez más en la humildad.
0: Primer misterio glorioso, la resurrección de Jesús.
1: Padre nuestro que estás en el cielo, santificado sea tu nombre. Venga a nosotros tu reino. Hágase tu voluntad en la tierra como en el cielo.
2: Danos hoy nuestro pan de cada día. Perdona nuestras ofensas, como también nosotros perdonamos a los que nos ofenden. No nos dejes caer en la tentación, líbranos del mal. Amén.
0: En verdad os digo que estaréis tristes, pero vuestra tristeza se convertirá en gozo.
3: Dios te salve María, llena eres de gracia, el Señor es contigo. Bendita tú eres entre todas las mujeres y bendito es el fruto de tu vientre, Jesús.
4: Santa María, Madre de Dios, ruega por nosotros pecadores, ahora y en la hora de nuestra muerte. Amén.
0: Pues yo volveré a veros y vuestro corazón se alegrará y nadie os podrá quitar vuestra alegría.
3: Dios te salve María, llena eres de gracia, el Señor es contigo. Bendita tú eres entre todas las mujeres y bendito es el fruto de tu vientre, Jesús.
4: Santa María, Madre de Dios, ruega por nosotros pecadores, ahora y en la hora de nuestra muerte. Amén.
0: El primer día de la semana, muy de mañana, volvieron al sepulcro llevando los aromas que habían preparado.
3: Dios te salve María, llena eres de gracia, el Señor es contigo. Bendita tú eres entre todas las mujeres y bendito es el fruto de tu vientre, Jesús.
4: Santa María, Madre de Dios, ruega por nosotros pecadores, ahora y en la hora de nuestra muerte. Amén.
0: Y he aquí que un ángel del Señor bajó del cielo, quitó la piedra y se sentó sobre ella.
3: Dios te salve María, llena eres de gracia, el Señor es contigo. Bendita tú eres entre todas las mujeres y bendito es el fruto de tu vientre, Jesús.
4: Santa María, Madre de Dios, ruega por nosotros pecadores, ahora y en la hora de nuestra muerte. Amén.
0: Habló el ángel y dijo a las mujeres, sé que buscáis a Jesús el crucificado, no está ya aquí.
3: Dios te salve María, llena eres de gracia, el Señor es contigo. Bendita tú eres entre todas las mujeres y bendito es el fruto de tu vientre, Jesús.
4: Santa María, Madre de Dios, ruega por nosotros pecadores, ahora y en la hora de nuestra muerte. Amén.
0: Ha resucitado, venid y ved el lugar donde estaba.
3: Dios te salve María, llena eres de gracia, el Señor es contigo. Bendita tú eres entre todas las mujeres y bendito es el fruto de tu vientre, Jesús.
4: Santa María, Madre de Dios, ruega por nosotros pecadores, ahora y en la hora de nuestra muerte. Amén.
0: Él os precederá en Galilea, allí lo veréis.
3: Dios te salve María, llena eres de gracia, el Señor es contigo. Bendita tú eres entre todas las mujeres y bendito es el fruto de tu vientre, Jesús.
4: Santa María, Madre de Dios, ruega por nosotros pecadores, ahora y en la hora de nuestra muerte. Amén.
0: Y ellas salieron a prisa del sepulcro, con asombro y gran gozo.
3: Dios te salve María, llena eres de gracia, el Señor es contigo. Bendita tú eres entre todas las mujeres y bendito es el fruto de tu vientre, Jesús.
4: Santa María, Madre de Dios, ruega por nosotros pecadores, ahora y en la hora de nuestra muerte. Amén.
0: Yo soy la resurrección y la vida. Quien cree en mí, aunque muera, vivirá.
3: Dios te salve María, llena eres de gracia, el Señor es contigo. Bendita tú eres entre todas las mujeres y bendito es el fruto de tu vientre, Jesús.
4: Santa María, Madre de Dios, ruega por nosotros pecadores, ahora y en la hora de nuestra muerte. Amén.
0: Y todo aquel que vive y cree en mí, no morirá jamás.
3: Dios te salve María, llena eres de gracia, el Señor es contigo. Bendita tú eres entre todas las mujeres y bendito es el fruto de tu vientre, Jesús.
4: Santa María, Madre de Dios, ruega por nosotros pecadores, ahora y en la hora de nuestra muerte. Amén.
1: Gloria al Padre, al Hijo y al Espíritu Santo.
2: Como era en el principio, ahora y siempre, por los siglos de los siglos. Amén.
1: María, Madre de Gracia, Madre de Misericordia.
5: En la vida y en la muerte, ampáranos, Gran Señora.
0: Segundo misterio glorioso, la ascensión de Jesús.
1: Padre nuestro que estás en el cielo, santificado sea tu nombre. Venga a nosotros tu reino. Hágase tu voluntad en la tierra como en el cielo.
4: Danos hoy nuestro pan de cada día. Perdona nuestras ofensas, como también nosotros perdonamos a los que nos ofenden. No nos dejes caer en la tentación y líbranos del mal. Amén.
0: Le dice Jesús, vete donde mis hermanos y diles, subo a mi Padre y vuestro Padre, a mi Dios y vuestro Dios.
3: Dios te salve María, llena eres de gracia, el Señor es contigo. Bendita tú eres entre todas las mujeres y bendito es el fruto de tu vientre, Jesús.
4: Santa María, Madre de Dios, ruega por nosotros pecadores,
6: ahora y en la hora de nuestra muerte. Amén.
0: Jesús los guió hasta cerca de Betania y alzando las manos los bendijo.
7: Dios te salve María, llena eres de gracia, el Señor es contigo. Bendita tú eres entre todas las mujeres y bendito es el fruto de tu vientre Jesús.
6: Santa María, Madre de Dios, ruega por nosotros pecadores, ahora y en la hora de nuestra muerte. Amén.
0: Todo poder me ha sido dado en el cielo y en la tierra.
7: Dios te salve María, llena eres de gracia, el Señor es contigo. Bendita tú eres entre todas las mujeres y bendito es el fruto de tu vientre Jesús.
6: Santa María, Madre de Dios, ruega por nosotros pecadores, ahora y en la hora de nuestra muerte. Amén.
0: Id pues, y haced discípulos a todas las gentes.
7: Dios te salve María, llena eres de gracia, el Señor es contigo. Bendita tú eres entre todas las mujeres y bendito es el fruto de tu vientre Jesús.
6: Santa María, Madre de Dios, ruega por nosotros pecadores, ahora y en la hora de nuestra muerte. Amén.
0: Bautizándolas en el nombre del Padre, del Hijo y del Espíritu Santo.
7: Dios te salve María, llena eres de gracia, el Señor es contigo. Bendita tú eres entre todas las mujeres y bendito es el fruto de tu vientre Jesús.
6: Santa María, Madre de Dios, ruega por nosotros pecadores, ahora y en la hora de nuestra muerte. Amén.
0: Enseñándoles a observar todo cuanto os he mandado.
7: Dios te salve María, llena eres de gracia, el Señor es contigo. Bendita tú eres entre todas las mujeres y bendito es el fruto de tu vientre Jesús.
6: Santa María, Madre de Dios, ruega por nosotros pecadores, ahora y en la hora de nuestra muerte. Amén.
0: Quien creyere y fuere bautizado será salvo.
7: Dios te salve María, llena eres de gracia, el Señor es contigo. Bendita tú eres entre todas las mujeres y bendito es el fruto de tu vientre Jesús.
6: Santa María, Madre de Dios, ruega por nosotros pecadores, ahora y en la hora de nuestra muerte. Amén.
0: Yo estaré con vosotros siempre, hasta la consumación de los siglos.
7: Dios te salve María, llena eres de gracia, el Señor es contigo. Bendita tú eres entre todas las mujeres y bendito es el fruto de tu vientre Jesús.
6: Santa María, Madre de Dios, ruega por nosotros pecadores, ahora y en la hora de nuestra muerte. Amén.
0: Dicho esto, fue elevándose y tras una nube lo perdieron de vista.
7: Dios te salve María, llena eres de gracia, el Señor es contigo. Bendita tú eres entre todas las mujeres y bendito es el fruto de tu vientre Jesús.
6: Santa María, Madre de Dios, ruega por nosotros pecadores, ahora y en la hora de nuestra muerte. Amén.
0: Y el Señor Jesús fue llevado al cielo y está sentado a la derecha del Padre.
7: Dios te salve María, llena eres de gracia, el Señor es contigo. Bendita tú eres entre todas las mujeres y bendito es el fruto de tu vientre Jesús.
6: Santa María, Madre de Dios, ruega por nosotros pecadores, ahora y en la hora de nuestra muerte. Amén.
7: Gloria al Padre, al Hijo y al Espíritu Santo.
6: Como era en el principio, ahora y siempre, por los siglos de los siglos. Amén.
1: Sagrado Corazón de Jesús,
6: en vos confío.
0: Tercer misterio glorioso, la venida del Espíritu Santo.
1: Padre nuestro que estás en el cielo, santificado sea tu nombre, venga a nosotros tu reino, hágase tu voluntad en la tierra como en el cielo.
2: Danos hoy nuestro pan de cada día, perdona nuestras ofensas, como también nosotros perdonamos a los que nos ofenden. No nos dejes caer en la tentación y líbranos del mal. Amén.
0: Jesús sopló sobre ellos y les dijo, recibid el Espíritu Santo.
7: Dios te salve María, llena eres de gracia, el Señor es contigo. Bendita tú eres entre todas las mujeres y bendito es el fruto de tu vientre Jesús.
6: Santa María, Madre de Dios, ruega por nosotros pecadores, ahora y en la hora de nuestra muerte. Amén.
0: A quienes perdonéis los pecados, les quedarán perdonados. A quienes se los retengáis, les quedarán retenidos.
7: Dios te salve María, llena eres de gracia, el Señor es contigo. Bendita tú eres entre todas las mujeres y bendito es el fruto de tu vientre Jesús.
6: Santa María, Madre de Dios, ruega por nosotros pecadores, ahora y en la hora de nuestra muerte. Amén.
0: Cuando llegó el día de Pentecostés, se hallaban todos juntos en un mismo lugar.
7: Dios te salve María, llena eres de gracia, el Señor es contigo. Bendita tú eres entre todas las mujeres y bendito es el fruto de tu vientre Jesús.
6: Santa María, Madre de Dios, ruega por nosotros pecadores, ahora y en la hora de nuestra muerte. Amén.
0: Y de repente vino del cielo un ruido, como de viento que soplaba con ímpetu, que llenó la casa donde estaban reunidos.
7: Dios te salve María, llena eres de gracia, el Señor es contigo. Bendita tú eres entre todas las mujeres y bendito es el fruto de tu vientre Jesús.
6: Santa María, Madre de Dios, ruega por nosotros pecadores, ahora y en la hora de nuestra muerte. Amén.
0: Y se les aparecieron lenguas como de fuego, posándose sobre cada uno de ellos.
7: Dios te salve María, llena eres de gracia, el Señor es contigo. Bendita tú eres entre todas las mujeres y bendito es el fruto de tu vientre Jesús.
6: Santa María, Madre de Dios, ruega por nosotros pecadores, ahora y en la hora de nuestra muerte. Amén.
0: Todos fueron entonces llenos del Espíritu Santo y se pusieron a hablar de las maravillas de Dios.
8: Dios te salve María, llena eres de gracia, el Señor es contigo. Bendita tú eres entre todas las mujeres y bendito es el fruto de tu vientre, Jesús.
6: Santa María, Madre de Dios, ruega por nosotros pecadores, ahora y en la hora de nuestra muerte. Amén.
0: En aquel entonces había en Jerusalén judíos devotos provenientes de todas las naciones que hay bajo el cielo.
8: Dios te salve María, llena eres de gracia, el Señor es contigo. Bendita tú eres entre todas las mujeres y bendito es el fruto de tu vientre, Jesús.
6: Santa María, Madre de Dios, ruega por nosotros pecadores, ahora y en la hora de nuestra muerte. Amén.
0: Entonces Pedro, poniéndose de pie junto a los once, levantó su voz y les habló.
8: Dios te salve María, llena eres de gracia, el Señor es contigo. Bendita tú eres entre todas las mujeres y bendito es el fruto de tu vientre, Jesús.
6: Santa María, Madre de Dios, ruega por nosotros pecadores, ahora y en la hora de nuestra muerte. Amén.
0: Arrepentíos y bautizaos, y recibiréis el don del Espíritu Santo.
8: Dios te salve María, llena eres de gracia, el Señor es contigo. Bendita tú eres entre todas las mujeres, y bendito es el fruto de tu vientre, Jesús.
6: Santa María, Madre de Dios, ruega por nosotros pecadores, ahora y en la hora de nuestra muerte. Amén.
0: Y aquellos que aceptaron sus palabras fueron bautizados, y se sumaron en ese día cerca de 3,000 almas.
8: Dios te salve María, llena eres de gracia, el Señor es contigo. Bendita tú eres entre todas las mujeres, y bendito es el fruto de tu vientre, Jesús.
6: Santa María, Madre de Dios, ruega por nosotros pecadores, ahora y en la hora de nuestra muerte. Amén.
3: Gloria al Padre, al Hijo y al Espíritu Santo.
6: Como era en el principio, ahora y siempre, por los siglos de los siglos. Amén.
3: María, Madre de Gracia, Madre de Misericordia.
5: En la vida y en la muerte, ampáranos, Gran Señora.
0: Cuarto misterio glorioso, la Asunción de María.
3: Padre nuestro que estás en el cielo, santificado sea tu nombre, venga a nosotros tu reino, hágase tu voluntad en la tierra como en el cielo.
6: Danos hoy nuestro pan de cada día, perdona nuestras ofensas, como también nosotros perdonamos a los que nos ofenden. No nos dejes caer en la tentación y líbranos del mal. Amén.
0: Bendita eres, oh hija del Altísimo, sobre todas las mujeres de la tierra.
8: Dios te salve María, llena eres de gracia, el Señor es contigo. Bendita tú eres entre todas las mujeres y bendito es el fruto de tu vientre, Jesús.
6: Santa María, Madre de Dios, ruega por nosotros pecadores, ahora y en la hora de nuestra muerte. Amén.
0: Porque Él ha hecho hoy tan célebre tu nombre, que no cesarán nunca jamás de proclamar tus alabanzas.
8: Dios te salve María, llena eres de gracia, el Señor es contigo. Bendita tú eres entre todas las mujeres y bendito es el fruto de tu vientre, Jesús.
6: Santa María, Madre de Dios, ruega por nosotros pecadores, ahora y en la hora de nuestra muerte. Amén.
0: En todos los pueblos que oyeron mencionar tu nombre, será glorificado por causa tuya el Dios de Israel.
8: Dios te salve María, llena eres de gracia, el Señor es contigo. Bendita tú eres entre todas las mujeres y bendito es el fruto de tu vientre, Jesús.
6: Santa María, Madre de Dios, ruega por nosotros pecadores, ahora y en la hora de nuestra muerte. Amén.
0: Tú eres la gloria de Jerusalén. Tú, alegría de Israel, tú, la honra de nuestro pueblo.
8: Dios te salve María, llena eres de gracia, el Señor es contigo. Bendita tú eres entre todas las mujeres y bendito es el fruto de tu vientre, Jesús.
6: Santa María, Madre de Dios, ruega por nosotros pecadores, ahora y en la hora de nuestra muerte. Amén.
0: Hazme ver tu rostro, déjame oír tu voz, porque tu voz es dulce y tu rostro encantador.
8: Dios te salve María, llena eres de gracia, el Señor es contigo. Bendita tú eres entre todas las mujeres y bendito es el fruto de tu vientre, Jesús.
6: Santa María, Madre de Dios, ruega por nosotros pecadores, ahora y en la hora de nuestra muerte. Amén.
0: Entonces abrió el templo de Dios en el cielo y surgieron relámpagos y truenos.
8: Dios te salve María, llena eres de gracia, el Señor es contigo. Bendita tú eres entre todas las mujeres y bendito es el fruto de tu vientre, Jesús.
6: Santa María, Madre de Dios, ruega por nosotros pecadores, ahora y en la hora de nuestra muerte. Amén.
0: Y una gran señal apareció en el cielo, una mujer vestida con rayos de sol.
8: Dios te salve María, llena eres de gracia, el Señor es contigo. Bendita tú eres entre todas las mujeres y bendito es el fruto de tu vientre, Jesús.
6: Santa María, Madre de Dios, ruega por nosotros pecadores, ahora y en la hora de nuestra muerte. Amén.
0: Y la luna bajo sus pies y sobre su cabeza una corona de 12 estrellas.
8: Dios te salve María, llena eres de gracia, el Señor es contigo. Bendita tú eres entre todas las mujeres y bendito es el fruto de tu vientre, Jesús.
9: Santa María, Madre de Dios, ruega por nosotros pecadores, ahora y en la hora de nuestra muerte. Amén.
0: Toda hermosa entra la hija del rey, vestida de tela de oro.
10: Dios te salve María, llena eres de gracia, el Señor es contigo. Bendita tú eres entre todas las mujeres, y bendito es el fruto de tu vientre Jesús.
9: Santa María, Madre de Dios, ruega por nosotros pecadores, ahora y en la hora de nuestra muerte. Amén.
0: Elevad a Dios un cántico nuevo, porque ha hecho cosas admirables.
10: Dios te salve María, llena eres de gracia, el Señor es contigo. Bendita tú eres entre todas las mujeres, y bendito es el fruto de tu vientre Jesús.
9: Santa María, Madre de Dios, ruega por nosotros pecadores, ahora y en la hora de nuestra muerte. Amén.
10: Gloria al Padre, al Hijo y al Espíritu Santo.
9: Como era en el principio, ahora y siempre, por los siglos de los siglos. Amén.
1: Sagrado Corazón de Jesús,
11: en vos confío.
0: Quinto misterio glorioso, la coronación de María Santísima.
1: Padre nuestro que estás en el cielo, santificado sea tu nombre, venga a nosotros tu reino, hágase tu voluntad en la tierra como en el cielo.
6: Danos hoy nuestro pan de cada día, perdona nuestras ofensas, como también nosotros perdonamos a los que nos ofenden. No nos dejes caer en la tentación y líbranos del mal. Amén.
0: ¿Quién es aquella que viene hermosa como la aurora, bella como la luna, resplandeciente como el sol?
10: Dios te salve María, llena eres de gracia, el Señor es contigo. Bendita tú eres entre todas las mujeres y bendito es el fruto de tu vientre Jesús.
9: Santa María, Madre de Dios, ruega por nosotros pecadores, ahora y en la hora de nuestra muerte. Amén.
0: Como el arco iris que surge entre las nubes del cielo, como los retoños en las ramas de los árboles en primavera.
10: Dios te salve María, llena eres de gracia, el Señor es contigo. Bendita tú eres entre todas las mujeres y bendito es el fruto de tu vientre Jesús.
9: Santa María, Madre de Dios, ruega por nosotros pecadores, ahora y en la hora de nuestra muerte. Amén.
0: Soy la madre del amor hermoso, de la ciencia y la esperanza cierta.
10: Dios te salve María, llena eres de gracia, el Señor es contigo. Bendita tú eres entre todas las mujeres y bendito es el fruto de tu vientre Jesús.
9: Santa María, Madre de Dios, ruega por nosotros pecadores, ahora y en la hora de nuestra muerte. Amén.
0: En mí está la gracia para conocer el camino de la verdad. En mí está la esperanza de vida y de virtud.
10: Dios te salve María, llena eres de gracia, el Señor es contigo. Bendita tú eres entre todas las mujeres y bendito es el fruto de tu vientre Jesús.
9: Santa María, Madre de Dios, ruega por nosotros pecadores, ahora y en la hora de nuestra muerte. Amén.
0: Venid a mí todos los que buscáis amor y saciaos con mis dulces frutos.
10: Dios te salve María, llena eres de gracia, el Señor es contigo. Bendita tú eres entre todas las mujeres y bendito es el fruto de tu vientre Jesús.
9: Santa María, Madre de Dios, ruega por nosotros pecadores, ahora y en la hora de nuestra muerte. Amén.
0: Me recordaréis más dulce que la miel, manjar más rico que un panal.
10: Dios te salve María, llena eres de gracia, el Señor es contigo. Bendita tú eres entre todas las mujeres y bendito es el fruto de tu vientre Jesús.
9: Santa María, Madre de Dios, ruega por nosotros pecadores, ahora y en la hora de nuestra muerte. Amén.
0: Así pues, oh hijos míos, escuchad mis enseñanzas y no rechacéis mis consejos.
10: Dios te salve María, llena eres de gracia, el Señor es contigo. Bendita tú eres entre todas las mujeres y bendito es el fruto de tu vientre Jesús.
9: Santa María, Madre de Dios, ruega por nosotros pecadores, ahora y en la hora de nuestra muerte. Amén.
0: Bienaventurados los que siguen mis caminos y velan a las puertas de mi casa día tras día.
10: Dios te salve María, llena eres de gracia, el Señor es contigo. Bendita tú eres entre todas las mujeres y bendito es el fruto de tu vientre Jesús.
9: Santa María, Madre de Dios, ruega por nosotros pecadores, ahora y en la hora de nuestra muerte. Amén.
0: Quien me hallare, hallará la vida y el favor de Dios.
10: Dios te salve María, llena eres de gracia, el Señor es contigo. Bendita tú eres entre todas las mujeres y bendito es el fruto de tu vientre Jesús.
9: Santa María, Madre de Dios, ruega por nosotros pecadores, ahora y en la hora de nuestra muerte. Amén.
0: Dios te salve, Reina de Misericordia, protégenos del enemigo y recíbenos en la hora de la muerte.
10: Dios te salve María, llena eres de gracia, el Señor es contigo. Bendita tú eres entre todas las mujeres y bendito es el fruto de tu vientre Jesús.
9: Santa María, Madre de Dios, ruega por nosotros pecadores, ahora y en la hora de nuestra muerte. Amén.
10: Gloria al Padre, al Hijo y al Espíritu Santo.
9: Como era en el principio, ahora y siempre, por los siglos de los siglos. Amén.
1: María, Madre de Gracia, Madre de Misericordia,
9: en la vida y en la muerte, ampáranos, Gran Señora.
1: Padre nuestro que estás en el cielo, santificado sea tu nombre, venga a nosotros tu reino, hágase tu voluntad en la tierra como en el cielo.
11: Recording started.
1: Dios te salve María Santísima, templo y trono de la Santísima Trinidad, Virgen concebida sin la mancha del pecado original. Dios te salve, Reina y Madre de Misericordia, vida y dulzura y esperanza nuestra, Dios te salve. A ti llamamos los desterrados hijos de Eva, a ti suspiramos gimiendo y llorando en este valle de lágrimas. Ea pues, Señora abogada nuestra, vuelve a nosotros esos tus ojos misericordiosos, y después de este destierro muéstranos a Jesús, fruto bendito de tu vientre. Oh clemente, oh piadosa, oh dulce Virgen María, ruega por nosotros, Santa Madre de Dios, para que seamos dignos de alcanzar las promesas de nuestro Señor Jesucristo. Amén.
12: Señor, ten piedad.
13: Señor, ten piedad.
12: Cristo, ten piedad.
13: Cristo, ten piedad.
12: Señor, ten piedad.
13: Señor, ten piedad.
12: Cristo, óyenos.
13: Cristo, óyenos.
12: Cristo, escúchanos.
13: Cristo, escúchanos.
12: Dios Padre Celestial, que eres Dios.
13: Ten piedad de nosotros.
12: Dios Hijo Redentor del mundo, que eres Dios.
13: Ten piedad de nosotros.
12: Espíritu Santo, que eres Dios.
13: Ten piedad de nosotros.
12: Santísima Trinidad, que eres un solo Dios.
13: Ten piedad de nosotros.
12: Santa María.
13: Ruega por nosotros.
12: Santa Madre de Dios.
13: Ruega por nosotros.
12: Santa Virgen de las Vírgenes.
13: Ruega por nosotros.
12: Madre de Jesucristo.
13: Ruega por nosotros.
12: Madre de la Divina Gracia.
13: Ruega por nosotros.
12: Madre Purísima.
13: Ruega por nosotros.
12: Madre Castísima.
13: Ruega por nosotros.
12: Madre Intacta.
13: Ruega por nosotros.
12: Madre Sin Mancha.
13: Ruega por nosotros.
12: Madre Amable.
13: Ruega por nosotros.
12: Madre del Buen Consejo.
13: Ruega por nosotros.
12: Madre del Creador.
13: Ruega por nosotros.
12: Madre del Salvador.
13: Ruega por nosotros.
12: Madre de la Iglesia.
13: Ruega por nosotros.
12: Virgen Prudentísima.
13: Ruega por nosotros.
12: Virgen Venerable.
13: Ruega por nosotros.
12: Virgen Digna de Alabanza.
13: Ruega por nosotros.
12: Virgen Poderosa.
13: Ruega por nosotros.
12: Virgen Misericordiosa.
13: Ruega por nosotros.
12: Virgen Fiel.
13: Ruega por nosotros.
12: Espejo de Justicia.
13: Ruega por nosotros.
12: Trono de la Sabiduría.
13: Ruega por nosotros.
12: Causa de nuestra alegría.
13: Ruega por nosotros.
12: Vaso espiritual.
13: Ruega por nosotros.
12: Vaso honorable.
13: Ruega por nosotros.
12: Rosa mística.
13: Ruega por nosotros.
12: Torre de David.
13: Ruega por nosotros.
12: Torre de marfil.
13: Ruega por nosotros.
12: Casa de oro.
13: Ruega por nosotros.
12: Arca de la Alianza.
13: Ruega por nosotros.
12: Puerta del cielo.
13: Ruega por nosotros.
12: Estrella de la mañana.
13: Ruega por nosotros.
12: Salud de los enfermos.
13: Ruega por nosotros.
12: Refugio de los pecadores.
13: Ruega por nosotros.
12: Consoladora de los afligidos.
13: Ruega por nosotros.
12: Auxilio de los cristianos.
13: Ruega por nosotros.
12: Reina de los ángeles.
13: Ruega por nosotros.
12: Reina de los patriarcas.
13: Ruega por nosotros.
12: Reina de los profetas.
13: Ruega por nosotros.
12: Reina de los apóstoles.
13: Ruega por nosotros.
12: Reina de los mártires.
13: Ruega por nosotros.
12: Reina de los confesores.
13: Ruega por nosotros.
12: Reina de las vírgenes.
13: Ruega por nosotros.
12: Reina de todos los santos.
13: Ruega por nosotros.
12: Reina concebida sin pecado original.
13: Ruega por nosotros.
12: Reina subida al cielo en cuerpo y alma.
13: Ruega por nosotros.
12: Reina del Santísimo Rosario.
13: Ruega por nosotros.
12: Reina de la Orden Capuchina.
13: Ruega por nosotros.
12: Reina de la Paz.
13: Ruega por nosotros.
12: Cordero de Dios que quitas el pecado del mundo.
13: Perdónanos, Señor.
12: Cordero de Dios que quitas el pecado del mundo.
13: Escúchanos, Señor.
12: Cordero de Dios que quitas el pecado del mundo.
13: Ten piedad y misericordia de nosotros.
12: Bajo tu amparo nos acogemos, Santa Madre de Dios. No desprecies las súplicas que te dirigimos en nuestras necesidades. Antes bien, líbranos de todos los peligros, oh Virgen gloriosa y bendita. Ruega por nosotros, Santa Madre de Dios.
13: Para que seamos dignos de alcanzar las promesas de nuestro Señor Jesucristo.
1: Oración que compuso el Padre Pío para después de la comunión. Has venido a visitarme como padre y como amigo. Jesús, no me dejes solo. Quédate, Señor, conmigo. Por el mundo envuelto en sombras, soy errante peregrino. Dame tu luz y tu gracia. Quédate, Señor, conmigo. En este precioso instante, abrazado estoy contigo. Que esta unión nunca me falte. Quédate, Señor, conmigo. Acompáñame en la vida. Tu presencia necesito. Sin ti desfallezco y caigo. Quédate, Señor, conmigo. Declinando está la tarde. Voy corriendo como un río al hondo mar de la muerte. Quédate, Señor, conmigo. en la pena y en el gozo, sé mi aliento mientras vivo, hasta que muera en tus brazos. Quédate, Señor, conmigo.

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1: Oración por la paz. Señor Jesús, tú eres nuestra paz. Mira nuestra patria dañada por la violencia y dispersa por el miedo y la inseguridad. Consuela el dolor de quienes sufren. Da acierto a las decisiones de quienes nos gobiernan. Toca el corazón de quienes olvidan que somos hermanos y provocan sufrimiento y muerte. Dales el don de la conversión. Protege a las familias, a nuestros niños, adolescentes y jóvenes, a nuestros pueblos y comunidades, que como discípulos misioneros tuyos, ciudadanos responsables, sepamos ser promotores de justicia y de paz, para que en ti nuestro pueblo tenga vida digna. Amén. Santa María de Guadalupe, Reina de la Paz, ruega por nosotros.
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4: Rezando voy.
5: Hoy es domingo 19 de julio.

Te busco, Señor, por eso reservo este momento para estar contigo. El día a día, con sus alegrías y penas, con sus prisas y encuentros, me agota. Necesito descansar de todo lo que pasa en mi vida y poder ser, a diario, semilla buena. Con todos mis cansancios, con mi luz y mi sombra, con el trigo y la cizaña que hay en mí, creo en ti, Señor.

0: La lectura de hoy es el Evangelio de Mateo.
1: Jesús propuso otra parábola a la gente. El reino de los cielos se parece a un hombre que sembró buena semilla en su campo. Pero, mientras los hombres dormían, un enemigo fue y sembró cizaña en medio del trigo y se marchó. Cuando empezaba a verdear y se formaba la espiga, apareció también la cizaña. Entonces fueron los criados a decirle al amo: «Señor, ¿no sembraste buena semilla en tu campo? ¿De dónde sale la cizaña?» Él les dijo: «Algún enemigo lo ha hecho». Los criados le preguntaron: «¿Quieres que vayamos a arrancarla?» Pero él les respondió: «No, que al recoger la cizaña podéis arrancar también el trigo. Dejadlos crecer juntos hasta la siega, y cuando llegue la siega diré a los segadores: arrancad primero la cizaña y atadla en gavillas para quemarla, y el trigo almacenadlo en mi granero».
0: Jesús hoy quiere ayudarme a ver que en el camino hacia el reino de Dios hay que aprender a detectar las ambigüedades. Por eso me invita a prestar atención siempre, para poder distinguir cuándo estoy ante semilla buena y cuándo ante cizaña. ¿En qué aspectos de mi vida puede haber cizaña y en cuáles buena semilla?

La diferencia entre el trigo y la cizaña es al tiempo sutil y enorme. Pueden parecerse y crecer juntos, pero el fruto no tiene nada que ver. El trigo alimenta, la cizaña es tóxica. Hay muchas veces que bajo capa de virtud, de bien, de fidelidad, lo que se alimenta son actitudes tóxicas, odios, soberbias y desprecios. He ahí la cizaña creciendo. ¿La reconozco en mí o en otros?

El trigo, en cambio, da grano, que permite amasar después la harina, hacer el pan, saciar el hambre. El trigo suma, aporta, contribuye al bien. Son esas actitudes, palabras y acciones que se hacen por amor, con amor y como respuesta al amor recibido de Dios. Reconozco en mí la obra del buen sembrador y le doy gracias a Dios por las semillas buenas que pone en mi vida, por las veces que esas semillas dan fruto y a mi alrededor soy capaz de poner paz y cariño, ser paciente y servicial.

0: con agradecimiento por tanto don recibido y pidiendo ser capaz de discernir entre la semilla buena que viene de Dios y la cizaña que siembra el enemigo, vuelvo a escuchar este fragmento del Evangelio de Mateo.
1: Jesús propuso otra parábola a la gente. El reino de los cielos se parece a un hombre que sembró buena semilla en su campo. Pero, mientras los hombres dormían, un enemigo fue y sembró cizaña en medio del trigo y se marchó. Cuando empezaba a verdear y se formaba la espiga, apareció también la cizaña. Entonces fueron los criados a decirle al amo: «Señor, ¿no sembraste buena semilla en tu campo? ¿De dónde sale la cizaña?» Él les dijo: «Algún enemigo lo ha hecho». Los criados le preguntaron: «¿Quieres que vayamos a arrancarla?» Pero él les respondió: «No, que al recoger la cizaña podéis arrancar también el trigo. Dejadlos crecer juntos hasta la siega, y cuando llegue la siega, diré a los segadores: arrancad primero la cizaña y atadla en gavillas para quemarla, y el trigo, almacenadlo en mi granero».

qué fácil vemos lo negativo de los demás. Esta es la fragilidad del ser humano. Así nos creaste, Señor, con maravillas y deficiencias, con generosidades y roñoserías, con excesos y con defectos, con luces y con sombras. Tú nos has entretejido en las entrañas maternas. Tú tienes cada uno de nuestros cabellos contados. Tú nos envuelves con tu abrazo. Tú sabes más de nosotros que nosotros mismos. Ayúdanos, Padre, a aceptarnos del todo, a reconocer nuestras deficiencias, a alegrarnos de nuestras cualidades personales y únicas, a desarrollar contigo todo el potencial inmenso que has puesto en cada uno, a animar a que otros también desarrollen el suyo. Enséñanos, Padre, a perdonarnos los errores, a convivir con nuestras incoherencias, a ser misericordiosos con nuestra naturaleza humana para así serlo aún más con los otros hermanos, que también llevan el peso de su propia fragilidad y maravilla. Gracias por crearnos así, con trigo y con cizaña, Padre.

Es posible que en la oración de hoy haya descubierto semillas buenas que no había reconocido antes. Doy gracias a Dios por ellas. Es posible también que haya descubierto que alguna vez actuó como la cizaña. Es momento de poner todo ello en presencia del Señor y dejar que Él me abrace con su mirada.

que esta oración me pueda acompañar a lo largo de la semana, repitiendo en mi interior una y otra vez este anhelo: Señor, que sea semilla buena.

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5: Oración por la paz. Señor Jesús, tú eres nuestra paz. Mira nuestra patria dañada por la violencia y dispersa por el miedo y la inseguridad. Consuela el dolor de quienes sufren. Da acierto a las decisiones de quienes nos gobiernan. Toca el corazón de quienes olvidan que somos hermanos y provocan sufrimiento y muerte. Dales el don de la conversión. Protege a las familias, a nuestros niños, adolescentes y jóvenes, a nuestros pueblos y comunidades, que como discípulos misioneros tuyos, ciudadanos responsables, sepamos ser promotores de justicia y de paz, para que en ti nuestro pueblo tenga vida digna. Amén. Santa María de Guadalupe, Reina de la Paz, ruega por nosotros.
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Queridos y queridas oyentes, les saluda con mucho cariño la hermana María Ruth Reyes Leal, religiosa de la Congregación de las Hijas de San Pablo, Hermanas Paulinas, invitándoles muy cordialmente y como siempre a participar de nuestro sencillo programa católico internacional Jesús en mi vida diaria, con un solo objetivo, que elijamos la persona de Jesús, el centro de nuestra vida diaria, conociéndolo cada día en su palabra, la oración, la música, las noticias, dentro de los 30 minutos de nuestro programa Jesús en mi vida diaria. La Iglesia celebra hoy el domingo 16 del tiempo ordinario del ciclo A, y la liturgia de hoy, en todos sus textos bíblicos, nos confrontan con el desconcertante tema de la paciencia de Dios frente al mal que azota a nuestro mundo, en el cual la paciencia parece ajeno al ritmo desenfrenado de la vida moderna. Sin embargo, el Evangelio nos aconseja hoy tener paciencia, saber esperar el momento oportuno. A todo le llega su tiempo. La primera lectura tomada del libro de la Sabiduría en el capítulo 12 nos dice que Dios prefiere utilizar la indulgencia hasta el final. ¿Cómo les parece? Y la carta a los Romanos contempla el sufrimiento humano, no como un callejón sin salida, sino desde el punto de vista luminoso de la esperanza, garantizándonos que todo es posible con la ayuda del Espíritu que viene a socorrernos en nuestra debilidad. Y bien, mientras meditamos en este maravilloso tema que nos ofrece la liturgia de este domingo 16 del tiempo ordinario, les invito a prepararnos con el sagrado silencio para seguir con el corazón la oración de apertura de nuestro programa. Señores, qué bueno has sido con tu tierra, pues hiciste volver a sus cautivos, perdonaste la falta de tu pueblo y le pusiste un velo a sus pecados. Demostraste no estar más enojado. Dejaste abandonada tu ira ardiente. Haz que volvamos, Dios Salvador nuestro. No estés más indignado con nosotros. ¿Durará siempre tu ira con nosotros? ¿Se irá tu rencor de siglo en siglo? ¿No volverás tú acaso a darnos vida y tu pueblo estará feliz contigo? Haz, Señor, que podamos ver tu amor y que tu salvación nos toque a todos. El Señor mismo nos hará felices y nuestra tierra nos dará sus frutos. La justicia andará delante de él. La paz irá siguiendo sus pisadas. Y entrando a nuestro tema de hoy, vemos a San Mateo, quien recopila en el capítulo 13 de su Evangelio 7 parábolas que Jesús pronuncia en distintas ocasiones, y todas con el objetivo de mostrar el misterio del reino de Dios. Porque a Jesús le fascina usar este estilo para anunciar las maravillas que encierra la fundación del mundo. Él sabe que a este mundo solo le puede hablar del reino en imágenes, y por eso utiliza las parábolas. La primera es la del sembrador que vimos el domingo pasado, en la cual Jesús describe bellamente la fundación del reino. Después nos presenta las dos parábolas similares, la del grano de mostaza y la levadura en la masa. Con estas dos parábolas describe el crecimiento del reino. Luego viene la del tesoro escondido y la perla preciosa. Con estas dos parábolas, Jesús pondera el valor incalculable del reino, que veremos el próximo domingo. Y por último, las de hoy, la cizaña mezclada con el trigo y la red, con las cuales nos explica cómo está formado aquí en la tierra el reino de los cielos, con hombres buenos y hombres menos buenos.
Miremos a nuestro derredor para ver que en el mundo en que vivimos hay mucha cizaña mezclada con el trigo, tanto a lo largo y a lo ancho del mundo que nos rodea, como en el pequeño mundo de nuestro propio corazón. Por eso siempre dependerá de nosotros construir un mundo mejor. Y haciendo nuestro primer paréntesis musical, hemos invitado a la Coral Copel de Colombia, quienes nos traen el bonito mensaje: un mundo mejore.

0: gracias al grupo Coral Copel, bajo la dirección de Miguel Enrique Cubillos, quienes nos interpretaban el bonito mensaje Un Mundo Mejor, de su CD Basta Ya, Es Tiempo de Cambiar. Y esta es una producción de las Hermanas Paulinas de Colombia, con la dirección general de la hermana Sandra María Restrepo, hija de San Pablo. Y bien, la escena que nos trae Mateo en el Evangelio de hoy es muy similar a la del domingo pasado. Jesús en la barca sentado como maestro en su cátedra y hablando a la multitud que permanece de pie en la orilla, donde todos le escuchaban con suma atención y ávidos por las palabras que salían de su boca. Y aquí desplegaba con lujo de detalles las parábolas que era el estilo pedagógico preferido por el Maestro Divino, para explicar con ejemplos sencillos las grandes realidades del Espíritu. Jesús, como buen pedagogo, sabe que las ideas necesitan la fuerza de la imagen para ser comprendidas por sus oyentes. De hecho, todas las parábolas se refieren a los diferentes tipos de personas que Jesús tenía al frente. Amables oyentes, escuchemos ahora textualmente las palabras de Jesús en el capítulo 13 del Evangelio de San Mateo. En la voz de mi fiel colaborador, señor Nelson Merino.
1: Jesús les propuso otro ejemplo. El reino de los cielos es como un hombre que sembró buena semilla en su campo. Pero cuando todos estaban durmiendo, vino su enemigo y sembró maleza en medio del trigo. Cuando el trigo estaba echando espigas, apareció la maleza. Entonces los trabajadores fueron a decirle al patrón, «Señor, ¿no sembraste buena semilla en tu campo? ¿De dónde, pues, viene esta maleza?» Respondió el patrón, «Eso es obra de un enemigo». Los obreros le preguntaron, «¿Quieres que la arranquemos?» «No», dijo el patrón. No sea que al arrancar la maleza arranquen también el trigo. Dejen crecer juntos el trigo y la maleza. Cuando llegue el momento de la cosecha, yo diré a los segadores, corten primero la maleza y en atados échenla al fuego. Y después guarden el trigo en las bodegas.
0: Señor, ¿no sembraste buena semilla en tu campo? ¿De dónde, pues, viene esta maleza?
1: Eso es obra de un enemigo.
0: Por lo tanto, es importante vivir despiertos y vigilantes. A sus discípulos, quienes no pudieron acompañarle en la oración, les alertó diciendo, «Vigilad y orad para no caer en la tentación». Y hoy el Evangelio nos exhorta a la vigilancia, de día y de noche. Puesto que vivimos en medio del que siembra lo bueno y el que siembra lo malo. Y por lo tanto, corremos siempre el riesgo de inclinarnos a un lado o al otro. Porque dentro de nosotros existe una cierta inclinación hacia el mal. Pero también existe en nosotros esa atracción irresistible hacia el bien. Porque Dios, nuestro arquitecto divino, puso en el corazón de cada uno esa atracción hacia lo bueno, lo bello, hacia el bien, hacia lo divino, hacia Dios. Nos costará, es verdad, pero contamos con la gracia de Dios que nunca nos falta y la presencia del Espíritu que viene siempre en nuestra ayuda, como nos lo recuerda hoy San Pablo en la carta a los Romanos. El Espíritu intercede por nosotros con gemidos inefables. Queridos radioyentes, si supiéramos descubrir qué nos dice el Espíritu con estos sus gemidos inefables, habríamos descubierto el secreto mismo de la oración. Y esto es posible porque el Espíritu que ruega en nosotros en lo íntimo de nuestro corazón es el mismo idéntico Espíritu que ha inspirado las Escrituras. También ha inspirado las oraciones que leemos en la Escritura. En cierto sentido podemos decir que no hay nada más claramente expresado que aquellos gemidos inefables del Espíritu. Y todo lo que nosotros debemos hacer para aprender a orar es ir a la escuela de oración en la Biblia, en la Palabra de Dios, en el libro inspirado. Allí encontramos la oración de Abraham, de Moisés, de los profetas, de los salmos. Y vayamos directamente a la más importante de todas, que es la oración que nos enseñó el mismo Jesús. Si descubrimos cómo el Espíritu Santo oraba en Jesús, hemos descubierto cómo ora hoy en cada uno de nosotros. Porque Él no hace más que continuar en nosotros la oración de Cristo. La oración del cristiano no es más que la voz de la oración de Jesús. Y nosotros sabemos cómo oraba Jesús. Todas sus plegarias comienza con el grito, Abba, Padre. Y en esta palabra, Abba, Padre, Jesús encontraba la fuente de todo lo que hacía y decía. Sea cuando enseñaba lleno del Espíritu Santo, como cuando agonizaba en el jardín de los olivos, esta es siempre la palabra que sale de sus labios. Abba, Padre, te doy gracias, Padre. Padre, si es posible, que pase de mí este cáliz. Padre, en tus manos encomiendo mi espíritu. Y así, queridos radioyentes, a ejemplo de Jesús, cuando el Espíritu viene a nosotros, no hace más que continuar este grito filial de Jesús. Padre, Abba, te doy gracias. Gracias por haberme escuchado. Gracias por ser mi Padre. Queridos radioyentes, la oración nos ha sido dada y está en lo profundo del corazón de cada uno de nosotros. Se nos ha dado gratuitamente porque la hemos recibido de la fuente misma de la oración. Porque la fuente de la oración es el Espíritu Santo y por el bautismo el Espíritu ha sido derramado en nuestros corazones. Nos lo recuerda hoy San Pablo en la carta a los Romanos y que es la segunda lectura de este domingo. Por eso, el cristiano no ha recibido solo el mandato de orar, sino que también ha recibido el don y la posibilidad de orar. La oración, antes que una ley y una necesidad, es una gracia. Y haciendo ahora nuestro segundo paréntesis musical, una vez más, la coral Copel nos interpreta en el bonito mensaje, es tiempo.

Gracias, Coral Copel, por el bonito mensaje Es tiempo, contenido en su CD Basta ya. Es tiempo de cambiar. Es una producción de las Hermanas Paulinas de Colombia, bajo la dirección general de la hermana Sandra María Restrepo, hija de San Pablo. Amables oyentes, cuán consolador es saber que una sola persona buena vale tanto para Dios. De ahí el no rotundo a que arranquen la cizaña. Y no porque dé lo mismo ser cizaña o trigo, sino por eso mismo, por el temor de que al tratar de arrancar o quitar los malos, se corre el peligro de que alguno bueno caiga ahí. Y eso no lo quiere Dios, porque Él ama infinitamente a cada uno de nosotros como si fuéramos lo único que existiera para Él en la creación. Ahora entendemos por qué nuestra tarea no es tratar de arrancar la cizaña del mundo, sino de tratar de arrancarla de nuestro corazón. Y esta es tarea de cada uno. Si cumplimos cada uno de nosotros con esta tarea personal, el mundo cambiará. Propongámonos a sembrar con paciencia el trigo de las buenas obras, con amor, con constancia y con dedicación. Ya sabemos que Dios no quiere tampoco la muerte del pecador, sino que se arrepienta, se convierta y viva, y que todos, con la ayuda de su gracia y la asistencia del Espíritu Santo, nos realicemos y lleguemos a la madurez plena en Cristo, a la que todos estamos llamados por vocación. Queridos radioyentes, y el Evangelio nos recuerda hoy también que todos tenemos un gran amigo, que es Jesús, y un terrible enemigo, que es el demonio. Y todos somos libres de seguir con el que queramos. O con el amigo Jesús, ayudándole a sembrar el trigo, o con el demonio, sembrando la cizaña. Y recordemos otras palabras de Jesús. Quien no está conmigo, está contra mí. Con Dios no hay medias tintas, o somos o no somos. Donde quiera que vayamos, nos acompaña el bien y nos acecha el mal. Esta es una realidad que todos la experimentamos, pero es aquí donde se prueba y nos probamos a nosotros mismos. O somos cizaña o somos trigo. Porque ser santo es tener la oportunidad de hacer el mal y rechazarlo enérgicamente para no hacerlo. Pero eso sí, la recompensa será grande en la casa del Padre, donde se hará fiesta por nuestro regreso, y será la fiesta sin fin, la fiesta de los que supieron levantarse de sus caídas. Es decir, reconocieron que estaban en el camino errado del mal y se pusieron en el camino hacia la casa del Padre bueno, como el hijo pródigo. Todos, queridos radioyentes, de una u otra forma, somos pródigos, y todos tenemos al Padre amoroso en la puerta, con la mano en la frente mirando hacia el camino por donde nos vio salir un día, a ver si nos volverá a ver de regreso, para salir a nuestro encuentro, porque solo eso le importa al Padre: el regreso de sus hijos, la conversión del pecador, el regreso del que se había alejado y ahora viene. Pidamos hoy, queridos radioyentes, que se obre en cada uno de nosotros ese milagro de dejar de ser cizaña para convertirnos en ese trigo bueno, puro y dorado de la viña del Señor, de su iglesia, de la comunidad, del pueblo santo de Dios, que camina unido como peregrinos hacia la casa del Padre. Queridos y queridas oyentes, las Hermanas Paulinas estamos presentando nuestro programa católico internacional Jesús en mi vida diaria, para que aprendamos a estar atentos y vigilantes, para que el demonio que no duerme no siembre en el campo de nuestro corazón la cizaña del mal. O si encontramos que ya la hubiere sembrado, dispongámonos a arrancarla no del mundo, sino de nuestro corazón, porque sólo así el mundo cambiará.
dejando a Dios la decisión sobre la suerte final de los sembradores de cizaña. Y ahora, con mucho gusto, les recuerdo a los santos de ayer que edifican hoy y que la Iglesia celebra en esta semana. El 20 de julio la Iglesia celebra al Divino Niño Jesús. Este día Colombia celebra su independencia. Pidámosle al Niño Jesús por la paz de Colombia. El 21 de julio la Iglesia celebra a San Lorenzo de Brindisi. El 22 celebra a San Cristóbal. El 23 de julio la Iglesia celebra a Santa Brígida de Suecia. El 24 de julio la Iglesia celebra a Santa Luisa Cristina y al padre Charbel McLuhan. El 25 celebra al apóstol Santiago. El 26 de julio la Iglesia celebra a los santos Joaquín y Ana, los padres de la Santísima Virgen y los abuelitos de Jesús. Felicitamos a quienes celebran en esta semana su santo onomástico o su cumpleaños. Y con mucho cariño y como siempre, les ofrecemos el lindo regalo de nuestras oraciones. Y a continuación, les presento con mucho gusto las noticias de la Iglesia y del mundo.

0: Mensaje de León 14 para la Jornada Mundial de los Abuelos y las Personas Mayores del año 2026, que este año se celebrará el próximo domingo 26 de julio con el título Yo, en cambio, nunca te olvidaré, Isaías 49:15. Queridos hermanos y hermanas, por boca del profeta Isaías, el Señor promete que no se olvidará nunca de ninguno de nosotros. Nos asegura que nuestros rostros los lleva tatuados en las palmas de sus manos. Isaías 49:16. Y que su amor es más grande que el de una madre por su hijo. El profeta nos permite entrever un diálogo íntimo y personal en el que Dios se dirige a cada uno y al pueblo tratándole de tú. También hoy podemos leer estas palabras dirigidas a nosotros y cada uno puede escuchar ese nunca te olvidaré como referido a sí mismo. Son palabras que nos llenan de consuelo y de confianza. Son la respuesta a un angustioso sentimiento que agita el corazón. Me ha abandonado el Señor, mi dueño, me ha olvidado. 49:14. ¿Cuántas veces en la Sagrada Escritura, en particular en los Salmos, la oración nace de la desorientación de quien tiene la impresión de que la propia vida no le interesa a nadie y se desprecia a uno mismo? La dolorosa sensación de ser olvidados, desafortunadamente, es común en muchas personas, especialmente en los mayores. La celebración de la Jornada Mundial de los Abuelos y de los Mayores es una oportunidad para descubrir que la Iglesia está llamada a ser madre de todos y que en cualquier edad es posible descubrirse siempre como hijos e hijas de Dios. Que esta jornada sea, por lo tanto, un estímulo para todos, en particular para los más jóvenes, y así retomar la bella costumbre de visitar a los propios abuelos, los mayores de la familia y también a aquellos que no reciben ninguna visita. Llévenles, junto con este mensaje y su presencia, la cercanía y el afecto del Papa. Háganlo de tal modo que las palabras del profeta «Yo nunca te olvidaré» adquieran la forma de un tierno y afectuoso encuentro. La Iglesia reconoce el sufrimiento de sus hijos mayores. Sabe bien que muchas veces se les mira con prejuicios y se les considera un peso. Es sabedora de que una economía concentrada sobre el beneficio debilita las relaciones familiares. Sabe que muchos ancianos son abandonados por los hijos que se ven obligados a migrar o, en algunos casos, a combatir en la guerra. Por cada uno de estos motivos, se alegra de anunciar la promesa del Señor: «Yo nunca te olvidaré». Hermanas y hermanos mayores, les agradezco porque me sostienen cada día con sus oraciones, especialmente cuando recitan el Santo Rosario. Se lo agradezco de corazón y les dejo este deseo: que el Señor les renueve siempre en la fe, en la esperanza y en la caridad, el que nunca se olvida de nosotros. Esta noticia llegó a ustedes por gentileza de la redacción Así Prensa. Y el Padre Carlos, como nos lo anuncia la cortina musical, ya está en nuestros estudios. Bienvenido, Padre Carlos, a nuestro programa de hoy.
1: Muchas gracias, hermana Ruth. Esta semana regresamos a las imágenes del sembrado y la hierba buena y la hierba mala. Nuevamente se distingue entre el bien y el mal, pero nuevamente es necesario recordar que el sembrado se refiere tanto a la sociedad, a la iglesia, como a la realidad de cada corazón humano. En cada corazón hay esta batalla entre la semilla buena y la mala. Pero al contrario de la parábola, la batalla del corazón humano no es algo que simplemente espera la cosecha final. La batalla en cada alma es continua. Tenemos que vigilar que cada semilla a la cual le damos terreno sea buena y nos dé frutos buenos. Aquí puede resultar fácil culpar el esfuerzo del maligno cuando descubrimos mala semilla o quizás ya malos frutos en nuestras acciones. Pero para erradicar la presencia de esos frutos, lo primero que tenemos que hacer es asumir nuestra responsabilidad en haberle permitido espacio para que esa semilla tomara raíz y creciera dentro de nosotros. El maligno nos puede tentar, pero no puede sembrar ni cultivar, a menos de que consintamos a las invitaciones que nos vienen en la tentación. Jesús deja claro lo que él espera a aquellos que han cedido su terreno a mala semilla. Pero la buena noticia es que no tenemos que esperar que la semilla crezca antes de erradicarla. en nuestros corazones inmediatamente cuando percibimos que algo malo va creciendo. Tenemos que acudir a Dios para que con su perdón y su gracia nos ayude a arrancarlo y en su lugar sembrar algo que esté más de acuerdo con el terreno que Él nos invita a preparar en el corazón. Hasta la próxima semana, que Dios los bendiga. En el nombre del Padre, del Hijo, del Espíritu Santo. Amén.
0: Muchas gracias, Padre Carlos, y con su bendición, llegamos al final de nuestro programa Jesús en mi vida diaria. Programa preparado con mucho cariño por las hermanas Paulinas. Somos una congregación religiosa internacional que evangelizamos en la iglesia con los medios de comunicación social. Para la gloria de Dios, nuestra santificación al servicio de nuestros hermanos y hermanas. Viviendo nuestra espiritualidad paulina, hacer conocer a Jesucristo, Maestro, Camino, Verdad y Vida, con los medios de comunicación social. Vamos. Y por hoy, nuestro director, los ingenieros técnicos y las hermanas paulinas, les deseamos que pasen una semana muy feliz y en paz, y que Dios y la Santísima Virgen María, Reina de la Paz, nos bendiga.

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1: Oración por la paz. Señor Jesús, tú eres nuestra paz. Mira nuestra patria dañada por la violencia y dispersa por el miedo y la inseguridad. Consuela el dolor de quienes sufren. Da acierto a las decisiones de quienes nos gobiernan. Toca el corazón de quienes olvidan que somos hermanos y provocan sufrimiento y muerte. Dales el don de la conversión. Protege a las familias, a nuestros niños, adolescentes y jóvenes, a nuestros pueblos y comunidades, que como discípulos misioneros tuyos, ciudadanos responsables, sepamos ser promotores de justicia y de paz, para que en ti nuestro pueblo tenga vida digna. Amén. Santa María de Guadalupe, Reina de la Paz, ruega por nosotros.
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4: Oración por la paz. Señor Jesús, tú eres nuestra paz. Mira nuestra patria dañada por la violencia y dispersa por el miedo y la inseguridad. Consuela el dolor de quienes sufren. Da acierto a las decisiones de quienes nos gobiernan. Toca el corazón de quienes olvidan que somos hermanos y provocan sufrimiento y muerte. Dales el don de la conversión. Protege a las familias, a nuestros niños, adolescentes y jóvenes, a nuestros pueblos y comunidades, que como discípulos misioneros tuyos, ciudadanos responsables, sepamos ser promotores de justicia y de paz, para que en ti nuestro pueblo tenga vida digna. Amén. Santa María de Guadalupe, Reina de la Paz, ruega por nosotros.
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13: Yo te pido, Señor, que hoy el que me visite, que no me vea a mí, sino que en mí te pueda ver.
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14: Muy buenos días, familia de Radio Guadalupana. Les damos la más cordial bienvenida a cada uno de ustedes, a los que nos están sintonizando por el 1560 AM, pero a aquellos también que nos están viendo por los medios digitales. El día de hoy, un domingo agradable, un domingo en el cual empezamos un poquito mal porque veníamos y estaba una carrera. Qué bueno que hay carreras, ¿verdad? Pero nos hace desviarnos, entonces, pero estamos aquí por gracia de Dios. Entonces vamos a iniciar nuestro programa de Unidos en Oración del Grupo de Camino al Cielo. Pues primero que nada, agradecemos a nuestro obispo que ya próximamente ya. Nos vamos a quedar sin obispo, pero ahorita todavía tenemos obispo, así que pues hay que aprovechar estos momentos con él. Todavía hoy tiene su misa, ¿verdad?, en catedral, sí, entonces es su última misa, decía que hay que aprovechar para dar pues esta despedida también al obispo como se merece. Entonces si no tuvimos la oportunidad de ir a lo mejor a su despedida, pues vamos a aprovechar esta la misa que él tiene como costumbre en catedral, entonces para darle pues esta despedida a nuestro obispo. A su vez, pues también obviamente le agradecemos todo su tiempo, toda su entrega, pero pues también agradecemos a nuestro director, el padre Juan Carlos López, que nos brinda este espacio, a nuestra productora Klaus. Mandamos un fuerte abrazo a Klaus. Y pues cómo no olvidar a nuestro asesor, el padre Felipe Jesús, el asesor del grupo de Camino al Cielo. Y pues hoy en especial tenemos aquí a un invitado. Ahí hicimos un flyer y regularmente lo compartimos. Entonces hoy nos acompaña nuestro hermano diácono transitorio Javier Álvarez. Entonces si quieres dar la bienvenida, Javier, para a todos aquellos que nos están viendo o sintonizando.
15: Sí, pues bueno, pues muy buenos días a todos los que nos están ahí sintonizando. Gracias, David, por la invitación, ¿verdad?, que me hacen a este espacio. Y pues bueno, como decía David, ¿no?, es un día, amaneció muy agradable, ¿verdad?, el clima, pues favorecedor, ¿verdad?, también, pero pues vamos a darle todo, ¿verdad?, hoy es Día del Señor y pues a entregar toda la vida para encontrarnos con Dios, un domingo más que nos invita a su encuentro, ¿verdad? Pues bueno, pues muchas gracias una vez más y pues venimos aquí a este programa, ¿verdad? Aquí a hablar de un tema pues interesante para todos, ¿no?
14: Muchas gracias, Javi. Pues también, como no olvidar a todos los integrantes del grupo de Camino al Cielo, especialmente mandamos un fuerte abrazo a Marisoco, a don Víctor. Sabe muy bien que siempre los tenemos en nuestras oraciones, pero pues a toda la lista enorme, diría Tula, la señora Tula, diría que esa lista enorme que tiene debajo de los pies de María Santísima. Entonces a toda esa lista le mandamos un fuerte saludo, pero pues también toda esa lista la tenemos en nuestras oraciones. Si usted nos está sintonizando por el 1560M, lo invitamos a que realice una llamadita. Aquí durante todo este programa vamos a tener al padre Javier. Entonces, aquí si usted quiere comunicarse con él, pues aquí con gusto vamos a estar atendiendo llamadas. Si es desde Ciudad Juárez, es por el 656-887-3702. Lo repito, 656-887-3702. Desde nuestra vecina diócesis del Paso, Texas, por el 915-235-9525. 915-235-9525. 9525. Y si quiere mandarnos un mensaje aquí vía WhatsApp, con gusto lo vamos a atender por el 656-122-9434. 656-122-9434. Y búsquenos en todas nuestras redes sociales como Radio Guadalupana, ahí para que a lo mejor si está sintonizándonos y quiere ver a lo mejor el en vivo, pues aquí búsquenos en todas las redes como Radio Guadalupana y ahí denle un like, compártanlo y pues, si quiere también hacer unos comentarios en la transmisión en vivo. Entonces pues vamos a comenzar, vamos ahora a invitar a nuestro padre que tenemos aquí que nos ayude pues con una oración inicial para poder comenzar ahora sí bien nuestro programa. Lo dejamos ahora sí con el Padre.
15: Bueno, pues nos encomendamos al Señor, ¿verdad? Para abrir nuestro corazón, a ver qué es lo que pues quiere también decirnos a lo largo de este programa, ¿no? En nombre del Padre, y del Hijo, y del Espíritu Santo. Amén. Te damos gracias, Señor, por un día más de vida que nos permites. Gracias por un domingo más. Gracias por este bello don de la vida. Te encomendamos a ti cada momento, cada paso que demos, cada palabra que digamos y todo lo que hagamos también, Señor. Que todo lo que hagamos sea para alabarte, para glorificarte. Atiende, Señor, cada una de nuestras necesidades, te rogamos. Tú que quieres lo mejor para nosotros y que todo lo que hagamos, Señor, sea siempre en nombre tuyo y para gloria tuya. Amén. En nombre del Padre, del Hijo y del Espíritu Santo.
14: Muy bien, Javi. Pues fíjate, te voy a dar un poquito de contexto también para que ubiques un poquito al grupo de Camino al Cielo, pero también lo que hemos venido así haciendo, lo que hacemos regularmente los domingos aquí en el programa. En especialmente hablamos un poquito de la fundadora del grupo de Camino al Cielo, que es Malenita, es la persona que se escucha ahí al inicio del programa, esa cortinilla.
15: Haciendo oración.
14: Ella pues obviamente nos ha dejado un legado en el grupo de Camino al Cielo, que es especialmente la atención y el cuidado al adulto mayor y los enfermos. Entonces, ella por su condición que tenía, se comunicaba, no tenía la posibilidad de acercarse, de ir, de visitar, como ahorita regularmente se hace. Ella lo que hacía era, pues, mandaba cartas o por teléfono. Entonces, es el modo que ella evangelizaba. Y pues obviamente esas personas que evangelizaban pues también tenían este encuentro con Dios y pues obviamente se interesaban en este grupo. Pues años que han sido transcurridos, pues obviamente sigue ahorita actualmente el grupo de Camino al Cielo. Son personas ya adultas, de hecho creo si nadie se ha integrado, pues Giselle y yo somos ahorita los más jóvenes. Entonces ya son personas adultas que pues obviamente por este apostolado se requiere que personas se sigan integrando. Entonces, hemos venido también hablando en programas anteriores tuvimos una tanatóloga, hablar un poquito de este proceso del duelo o el aceptar que el adulto mayor se encuentra en esta etapa. Entonces, hablamos un poquito de eso. Tuvimos invitados de la Parroquia de la Misericordia, hablamos sobre un poquito la movilidad, la importancia de que el adulto mayor se sienta íntegro en una comunidad, que todavía se sienta aparte, porque ya llega una cierta etapa en la que, pues yo ya, a lo mejor si fui servidor, yo ya hice todo lo que pude, ahorita ya no puedo, no tengo las posibilidades, no tengo, no tengo en qué moverme, no puedo moverme, entonces ese grupo de San Joaquín y Santa Ana de la Misericordia, sí, entonces sí. Los involucran, los hacen parte de la comunidad, pero también hacen estas actividades de movilidad para que ellos se sientan todavía útiles en donde estén. Entonces, pues ahorita vamos a hablar también, ya hablamos un poquito de también, o sea, esta parte del proceso, de un poquito del lado humano, pues ahora vamos a hablar un poquito del lado espiritual. La importancia de los sacramentos dentro de nuestra vida cristiana, pero especialmente en los adultos mayores, ¿no? Cómo el sacramento muestra la cara de Dios misericordioso ante el adulto mayor, ¿no? ¿Cuál es la importancia también de que, pues con frecuencia, siendo un adulto mayor, siendo un enfermo, pues tengan los sacramentos a su alcance, ¿no? ¿Cuáles? Pues obviamente la confesión, la comunión y la unción. Entonces, vamos a tú ahorita que ya te encuentras en este, a lo mejor repartiendo la comunión, porque yo creo que también es parte del diaconado, el servicio, el darse a los demás. Entonces, Pero primero, antes de comenzar a eso, pues queremos que nos platiques cuál ha sido tu experiencia como diácono. Parte un poquito de tu vocación, pero ahorita ya como diácono, ¿en qué parroquia estás? ¿Con qué padres estás? Pues, tu comunidad, ¿cómo te has sentido en esta comunidad en la que te encuentras? Y pues platícanos un poquito para poder comenzar.
15: Sí, bueno, a propósito, ¿verdad?, del tema, antes de entrar al seminario, ¿verdad?, yo estudié licenciatura en gerontología, no la acabé, ¿verdad?, me faltó un año y medio, pero precisamente esta carrera, ¿verdad?, de licenciatura en gerontología, se enfoca en el estudio del proceso del envejecimiento, pero pues se enfoca en la vejez como etapa.
14: Así es.
15: Entonces, pues, como que por lo que aprendí todo, pues obviamente la persona tiene dignidad desde el momento de la concepción hasta el momento de su muerte, y mucho más cuando por lo regular son grupos vulnerables en torno a la etapa de la vejez, ¿no? Entonces, pero sí, o sea, tuve como que ese tipo de estudios. Entro al seminario, ¿verdad? Pues ya durante todo el seminario, pues es otro tipo de formación, ya es otro tipo de claro. estudios y todo. Pero enfocado siempre, de hecho ya lo había comentado en otro espacio, en que descubrí la fidelidad y misericordia de Dios, ¿verdad?, a propósito. Entonces, ya después, ¿verdad?, pues apenas llevo 2 semanas de ordenado.
14: Está nuevecito.
15: Pero pues también son varias, pues sí son algunas experiencias que marcan pues el lo que llevemos de ordenado, ¿no? Entonces, pues ahorita con los bautismos, ¿no?, el como decías, ¿no?, repartir la comunión. Ahorita estoy en Nuestra Señora del Carmen, ¿verdad?, ahí estoy haciendo mi servicio, mi apostolado. Y ahí con el padre Armando y el padre Cristian, ¿verdad? También ahí. A ver cuándo los traemos.
14: Sí, a ver cuándo los invitamos a cada uno.
15: Sí, y bueno, pues ahorita que acabamos de tener la kermés, o sea, tanta gente, tantos rostros que se acercan con tanta devoción a que les impongan su escapulario, sobre todo vi mucho adulto mayor, ¿verdad?, a propósito del tema. Sí. Que con toda su fe, con toda la seguridad en que en el Señor tienen puesta su confianza, van, ¿verdad?, al auxilio de Nuestra Señora del Carmen, y bueno, pues es un mar de emociones lo que se vive ahí, ¿no? Pero sí, digo, pues a grandes rasgos, o sea, esa es como que mi experiencia.
14: Tu experiencia en tu corto...
15: Ajá, mis 2 semanas
14: de... Tus 2 semanitas, pero por gracia de Dios, obviamente, se ha conferido el diaconado aquí a nuestros hermanos,
15: Jorge
14: y Javi. Entonces esperemos, se estipula unos 6 meses, pero pues ahorita con el tema de que no vamos a tener obispo por un tiempo indeterminado, no sabemos cuánto, pero pues esperemos y sea pronto.
15: Pues Dios quiera.
14: Sí, cuando Dios quiera. Sirve que pues a la vez esta preparación del diaconado, yo creo que ayuda mucho en el aspecto tanto como el apoyo a la parroquia, el apoyo al párroco, en el aspecto de visitar, ¿no? Sí, de hacer los visiteos. Yo creo que también se da mucho en los adultos mayores, ¿no? En que si no se tiene los ministros, pero si no hay un ministro, pues está el diácono, ¿no? Entonces,
15: sí, de hecho es parte de la función del diácono, de la caridad. Y es obligación, ¿verdad?, del diácono ir a visitar enfermos, a adultos mayores en especial, ¿verdad? Y sí, o sea, es tarea de uno como diácono, digo, ya, bueno, de todos como cristianos, pero en especial como diácono.
14: Como el diácono, okay, muy bien. Pues mira, entonces ya conocimos un poquito de Javier. Si usted a lo mejor tiene alguna pregunta que le quiera hacer, pues aquí con gusto lo vamos a atender. Pero pues vamos a introducirnos un poquito al tema del cual pues quisiera que nos desarrollaras un poquito, que en primera parte, ¿qué es la misericordia? ¿No? Mejor ya un poquito es algo teológico, algo ahí que nos traigas. ¿Qué es la misericordia?
15: Mira, desde el punto de vista de la Biblia, ¿verdad?, que a mí fue lo que me tocó también. De hecho, este fue mi tema de estudio en la tesina, ¿verdad? Entonces, o sea, la misericordia de Dios, más que ser un atributo que se le pueda dar a Dios, Dios misericordioso, o más allá de un simple gesto de caridad, ¿verdad? La misericordia es parte de Dios, ¿verdad? O sea, es la demostración de quién es Dios, ¿verdad? Eso es la misericordia. O sea, es la demostración del corazón de Dios, la disposición de Dios, la compasión, ¿verdad? Del Señor, el verdadero sentir de uh-huh. Dios, ¿verdad? Entonces, eso es la misericordia, ¿verdad? El demostrarse verdaderamente el amor de Dios, ¿verdad? Es cómo se demuestra ese amor de Dios, ¿no? Siendo el mismo Dios misericordioso, ¿no? Misericordia. Entonces, te digo, muchas veces como que nada más podemos sintetizarlo o reducirlo a un simple gesto de caridad, ¿verdad? Ajá. Y eso es misericordia, hacer el bien, amar, bueno, es parte de, pero la misericordia es en sí Dios que se demuestra amando, ¿verdad? Eso es la misericordia. Y bueno, te digo, cuando desde el punto de vista de la Biblia, o sea, a mí me tocó, bueno, yo agarré, ¿verdad?, este tema de las parábolas de la misericordia, o sea, okay. Son de Lucas, ¿no?, en todo el capítulo 15, que nos explica así muy bien, o sea, ¿qué es la misericordia? Entonces ya pues con ayuda de biblistas y todo, pues llegué a una reflexión, ¿no?, y sí, o sea, llegué a esto, ¿no?, o sea, que la misericordia es en sí Dios demostrándose cómo nos ama, ¿no?
14: No, y creo, como bien lo dices, o sea, la misericordia es Dios mismo que se entrega. Uh-huh, entonces, sí, sí. ¿Qué nos ha dejado para seguir recordando la misericordia de Dios? Pues los uh-huh. sacramentos. Uh-huh. Entonces, sí, sí, sí. Pues, ¿para qué quiso Dios dejarnos los sacramentos? Pues obviamente, pues para...
15: Salvación,
14: para
15: crecer estar. Espiritualmente, para entonces, entregarnos totalmente a Dios, sí.
14: Hablando un poquito en especial de los adultos mayores, para ellos la confesión, la comunión y la unción. Ahorita vamos a dejar desglosando uno por uno. Pero llega en esta etapa que a lo mejor vemos o encontramos a personas adultas o ya enfermos que tienen años sin confesarse, ¿no? años, o bueno, no específicamente ellas, pero ahorita en esta etapa, que a lo mejor por vergüenza, porque bien lo decíamos, nos lo platicaba la tanatóloga, era de que el adulto mayor llega a esta etapa y guarda muchas cosas en su interior uh-huh. que... Vaya, por eso llega la depresión, la tristeza, todo, ¿no? Porque uh-huh. tanto que guarda, entonces... por su educación o como fue tratado en su niñez y en toda su uh-huh. juventud, en toda su vida, pues obviamente llega a no poder sacar lo que, uh-huh. o expresar, o al hecho, ahorita la gente es fácil de poder decir lo que te va a decir y uh-huh. así, como bien dicen, sin pelos en la lengua, ¿no? Pero los adultos mayores traen muy arraigado eso, entonces sí, sí. Yo creo que también parte de la confesión también, entonces... Uh-huh. Sí, vemos a muchas personas adultas que van y se confiesan, y creo que son las que más van y se confiesan, uh-huh. pero tenemos a también personas que esta parte de, no, o sea, es que, ¿cómo voy a yo decir, pues, obviamente, mis pecados, uh-huh. no? Entonces, Dios, primero, como bien lo dices, se muestra Él como misericordia, y pues nos entrega y nos deja los sacramentos. Entonces, a una persona que a lo mejor se... Vamos a hablar en este caso de la confesión. Digo, está en esta etapa de la vejez, se encuentra a lo mejor en un momento de enfermedad. O sea, invitar a estas personas a que busquen uh-huh. la confesión. Y en este caso, si no pueden, pues, ¿cómo, qué otra manera hay que, o sea, acercar a las personas? El grupo de Camino al Cielo, o lo comento, en la parroquia de Santo Niño, los integrantes de Camino al Cielo van y trasladan a las personas uh-huh. adultas, van y trasladan a los enfermitos a que busquen la confesión, a que busquen el sacramento de la comunión. Entonces, tenemos la posibilidad, sí, pero ¿por qué? O sea, hay que explicarle a lo mejor a ellos el cómo Dios está esperando, ¿no? Uh-huh. Está esperando que lo busques. Sí, sí, entonces, sí. Platícanos un poquito también la importancia de la confesión.
15: Uh-huh. Sí, hay muchos medios, ¿verdad?, por los cuales claro. se le puede ayudar a estas personas. Y en todas las etapas de la vida, pues uno tiene que... vive de diferentes experiencias, diferentes momentos. La niñez tiene sus momentos, la adolescencia, la juventud, la adultez, y ahora ya con los adultos mayores, ¿no? En esta, en lo que le llaman la tercera edad, ¿no? Uh-huh. Entonces, pero sí, en esta etapa, ¿verdad? Hay muchos medios por los cuales se le puede acercar a un adulto mayor a este sacramento, ¿no? Pero mira, yo creo, pienso, ¿verdad? Que uno de los factores también importantes por los cuales los adultos mayores pudieran no acercarse a la confesión es, y por algunas experiencias que pues he escuchado, ¿no?, de algunos, es porque creen que no tienen perdón, ¿no? Entonces piensan que han hecho pues muchas cosas malas, bueno, que tal vez sí, ¿verdad? Pero o sea, piensan eso de que no pueden ser perdonados, ¿no? Entonces esa es una de las tentaciones más fuertes que puede vivir una persona en todas las etapas de su vida, pero en especial en la vejez, ¿verdad? En la, uh-huh. En esta etapa final, ¿no? Y piensan, ¿verdad?, que por lo que hicieron no hay perdón, ¿verdad? No, pues ya Dios ya no me va a perdonar, ya duré tanto tiempo en pecado, duré tanto tiempo sin confesarme, entonces, pues Dios no me perdona, ¿no? Pero precisamente, ¿verdad?, es cuando Dios más demuestra su amor misericordioso, porque, bueno, ahora que decías esto de que la gente espera, de que Dios espera, ¿no?, que vayamos a ese encuentro, pues sí, o sea, precisamente, como ahorita les decía, en las parábolas de la misericordia, uh-huh. Dios demuestra cómo está dispuesto a recibir, pero también cómo está dispuesto a salir a buscar al pecador, ¿no? Vemos en la primera parábola, ¿no?, de la oveja perdida, o sea, cómo el pastor va a en búsqueda de su oveja, ¿no?, que está perdida, la encuentra herida y no la deja ahí, ¿verdad? O sea, la toma en sus manos, cura sus heridas, la devuelve al redil, ¿no? Pero va ese pastor, ¿verdad? Dios así está dispuesto también a ir a buscarnos. Igual con la dracma perdida, ¿no? O sea, esta mujer que pierde su monedita y o sea, anda buscándola, ¿verdad?, por todo el barrio, y dice, pues, ¿dónde quedó, no? Y hasta que la encuentra, se encuentra feliz, ¿verdad? Y no se lo queda, sino que va a compartirlo a los demás. Encontré mi moneda, le dice a los vecinos, ¿no? Entonces, o sea, vemos aquí otra vez la disposición de Dios para ir a buscarnos. Pero viene lo más bello, ¿verdad? La parábola del hijo pródigo, ¿no? Que ya últimamente es mejor llamada la parábola del Padre Misericordioso. Porque vemos aquí que el hijo pródigo no es el protagonista, ¿verdad? El protagonista es el Padre, precisamente porque demuestra cómo Dios está dispuesto a perdonarnos. Porque, bueno, o sea, él se va, ¿verdad? El hijo pródigo se va, agarra todo su dinero, su herencia, se va, lo despilfarra, lo gasta, viene el tiempo del hambre, de la escasez, ¿y qué pasa? Siente hambre, dice. Sí. Y que dice, ah, bueno, tengo que regresar a mi padre. Entonces muchos creemos que este hombre, ¿verdad?, fue un héroe al levantarse y devolverse a Dios, pero aquí está la clave y aquí está como que las letritas chiquitas del evangelio, ¿verdad? O sea, porque él planeó su llegada, su regreso. Él sintió hambre por su necesidad, quiso volver al Padre. Si no hubiera sentido necesidad, tal vez no hubiera querido regresar, ¿verdad? Entonces, hasta lo planeó, voy a ir con mi Padre, le voy a decir que he pecado, el contra el cielo, contra ti, y ok, voy a decirle eso. Porque él sabía que su papá lo iba a aceptar. Entonces va, llega con su padre, ¿verdad? Su padre va, corre a recibirlo. Y este hombre, ¿verdad? Este hijo que viene tal vez con otras intenciones, no tanto el quererse reencontrar con su padre, con ese amor, ¿verdad? Empieza su confesión, ¿verdad? Padre, he pecado contra el cielo, contra ti, no merezco llamarme hijo. Y el padre lo calla, ¿verdad? O sea, de volada empieza a hablar el papá, lo interrumpe, ¿no? Y dice, vamos, traigan la fiesta porque este hijo viene. O sea, ahí vemos ese amor misericordioso de Dios, ¿verdad? O sea, que a pesar de lo que hizo el hijo, está dispuesto a perdonar, ¿verdad? Simplemente necesitamos al menos acercarnos a encontrarnos con el amor de Dios. Muchas veces creemos, y esto lo decía el Papa Francisco, ¿no?, que primero necesitamos ser perfectos para irnos al encuentro de Dios. Necesitamos primero estar limpios, puros, para acercarnos a Dios. Pues con esta parábola se da un giro, ¿verdad? ¿Por qué? Porque el Padre es quien viste de nuevo al hijo que venía sucio, ¿verdad? Entonces, Primero necesitamos de encontrarnos con el amor misericordioso de Dios para darnos cuenta cómo Dios nos ama. Y ahora sí nosotros aprender a amar y dejarnos abrazar por ese amor misericordioso de Dios, ¿no? Entonces, por eso, ¿verdad? Esta parte, ¿no? De los adultos mayores, ¿no? O sea, que creen que nunca van a ser perdonados, ¿verdad? Que creen que, pues, hicieron muchas cosas malas y van a recibir el castigo, ¿no? O sea, acercarse a Dios, ¿verdad? Más en estas circunstancias de vida, abrirse al corazón misericordioso de Dios, que está dispuesto, aún así hayamos hecho lo que hayamos hecho, Él está dispuesto a recibirnos por su amor y su misericordia, porque nos ama desde lo más profundo, ¿verdad? Se demuestra ese amor maternal de uh-huh. Dios, porque de hecho la palabra que utiliza el evangelista es una palabra que viene del, es en griego, ¿verdad? Pero viene del hebreo regemim, que significa amor en, bueno, las entrañas, ¿no? Desde las okay. entrañas. Entonces, o sea, cómo el Señor está dispuesto a amarnos desde lo más profundo de sí, ¿no? Entonces, por eso, ¿verdad? Creo que eso es como que importante para los adultos mayores, el creer que Dios sí los perdona, ¿verdad? Y convencerse de que solamente el amor misericordioso de Dios es quien los va a rescatar y quien los va a perdonar, ¿no? En este sacramento tan bello de la confesión.
14: Y así como bien lo dices, cuando ya planeas, porque muchas veces planeamos, ya me voy a acercar y todo eso, uh-huh. entonces planear, porque sabemos y tenemos la certeza de que Dios está ahí. Uh-huh. Entonces, pues bueno, vamos a dar una pausa, ahorita regresamos con esto, seguir, que nos sigas ilustrando un poquito, uh-huh. Pero vamos a darnos un momento, agradecemos también aquí a Daniel que está detrás de cabina, los esperamos aquí, váyanse por un cafecito, una botellita de agua, y pues están en su programa de Unidos en Oración.
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4: Oración por la paz. Señor Jesús, tú eres nuestra paz. Mira nuestra patria dañada por la violencia y dispersa por el miedo y la inseguridad. Consuela el dolor de quienes sufren. Da acierto a las decisiones de quienes nos gobiernan. Toca el corazón de quienes olvidan que somos hermanos y provocan sufrimiento y muerte. Dales el don de la conversión. Protege a las familias, a nuestros niños, adolescentes y jóvenes, a nuestros pueblos y comunidades, que como discípulos misioneros tuyos, ciudadanos responsables, sepamos ser promotores de justicia y de paz, para que en ti nuestro pueblo tenga vida digna. Amén. Santa María de Guadalupe, Reina de la Paz, ruega por nosotros.
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14: Muchas gracias por seguir aquí con nosotros en su programa de Unidos en Oración. Vamos a iniciar con los saludos porque después se nos van a ir y aquí Javier tiene varios saluditos. Ya prometió él ahí, ya comentó. Entonces, pues a ver, Javier.
15: Sí, bueno, pues aquí por aquí está primero Anita, ¿verdad? Anita Monarres. También saludos, Ana, ahí de Príncipe de Paz, ahí de la Capilla de la Santa Cruz, ¿verdad? Pues un saludo. Y luego también está Magum. Dice, buenos días, alegría, Dios los bendiga por su apoyo hacia la comunidad. Y bueno, pues igual también, ¿verdad? Bendiciones, igual también fortaleza y que la Virgen los acompañe, ¿verdad? Y también por ahí anda Eric, ¿verdad? Mi amigo. Saludos, Javi, dice, también saludos, Eric. Eric Yair, más bien le digo Yair. por ahí tenemos un convivio pendiente. Y luego Ivonne, ¿verdad? Ivonne Estrada, la mamá de mi amiga Londra, que también mi amiga Londra es gerontóloga, ¿eh? Entonces,
14: muy bien.
15: Pues igual también muchos saludos.
14: Y a ver, si hacemos una invitación.
15: Sí, deberían invitar a las gerontólogas aquí. Ellos son expertos en estos temas. Ay, un día la traemos a Londrita.
14: Ya se habló.
15: Ajá,
14: ya. Ya dijiste, así que.
15: Y también a mis otros amigos. ¿Eh?
14: Perfecto.
15: Y también Giselle, ¿verdad? Ahí la otra... La otra hermana de aquí del programa, ¿no? Y también, mira, por ahí me parece que lo está viendo Cristian Garza, mi colega, ¿verdad? El vicario de ahí de Cris, un saludo, padre Cris. Fernando Durán también, que dice que lo está viendo. Y por ahí también estaban mi hermana, mi prima Brenda. Prisi, ¿verdad? Saludos también hasta Villahumada. Por ahí a lo mejor nos vemos por ahí en... Voy a pedir permiso para ir el miércoles a la fiesta. También saludos, ¿eh? Alan Arias. Un saludo hasta la Ciudad de México. Allá andan ahí estudiando.
14: Allá,
15: yo hubiera estado ahí estudiando, pero me ordenaron. Dije, no, la ordenación es primero.
14: Claro.
15: O sea, estoy estudiando, pero en línea. Pero pues saludos allá también. Saludos a David Cordero ahí. Nomás no se pasen mucho sin mí. Pero bueno, saludos también a todos los que andan por ahí.
14: Sí, aquí me parece que también lo está viendo Emanuel Ortega. Bueno, yo creo que nos ha de estar viendo desde la casa sacerdotal, entonces...
15: El Meni.
14: Entonces, pues un saludo. Y a Brenda Bailón, ahí una servidora de Santo Niño, a toda su familia, saludos. Válgame, pues tienes muchos pendientes, tienes muchas invitaciones, Javier, mira.
15: ¿No?
14: Si te ven desde Villomay, ya quieres pedir permiso también.
15: Sí.
14: Bueno, pues entonces... y a todos los que se van conectando y comentando, ahorita nos damos un tiempo para compartir los comentarios y saludarlos. Dándole seguimiento al tema, a lo que estamos hablando, pues también queremos que nos platiques un poquito qué es un sacramento.
15: Bueno, mira, un sacramento es una gracia de Dios, ¿verdad? Pues son ritos, ¿verdad?, a través de signos visibles, ¿verdad?, por lo cual Dios quiere compartirnos su gracia, ¿verdad? Hay diferentes signos, hay diferentes ritos, y oraciones principalmente, donde el Espíritu Santo hace su obra, ¿verdad? En cada sacramento el Espíritu Santo viene con su gracia a compartirnos ese amor que Dios nos quiere compartir, esas gracias especiales, esos dones especiales que el Señor nos comparte, ¿no? Pero es Dios quien nos los comparte, es Dios quien a través de su amor misericordioso, uh-huh, por gratitud, ¿verdad? Porque Él quiere, nos lo comparte, ¿verdad? Ya nosotros lo entendemos, lo comprendemos, lo celebramos a partir de ritos, ¿verdad? Desde donde toda nuestra humanidad está dispuesta, ¿verdad?, a recibirlo, nuestro cuerpo, nuestra alma, nuestro espíritu, ¿verdad? Todo. Entonces, pero son gracias en sí de Dios que nos comparte, ¿no?
14: Sí, a lo mejor citamos un poquito del catecismo de la Iglesia Católica. Uh-huh. Son los sacramentos. Los sacramentos son signos eficaces de la gracia, ¿no? Ya lo has dicho, instituidos por Cristo, confiados a la Iglesia, por los cuales nos es dispensada la vida divina. Ajá. Entonces, si lo quiere tener ahí, es el numeral 1131, ¿no? Para que lo pueda tener ahí. Ese es el, podemos ver el significado, el qué significa un sacramento. Entonces, son signos visibles, ajá, ¿no? Y yo creo que en todos los sacramentos tenemos signos visibles, uh-huh, entonces, claro. De los cuales, pues obviamente necesitamos tanto como ver, escuchar, para poder detectar estos, uh-huh, estos signos visibles de los sacramentos. Entonces, uh-huh, vamos ahora a hablar un poquito sobre la comunión. Yo creo que aquí una vez tuvimos también a una amiga, un ministro, entonces ella nos daba un poquito de la importancia de cómo pues un ministro o persona que repartiera la comunión, porque el adulto mayor o la persona que está en casa o que se encuentra en un hospital ansía ya el encuentro con uh-huh, Jesús, ¿no? El que le lleven, o sea, ya espera el domingo para que le lleven la comunión. Uh-huh. Entonces, ¿cuál es la importancia de la comunión en esta etapa, uh-huh, ¿no? O en la enfermedad.
15: Sí, pues sabemos, ¿verdad?, que para todos es importante el comulgar, ¿no? El alimentarnos del cuerpo y la sangre de Cristo, ¿no? Pues es fundamental para nuestra vida, pero en especial, ¿verdad?, en esta etapa de la vejez, ¿no?, de los adultos mayores, pues es pudiera decirse el sostén también de su vida espiritual, ¿no? Porque, bueno, si nos fijamos a propósito de las parábolas de la misericordia, ¿no?, que ahorita comentaba antes del corte, ¿no?, sí se demuestra esa disposición de cómo Dios puede transformar la vida de la persona, ¿no?, y puede darle a conocer su amor misericordioso. Pero también, si nos fijamos, ¿verdad?, después de cada de que el padre, ¿no?, recibe al hijo, después de que transforma su corazón, después de que le demuestra su disposición para amarlo, ¿no?, viene la fiesta, ¿verdad?, viene el alimento, ¿sí?, que tal vez este alimento, pues, que nos muestra la parábola, pues, puede ser físico, ¿no?, es el corderito y todo eso. Claro. Pero también, o sea, después de esta transformación de vida, después de encontrarnos con la gracia y el amor de Dios misericordioso, también nos demuestra su amor y su misericordia con el alimento, ¿no? Y ese alimento espiritual que a cada uno de nosotros nos da, ¿verdad? Por gracia de Dios, bueno, por su gracia, por el mismo Jesucristo que se entregó, que vino, ¿verdad?, a hacerse visible, a hacerse presente en medio de nosotros, a dejarnos esta encomienda de decirnos: quien come de este pan tendrá la vida eterna, ¿verdad? Y así es precisamente sucede, ¿no? En especial para los adultos mayores, creo que es muy importante, ¿verdad?, el alimentarse del Señor Jesucristo, ¿no? Es el sostén de su vida, es el sostén de su espiritualidad, es esa vida, ¿verdad?, que se le comparte por Jesucristo mismo, ¿verdad?, que los alimenta, que los fortalece, que los hace crecer en las adversidades que pueden presentarse en esta etapa, ¿no?, en la enfermedad. Uh-huh. Muchas veces también son cuestiones internas, ¿no?, y depresiones que se vienen, ¿no?, o que se van quedando sin sus familiares, ¿no?, que van falleciendo, los que están ahí cercanos, ¿no? Ahora tal vez para muchos, ¿verdad?, el único círculo tal vez de social en el que se van a desenvolver es su familia, o a veces incluso que son ignorados por su propia familia, por sus Así propios es. Hijos, y esto es un choque tan, tan fuerte en su vida, ¿verdad?, más en esta etapa del final de la vida, ¿no? Entonces, por eso es importante, ¿verdad?, el Señor que se comparte desde toda su divinidad, ¿verdad?, y alimenta toda la persona, ¿verdad?, en totalidad, ¿no?
14: Oye, tenemos una expresión muy, muy tradicional en la Iglesia de llamarle la comunión como un viático. Ande, uh-huh. Entonces, yo creo que es el tener la comunión como viático o no, como esta provisión para uh-huh. el camino. Yo creo que, o sea, ya en esta etapa, uh-huh. que sea más recurrente, sí, porque sí. A lo mejor en uno como joven, pues, ay, no, pues, hoy me confieso o algo así, uh-huh. ¿no? Pero en esta etapa que es esencial la comunión, porque bien lo dices, a lo mejor se van, ya su círculo se va haciendo un poco más pequeño.
15: Sí, sí.
14: Y el encuentro con Dios tiene que ser más cercano, tiene que ser más recurrente. Uh-huh. Entonces, la comunión, como sí, ese sostén sí. de su vida, uh-huh. Que sea muy, muy, muy esencial y muy importante. Entonces, aquí entra, pues, obviamente, el diácono, los ministros, uh-huh. obviamente, a salir, ¿no? Uh-huh. Al encuentro de aquellos que lo necesitan. Uh-huh. ¿Algo más que nos quieras?
15: Sí, pues, como dices, ¿no? O sea, aquí entra la labor tan fundamental, tanto del sacerdote, ¿verdad? Que dices, el diácono, los acólitos, los ministros, ¿no? Que están dispuestos a ir, ¿verdad? A alimentar, a llevar, y como decías, este viático. Yo tuve la experiencia con mis dos abuelas, ¿verdad? Uh-huh. Ya, pues, en los momentos finales de su vida, ¿no? El ir a compartirle la comunión todavía el día en que una de mis abuelas falleció, ¿verdad? Tuve esa oportunidad de, antes de que muriera, llevarles la comunión, ¿verdad? Entonces, y antes, ¿verdad? También cuando iba a sus casas, ¿verdad? Las visitaba y pues tenía esa oportunidad de llevarles la comunión como acólito, ¿no? Y es una experiencia de vida también muy bella, ¿no? El cómo estar frente a una persona que se alimenta del Señor en esta etapa de la vida, y cómo lo hace con devoción, a veces hasta lloran, ¿verdad? Por esa presencia del Señor Jesucristo uh-huh. que está frente a ellos. Tuve la oportunidad, bueno, he tenido la oportunidad de ir también a la casa sacerdotal, y en lo que estoy ahí, llevarle su comunión a Monseñor Payán, ¿verdad? También cuando ha estado enfermito. Y es una experiencia muy padre, ¿verdad? Que yo he tenido al encontrarme, ¿verdad? Con estas personas. Y cómo ver, ¿verdad? Me alimenta también a mí, cómo ver con qué devoción comulgan, ¿verdad? Y tienen al Señor Jesucristo en su corazón, ¿no?
14: Muy bien, Javi. Para hablar ya del otro sacramento en esta etapa, que es la unción. Entonces, yo creo que para el enfermo, para la persona adulta, el recibir la unción sería como que pensar en, no, pues ya es mi última etapa. Entonces, ya es como que lo final sea la unción. Entonces, que son a lo mejor cositas que hay que cambiar, porque realmente la unción no se da específicamente cuando ya estás a punto de morir. Uh-huh. Entonces, ¿qué nos dice también la Iglesia aparte de la unción?
15: Uh-huh. A propósito todavía, ¿verdad? De lo que les decía de las parábolas de la misericordia, ¿no? Estando en este tema, si nos fijamos en todas las parábolas, ¿verdad? Hay una unción, ¿verdad? Hay una atención a la enfermedad. Vemos en la parábola de la oveja perdida, ¿no? O sea, las heridas que cura el pastor, ¿verdad? De su oveja. Vemos ahí la disposición del Señor, ¿verdad? También para curar las heridas que hay en nosotros. Vemos esta angustia de la mujer al buscar su monedita. También muchas veces esa enfermedad que puede estar no en el físico, ¿verdad? Sino también en el interior, ¿verdad? Que necesitamos esa asistencia del Señor que viene a curar a enfermos, ¿no? Y lo vemos al final, ¿no? Con el hijo pródigo o el padre misericordioso, ¿no? O sea, cómo este hijo necesitaba también de esa unción a su enfermedad espiritual, tal vez a su enfermedad física, ¿verdad? También a esta hambre, a esta desnutrición, ¿verdad? Que, uh-huh. que estaba teniendo. O sea, cómo la disposición del Señor también a sanar las heridas, a curar las enfermedades, ¿no? Y sobre todo nosotros confiar en eso, ¿verdad? Los adultos mayores en especial, o sea, el confiar, ¿verdad? En que el Señor verdaderamente los atiende, verdaderamente está ahí para al acompañar, ¿verdad? Compadecerse en las enfermedades, ¿no? Y que son, pues, parte de la vida también, ¿verdad? Parte de nuestra naturaleza, la enfermedad, y por eso Dios viene a asistir, ¿verdad? Como bien decías, o sea, no es ya para el final de la vida, o sea, sí, ¿verdad? Sí, sí también, pero no necesariamente nomás, ¿verdad? La unción es para acompañar durante la etapa de la enfermedad, ¿verdad? Aún así sea, vaya iniciando, aún así ya vaya terminando, pero sobre todo es para atender a la enfermedad, ¿no? En durante todas las etapas, ¿no? Entonces, eso, ¿verdad? O sea, que confiar en que el Señor quiere acompañar también el sufrimiento, se compadece, ¿verdad? El Señor también está dispuesto a dar la sanidad, ¿verdad? Está dispuesto a, pues como decía, ¿no? A acompañar esos momentos difíciles. Tengo una experiencia, ¿verdad? Muy bonita en el seminario en torno a este sacramento, en que lo voy a resumir, ¿verdad? Porque pues está, es una experiencia larguita, pero en pocas palabras, ¿verdad? Cuando yo iba iniciando en el seminario, uh-huh. en el curso introductorio, tuve la oportunidad de acompañar al padre Víctor Vega, que era mi director espiritual en ese entonces, a ungir, ¿verdad? Porque yo tenía mi dirección espiritual. Y pues viene, llega esta llamada al seminario, dan el nombre del enfermo, ¿no? Y ya pues vamos a Poliplaza, porque ahí estaba, bueno, ya hice publicidad, ¿no? Pero ahí estaba en ese hospital, ¿no? Y bueno, llegamos, no había nadie para recibirnos. Entonces, pues, se nos hizo raro, porque por lo regular cuando uno pide la unción sí. es porque está ahí, ¿no? Esperando al sacerdote, pues, con su enfermo. Y no, pues, nada, dimos los datos del enfermo, pues, sí estaba. Bueno, pues, pasamos, ¿verdad? Siguen. Y vamos al cuarto del enfermito. Era un joven, ¿verdad? No era un adulto mayor. Bueno, era un adulto joven. Y vamos, ¿verdad? Entramos, porque, pues, no había nadie ni siquiera fuera del cuarto, ¿verdad? Entonces... entramos, ¿verdad? Y sí, efectivamente, pues el padre despertó, porque estaba dormido este enfermito, ¿no? Lo despertó, le preguntó su nombre, pues como pudo contestó, porque tenía un problema en sus pulmones. Literalmente, o sea, en cuanto empezó el sacramento, así el nombre del padre dijo, el enfermo empezó a llorar, ¿verdad? Tenía ese llanto. Entonces, pues el padre procedió, ¿verdad? Lo ungió y todo. Ya estábamos por irnos, ¿verdad? Y llega una persona, ¿verdad? Otro joven, y le dijimos, ¿sabes qué? Pues nos habló esta persona y dice, ¿saben qué? Pues yo no sé mucho, yo soy amigo de esta persona, tengo entendido que no tiene familiares cercanos, ¿verdad? Por eso pues vengo yo a ayudarlo, ¿verdad? A estar con él, pues aún así es todavía muy raro, ¿no? Entonces pues ya como que dentro de la oración, de la reflexión, ¿verdad? Que pudimos llegar el padre Víctor y yo, pues vimos ahí una intervención de Dios, ¿verdad? Esa es una intervención divina, su ángel de la guarda, ¿verdad? Que quería también ahí ese momento, ¿verdad? Que sabía que su enfermo necesitaba. Y digo, yo tengo tanta fe, tanta confianza en este sacramento de la unción, que cuando una persona lo recibe, verdaderamente recibe ahí la fortaleza divina, recibe el Espíritu Santo, recibe esa compañía, ese amor y misericordia de Dios que los acompaña, ¿no? Y que en el momento de esa enfermedad, aún así se termina en la muerte, aún así haya sanidad, el sacramento tuvo ahí su eficiencia, el sacramento tuvo ahí esa participación, ¿verdad? Divina, uh-huh. Porque Dios lo que quiere es que ese enfermo se salve, ¿no? Entonces, sí, es una combinación de todo, ¿no? Y digo, pues aquí está desde las parábolas de la misericordia, o sea, cómo Dios es capaz de compartir ese amor misericordioso, ¿no?
14: Uy, yo creo que ya también ya para finalizar es uh-huh. todos los sacramentos y en esta etapa es unir nuestro sufrimiento con el de Cristo.
15: Claro.
14: Uh-huh. ¿No? Entonces, para sí. que esto se pueda convertir en ofrenda de amor uh-huh. y poderlo elevar, ¿no? Uh-huh. En una oración. Entonces... pues bueno, se nos está terminando el tiempo. Sí. Yo creo que ahorita tenemos ahí unos comentarios. Vamos a si quieres a leerlos, Javi. Ok.
15: Ay, sí, ahí ya me apareció aquí. Claudia, ¿verdad? Claudia Enríquez. También saludos, ¿verdad? Hasta San Antonio, ¿verdad? Ya en la colonia San Antonio. De ahí de la parroquia Santa Rosa, que por cierto, pues tuvieron ahí un robo ayer, ¿verdad? Pues, pues no es el tema, ¿verdad? Pero ahí también para que podamos unirnos con la parroquia, ¿verdad? Y pues bueno, ahí para que allí vean su página, ¿no? De la parroquia Santa Rosa. Pues bueno, pero saludos hasta allá, ¿verdad? También. Carlos Alberto Domínguez, ¿verdad? Pedimos oración por las necesidades de María Elena Sánchez Rodríguez y familia, claro que sí. de Carlos Alberto Domínguez Sánchez y, bueno, de él y su familia. Pues claro, ¿verdad? Claro que tenemos esta oración, ¿verdad? Por cada uno de ustedes y sus necesidades. Y a propósito del tema, o sea, cómo Dios está dispuesto a atender nuestras necesidades porque quiere lo mejor para nosotros, ¿no? Como ese Padre misericordioso y amoroso, ¿no? Y saludos desde Santa Rosa de Elías, mi hermano, ahí también ahí nos puso ahí un saludo, ¿verdad? También saludos hasta allá, ¿no? Y bueno, pues todos los que nos están viendo, por ahí me apareció Gaby Toy, ¿verdad? Y Gaby, de ahí de Todos los Santos, ¿verdad? Tita Torres, la mamá de Saúl, el Padre Héctor Aguilar, no sé si todavía ande por ahí, pero también me apareció, ¿no?

0: Armando, sabe, él sabe muy bien que lo apreciamos mucho, lo queremos. A mi tío, yo le digo, mi tío, es mi tío. Y pues al padre Cris, cómo no olvidar al padre
1: Sí.
0: Cris. Entonces también, nuevecito, yo creo que llegaron allá a la comunidad muy nuevecitos,
1: Sí, sí,
0: tanto como el
1: sí.
0: padre Cris y tú como diácono. Mira, ya te están comentando todavía aquí, Javi, de Tita Torres,
1: Ah, sí, la mamá de
0: la
1: Saúl,
0: mamá de
1: ¿verdad?
0: Saúl.
1: Saludos también, Erika. Y Bon, ¿verdad? También, sí, claro que pedimos por la salud de su papá, ¿verdad? Óscar Estrada. Están nuestras oraciones, claro que sí. Alondra Carabeo, ¿verdad? También allá en Santa Rosa, ahí del coro de los chavos, ¿no? Pues saludos también allá a toda la comunidad, ¿no?
0: Muy bien, pues a toda la comunidad de Santa Rosa, porque de
1: Santa Rosa.
0: ahí también
1: Sí,
0: eres un poquito
1: de ahí
0: de ahí,
1: surgí.
0: por tu
1: Y
0: familia, pero pues
1: mártires
0: también
1: mexicanos
0: en
1: también.
0: mártires, especialmente
1: De la capilla de Santa María del
0: Santa
1: Pueblito,
0: María del
1: ¿no?
0: Pueblito.
1: Ahí
0: Muy
1: de.
0: bien, pues también un saludo hasta allá.
1: Ajá.
0: También nosotros queremos darle una noticia aquí con permiso de Klaus. Ella nos notificó que ya lo podemos hacer público. El programa de Unidos en Oración ya va a cambiar el horario, entonces el horario se va a pasar de 10 a 11, entonces agradecemos también pues siempre su permanencia aquí con nosotros. A lo mejor de aquellas personas que se encontraban en misa ya no van a poder ver, su
1: Sí, sí,
0: programa de
1: sí,
0: Unidos
1: sí.
0: en Oración ya va a estar un poquito también para que los puedan ver todos. Entonces esto va a entrar a partir de la primera semana de agosto. Entonces ahí para que las ayuden a difundir, nos ayuden a compartir el programa de Unidos en Oración a partir de la primera semana de agosto, se cambia al programa de las 10 de la mañana. Entonces ya no va a ser a las 8 de la mañana, sino a las 10. Todavía lo que resta de julio vamos a estar aquí todavía a las 8 de la mañana, aquí tempranito, pero entrando agosto nos cambiamos a las 10 de la mañana.
1: No, pues ya van a tener chance de ir por la barbacoa
0: Sí, no, ya.
1: en menudito por ahí.
0: Ya sea nos pasamos por la barbacoa y luego nos venimos al programa o saliendo,
1: Ándale.
0: ¿no?
1: No,
0: Como
1: antes,
0: sea,
1: para que
0: pero
1: no se enfríe.
0: obviamente agradecemos a Klaus, al padre Juan Carlos que nos dieron esta oportunidad también y pues el cambio, ¿no? Se
1: Sí.
0: siguen aquí mandando saludos, Javi.
1: Sí, Claudita, Claudia Perea, ¿verdad? Saludos también. Ahorita nos vemos por ahí en el Carmen, ¿verdad? Ahí. Saludos ahí a la parroquia que tuvimos apenas nuestra fiesta, ¿verdad?
0: Una
1: No, no,
0: fiesta
1: muy,
0: muy,
1: muy,
0: muy
1: muy
0: grande.
1: grande, ¿verdad? Yo me quedé sorprendido, digo, a pesar de ser entre semana, la gente va, ¿verdad?
0: Oye,
1: La
0: imagínate
1: gente.
0: cuando caiga en
1: Uy,
0: fin de
1: en
0: semana
1: domingo o
0: en
1: en
0: Loreal.
1: sábado va a estar a reventar, va a estar peor, ¿verdad?
0: No, pero sí. Pues
1: Pero
0: es
1: no,
0: que
1: muy
0: es
1: bonito,
0: por
1: muy
0: la
1: bonito.
0: devoción
1: Sí, la
0: que se
1: devoción.
0: tiene
1: A
0: a
1: la Virgen
0: Nuestra
1: del
0: Señora
1: Carmen.
0: del Carmelo,
1: Claro que sí.
0: ¿no?
1: Pues bueno, sí, pues. Pues sí, pues muchas gracias, ¿verdad? También por la invitación, pues ya van a tener ahí ese programa más tardecito a las 10 a partir de agosto, ¿verdad?
0: Sí.
1: Pero pues seguimos aquí unidos en oración, ¿verdad? También unos por otros, aquí sus intenciones, sus oraciones las tenemos presentes, ¿no? Y pues orando para que el Señor atienda esas necesidades, ¿verdad? Que cada uno de nosotros tiene, ¿verdad? También hay gracias en la cabina, ¿verdad? También.
0: Aquí
1: Por toda la
0: a
1: producción aquí
0: Daniel.
1: de Radio Guadalupana, ¿no? Que es muy profesional todo el asunto
0: Sí,
1: aquí.
0: oye, ¿no te diste cuenta que de repente nos llevamos nos sentíamos así los
1: Ah, sí,
0: flashazos
1: el
0: porque
1: flashazo
0: no nos están tomando fotos, es algo que no
1: Ah, ok,
0: sabías, de
1: dije, no,
0: repente
1: pues
0: nos tomaban fotos,
1: ya
0: te
1: está
0: agarran
1: aquí, pensé que
0: desprevenido,
1: era el
0: pero
1: foco de
0: nos te
1: aquí
0: están
1: arriba.
0: tomando fotos. Es algo muy muy bonito que tenemos aquí, hay que posar para la foto, ¿verdad?
1: Ándale.
0: Magum, vos dice al fin, qué bueno que esta noticia de que nos cambiamos a las 10 de
1: Ah,
0: la
1: sí.
0: mañana, pues también es para poder compartir y obviamente seguir en este programa de Unirse en Oración. Te mandan saludos, Klaus. Me mandó aquí un mensajito por
1: Ah,
0: WhatsApp
1: también saludos, Klaus.
0: que nos está escuchando, aquí nos está viendo y pues, te manda saludos.
1: No, también muchos saludos, Klaus. Gracias, ¿verdad? Gracias. A ver si aquí abro un programa también.
0: Eso.
1: Claro.
0: Hay que meterla a la lista.
1: Ya sé, no,
0: Bueno,
1: no.
0: pues muchas gracias, Javi, por
1: Sí, no,
0: acompañarnos.
1: ustedes, a todos.
0: Gracias a todos los que nos estuvieron sintonizando. No se olviden también, quédense aquí en su programa de Caridad en Comunidad con nuestra hermana Dorita Salcedo. Pues que tengan un excelente domingo. Nos vemos el próximo y que tengan un buen inicio de semana.
1: Muchas gracias, ¿eh? En oración.
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7: Oración por la paz. Señor Jesús, tú eres nuestra paz. Mira nuestra patria dañada por la violencia y dispersa por el miedo y la inseguridad. Consuela el dolor de quienes sufren. Da acierto a las decisiones de quienes nos gobiernan. Toca el corazón de quienes olvidan que somos hermanos y provocan sufrimiento y muerte. Dales el don de la conversión. Protege a las familias, a nuestros niños, adolescentes y jóvenes, a nuestros pueblos y comunidades, que como discípulos misioneros tuyos, ciudadanos responsables, sepamos ser promotores de justicia y de paz, para que en ti nuestro pueblo tenga vida digna. Amén. Santa María de Guadalupe, Reina de la Paz, ruega por nosotros.
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14: Hola, ¿qué tal? Muy buenos días. Les saluda Dora Salcedo en este hermoso programa de Caridad en Comunidad. Agradeciéndole a Dios nuestro Señor una semana más de vida y una semana más de bendición en este domingo familiar, domingo Día del Señor. Y un domingo que está riquísimo el clima, como pocos en Ciudad Juárez, ¿verdad?
15: Sí, sí.
14: Una mañana chequé, estábamos como a 22 grados. Y yo, wow, hasta parece que estamos en Guadalajara, en la Ciudad de México, ¿no? Por allá, ¿verdad? Entonces, démosle gracias a Dios por estas refrescaditas que nos ha dado, que nos ha llovido pues un poco más que otros años. Y sobre todo agradezcámosle el don de la vida. Y todo, absolutamente todo, todo lo bueno que Dios nos da, pues es para nuestro bien, ¿verdad? Aunque parezca que algunas situaciones que pasemos difíciles, pues Dios las permite también para nuestro bien. Bueno, ahorita les presentamos a nuestro invitado. Gracias a Dani por estar allá en los controles, con una bella sonrisa, muy atento, gracias. Gracias a usted por sintonizarnos, quizá a través del 1560M, a través de la www.radioguadalupana.com o quizá a través de la X, de Alexa, de TikTok, de Facebook, de YouTube y de todas partes. Bueno, sean todos bienvenidos, muchas gracias. Compartan por ahí con sus pues con todos sus contactos para que todos se beneficien del contenido de este programa y de toda la programación de Radio Guadalupana. Bueno, vamos a iniciar con una hermosa oración de Santa Madre Teresa de Calcuta junto con un pequeño extracto de sus discursos. Acompáñenme, por favor, para aceptar la voluntad de Dios. Sonriámosle a Dios con la aceptación de todo lo que Él nos envíe y tendremos el mérito de poseer la mirada radiante de su rostro con su amor por toda la eternidad. Danos este día de gracia, querido Dios, para vivir hoy como tú nos propones, para sonreír incluso cuando nuestra carga nos parezca pesada y nuestros corazones rotos. Que seamos caritativos y humildes en la afrenta y en los inconvenientes. Sobre todo, Señor misericordioso, que suframos sin pesar, porque en tu voluntad y en nuestra aceptación de esa santa voluntad vive nuestro destino eterno. Gracias, Dios mío. Amén. Cortita, pero sustanciosa, ¿verdad? Para aceptar la voluntad de Dios, que pues nos cuesta. Bueno, cuando nos va todo bien, ay, sí, Señor, que se siga haciendo tu voluntad, ¿verdad? Pero ya cuando tenemos alguna tribulación o algo difícil, ya como que no nos gustó tanto. Pero bueno, acuérdense que Dios todo lo permite para nuestro bien. Bueno, vamos a ver quién nos hace el favor de estar aquí en este programa, en esta mañanita. Su nombre, por favor.
16: ¿Qué tal? Buenos días. César Arenas.
14: Muchas feliz, gracias.
16: Feliz de compartir con ustedes.
14: Muchas gracias, para la gloria de Dios, ¿verdad? Pues él es integrante, es misionero de tiempo completo. Y pues fíjense, nada más si con un poco que le dedicamos a nuestro Señor, el Señor hace maravillas. Imagínense con un predicador de tiempo completo, maravillas completas, ¿verdad? También.
16: Gloria a Dios.
14: Sí, para la gloria de Dios. Platíquenos, ¿cómo es esto de ser misionero de tiempo completo? Pues es usted una persona casada, ¿verdad?
16: Y sí.
14: Con hijos.
16: Sí, casado, con cuatro hijos.
14: Cuatro hijos.
16: Tengo de todas las edades, en todas las etapas. Uno de 35 años, ya wow. Me hizo abuelo dos veces.
14: Mire.
16: Tengo otro de 22 años y luego dos chiquitas, una de 12 y una de 9 añitos. Y sí, esto, bueno, en el 2007 que sale el documento de Aparecida, uh-huh. Donde nos exhorta este documento bellísimo a la misión, donde nos dice, todos somos misioneros, todos los bautizados somos misioneros, somos discípulos misioneros.
14: Sí.
16: Entonces, de ahí tomamos nosotros este deseo de querer ser misioneros así, a tiempo completo. Ya estaba Saúl Morales, ya estaba, él ya tiene como unos 40 años a tiempo completo, pero ahí en el 2007 me integro yo con él, precisamente por este documento, ¿no? Y fue muy curioso porque tiempo antes, unos 6 años antes, estaba yo sirviendo en una comunidad. Invito a Saúl a predicar y cuando está Saúl ahí predicando, en un descanso del retiro que estamos llevando, estaba haciendo mucho frío y ya era tarde, ya estaba finalizando casi el retiro. Entonces, en el descanso este, Saúl se queda en una banca sentado así con un abrigo y se queda dormido. Entonces llego yo a decirle que nos teníamos que mover de un salón. Entonces llego a decirle y lo veo dormido. Y yo le decía ahí a Jesús, Señor, yo quiero quedarme igual dormido de cansancio por servirte.
14: Por ti.
16: Ajá, o sea, ahorita estoy bien cansado, le decía a Jesús, estoy bien cansado por el trabajo y todo esto, ¿no? Pero quiero terminar así cansado, agotadísimo, de quedarme dormido, de estar cansado por servirte a ti.
14: Qué hermoso, tiempo completo. Qué bonito.
16: Y ahí comienza el deseo, ¿no? Pero fue como 6 años antes. Entonces yo hablaba con mi esposa y le decía, ¿cómo ves? Pues vamos a entrarle a tiempo completo. Y mi esposa, cuando tengamos casa propia, me decía ella. Y yo le decía, pues no tengas miedo, mira a Saúl y su familia, y que sí se puede, y que cuando tengamos casa propia, y así. Y el día que nos entregan la casa, así metiendo la llave, pasaron 3 años de eso, ¿no? Sí. Yo buscando convencerla, y cuando nos entregan la casa, me dice mi esposa, estoy lista.
14: Ay, qué bonito.
16: Y yo le decía, ¿para qué? O sea, como que me sacó de onda, ¿no? Como,
14: no se acordaba.
16: ¿Estás lista para qué? Y me dice, para dedicarnos a tiempo completo. Wow. Se me revolvió todo por dentro y dije, en la torre, ahora sí es en serio.
14: Ay, espérate, y, señor, tantito, ¿verdad? Porque sí, como que sí.
16: Sí, sí, o sea, ya cuando lo veo uno en serio, ¿no?
14: Sí, es un compromiso muy grande.
16: Y me frené yo otros 3 años, o sea, 2-3 años, los miedos y el cómo le voy a hacer y de dónde
14: vamos a sostener. La resistencia natural, ¿sí? ¿Verdad?
16: Y en esos 3 años empezó a irme muy bien en mi trabajo. En mi trabajo trabajaba como soldador y empiezan a subirme de puesto, subirme el sueldo, jefe de taller y... Se me quitó la idea de entrar a tiempo completo.
14: La tentación, ¿verdad? ¿Cómo el...
16: Y sí servía al Señor, ¿no? En las tardes, claro. Y los fines de semana. Pero el patrono donde estaba trabajando me da a escoger. Me dice, tienes que escoger. O escoges a Dios o escoges el trabajo. Si escoges el trabajo, aquí te quiero el tiempo extra y los fines de semana que vamos a atender maquiladoras o no sé. Entonces me dice, ¿qué escoges? Le dije, pues escojo a Dios. ¿Y cómo te vas a sostener? Le dije, pues si tú has sido muy buen patrón, no me ha faltado contigo.
14: Es mejor que tú.
16: Ajá, menos me faltará con él, ¿no?
14: Claro.
16: Y fue el empujón que necesité para entrar a tiempo completo. La cosa es que para entonces yo ya le había perdido la pista a Saúl, ya habían pasado otros 3 años, ¿no? Entonces yo no sabía, ya no tenía ni su teléfono, ni dirección, nada, pero lo traía en la mente, ¿no? Y dije, bueno, pues como Saúl. Y luego estaba sacando un carro del año por medio de la empresa, el crédito era de la empresa, pero yo lo estaba pagando. Entonces el patrón me dice, cuando le digo que voy a renunciar, que escojo a Dios, me dice, pues el carro no te lo vas a llevar, es de la empresa. Saqué la llave y le dije, aquí está el carro. Dije, no me llevo nada, le dije, nos vemos. Y cuando salgo, en vez de agarrar el camión hacia mi casa, lo agarro hacia el centro y me bajo en la central camionera, desconcertado, todo sacado de onda, pues ¿para dónde? ¿Qué estoy haciendo? ¿No? ¿A dónde jalo? Y en mi mente, Saúl, ¿y para dónde voy? No sabía ni dónde vivía. Y pasó un hermano, Fernando, amigo mutuo de Saúl conmigo, y se detiene ahí afuera de la central camionera, no sé qué cara tendría, que todo asustado me dice, pues, ¿qué pasó? Dice, ¿qué onda? ¿Por qué estás así tan todo triste, no agüitado? Uh-huh. Y le ando buscando a Saúl. Me dice, no, dice, pues yo te llevo donde, yo sé dónde está. Y me lleva a la casa de Saúl.
14: Bendito Dios.
16: Cuando sale Saúl y me recibe.
14: Qué maravilloso es el Señor.
16: Sí, le digo a Saúl, quiero entrar a tiempo completo. Y me dice, le digo, ¿qué se necesita? Me dice, ¿estar loco? Le dije, pues loco estoy.
14: Por Cristo.
16: Sí, le digo, loco estoy. Acabo de dejar el trabajo, pero yo quería llegar al cómo te sostienes.
14: Sí.
16: Le digo, acabo de dejar el trabajo. Le dije, loco estoy. Me dice, le digo, ¿qué más se necesita? Pues tener mucha fe. Le dije, pues fe tengo. Le digo, ¿pero cómo te sostienes? Y me dice, pásale. Entro a su casa y la sala de su casa, el tablarroca del techo se estaba cayendo, el chirrac. Se me bajó la sangre a los talones, dije, la regué, se me va a venir el techo encima también a mí.
14: Ay, madre mía.
16: Me dice, espérame, y se mete a la recámara, ¿no? Yo estoy en la sala, pues, viendo las ruinas de la casa, ¿no? Y veo un cuadro que tiene ahí con 25 años de matrimonio y sus hijos atrás de ellos en la foto, ¿no? No conocía yo a los hijos.
14: Está lo más valioso, ¿verdad?
16: Ajá, no conocía yo a los hijos, y cuando nos regresa, le digo, ¿y ellos quiénes son? Dice, son mis hijos, son 6 hijos. Me dice, son mis hijos. Dice, mira, ella es la mayor, es licenciada en ciencias de la comunicación, este otro es ingeniero, este otro está estudiando enfermería, este otro está en la universidad. Ajá. Y cuando me está diciendo todo eso, me regreso otra vez la paz. Dije, si Dios ha podido con 8, 6 hijos y el matrimonio, sí, que no pueda con nosotros, que en ese tiempo éramos 4, dije, sí se puede. después me doy cuenta que no se le estaba cayendo el techo, lo estaba remodelando.
15: Ok.
16: Entonces, y así fue, o sea, empezamos a trabajar juntos, eso fue en el 2007, empezamos a trabajar juntos.
15: ¿Ya 19 años?
16: Ajá, gracias a Dios. Uh-huh. Y sí, el primer año fue muy difícil el aprender a confiar en Dios, el aprender a saber que el Señor te puede sostener, ¿no? El aquí estoy. Decimos, yo le decía mucho tiempo antes a Jesús, confío en ti, pero ver el refrigerador de repente vacío y ver las necesidades de la casa y ver y que no puede decirle a alguien, pues préstame el otro fin de semana, te pago porque pues, ¿De dónde? Sí. Si no voy a cobrar, ¿no? Entonces ahí es, aprende a confiar en mí, aquí estoy. Y verdaderamente en 19 años me ha demostrado el Señor, aquí estoy. No nos ha faltado nada, miren qué carne nos tiene.
15: Bendito sea Dios, es que es maravilloso soltarse al Señor.
16: Sí.
15: Pues somos de Él.
16: Dejarlo ser Dios en nuestras vidas.
15: Sí, sí, sí.
16: El toma uno las riendas, ¿no?
15: Estamos acostumbrados a eso, al control.
16: Sostener uno y decirle al Señor, sí confío en ti, Señor, pero esto como que todavía...
15: Pero.
16: Espérame un poquito.
15: Sí, sí, sí. Y más ustedes como varones, como... pues cabeza de un hogar, ¿verdad? Sí, sienten más esa responsabilidad.
16: Y el tener que proveer, pues, en la casa, que es la responsabilidad propia, ¿no?
15: Sí, es
16: una parte medio difícil. Fue un año así, el primer año de tiempo completo, en el que sí muchas veces quería renunciar a esto, ¿no? Y decía, pues me regreso, la relleno, me regreso al trabajo. Pero justo cuando estaba en el límite y en vez de llorando, en la oración, diciendo al Señor, pues necesito y mira...
15: El refrigerador vacío, sí.
16: Sí, sí. En ese momento de límite, siempre el Señor contestaba. O sea, siempre me llevaba al límite.
15: Llegaba la providencia, ¿no?
16: Llegaba la providencia, la caridad.
15: Sí, sí, sí.
16: Y entonces veía esa respuesta de Dios. No, no renuncies, aquí estoy, aquí estoy. Pero entiendo ya después que pasa el tiempo, que era ese proceso de aprender a confiar en Él.
15: Uh-huh.
16: Fue un año así, lo que cerró ese sensación de querer renunciar. En una ocasión llego a casa, íbamos a tener un retiro para jóvenes del Señor de la Misericordia, un retiro de confirmaciones, no, del Señor de los Afligidos, perdón. Entonces cuando...
15: En Riveras.
16: ¿Eh? Ajá, llego a prepararme para el retiro, estoy en mi casa, era encierro el retiro, estoy preparando la mochila y lo que me iba a llevar, y me dice mi esposa, no tenemos dinero para pagar los recibos, la luz, el agua, ya está por terminarse el gas y lo que tengo demandado es nada más de aquí al domingo. Entonces en eso llega mi hijo de la preparatoria, el mayor, llega a la preparatoria con el tenis todo abierto, ¿no?, de enfrente así, mira papá cómo traigo los zapatos, y yo preparando acá la maleta y escuchando a mi esposa, y en eso llega mi hijo y me dice, pues a los dos les dije, ténganme paciencia, el domingo vemos, aguántenme, voy al retiro, ¿no? Y serví el viernes, el sábado en el retiro normal, pero el domingo tenía que dirigir la oración de la hora santa con ellos, con los jóvenes, y no podía concentrarme. Yo lo que hago es voy un ratito primero con Jesús.
15: Solo.
16: Solo con Él, y luego ya a dirigir la hora santa, ¿no?, con ellos. Entonces no podía concentrarme y estoy queriendo ponerme en las manos de Dios ahí.
15: Por lo del pendiente de la providencia.
16: Y yo pensando en los recibos y pensando en los zapatos de mi hijo y que ya era domingo, ya iba a salir. Entonces le estoy diciendo ya a Jesús, Señor, pues ¿cómo le voy a hacer? O sea, yo voy a hacer aquí lo que tengo que hacer con los jóvenes, ayúdame, ¿a dónde jalo?
15: Yo te ayudo y tú me ayudas.
16: Sí, entonces salgo de ahí para ir con los jóvenes, ya llega el ministro para la hora santa, hacemos la hora santa con ellos. Cuando voy saliendo, yo iba a predicarles un tema a los papás de estos jóvenes allá en la parroquia del Señor de los Afligidos. Y entrando, voy saliendo yo del retiro de los jóvenes para ir con los papás y viene entrando un matrimonio con los jóvenes. Y la señora de este matrimonio me saluda y en el saludo me da un dinero. Y me
15: dice, sobrecito.
16: Me dice, ahí le manda el Señor. Pues muchas gracias, lo guardo. Y me dice, traigo una ropita para su niño. Mi otro hijo, el de 22 años ahorita, en aquel tiempo 3 añitos, 4 añitos, a él siempre le llovía ropita en ese tiempo, ¿no?
15: Sí.
16: Entonces me dice, traigo una ropita para su niño. Le digo, muchas gracias. Pues ya subimos al carro, lo pasamos al otro.
15: La deja nueva, los niños chiquitos.
16: Sí, sí.
15: Crecen bien rápido.
16: Entonces... La cosa es que ya había venido mi esposa por mí, subimos las cosas, nos vamos a la parroquia. Viene mi hijo el mayor también. Le digo a mi esposa, voy a ver si ya están los papás. Entro a la parroquia, no estaban todavía. Regreso al carro y estaba mi hijo revisando la bolsa. Me dice, papá, toda la ropa es para mí, el mayor. Dice, toda la ropa es para mí. Viene hasta lo que no necesito, unas cachuchas. Dice, toda me queda, toda es de marca. Y me dice, y vienen dos pares de zapatos. Unos tenis y unos zapatos.
15: No solamente uno, ajá, sino dos.
16: Y me decía, ay, mi Dios hijo, mío, quiero llorar.
15: Sí,
16: le
15: dije, ¿cómo
16: pues yo
15: no?
16: Sí voy a llorar. Empecé a llorar ahí, ¿no? Saco el dinero, lo cuento y le digo a mi esposa, esto es para pagar los recibos. Okay. Me dice, ¿cómo sabes? Le dije, cuéntalo. Le dije, sobran 100 pesos para ir a echar gasolina, le dije, para pagar los recibos. Pues ya entro con los papás, doy el tema.
15: Entonces, alcanzaron para pagar justo todos los recibos. Ajá.
16: Llego a la casa, eran como las 9 de la noche, me dice mi esposa, pues no hay mandado. O sea, sí está para los recibos y todo esto, pero no hay mandado. Yo a mi esposa, pues vamos a descansar, le dije, vamos a rezar el rosario y a dormir.
15: Y a confiar, ya, ajá, a ver.
16: Ya mañana vemos, le dije, a ver qué.
15: Dios dirá.
16: Eran como las 9 de la noche del domingo, estamos rezando el rosario ahí en la casa. Llegan, tocan la puerta una señora que no conozco, que no supe quién era. Tocan la puerta y me dice, ¿aquí viven los misioneros? Le digo, sí. Me dice, venga, venía con unos jóvenes, una vez.
15: Con despensa.
16: Empiezan a bajar el mandado, empiezan a bajar.
15: Ay, qué maravilla.
16: Nos surtieron como para 3 meses, hermanito.
15: Bendito Dios, sí le
16: ahí
15: creo.
16: Fue,
15: sí
16: esa creo. Fue la última vez que me preocupé por esto. Está bien, Señor. Yo sé que me lleva al límite y el Señor va a proveer.
15: Sí.
16: Va a dar lo necesario. Y así ha sido. Así
15: yo
16: ha sido
15: creo
16: en
15: que
16: al estos...
15: límite es también para, pues aunque también he escuchado que Dios no nos prueba, ¿verdad? Pero es la oportunidad de probar nosotros nuestra fe.
16: Uh-huh.
15: Y humanamente, pues claro, Dios entiende nuestras preocupaciones y sabe de nuestras necesidades.
16: Sí.
15: Qué bonito testimonio que nos da, que obviamente tenemos la responsabilidad de administrar los bienes que Dios nos da, ¿verdad?
16: Claro.
15: No gastar irresponsablemente, pero de esa manera, como usted lo platica y como lo ha vivido, y así lo ha vivido, así ha seguido, ¿no? Viviéndolo.
16: Sí, así ha sido.
15: Y el Señor ahí está haciéndose presente. Sí, me recuerdo que, bueno, en los programas de María Visión o ESNE o EWTN, pasan así con frecuencia congregaciones religiosas que tienen, que son a lo mejor, hospedan, albergan a niños.
16: Uh-huh.
15: Y en alguna ocasión ahí pasaba, estaban dando el testimonio también de la providencia de Dios, que incluso los mismos niños ya saben, porque cada rato que se les acaba el azúcar, por ejemplo, y ahí va un niño corriendo, madre, madre, ya no hay azúcar, ¿quiere que les hable a los demás niños para que hagamos oración? Y ya todos agarraditos de la mano junto sí. con las hermanas, y pidieron, pues que porque ya se había acabado el azúcar, o sea, especificaron lo que no tenían, 2-3 cosas, y igual al ratito tocaban el timbre y les llevaban eso que faltaba, o sea, no otras cosas, lo que faltaba, así en concreto.
16: Sí, sí.
15: Entonces, yo sé que es difícil porque estamos acostumbrados al control, ¿verdad? De,
16: sí.
15: de pues trabajamos, sabemos lo que ganamos y distribuir para esto, para el otro, pero ya cuando se vive a expensas ahora sí de la providencia, 100% sí. de Dios, ¿verdad? Que tomamos el 100% aunque sea de nuestro producto, de nuestro esfuerzo, de nuestro trabajo, porque sí. Dios nos lo da y Dios nos dio los talentos para hacerlo, ¿verdad?
16: Sí.
15: Que hay gente que dice, no, pues si yo trabajé, yo estudié, yo me lo estoy ganando. Pues sí, pero Dios te dio desde la vida y te dio todo. Pero bueno, ahí uh-huh. el Señor los va a ir encaminando. Pero ya en esta manera de soltarse por completo al Señor, qué maravilla, muchas sí. gracias por ese testimonio.
16: No, al contrario, gracias a ustedes por la oportunidad. Y sí, yo como lo veo es como una escuela, pues, de él,
15: sí.
16: En cuanto no que nos ponga a prueba, ¿no? Sino esta escuela, ve aprendiendo a confiar en mí.
15: Sí.
16: Aquí estoy.
15: Y en todo, ¿verdad?
16: Y eso es lo que iba a comentarle, en todo. O sea, en esto de que nos provee lo material, pero también, por ejemplo, en la salud. Se me enferman los hijos, se me ha enfermado. En una ocasión llegué de la misión. Llego a casa y estaba lo de la influenza y encuentro a mi esposa enferma, a mis hijos tumbados en cama, ¿no? Yo no porque venía de fuera de la ciudad. Entonces llego, los veo así y no traía yo dinero para llevarlos al médico y voy a predicar al Señor de la Misericordia en la comunidad de matrimonios. Termino la predicación y se me acerca un hermano y me saluda y me dice, soy doctor, dice, vengo a ponerme a tus órdenes, lo que necesites, y saca la tarjeta. Le digo, doctor, le dije, tengo enferma a mi familia. Mañana llévatelos al consultorio.
15: Bendito Dios.
16: Así, y desde entonces, cualquier cosa que nos duele, corremos con el doctor, el doctor Oscar Abdul, que le manda un saludote si nos
15: Dios
16: está
15: lo
16: escuchando.
15: Bendiga, sí.
16: Y corremos para allá. Oye, doctor, traemos este problema, vénganse. Y ahí nos receta y nos ayuda.
15: Instrumentos del Señor.
16: Entonces, es esto, es el necesito, Señor, de ti, y aquí estoy para ti. Aquí estoy para ti, ¿no? Y felices. Ahora, en cuanto a la misión, es bellísimo el ir viendo cómo van cambiando los rostros de las personas, ¿no? A mí me encanta esa parte en el llegar a hablarles a alguien que tienen el rostro de piedra, el rostro donde manifiesta lo que está en el corazón, ¿no?
15: Sí.
16: Y luego ir viendo cómo la palabra de Dios va orando de a poquito, hasta que cambia totalmente el rostro, ¿no? Las personas.
15: Sí.
16: Entonces me encanta esa parte. Estoy encantado con el Señor, así esta oportunidad que me da de ir a diferentes lugares. Hay lugares donde nos ha tocado en esto de salir, somos itinerantes también, vamos a todas partes. Llegamos a una isla, es parte de Oaxaca, colinda con Veracruz, pertenece a la diócesis de Veracruz.
15: Huatulco,
16: ¿no? Isla Málzaga se llama la isla, y son indígenas mazatecos. Entonces, llegar con ellos y el problema del dialecto, y
15: sí,
16: nos decía el padre, dice, les estoy predicando, dice, como tienen su propio dialecto, dice, no sé si me están entendiendo, dicen, les cuentas algo sonriente y no se ríen, algo doloroso y no lloran, dice, no hacen gestos de nada, y buscar la forma de cómo llegarles, cómo
15: entenderles. Pero es que aparte el indígena es un poco
16: más reservado,
15: sí, no expresa mucho.
16: Entonces les preguntaba yo, por ejemplo, ahí con ellos, ¿cómo se dice en tu dialecto Dios me ama? Y ellos decían, Saquiana Nina. Ah, bueno, pues dile que está enseguida de ti, Saquiana Nina. Y Saquiana, y pues ya empezaban a reírse y ellos de, no sé si lo pronunciaba mal, les daba gracia, ¿no? Lo que estaba pasando ahí. Pero ir viendo cómo la palabra de Dios va obrando en ellos, el cambio del rostro, ¿no?
15: El Espíritu Santo actúa.
16: Y es encantador esto, es bellísimo. También, por otro lado, ver los riesgos que implica esto de la misión, ¿no? El ver la, en veces la resistencia por parte de algunos, en veces la persecución por parte de otros, y ver cómo el Señor nos empuja, en vez de decir, no, pues ya no vuelvo a ir, en vez de no voy,
15: sí, sigue,
16: es lo
15: yendo,
16: que uno quiere acá adentro, ¿no? El Señor, pues mejor ni me arrimo, ¿no? me quieren pegar o me quieren correr de ahí, pues mejor ni me arrimo. Y algo acá adentro que lo mueve a uno, me viene mucho a la mente, Jeremías, cuando dice, ya no hablaré de parte tuya. Cada que hablo de parte tuya me quieren apalear.
15: Me va mal.
16: Me va mal. Mejor ya no hablo de parte tuya. Y lo que dice enseguida, pero me has seducido y has sido más fuerte que yo. Me dejé seducir.
15: Lo hicieron canto, ¿verdad? Ajá. Que es precioso.
16: Sí, sí. Entonces es algo que desde acá adentro lo empuja uno. Nosotros lo decimos vulgarmente, nos pican la cresta, ¿no?
15: Sí.
16: Ah, no quieren, pues con más ganas. Vamos
15: sí,
16: a darle.
15: Sí, sí. La condición humana.
16: Sí. Y ha sido bellísima esa parte, ¿no?
15: Sí, cómo no. Y también, ¿cómo ha sido para usted el hecho de, bueno, a mí eso me impacta mucho, decir, Señor, ¿cómo tú es que confías en mí sabiendo de qué pata cogeo? O sea, sabiéndolo, todas mis limitaciones, y cómo es que confías en mí cuando a veces como papá no confiamos en el hijo, hasta que va a lavar trastes incluso el niño y yo, ay, no, así no, no, mejor yo lo hago porque tú lo haces mal, ¿verdad? Pudiera ser. Cómo, bueno, a mí me causa mucho agradecimiento y mucho asombro, si quiere compartirnos esa parte.
16: Sí, no, pues imagínese, yo vengo del narcotráfico, del alcoholismo, de la drogadicción, entonces me casé a los 16 años.
15: Qué jovencito, un niño.
16: Ajá, no lo veía en ese tiempo yo decía, soy el más grande, pero sí, ahorita la edad que tengo y veo a mis hijos, dije, no, era un mocoso que andaba haciendo allá.
15: Sí.
16: Pero venir de allá, venir de todo el mal, venir con el corazón apegado al dinero, apegado al hacer mi voluntad, pues, y estar ahorita acá, yo lo asemejo mucho con la parábola del hijo pródigo. Mm. Cuando en el hijo pródigo le ponen, dice el papá, no, abrazándolo, traigan el vestido y pónganselo, traigan las sandalias y pónganselas, traigan el anillo y pónganselo, traigan el cordero y mátenlo y hagamos fiesta.
15: Puro amor.
16: Cada una de esas cosas tiene un significado, ¿no?
15: Sí.
16: El vestido nuevo, la gracia.
15: Sí.
16: Las sandalias, San Pablo va a decir, para llevar la buena nueva a los demás. El anillo lo usaban los administradores. Era el sello con el que mojaban la cera y sellaban los contratos, ¿no? Entonces me viene a la mente, ¿qué papá hace eso? Viene fracasado, viene oliendo a puercos, viene derrotado, viene arrepentido con la cola entre las patas, ¿no? Y todavía el papá lo pone como administrador de sus bienes.
15: Sí.
16: Entonces, poniéndome yo en el papel
15: y
16: del hijo
15: de
16: pródigo.
15: Nada de que te lo dije, ¿verdad? Como a lo mejor diríamos algo.
16: Sí. Entonces yo me pongo en el papel del hijo pródigo y diciéndole al Señor, ¿cómo me vas a poner como administrador, Señor, de tus bienes? si he derrotado mi vida, si la he hecho pedazos, y no solamente la mía, la de mi esposa, la de mis hijos y todo el que me rodeaba. O sea, tanto daño, Señor, tanta herida, tanto sufrimiento y dolor que provoqué, y ahora me quieres poner como administrador de tus bienes. Y yo lo veo así, el Señor diciéndome, yo sé quién eres y confío en ti. De hecho, confío yo más en ti de lo que tú confías en ti mismo.
15: Es cierto.
16: Y como San Pablo va a decirlo, ha puesto tesoros en vasijas de barro, ¿no? Uh-huh. Entonces es, como decía bien usted, es un agradecimiento tremendo. Te has fijado en mí, Señor, en mi miseria.
15: Sí.
16: No sé ni por dónde salió el sol, no por dónde quieres que trabaje, por dónde quieres que haga, pero es tu misericordia tremenda, Señor,
15: sí,
16: que me ha acogido, que me ha traído, que me quiere llevar. Y también veo, por otro lado, hermanita, esta virtud que vemos, mejor dicho, obra de misericordia, de las espirituales, ya ve que una es soportar con paciencia
15: los errores de los demás. Entonces, está muy difícil.
16: Sí, pero viéndonos a nosotros mismos.
15: Está más fácil dar de comer al hambriento y vestir al desnudo.
16: Sí, de hecho sí. Pero viendo yo en mi corazón, ¿cuánta gente a mi alrededor me tiene paciencia? ¿Cuánta gente a mi alrededor?
15: Aplicado para mí, ¿verdad? Ajá. Porque a veces nomás queremos aplicárselo, sí, sí, al otro.
16: Entonces ahí veo, si yo siendo tan pecador, tan miserable, me tienen tanta paciencia, y Dios me tiene esta paciencia y me pone al frente de su servicio, pues yo precaro también eso, ¿no? La paciencia al otro. Entonces yo así lo veo, esa parte, ¿no? Tan miserables que somos, y el Señor nos acoge, nos llama. Vengan, los llamo a servir. Los llamo a servir en la mayor y mejor empresa que puede existir, ¿no?
15: Sí. Y a todos nos llama, ¿verdad? Nomás que no todos dicen sí. Bueno, ya me está viendo medio feito. No sé qué. Ya es hora de irnos a un pequeño corte. No le cambie. Al contrario, ayúdenos ahí poniéndole like a la página y compartiendo para que otros escuchen las maravillas que Dios hace cuando se le dice que sí al Señor y cuando se confía totalmente en Él. Regresamos. Esto es Caridad en Comunidad.
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7: Oración por la paz. Señor Jesús, Tú eres nuestra paz. Mira nuestra patria dañada por la violencia y dispersa por el miedo y la inseguridad. Consuela el dolor de quienes sufren. Da acierto a las decisiones de quienes nos gobiernan. Toca el corazón de quienes olvidan que somos hermanos y provocan sufrimiento y muerte. Dales el don de la conversión. Protege a las familias, a nuestros niños, adolescentes y jóvenes, a nuestros pueblos y comunidades, que como discípulos misioneros tuyos, ciudadanos responsables, sepamos ser promotores de justicia y de paz, para que en ti nuestro pueblo tenga vida digna. Amén. Santa María de Guadalupe, Reina de la Paz, ruega por nosotros.
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5: Regresamos, esto es Caridad en Comunidad, soy Dora Salcedo y allá en cabina sigue este jovenazo Dani Venegas. Y aquí en cabina el señor César Arenas, predicador de tiempo completo. Pero bueno, vamos a ver qué, si tenemos mensajitos en Facebook. Hasta ahora casi no nos mandan, andan en misa muchos, espero. A ver, por favor. Adriano DL, saludos Dorita, Dios la bendiga. ¿Es Adrianita la que...? No, ella es Diana. Magali Arenas, ¿su hija?
6: ¿Mi hermana?
5: Ah, su hermana. Saludos, saludo, bendiciones. Gracias. Gil Puentes Jr. Un abrazo, mi hermano César. Dios te bendiga siempre, igual para usted, mi hermana Dora. Gracias, señor Gil. Dios lo bendiga también.
6: Bendiciones, mi hermano. Paz y bien.
5: Paz y bien. Muy bonita manera de saludar. Paz y bien, ¿verdad? Es bíblico. Quería preguntarle... Bueno, para quienes no nos escucharon desde el principio, ahí lo ven repetido, porque está muy interesante que lo escuchen de viva voz del señor César Arenas, ¿verdad? De las maravillas que Dios hace cuando se le dice que sí, cuando hay disposición. Y aún con miedo, ¿verdad? Hay que entrarle. Cuando el Señor nos llama, hay que entrarle. Con miedo, el miedo se quita cuando lo enfrentamos. Porque si no, va a pasar el tiempo y nos vamos a arrepentir, porque vamos a dejar de recibir muchas bendiciones que el Señor nos quiere dar a través del servicio. Y sobre todo, ser instrumentos para que otros también se salven, ¿verdad? Así como otros fueron o son instrumentos que
6: para nosotros
5: claro, que nos llegó el mensaje a través de ellos, pues también nosotros tenemos ese deber, ¿verdad? Y ahora sí que amor con amor se paga. Le quería preguntar, nos dijo que tenía 4 hijos. ¿Entre sí, 2 niños y 2 adultos jóvenes?
6: Bueno, 2 varones ya adultos. ¿Adultos? Y dos niñas,
5: dos pequeñitas. Sí. ¿Sus hijitos participan de la misión o, bueno, del servicio del Señor?
6: Sí, de hecho el mayor mucho tiempo estuvo a tiempo completo con nosotros también, terminando su preparatoria, entra con nosotros a tiempo completo hasta que se casa, tiene su trabajo y está sirviendo, gracias a Dios, también en comunidad. Y el otro estuvo hasta el año pasado, cursó hasta tercero de filosofía en el seminario. Sale un año del seminario, está probando por ahí, buscando su vocación. De hecho, ahorita está en retiro ahí en la ciudad de Madera. Okay, está en retiro ahí, mi hijo René. Y la otra de 12 añitos, cuando sale de vacaciones y tiene una oportunidad de salir de misión, la llevo conmigo. Ha estado conmigo en Semana Santa, por ejemplo, estuvo conmigo en Chihuahua misionando. Y la otra más chiquita está de Monaguillo, en la parroquia Virgen de la Luz.
5: ¿Cuántos años tiene la niña?
6: Una tiene 12, la más chiquita tiene 9.
5: Qué bonito.
6: Y mi esposa, como catequista, ahí en la parroquia Virgen de la Luz.
5: Están con el padre Escudero. Sí, le mandamos un cariñoso saludo. Es el responsable de la pastoral social Cáritas, en la cual pertenezco. Qué bendición. Me estaba acordando ahorita que nos está platicando, pues sus hijos siguen el camino de los papás, ¿verdad? Claro. Es como un cuentito, ¿verdad? Que un señor va cruzando un arroyo o un río y pisando las piedras, él va adelante y lleva su hijo atrás, ¿verdad? Y Le dice el papá al hijo, ten cuidado, hijo, por dónde pisas. Y le dice, ¿verdad? El hijo, yo creo ya lo conoce usted ese cuentito, y que le dice el hijo, ten cuidado tú, papá, por dónde pisas, porque yo voy siguiendo tus pasos.
6: Sí.
5: Dije, wow, pues es verdad. Dicen que los hijos hacen lo que nos ven hacer, no lo que les decimos, ¿verdad?
6: Sí.
5: Eso se queda con mayor impacto. Entonces, qué bendición que sus hijos estén participando de la misión, pero obviamente viene del sí que usted y su esposa le dieron. Le mandamos un saludo a su esposa, ¿cómo se llama?
6: Caro Rivas. De hecho, ahorita está ahí en la parroquia, en
5: el servicio.
6: Virgen de la Luz. Sí,
5: los domingos dando catequesis.
6: Sí, bueno, ahorita tocó la venta de cocina.
5: Es parte del show.
6: Sí, sí. El día de ayer, en los sábados, es la catequesis en la parroquia.
5: Es parte de cómo se sostienen nuestras parroquias, ¿verdad? Claro. Con las kermeses y con las cafeterías.
6: Y hay que entrarle.
5: Hay que entrarle. Y pues bueno, también dentro que es cansado a veces, pero se hace una convivencia, un amor fraterno muy bonito, ¿verdad? Entre los servidores.
6: Sí, sí.
5: Que pues ahí surgen diferentes situaciones, que ya se acabó el aceite, que córrele, que súbele, que bájale, que no sé qué. Pero decía un padre, ahí es donde en el servicio, por ejemplo, ahí de cafetería, ahí sacamos lo mejor de nosotros o lo peor, uh-huh. ¿verdad? Si nos desesperamos, podemos ahí hasta echar pleito o tener paciencia o tener tolerancia, en fin.
6: Déjeme le cuento una anécdota hablando de esto, ¿no? Cuando recién comienza mi conversión, que todavía no estaba ni en comunidad ni nada, ¿no? Se extira nada más a misa el domingo.
5: ¿Fue a un retiro inicialmente o cómo fue?
6: Pues fue una manifestación de Jesús en un Vía Crucis allá en San Martín Caballero, San Martín Obispo, en la parroquia de San Martín Obispo, en un Vía Crucis. Voy contra mi voluntad al Vía Crucis este, y usted traía hasta una pistola conmigo y
5: santo Dios.
6: Y todo esto. Y ahí en el Vía Crucis veo a Jesús en vez del joven que está haciendo el Vía Crucis, ¿no? Y me pega tremendo. Y luego ya que pasa esto...
5: En sí, la pasión de nuestro Señor Jesucristo.
6: Ajá, en el Vía Crucis se me representa Jesús en vez del joven este.
5: Sí.
6: Y empieza ahí mi conversión, me empieza a llegar a casa y estar llorando y darme cuenta de que Cristo murió por mí, ¿no? Eso es el viernes, el sábado, el domingo, vamos a misa, expectación de María y a Capilla de Mártires Mexicanos, y me doy cuenta que Cristo ha resucitado, este domingo de resurrección, del año 2000, me doy cuenta y ahí le digo a Jesús, quiero todo contigo, y empiezo ahí a buscarlo, a servirlo, y es ahí el mártires donde vamos a empezar a congregar, vamos a misa los domingos, así, y un día que había como kermés, salimos de la misa, y mi esposa es más del menudo, ¿no?, y nos formamos ahí al menudo, yo soy más de hamburguesas y de este tipo, ¿no? Y cuando vamos acercándonos ahí al menudo...
5: ¿Garnacher?
6: Sí, cuando vamos acercándonos ahí a la venta del menudo, los que vendían el menudo se estaban peleando entre ellos los servidores, agarrados del chongo ahí,
5: sí,
6: que
5: pasa,
6: yo ya piqué
5: sí,
6: la
5: pasa.
6: Cebolla y que te toca a ti, que yo ya cociné el menudo, y estaban agarrados.
5: Cansados, estresados.
6: Ajá. Y yo le digo a mi esposa de adrede que me escucharan los que estaban ahí, ¿no? Le digo a mi esposa, así, ¿cómo esto? Le dije, me va a hacer daño, le dije, yo no quiero esto, y me retiro de ahí. Y me formo en los de las hamburguesas. Los de las hamburguesas eran del coro. Y me acerco con ellos y los veo a ellos en la fila, ¿no? Cuando iba llegando, ellos tenían una fiesta ahí entre ellos. Entonces,
5: armonía,
6: cuando los veo esa armonía, ¿no? Ese, el servir con esa caridad, con ese amor.
5: Sí.
6: Me acerco y me dice el que está despachando, ¿qué quieres? Y me sale de dentro, entrar con ustedes. Y me dice, riéndose él, me dice, no, dice, de comer, ¿qué quieres? Nachos, hamburguesa, hot dog. Ah, le dije, una hamburguesa, le digo. Pero de verdad, le digo, entrar con ustedes. Y me dice, ¿sabes cantar? Le dije, no. ¿Sabes tocar un instrumento?
5: Tampoco.
6: Pues no. Dice, pues somos nosotros del coro. Dice, pero no te preocupes.
5: Dice, ponemos con los palitos, ¿no? El pandero.
6: A recoger los cables.
5: Sí.
6: Me dice, no te preocupes. Dice, los viernes nos juntamos nosotros en la asamblea de oración. Vente el viernes, siéntate enseguida de nosotros. Dice, vente acá. Como si fueras de nosotros. Acá siéntate enseguida. Pues el siguiente viernes ahí estoy. Yo después les comentaba a ellos. Le digo, no se dieron ni cuenta ustedes. Le dije, con una sonrisa, con
5: edificado.
6: El ambiente que tenía, le dije, con la fraternidad de vivir en comunidad, el servicio que están haciendo ahí. Le dije, no se dieron cuenta que me atraparon, le dije, y ahorita miren, puedo misionar en diferentes partes. Y dije, ¿y fue eso? Su fraternidad, su alegría al integrarme. Si quizás hubieran estado ellos también agarrados del chongo, no entro nunca a comunidad.
5: Sí.
6: Fue atractivo el ver esa fraternidad.
5: Claro. ¿No?
6: Claro. Y eso sucede precisamente, sí, en las ventas.
5: Ser muy responsables, ¿verdad? De cuando estamos en comunidad, cómo es nuestro actuar, ¿verdad? Sí. Porque estamos, dicen que, pues como el cuentito también de, bueno, no sé si fue real, de San Francisco, así sería, de que les dijo a sus hermanos religiosos, vámonos a predicar al pueblito,
6: así,
5: ¿verdad? Y ya iban con la Biblia y todo, y fueron y pasearon y luego regresaron, uh-huh, y desconcertados le decían, nos dijiste que íbamos a predicar y no hemos abierto la boca. Uh-huh. Dice, pues con nuestra actitud y nuestra presencia, ¿verdad?
6: Sí.
5: A veces decimos más que mil palabras.
6: Con nuestro trato.
5: Sí, con el trato, sobre todo, ¿verdad? Sí. Porque, como dice Santa Madre Teresa de Calcuta, la paz comienza con una sonrisa. A veces dice otro padre, dice, a veces traemos cara de limón agrio, pues ahí no representamos a Cristo para nada, ¿verdad? Que la alegría es un don del Espíritu Santo.
6: Sí.
5: ¿Cuánto hay que hablar del Señor, verdad? No deja de sorprendernos el Señor día tras día.
6: Es que es hermosísimo el que nos haga partícipes de eso. Y es increíble, hermanita, que Dios se manifiesta a todos.
5: Sí.
6: A todos. Pero que no todos sean capaces de percibirlo.
5: Así
6: que es. No todos sean capaces de verlo, ¿no? De verlo obrar.
5: Porque a veces cuando les pasa algo bueno, hay personas que dicen, ay, mira, me fue muy bien, qué buena suerte tengo. Ajá. Y digo, es Dios que está ahí.
6: Gracias al universo.
5: ¿No? Decir, ay, sí, también. O el cielo me premió.
6: Sí.
5: Porque, no sé, hay gente que le cuesta trabajo decir Dios.
6: Claro.
5: Dios es el que lo hizo.
6: Sí, y es hermosísimo el que nos permita a nosotros ser partícipes de esto, ¿no? Darnos cuenta de que Él es el que está obrando, el que está presente realmente entre nosotros.
5: Sí.
6: Sí.
5: Qué precioso. ¿Algún testimonio que nos quiera platicar? Te ha de tener muchísimos con toda su experiencia de andar predicando aquí y allá. Ya nos dijo uno, ¿verdad? De cómo va cambiando el rostro de las personas que llegan con un corazón duro y cómo se van al final. Ya ni se quieren ir más bien, ¿verdad? Pero así en concreto, que recuerde algún testimonio que le haya impactado de una conversión. De alguna persona o de alguna familia, una vez que conocieron al Señor, que tuvieron esa experiencia maravillosa del encuentro con el Señor.
6: Uh-huh. Fíjese que cuando estaba la violencia tremenda aquí en Juárez, en 2007-2010, que está la guerra del narcotráfico de Calderón, donde vivíamos nosotros en Parajes del Sur, llegan unos jóvenes y me dicen, vamos a estar vendiendo marihuana aquí enseguida a tu casa. Mi casa estaba pegada al parque, ¿no? Y se ponen a vender ahí, me dicen, te pagamos la luz, el cable, el internet.
5: Válgame Dios.
6: No te metas con nosotros. Yo le decía, no estoy de acuerdo. Pues tus vecinos sí, no te metas con nosotros. Y se ponen ahí a vender ellos. El parque ese de repente lleno de llantas, todo arruinado, todas las lámparas quebradas, todo rayoneado.
5: Qué incómoda situación.
6: Sí. Entonces, en ese tiempo estaba, en paz descanse, el padre Agustín. Pertenecía a la parroquia de San Pedro Jesús Maldonado. Entonces voy y hablo con el padre. Padre, ¿está pasando esto? Le digo, denos chance de rezar el rosario. Y dice el padre, sí, dice, vénganse aquí a la parroquia. No, padre, le digo, allá en el parque, denos el envío.
5: Sí.
6: Nos da la bendición el padre y empezamos ahí todos los días, 10 de la mañana, salíamos con una imagen de la Virgen de Guadalupe.
5: Y agua bendita también, ¿no? Ayer.
6: Sí, pues mire, donde ellos se ponían a vender, llegamos nosotros con la imagen de la Virgen con permiso, poníamos la imagen y el rosario.
5: ¿No se enojaban?
6: Sí, se cambiaban de árbol y a corretearlos con la imagen, y donde se ponían, ¿no? Allá andamos correteándolos y rehabilitando el parque, limpiándolo y pintando y... Pasaba la gente, les está quedando muy bonito, pues venga, ayúdenos. Y pues no iban por el miedo, ¿no?, de los que estaban,
5: sí,
6: ahí. Y desgraciadamente, en aquel tiempo, el jefe de la policía era el jefe de los que vendían la droga ahí. Se paraba la patrulla, bajaban la droga, recogían el dinero.
5: Qué triste.
6: Entonces, después de estar haciendo esto, empiezan a bajarle las ventas. Entonces le decíamos, hicieron equipos ellos de fútbol con niños de 9, 10 añitos. Y ganaran o perdieran, los ponían al final del partido, los formaban y les daban pequeñas dosis de droga para ganar nuevos clientes.
5: Madre santísima.
6: Entonces le dijimos al padre, padre, denos chance ahora de dar el catecismo.
5: Ay, qué dolor.
6: Y el padre nos dice, pues sí, hagan la invitación. Y acá le dije, no, padre, no van a venir. Para empezar, está lejísimos de Parajes del Sur a la parroquia.
5: Sí.
6: Era San Pedro de Jesús Maldonado. Le dijo, está lejísimo, no van a venir para acá, padre. Denos el envío, pues ya nos da la misa, el envío y ahí vamos. Y precisamente a los papás de esos niños son a los que convocamos, ¿no? Entonces mi esposa en el patio de la casa, dándoles

0: catecismo a los niños, enfrente de mi casa, mi hijo el mayor a los jóvenes, y en el parque les daba yo el catecismo a los papás, donde vendían la droga. Entonces yo les decía, no permiten que sus hijos vengan con ellos, mire, la droga hace esto y esto, y pues evangelizándoles, ¿no? Y vemos cómo muchos de esos papás que eran clientes de ellos, empiezan a cambiar, empiezan a transformar sus vidas, ¿no? Pero lo más impactante, hermanita, también las personas estas empezaron a cambiar, los que vendían la droga ahí, ¿no?
1: Fueron viendo el fruto, ¿verdad? De
0: sí,
1: la,
0: pero,
1: de la
0: pero curioso, fíjese, curioso, estaba yo preparando un tema de la Virgen, de la, las promesas del Santo Rosario, 15 promesas del Santo Rosario. Sí. Estaba preparando el tema y hay una de las promesas, dice la Virgen, lo que me pidan a través del Rosario lo conseguirán. Entonces yo entro como en conflicto con eso. Yo decía, pues cómo tenemos, fueron 3 años de estar todos los días ahí.
1: Sí, uno
0: me amenazaron.
1: Una vez se cree que una sola vez es suficiente.
0: Si no, me amenazaron, me golpearon ahí en el parque entre seis, me amenazaron de muerte, nos balacearon la casa, esa casa la perdimos al último.
1: Válgame Dios.
0: Y entonces en ese proceso yo le decía a la Virgen, a ver, ¿cómo es esto de que te pedimos y nos ayudas? Ya son 3 años y parece que está peor.
1: Sí.
0: O sea, puras broncas, ¿no?
1: Te estás tardando mucho, hermanita,
0: sí.
1: Madrecita Santa.
0: Entonces, le platicaba yo hasta a mi esposa, le dije, ¿tú cómo ves esto? Le dije, dice la Virgen, lo que me pidan en el Rosario lo conseguirán. Y ve cómo estamos
1: y
0: aquí en
1: creemos,
0: el parque.
1: Sí.
0: Entonces, ese conflicto incluso de pensar, bueno, ¿valdrá la pena salir acá? Y esto es hermosísimo porque así es como obra Dios, en lo secreto, ¿no? Allá en lo oculto y uno quiere que se muestre
1: así
0: espectacular.
1: Grande, sí,
0: y
1: claro.
0: Entonces yo estaba en ese conflicto ahí y le platico a mi esposa y dice mi esposa, ¿pero qué es lo que le estamos pidiendo a la Virgen? Bueno, pues que se conviertan estos, yo, que se conviertan. O sea, no le pedíamos a la Virgen, ayúdanos a que se vayan de aquí. Mi pensamiento era, se van a otro lugar, no van a saber ni qué hacer.
1: Siguen en lo mismo, sí.
0: Entonces que se conviertan.
1: Sí.
0: Pues en esa misma semana me responde la Virgen. Y mire cómo nos responde. Entramos a catedral a la misa, vamos saliendo y me saluda un señor ahí. Hola, ¿cómo está? Dice, ¿no se acuerda de mí? Le dije, pues la mera verdad, ¿no?
1: Uh-huh.
0: Y si es tanta gente la que vemos que no me acuerdo de usted. Pues yo soy uno de los que vendía droga ahí en el parque.
1: ¡Ay, qué bendición!
0: Mire, esta es mi esposa, estos son mis hijos, por estarlo oyendo ahí los sábados. Dice, mejor me salí de ahí, que no sé qué. Lo que nosotros veíamos era como un rol de personas que vendían la droga ahí. O sea, veíamos una persona, no sé, un mes, y luego de repente ya no iba ese y era otro. Así me pasó en Sol de Justicia encontrarme a otros que, pues nosotros veníamos allá, estamos sirviendo en esta comunidad y escuchaban las predicaciones y se salían y llegaban otros. Entonces la Virgen estaba obrando,
1: sí,
0: que se conviertan, que estamos con el Rosario, que estos se conviertan, y Dios obrando a través
1: o
0: de
1: sea,
0: la intercesión.
1: Ustedes no sabían
0: madre,
1: que sí se estaban convirtiendo.
0: Ajá.
1: Y porque ya se habían
0: sí,
1: retirado sí, de la actividad y llegaban otros.
0: Y eso me impactó tremendamente,
1: sí,
0: ver
1: cómo
0: Dios, ahí en lo oculto, en lo secreto, Dios está obrando, Dios está
1: sí,
0: trabajando.
1: Que no vemos, ¿verdad?
0: Y qué hermoso es, así como va a decir el Señor en su palabra, así como la semilla la siembras y no ves que adentro de la tierra ya está brotando la raíz, ya está germinando, ya está haciendo su trabajo.
1: Uh-huh.
0: Así es en esto de la palabra de Dios, ¿no? Entonces, son testimonios impactantes de cómo ver Dios obrando en ellos, cómo Dios va trabajando.
1: ¡Qué maravilla!
0: Y fue hermoso esa experiencia, esos 3 años ahí. Al último nos balacean la casa, tuvimos que huir de ahí, salió en el 44 y salió las noticias eso. Salimos huyendo de ahí, pero tenemos ya programado una misión.
1: Oye, y uno pensando siempre de que por algo los balacearon, yo creo andaban en lo mismo, ¿verdad?
0: Sí. Y cuando vamos, ya teníamos una misión, entonces me llevo yo a mi familia completa, no podía dejarla acá.
1: Claro.
0: Y cuando vamos en camino, allá en Zacatecas, vamos pasando la carretera cerca de Fresnillo, y nos sacan un arma en la carretera.
1: Madre santa.
0: Voy yo manejando y la que viene sentada atrás de mí me dice, lo están apuntando, y volteo a ver y venía un señor con medio cuerpo afuera de la camioneta apuntándome. Pasamos unos topes, gracias a Dios la camioneta de nosotros reacciona mejor que la de ellos y les agarro ventaja. Yo quería llegar a la próxima caseta, yo sabía que estaban la policía, no federales. Y ahí los traemos como 40 minutos atrás de nosotros.
1: ¡Ay, qué tensión!
0: Llegamos cerca de la caseta y ya veo que se regresan ellos. Predicamos ahí en Zacatecas y predico yo en contra, en ese tiempo yo creo que todo México estaba terriblemente con lo del narcotráfico.
1: Sí.
0: Entonces doy mi testimonio ahí de dónde me sacó
1: y
0: el
1: seguimos,
0: Señor. Y
1: seguimos, parece también.
0: Sí, sí, sí, con esto de abrazos y no balazos.
1: Ay, no, qué bárbaro.
0: Termino mi predicación ahí y se me acerca un señor y me dice, me gustó

0: Al Señor,
1: Sí,
0: ¿verdad que
1: cómo
0: sí?
1: no. Entonces se acerca la gente a la mesa donde estamos nosotros y viene Saúl y en esto este señor por atrás de la gente. Vámonos. Y yo entre dientes le decía a Saúl, no me dejes ir, no me dejes ir. Ya el servidor se le acerca a Saúl y le dice, no lo deje ir, se lo van a desaparecer. Pues ya Saúl, no te puedes ir ahorita, te toca la predicación. Total de que terminamos el retiro. Cuando vamos saliendo de ahí teníamos que irnos a Querétaro, a Guanajuato, perdón. Entonces vamos saliendo de la ciudad esta, de Calera, Zacatecas, vamos saliendo y nos vienen siguiendo. Entonces le digo a Saúl, le dije, los traemos aquí atrás.
0: No, nos vienen cuidando o nos vienen
1: Sí, me
0: acechando.
1: dice Saúl, me dice, antes de salir a carretera, dice, párate, dice, detente. Pues todos orando el Santo
0: Sí,
1: Rosario.
0: sí, sí, sí. Muy fuerte la oración del rosario.
1: Se baja Saúl, les muestra la cruz y ellos nos muestran las armas. No nos
0: Oh,
1: dijeron nada, nos pasan por un lado, ¿no? Pues ya seguimos, llegamos a Guanajuato. De ahí le hablan a Saúl por teléfono y le dicen, sabemos que César y su familia anda contigo, también a ti te vamos a matar, tu familia.
0: los
1: Saúl,
0: amenazaron
1: ajá.
0: entonces.
1: Entonces Saúl, ya hablaron de aquí de Juárez, ¿no? Saúl termina la llamada ahí y me pregunta, me dice, ¿cómo ves? Y le digo, sí, dile a tu familia que se vaya al paso, le dije, no, que no se queden en Juárez. Por esa llamada los de Guanajuato se enteran lo que nos pasó a nosotros. Y nos dicen ellos, ¿dónde van a vivir? Le digo, pues no, no tenemos casa, le digo, no, salimos huyendo de Juárez. Y dicen ellos, mire la providencia, la casa esta, dice, se queda sola. Nosotros vivimos en Estados Unidos, nomás venimos al retiro, quédense aquí. Y ahí se queda mi esposa y mi
0: En
1: hijo
0: Guanajuato.
1: pequeño en Guanajuato. Y de ahí seguimos nosotros en misión a Veracruz, mi hijo mayor, un servidor y los otros misioneros, ¿no?
0: ¿Persecución religiosa tuvieron
1: Sí,
0: entonces?
1: llegamos a Veracruz, predico en contra de la brujería, de la nueva era y todo aquello. Y allá nos
0: Pues es
1: amenazan
0: que
1: los
0: les andan
1: brujos.
0: acabando la chamba a muchos.
1: Y allá nos amenazan los brujos, me dice Saúl, te traen unas ganas, le dije, nos traen, compadre, andamos juntos, nos traen unas ganas, pero ve uno la protección divina, ve uno el cómo va uno, el
0: Es
1: Dios
0: que humanamente
1: protegiéndonos,
0: sí está para
1: ¿sí?
0: sacatearle, porque pues no está padre la persecución religiosa, las amenazas y todo, pero la fe ahí tiene que estar más
1: Sí.
0: firme que nunca, ¿verdad?
1: Pues es lo que mencionamos al principio, ¿no? El aprender a confiar
0: Sí,
1: en Él en
0: sí,
1: todos los
0: sí, sí,
1: aspectos,
0: sí.
1: en todos los aspectos, como
0: Señor,
1: Él.
0: tú me cuidas.
1: Sí,
0: Por eso
1: en
0: el
1: tus
0: Salmo
1: manos.
0: 91, ¿no?
1: Exacto, exacto.
0: Qué precioso.
1: Estamos en tus manos. O sea, Él sabrá si nos. En peligro, me decía mi esposa que una vez me estaba ahogando allá en Guerrero, en el mar allá. Decía yo en Acapulco, pero no era Acapulco, era en la costa ahí de Guerrero, ¿no? Pero. Me está ahogando y me dice mi esposa a modo de broma, me dice, ¿cómo? Dice, andabas muriendo mártir y si vas a morirte allá con un coco en la mano y con...
0: No checa.
1: sí, le digo, lo que decimos es, no sabemos cómo nos va a llamar el Señor, ¿no?
0: Claro.
1: Estamos en tus manos,
0: Sí.
1: estamos en tus manos, Él sabrá cómo y en qué momento, pero es esa parte de confío en ti, ¿no? Lo que tú quieras hacer,
0: Qué
1: aquí
0: fuerte.
1: estamos.
0: No, hombre, qué barbaridad. Y podemos seguir aquí 10 programas y hay mucho que hablar, ¿verdad? Del Señor. Ya no tenemos mensajitos, Dani. Porque a veces me pasa que ya se me olvida volverte a preguntar y ya en casa checo y ay, me da pena. Los...
2: Ay, pero recomiendo que los vea usted por el stream porque están muy largos, entonces se van a cortar aquí una pantalla.
0: Pero ¿qué le hace al menos para agradecer? Sí, por favor. Y cuando quieran escribir un mensaje largo, es mejor que escriban dos o tres, ¿verdad? Ok. Leticia Franco Bolaños, gracias por ese testimonio que me hizo el nudo en la garganta. A mí me ha pasado en menor grado, pero alcanzo a ver esas, escríbanos en otro para que alcanzarlo a leer, porque aquí no podemos verlo. Magali Arenas, su hermana, ¿verdad?
1: Sí,
0: Muy
1: hermana.
0: contenta de ver a mi hermano, su vida me ha edificado, yo creo, ¿sí? Edificado. Tommy Garay, hola, buen día, saluditos y bendiciones, Dorita. Gracias, gracias, Tommy. Bendiciones también. Qué gusto de ver a César ahí con usted y qué hermoso testimonio de conversión de César. He tenido la oportunidad de conocerlo, de
1: De
0: evangelizarse.
1: incógnita, de conocerlo.
0: Escríbanos otro. ¿Hay más? María Susana Álvarez, saludos Dorita, a ti y a César, bendiciones abundantes. Gracias, mi querida Susi, Dios te bendiga. Espero que ya estés mejor de salud. Ok, ¿cómo ve? ¿Tiene
1: Pues
0: chance? Ándale,
1: sí.
0: pues nos regalaron 10 minutos más para la gloria de Dios.
1: Y qué
0: Providencia de
1: rápido,
0: Dios también.
1: y qué rápido se pasa el tiempo,
0: Sí, se
1: qué
0: pasa muy
1: rápido.
0: rápido. Y más cuando se habla de las maravillas del Señor. Híjole, nos quedamos cortos, ¿verdad? Y con ganas de más.

0: Señor César, ¿qué les recomendaría a, pues a una persona o familia que estén pasando tribulación, ya sea económica, el fallecimiento de un ser querido, la muerte de un ser querido, y que también esté a lo mejor en ese, o que ya está en el camino del Señor, pero está en ese proceso de reafirmar su fe, y que ya, pues qué caray, ahora entre más oro parece que las cosas se están volteando, están peor? Pero no es así, es porque no alcanzamos el bien que ya Dios está haciendo, ¿verdad? ¿Qué les diría? ¿O qué nos
1: Sí,
0: diría?
1: mire, fíjese que creemos firmemente que la Sagrada Escritura es palabra de Dios, ¿no?
0: Sí.
1: Entonces, lo primero que diría es aferrarnos a ella. ¿Por qué aferrarnos a ella? Yo recuerdo en los primeros inicios de mi conversión, eran todas las luchas internas. El tener que dejarlo de la ambición al dinero, el tener que dejar los vicios, el tener que dejar. Y empiezan las broncas, los problemas que ya no los voy a enfrentar solo, sino con Dios, pero no sé ni cómo hacerlo. Entonces, yo recuerdo que iba con un sacerdote a pedir ese consejo, ¿no? Oiga, padre, traigo problemas en mi matrimonio, ¿cómo le hago? Y el padre me decía, Primera de Pedro 5, 7, y me agarra de los hombros y me da la vuelta, vámonos. Y pues ya me iba, ¿no?
0: Dice, yo no,
1: Sí,
0: mejor palabra de la palabra de Dios que lo que yo te pueda
1: sí,
0: decir, ¿no?
1: sí. Y
0: Primera de Pedro,
1: 5:7.
0: 5:7. Ok.
1: Pasaba una semana, 15 días y regresaba. Oiga, padre, pues ahora traigo problemas en el trabajo. Mire que económicamente y que no me quieren pagar bien. Y que Primera de Pedro
0: Ahí
1: 5:7.
0: va otro.
1: Y me daba la vuelta. Después llegaba, padre, pues es que en la comunidad, que en unos matrimonios, que están unos con pleito y que Primera de Pedro, padre, pues no se sabe otra.
0: Ahí salí.
1: Ajá. Y me dice el padre, sí, ¿ya la leíste? No, no la he leído.
0: Ah, pues por
1: Pues
0: eso te la
1: léela
0: sigo dando.
1: y ponla en práctica.
0: Wow.
1: ¿Qué dice ahí? Depositen en Él todas sus preocupaciones, pues Él cuida de ustedes. Y esto no es que todo se nos resbale, no es
0: Sí, sí, sí, sí.
1: de
0: Hay que hacer
1: que,
0: lo que nos
1: ajá,
0: corresponde, claro.
1: claro. Entonces, es eso, aquí traigo los problemas, Señor, aquí traigo la vida, hecha pedazos, no sé ni por dónde. Yo me hice cargo y aquí está, mira, toda resquebrajada, toda arruinada, con dolores propios y los que provoqué, y tristezas, amarguras, todo esto, ¿no? Aquí lo traigo, Señor. No sé ni por dónde empezar. Pero esos casos, Dios es especialista en ello. A Él le encanta eso que nosotros llamamos imposible, eso que nosotros no encontramos solución. Este dolor, Señor, esta tristeza, esta amargura, esta depresión, este cansancio, este fastidio, aquí lo traigo, Señor. La cosa es, el problema de nosotros es soltárselo. Aquí está. El abrirnos, el quitar caretas y apariencias delante de Dios.
0: Sí.
1: Porque entre nosotros, ustedes ahorita que me están escuchando, se hacen una imagen de mí. Y yo puedo estar predicando entre muchas personas ahí y ven una apariencia de mí, que ya vengo dispuesto a esa cara que voy a poner ahí, ¿no? Pero allá acá en la soledad, con mis problemas propios y todo, ante Dios, muchas veces me quiero presentar igual con esas caretas de bueno, de misericordioso, de paciente, de que todo lo puedo y lo voy a soportar todo lo que venga. Y no, ahí con Él es
0: Nos quebramos con
1: quitar
0: él.
1: todo, poner la frente en el piso, Señor, aquí vengo. Esto soy,
0: Humillarnos ante él.
1: no puedo más.
0: Sí.
1: Ve, Señor, por dónde le doy. Y entonces es cuando Él comienza a obrar. Es cuando Él nos.
0: Porque a
1: Dígame.
0: veces hay la tentación cuando ya se está sirviendo al Señor, cuando ya se tiene rato en el camino del Señor y que llegan esas tribulaciones y que uno pues está orando y sigue uno haciendo lo que Dios pide. A veces puede llegar esa tentación de decir, pues, ¿qué estoy haciendo acá? Ando haciendo el bien acá donde Dios me pide y acá en esta situación no puedo, no salgo o se está empeorando. Pudiera existir esa tentación, que la tentación no es mala, lo malo es caer, ¿verdad?
1: Ajá, claro.
0: Pudiera existir la tentación en alguna persona de decir, ya voy a dejar el servicio, porque pues, ¿qué estoy dando si yo acá no puedo resolver mi vida personal y acá sí ando ayudando a otros? Aquí lo que yo veo en los testimonios que usted nos está dando, la importancia de la perseverancia también, ¿verdad? La perseverancia, es decir, pues no entiendo por qué parece que me está empeorando mi vida personal y acá sigo, pero persevero porque tú me lo pides, Señor, confiando, aunque sea que del tamaño de un granito de
1: Así
0: mostaza, ¿verdad?
1: es.
0: Chiquitito, tengo una fe muy chiquita porque sí ando medio tambaleando ahí, patinando, pero voy a perseverar porque confío en ti y te creo a ti.
1: Sí, claro. Y es ese, como le mencionaba al principio, el de aprender a confiar en Él en esto, en todo, ¿no? En todos los aspectos, pero también ver nuestras limitaciones. Yo hasta aquí llego, Señor.
0: Sí,
1: Este es mi
0: por
1: límite.
0: supuesto,
1: Y dejarlo
0: sí.
1: obrar. A mí me impacta mucho el testimonio de Jairo, en la Sagrada Escritura, Marcos capítulo 5. Señor, mi hija está a punto de morir. Ven a mi casa y pon tus manos sobre ella para que viva. Y me impacta esa parte de que va a mencionar la Sagrada Escritura. Es el jefe de la sinagoga
0: Sí.
1: y jefe de su hogar. Y permitir que Jesús
0: Sea su
1: entre en su
0: jefe.
1: hogar. Ah, exacto. Que entre y ponga orden. Y los de la propia casa van a decirle, ¿para qué lo molestas? Ya tu hija ya murió. O sea, ya no hay esperanza. Es Jesús el de los casos imposibles.
0: Claro.
1: Yo sí puedo, nada más dame oportunidad de entrar y poner orden.
0: Sí.
1: Nosotros dejamos que entre y cuando entra Jesús, Señor, pero ¿cómo vas a correr a este? Pues si es mi amigo, ¿cómo vas a correr a este si es mi hermano? ¿Cómo vas a correr esto si es lo que yo tengo, mi seguridad, ¿no?
0: Sí.
1: El económico, la salud. Y Jesús, cuando entra con Jairo, a mí me impresiona eso, ¿no? Que llegue y empieza a correr a todos ahí. En veces que estoy predicando esto ahí con una comunidad, les digo, imagínense, ¿cómo se llama usted? Pues que Miguel o José o no sé. Imagínense, José, que usted me invita a su casa y cuando entro empiezo yo a correr a sus amigos, empiezo a correr. Usted me va a decir, oiga, espérese, pues usted es el invitado.
0: Sí, sí,
1: Si
0: sí.
1: este es mi primo y este es mi hermano y este es. Jairo deja que Jesús llegue y ponga orden. Jairo deja que Jesús obre conforme lo que va a hacer.
0: Dejar a Dios ser Dios.
1: Exacto. Entonces, yo pienso que esa parte es la que nos cuesta mucho en esta relación con Dios, ¿no?
0: Sí.
1: Pero es hermosísimo ver los resultados cuando lo dejas obrar. Aquí estoy, Señor. Y se vale llorar,
0: Claro,
1: se vale,
0: derrotarse.
1: ajá, se vale
0: Derrotarse.
1: gritar, se vale de mostrarle ese corazón apretujado a Jesús. Aquí está, Señor. Y luego
0: Hasta
1: nos
0: nuestro
1: vamos.
0: enojo, ¿no? En un
1: Ajá.
0: momento dado.
1: Y luego nos vamos y al ratito, a los 15, 20 minutos, o a lo mejor al día siguiente, venimos con otra cosa diferente. Aquí está, Señor. Ya me lo diste nuevo ayer el corazón y otra vez te lo traigo. Mira cómo viene ahora.
0: Arrugado y
1: Entonces,
0: triste.
1: ¿qué les diría a estas personas que estén pasando así por una tribulación, que estén pasando por algún problema? Cuando están pensando o cuando están orando por alguien que de sus familias que están en algún vicio, por ejemplo, y que están en ese repetitivo, ¿no? De que nomás no sale, y que no se aliviana y que no se encuentra con Dios. Dios desea más la conversión de esa persona que nosotros.
0: Okay.
1: Dios no es sordo a lo que estamos orando. Dios está atento y está obrando. Allá en lo secreto, allá no lo alcanzamos a ver todavía. Mi madre, mi abuela y mi mamá no veían lo que Dios estaba obrando en mí cuando estaba allá y que ellas llorando y orando por mí, mi conversión. Y no veían lo que Dios estaba haciendo. Pero Dios está adentro obrando, está trabajando, está acomodando, está poniendo las circunstancias, está seduciéndonos, está enamorándonos y ni cuenta nos damos. De repente nos cae el 20, ¿no? Eras tú el que estabas obrando, eras tú el que estabas haciendo.
0: Sí.
1: Yo estuve en la cárcel un año en Estados Unidos
0: Okay.
1: y recuerdo, ahora que estoy acá en las cosas de Dios, recuerdo a Dios interviniendo allá. Era muy violento, muy peleonero, por nada ya estaba peleándome. Y puedo ver a Dios cómo me libró de problemas dentro de la cárcel. Y en aquel tiempo no lo entendía. En aquel tiempo yo veía como cobardía del otro, como circunstancias de que no se dieron y te salvaste de lo que te iba a hacer. Y no, era Dios obrando en lo secreto, trabajando, preservándome para estos momentos, ¿no? Para estar ahorita sirviéndole a Él. Entonces, confiar en eso, confiar en que Dios ahí en lo secreto está trabajando, está obrando. Esta semilla que tiene que dar fruto, la semilla que tiene que dar fruto. Entonces les diría eso, como dice Jesús, ánimo, soy yo, no tengas miedo. Soy yo el que está aquí contigo, no tengas miedo, confía. ¿Así?
0: Qué bonito, muchas gracias. Y andar en ese tiempo en tanta oscuridad, ahora que ya está en el camino de la luz, ¿verdad? Que es la del Señor, le es más fácil comprender y entender a los que siguen en la oscuridad, ¿no?
1: Sí,
0: En,
1: cómo
0: ya
1: no.
0: en esos mismos caminos por los que usted anduvo, ya no es el juzgar, porque a veces también podemos estamos en el camino del Señor y, ay, no, estar como juzgando al que está en la oscuridad. No es nuestro papel juzgar, sino es entender y comprender y ser pacientes como lo fue Dios con nosotros, ¿verdad?
1: Sí.
0: Muchas gracias, de veras, gracias, gracias, que el Señor, que ha dejado, que el Señor obre en usted y en su familia.
1: Gracias también a
0: Y
1: ustedes.
0: bueno, también entender, ¿verdad?, que el Señor no nos da un Creemos también a veces que todo va a estar como color de rosa, perfecto, y ya todo, así como en las novelas o en los cuentos, ¿no? Con un final feliz y todos felices para siempre. La felicidad está porque es un gozo tremendo el tener a Dios a pesar de las tribulaciones.
1: Claro.
0: Se puede, pero es eso, ¿no? Que ya sabemos que pues van a venir cosas difíciles, pero tomados de la mano del Señor, así como que ni el aire nos mueve
1: Ni
0: ni nada, ¿verdad?
1: lo de la Rosa de Guadalupe, ¿verdad?
0: Sí.
1: Sí.
0: Algo que nos quiera decir para concluir, porque ya se acabaron los 10 minutos, le vamos a
1: Sí.
0: robar un minuto más a
1: No, pues
0: esos 10 que nos...
1: muchísimas, muchísimas gracias. Y pues concluiría con esto, ¿no? La parábola del día de hoy, el trigo y la cizaña, cuidar de que no seamos nosotros la cizaña, cuidar
0: Exacto.
1: de que seamos el trigo, ¿no? Donde la palabra de Dios germine y
0: Sí.
1: se haga vida en nosotros.
0: Así
1: Confiar
0: es.
1: en Él, con
0: Así
1: eso.
0: es.
1: Y muchísimas gracias por la
0: No,
1: invitación.
0: pues gracias,
1: Un
0: gracias a Dios.
1: abrazote convertido en oración para todos los radioescuchas, todos los que están conectados ahorita.
0: Muchas gracias. Y pues ya no tenemos mensajes, sí, ahí sí hay más. A ver, adelante.
1: Lo que no tenemos es tiempo, dice.
0: Eduardo Arenas, ¿su hermano o qué?
1: Es mi hijo
0: Ah, su
1: César.
0: hijo. Saludos, soy testigo de las maravillas de Dios en mi padre. Wow, pues sí, ¿no? Y sí lo creemos. Eddie RAH. Saludos desde Calera, Zacatecas. Ándele.
1: Sí, un saludote,
0: Allá
1: hermanita.
0: donde nos dijo Leticia Franco Bolaños, lo demás me impactó. Qué admirable su fe. Yo soy miedosa. Pida a Dios que me quite mis temores para servir. Pues hay que enfrentarlos, ¿verdad? Esos miedos de la mano de Dios. Sofía Matildes, gracias por tan hermoso testimonio. Esto confirma más mi fe. Bendiciones.
1: Muchas gracias.
0: Bendito sea Dios. ¿Son todos? Sí, gracias. Pues bueno, no tenemos más que agradecerle a Dios nuestro Señor que nos haya permitido la realización de este programa y a usted gracias por su fiel sintonía. Recuerde que las personas que vienen aquí a estos programas, pues no es para que les aplaudamos, es
1: Sí, no, no.
0: para darle la gloria a Dios y para ver que sí se puede, estemos como estemos en el nivel que estemos de pecaminosos o en el estado
1: Sí.
0: de pecado o en la oscuridad. El Señor siempre, siempre obrará, siempre y cuando nosotros se lo permitamos, ¿verdad? Porque Él es
1: Así
0: un
1: es.
0: caballero, nos toca la puerta. No sé si haya tiempo ya de poner, ya para finalizar, bueno, ya despido el programa, pero el canto que estaba ahorita, que me lo dijo verbalmente, pero le digo, hay un canto de ese. Ay,
1: Uy,
0: el
1: señor.
0: Señor nos conquista, el Señor, tú me seduciste, Señor, tú me
1: Sí.
0: sedujiste, Señor.
1: Me
0: Así
1: has
0: se llama, ¿no?
1: seducido, señor, sí.
0: Bueno, les agradezco mucho su atención, que Dios les bendiga y nos escuchamos la próxima semana. Me despido de ustedes, su hermana en Cristo, Dora Salcedo. Gracias, señor Arenas. Dios
1: Con
0: le
1: mucho
0: bendiga a usted y a
1: gusto,
0: su familia.
1: bendiciones, gloria a Dios.

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7: Oración por la paz. Señor Jesús, tú eres nuestra paz. Mira nuestra patria dañada por la violencia y dispersa por el miedo y la inseguridad. Consuela el dolor de quienes sufren. Da acierto a las decisiones de quienes nos gobiernan. Toca el corazón de quienes olvidan que somos hermanos y provocan sufrimiento y muerte. Dales el don de la conversión. Protege a las familias, a nuestros niños, adolescentes y jóvenes, a nuestros pueblos y comunidades, que como discípulos misioneros tuyos, ciudadanos responsables, sepamos ser promotores de justicia y de paz, para que en ti nuestro pueblo tenga vida digna. Amén. Santa María de Guadalupe, Reina de la Paz, ruega por nosotros.
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12: ¿Qué tal, queridos amigos? Bienvenidos a este tercer episodio del podcast Matrimoniarte, porque estoy convencido de que Dios puede y quiere hacer una obra maestra de todo matrimonio, también del tuyo. Nada más lo tienes que dejar que Él actúe. Hablamos en los últimos dos episodios de los cinco lenguajes del amor y cómo todos tenemos ese tanque del amor, ese tanque emocional que necesitamos llenar a través de los actos de amor que los otros tienen con nosotros. Y estos lenguajes del amor son cinco. Ya analizamos en el episodio pasado el tiempo de calidad y las palabras de afirmación. En este episodio vamos a hablar de los siguientes tres, que son los regalos, también en segundo lugar está los actos de servicio y en tercer lugar el toque físico. Otro lenguaje del amor también muy importante. Vamos pues al primer lenguaje del amor del día de hoy, los regalos. Si tú haces un estudio, te darás cuenta de que en todas las culturas dar regalos fue y sigue siendo una parte del proceso del amor. Cuando alguien se enamora, pues quiere regalarle algo, ¿no? Quiere obsequiarle algo que manifieste su amor. No simplemente algo valioso, sino algo que le manifiesta a la otra persona de tal manera que se sepa amada por la persona que le está haciendo ese regalo. Porque el regalo es, a fin de cuentas, como un símbolo del pensamiento, expresando ese corazón, esa necesidad de buscar ser correspondido en el amor, y por eso se entrega como una expresión del amor. Fíjense qué bonito. Los anillos que se dieron ustedes en su boda también son esos regalos visuales del amor. Son símbolos exteriores, pero que manifiestan lo interior, que manifiestan que en su corazón hay un acto de decisión, hay un sentimiento especial por esa persona. Estos símbolos, obviamente, hay distintos tipos. Hay algunos que son más importantes que otros. Y hay algunos que son más importantes para algunas personas y otros que no son tan importantes. Lo que importa es que aprendamos a descubrir qué es importante para mi pareja. ¿Qué regalo significa algo importante para él o para ella? Fíjense qué bonito. El lenguaje de los regalos es uno de los lenguajes más fáciles de aprender. ¿Por qué? Porque es relativamente sencillo. Digo relativamente, porque no se trata de comprar regalos costosos. Tú puedes regalarle a tu mujer el último carro del último modelo con toda la tecnología, con todos los espacios. Le puedes regalar la mansión, no sé qué, le puedes regalar el vestido, lo que sea. Y sin embargo, sentirse profunda, mente no amada. Tú puedes regalarle a tu marido el coche último modelo, puedes regalarle la mejor computadora, el mejor celular y sentirse profundamente no amado, porque no le estás dando el regalo como un acto de amor, sino simplemente como un cumplimiento. Entonces no importa el costo. Tú puedes regalarle a tu marido a lo mejor un chocolate y sentirse profundamente amado. Puedes regalarle a tu mujer a lo mejor un ramo de rosas y sentirse profundamente amada. Pueden ser comprados los regalos, sí, pero también cuánto se valoran los regalos encontrados. Me encontré esto y pensé en ti, aquí te lo traje. O también los regalos hechos por la otra persona. Te hice esto, te dibujé esto, te produje esto, qué sé yo. Los regalos son una manera muy fácil de expresar ese amor, que no requieren tampoco de una ocasión especial, sino que también cuando se hacen espontáneamente, como que reafirman ese sentimiento y esa certeza de sentirse amados. Les invito, hagan una lista, cada uno, de todos los regalos que les han ayudado, que les han gustado recibir, y de los regalos que les ha gustado dar a su cónyuge. Hagan un repaso, de tal manera que identifiquen qué es lo que más les muestra a ustedes el sentirse amados, ¿no? Porque a lo mejor sí, para algunos puede ser, me regaló algo de tecnología, bueno. Pero para otros puede ser, me regaló simplemente un detallito que se encontró por allí. y que puedan así descubrir de qué manera se puede manifestar de una manera más certera el amor a través de los regalos. Por lo tanto, no se trata nada más de gastar, ni siquiera de ahorrar. Significa invertir amor en su relación. No se trata de la cantidad de dinero, se trata de que estoy pensando en ti. Vi esto y me acordé de ti. Me encontré con esto otro y no pude dejar de traértelo. Porque el regalo es simplemente un signo de algo interior, o debería de ser un signo de algo interior. Si tú eres de los que le regalas rosas a tu mujer cada vez que metiste la pata, bueno, estás manifestando un arrepentimiento. Pero ojalá que no sea cada vez que metas la pata, sino que sea de una manera constante. Si es que a ella, a través de eso, se hace sentir y se siente y se experimenta amada. El mejor regalo, por supuesto, el mejor regalo es el regalo de la presencia. Aquí estoy, te regalo mi persona. Esa presencia física, sobre todo en momentos críticos, sobre todo en momentos donde el otro de verdad me necesita, que pueden ser críticos simplemente para la otra persona y no para ti, ¿eh? Porque tú lo puedes ver y decir, ay, está exagerando. No importa. Para ello, para él, es crítico que estés ahí. Regálale tu presencia. De tal manera que en ese momento tu cuerpo, es decir, tu físico, se convierte en el símbolo del amor. Necesitamos aprender a manifestar amor también a través de esa presencia. Hay que decírselo. Y también, si algún día tú necesitas de la presencia del otro, hay que pedirlo. No tiene nada de malo. Necesito que estés conmigo. Necesito que me dediques tiempo. Necesito que me regales tu presencia aquí. Su valor en ese caso no tiene nada que ver con el dinero y tiene mucho, mucho que ver con el amor. Segundo lenguaje del amor de este episodio. Los actos de servicio, que son cosas que tú haces por tu cónyuge. Cosas en las cuales tú buscas agradarle. Servir no significa simplemente hacer algo de la casa, ¿no? O limpiar algo, o pegar algo, o arreglar algo. Sí, pueden ser esas cosas. Pero servir significa qué necesita que el otro haga para que se sienta amado. Son actos de servicio que requieren a veces planificación, a veces más tiempo, a veces más esfuerzo, a veces más energía, pero no siempre. A veces son espontáneos, a veces son rápidos, a veces me son fáciles, a veces no me cansan. No importa cómo sea. Si el otro necesita sentirse amado por mí a través de actos de servicio, lo voy a hacer, hombre. Si es la persona más importante de mi vida, ¿cómo no le voy a dedicar ese tiempo y ese acto de servicio? ¿Cómo no voy a hacer aquello que ella o él necesita de mí si es la persona que más amo en mi vida? Y si de una manera de más especial ella o él se siente amado a través de esos actos de servicio, pues es que 1+1=2. Necesito dedicar ese tiempo para hacer ese acto de servicio. Y si se hacen así, con un espíritu positivo, con un deseo de amar, entonces de verdad que ese tanque emocional, ese tanque del amor, se va a ir llenando en la otra persona y va a ir adquiriendo una solidez y una plenitud muy, pero muy hermosas. Veamos el ejemplo de Jesús. ¿Qué hizo Jesús? Servir. Yo no vine a ser servido, sino a servir. No estamos hablando de que tienes que ser esclavo o tienes que hacer todo lo que el otro te pida. No. Significa que lo amo tanto que voy a hacer esos actos de servicio como manifestación de mi amor por él, de mi amor por ella. Ya veíamos anteriormente la diferencia entre peticiones y demandas. El que ama no demanda, el que ama pide. El que ama no exige como si fuera un deber de justicia, sino que pide porque sabe que el otro lo ama tanto que va a estar dispuesto a darle lo que él o ella necesita. ¿Es lo que quisiera que hicieran por mí si me amaran? Eso es lo que quiero pedir. Y también en este sentido ayuda mucho hacer cosas juntos. No se trata de que yo hago y el otro se sienta a ver, ¿no? Sino de que juntos también podemos hacer cosas el uno por el otro. Estas peticiones que se hacen dan también una dirección, una brújula, un camino a la otra persona para que sepa cómo te sientes tú amado. A lo mejor si a ti te gusta que él o ella lave los trastes, pues pídeselo. O a lo mejor no te gusta eso, te gusta simplemente que te sirva, no sé, destendiendo la cama cuando vayan a llegar, o que te sirva yendo a comprar la pasta de dientes o el jabón, qué sé yo. Cada pareja es totalmente distinta, pero necesitamos hacer esas peticiones y formularlas de manera clara para que el otro sepa qué camino tomar y cómo manifestar ese amor de una manera más fija y más certera también. Cuando uno pide y no exige, entonces se presta para que ese amor sea espontáneo. En cambio, cuando uno exige y uno demanda, como que ese flujo del amor, como que se le cierra la llave, ¿no? Es como si tú tuvieras abierta la regadera y de repente llega alguien y te exige, ¡pum!, se cerró la llave. Pero si te pide, si te invita, si lo ven como un acto de amor, ¡pum!, se abre más la llave, sale mucho más amor. Necesitamos hacer cosas el uno por el otro. Cristo nos dio ese ejemplo, no vino a ser servido, sino a servir. Cristo vino a lavar los pies, Cristo vino a curar, Cristo vino a predicar, Cristo vino a acompañar, vino a servir, porque Él sabía que muchas personas se sienten amadas a través de sus actos de servicio. Piensa, ¿cómo querías manifestarle tu amor a tu pareja en el noviazgo? ¿Cómo eran esas acciones cuando estaban todavía con ese sentimiento de enamoramiento? Es que no nos costaban. ¿Por qué? Porque nacían del amor. Sí, estaban como enmascaradas en ese enamoramiento, pero lo profundo es el amor. Ese amor que sigue ahí. Ese amor que Dios te sigue dando. Necesitas profundizar y sacar esa decisión y esas fuerzas para dedicar actos de servicio a esa persona con la cual elegiste pasar el resto de tu vida. No hace falta volver a ser novios para servirnos. No hace falta obligarnos, ser coercionados. No hace falta criticarnos de decir que tú no haces nada, es que tú no tomas en cuenta, es que yo hago todo. Necesitamos amar. Y para amar también hay que hacer esos actos de servicio. Porque si decidimos amar, necesitamos expresar ese amor. Y si la otra persona se experimenta amado o amada a través de los actos de servicio, ¿por qué no? ¿Por qué no? No es una humillación, es un acto de amor. Obviamente, no hay que quedar en estereotipos. No se trata de que la esposa hace todo lo de la casa siempre y el esposo hace todo lo del trabajo siempre. No, cada pareja es distinto. Ustedes ya platicarán a ver cómo se organizan, cómo se ponen de acuerdo, qué les toca a cada uno. Entonces, no se trata de el qué, sino se trata de esa actitud profunda de que yo elijo hacer que tú te sepas amado o amada a través de mis actos de servicio. No pasa nada si los estereotipos no se adecuan a nosotros. No pasa nada si esos modelos que aprendimos en nuestra casa, en nuestra familia de origen, no son los que vivimos. No pasa nada. Lo que tenemos que hacer es preguntarnos, ¿qué necesitas tú de mí? ¿A través de qué actos de servicio tú te sientes amado o amada? Porque mantener los estereotipos no da réditos. Mantener los estereotipos vacía el tanque del amor. ¿Han platicado de esto? ¿Cómo me siento amado y con qué actos de servicio? Es un momento para que lo hagan. Si quieren, paren el podcast aquí, pónganle pausa y platiquen sobre eso. Y si no, más adelante dediquen un tiempo para poder platicar a ver ¿en qué actos de servicio me siento amado o amada? ¿En qué actos de servicio me siento utilizado o utilizada también? Porque también es válido. De tal manera que puedan llegar y profundizar a acciones y decisiones que les ayuden a manifestar ese amor a través de esos actos de servicio, que a lo mejor es uno de los lenguajes del amor que uno u otra tiene. Quinto y último lenguaje del amor. El toque físico. El toque físico. ¿Por qué cuando tuvieron ustedes un hijo les daban ganas de abrazarlo, les daban ganas de darle un beso, les daban ganas de acariciarlo? Porque obviamente, en todas las culturas, cuando un papá tiene un hijo, le manifiesta el amor, a lo mejor de una primera manera, de una primera forma, a través de ese toque físico. Le está manifestando, estoy aquí para protegerte. Le está manifestando, estoy aquí para cuidarte. Le está manifestando, estoy aquí y eres muy importante, eres muy, demasiado importante para mí. Es un comunicador de amor, el cuerpo, que no se puede tampoco excluir. San Juan Pablo II, en su Teología del Cuerpo, hablaba cómo de qué manera solo el cuerpo, y nada más que el cuerpo, es el canal que tenemos para manifestar amor, porque solo el cuerpo es capaz de hacer visible lo invisible, lo espiritual. Y el amor no es visible como amor. No hay un lugar donde pueda decir, mira, aquí está el amor, sino que todo amor se tiene que manifestar forzosamente a través del cuerpo. No hay otra manera de manifestar amor que a través del cuerpo. Y de una manera especial, las personas que se aman lo manifiestan también a través del toque físico, que no significa nada más una relación íntima. El toque físico, por ejemplo, como decíamos ahorita, entre papás e hijos es muy importante. El toque físico entre un amigo que cuando lo ves le das un apretón de manos y le das un buen abrazo, o entre amigas se dan un buen abrazo y se saludan también con un beso en el cachete, se quieren, se manifiestan. ¿Por qué? Porque no hay otra manera de manifestar lo espiritual sino a través de lo material. Dios también por eso nos regaló ese sentido del tacto, para que a través de él podamos experimentar aquello que no vemos, aquello que no gustamos, sino que podemos llegar a experimentar ese amor a través de ese contacto físico. Ahora bien, el contacto físico puede producir una mayor intimidad o también puede romper una relación. Puedo comunicar amor u odio a través del contacto físico. Puedo comunicar fidelidad, puedo comunicar pureza o puedo comunicar impureza a través del toque físico. Puedo comunicar infidelidad a través del toque físico. Necesitamos purificar el corazón para que todo toque físico sea un acto de amor. Y repito, no estoy hablando nada más de la relación íntima, sino a través del toque físico diario, de esas caricias espontáneas, de ir caminando y tomarse de la mano, aunque ya no sienta maripositas en el estómago, de ese abrazarse, de ese de hacerse piojito, de todas esas manifestaciones físicas que no significan otra cosa más que tú eres importante y te quiero hacer sentir a través del toque físico que eres importante y eres amado o amada por mí. La mejor manera de aprender cómo el otro se puede sentir amado, amada por mí o utilizado, utilizada por mí, es a través del diálogo. El mejor instructor es el cónyuge mismo. Aprendan a platicar de esto. Aprendan a mostrar y a decir lo que les gusta y lo que no les gusta. No que tengan miedo de platicarlo, porque lo que no puede suceder es que se manifiesten de una manera el amor a través del toque físico que no les ayude, que les incomode, que les haga sentirse más utilizados que amados. Manifiéstenlo, platíquenlo. Y si no pueden porque les da pena, busquen una ayuda, alguien que les pueda ayudar a manifestar eso, porque es bien importante que se comunique esto. El cuerpo es material y está hecho para manifestar ese amor. Hay maneras apropiadas, inapropiadas, en culturas y también en familias. Lo que importa es que estemos abiertos a manifestar ese amor en pareja. Lo importante, por lo tanto, no es aprenderlo rápido, sino aprenderlo bien. No se trata de cuestiones técnicas. No se trata simplemente de cosas o de maneras de abrazarse o de acariciarse o de tomarse de la mano. Se trata de que la otra persona se sienta amada en toda su dignidad, que se sienta amada en toda su plenitud. Se trata de que la otra persona se sepa amada por mí a través de este toque físico, que a veces será en una relación de intimidad y otras, las más, será a través del día a día, de esa cotidianeidad, a través del cual nos manifestamos con mi presencia, con mi toque, con mi cuerpo, que eres importante para mí. 5 lenguajes del amor, 5 maneras de manifestar y de recibir y de entender que la otra persona me ama. Ojalá que estos episodios les hayan ayudado a conocerse más y sobre todo les hayan ayudado a saber qué lenguaje habla la otra persona de tal manera que lo pueda hacer, que le pueda manifestar para que se sienta y se experimente plenamente amado. Vamos a terminar con una oración. Señor Jesús, te pido por estos matrimonios para que a través de estos 5 lenguajes del amor puedan manifestar y puedan sentirse amados por su cónyuge. Que no estén alejados, que busquen esa disposición de poder manifestar amor. Que ábreles el corazón y el entendimiento para que puedan descubrir su lenguaje del amor y el lenguaje del amor de su pareja. Para que a través de estas manifestaciones, su amor crezca de tal manera que se convierta también en un camino hacia el cielo. Tú que vives y reinas por los siglos de los siglos. Amén. Pues gracias por acompañarme en este tercer episodio del podcast Matrimoniarte. Recuerda que puedes unirte a el podcast a través de matrimoniarte.com, donde encontrarás todas las maneras de escucharlo y de compartirlo. Y no se te olvide, compártelo también con tus amigos. Soy el padre Adolfo Güemes y que Dios les bendiga y este siguiente episodio.

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7: Oración por la paz. Señor Jesús, tú eres nuestra paz. Mira nuestra patria dañada por la violencia y dispersa por el miedo y la inseguridad. Consuela el dolor de quienes sufren. Da acierto a las decisiones de quienes nos gobiernan. Toca el corazón de quienes olvidan que somos hermanos y provocan sufrimiento y muerte. Dales el don de la conversión. Protege a las familias, a nuestros niños, adolescentes y jóvenes, a nuestros pueblos y comunidades, que como discípulos misioneros tuyos, ciudadanos responsables, sepamos ser promotores de justicia y de paz, para que en ti nuestro pueblo tenga vida digna. Amén. Santa María de Guadalupe, Reina de la Paz, ruega por nosotros.
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15: Hola, ¿qué tal? Muy buenos días, mis queridos hermanos. Queremos en esta mañana darles la bienvenida a este programa Kairos, un tiempo con Dios, que comparte la Renovación Católica Carismática en el Espíritu Santo, como ya lo saben, como lo conocen. El día de hoy nos toca estar por aquí a mi esposa Perla y a mí, como servidores del movimiento, a razón de que pues los jóvenes, que en su mayoría son los conductores de este programa, pues, se encuentran viviendo una experiencia muy hermosa en Saltillo, Coahuila, en el Encuentro Nacional de Jóvenes en el Espíritu Santo.
16: Sí, buenos días. Pues sí, aquí estamos en apoyo, ¿verdad? Pero sabemos que pues ellos andan cargando sus pilas para que regresen con toda esa energía, todo lo que el Señor les regale para compartir con nosotros las siguientes semanas.
15: Y estamos muy contentos, mis hermanos, en esta mañana porque estamos en preparación. Este año ha sido un año en el que el Señor ha bendecido grandemente a la diócesis en cuanto al movimiento de la renovación, en el sentido de que hemos tenido algunas formaciones, algunos cursos, algo que el Señor va poniendo en el corazón del equipo diocesano a fin de que podamos crecer como comunidad, como familia, como católicos y como miembros de la Iglesia. Y justamente estamos a punto de tener un encuentro muy, muy hermoso en este 2026, me refiero al retiro de hombres. Y ahorita por ahí en la pantalla va a aparecer el anuncio. Entonces tenemos este retiro de hombres que ahora se ha discernido que lleve por título Redes, como movimiento o como retiro diocesano de hombres, sanando tu interior. Entonces este retiro, mis queridos hermanos, se va a llevar a cabo el día 1 y 2 de agosto, sábado 1 y domingo 2 de agosto, en la parroquia El Señor de la Misericordia, en los salones parroquiales. Viene a compartir con nosotros un hermano muy querido de la renovación, discípulo del padre Emiliano Tardif, es el hermano Alfredo Pablo, que viene de la comunidad de Siervos de Cristo Vivo, que tiene su base, su comunidad, en particular en Miami. Entonces hace un ratito platicábamos por él por ahí por WhatsApp y estamos muy, muy expectantes de lo que Dios quiere hacer. Nosotros como varones, mis hermanos, requerimos mucho de Dios. Como cabezas del hogar tenemos una encomienda como hombres, como varones, en la que el Señor nos invita a que llevemos a nuestra familia hacia Él. Y bueno, pues por ahí verán en redes alguna invitación de parte de Alfredo Pablo, y él hace una introducción muy, muy interesante. Dice: todos nosotros venimos cargando en nuestra vida una historia y somos resultados de esta historia. Y a veces las experiencias que hemos vivido en nuestra historia no son del todo gratas, y es necesario que abramos un espacio al Señor para que Él se encargue de sanar aquello que tenga que sanar en nuestro interior. Y es justamente la invitación a este retiro diocesano de hombres, Redes, en el que vamos a buscar, con la ayuda de Dios, tener un corazón dispuesto para que el Señor haga lo que tenga que hacer en nuestro corazón de hombres, de varones.
16: Sí, este retiro está diseñado exclusivamente para hombres, a partir de 16 años. No importa que no estén previamente evangelizados, está abierto para todo aquel hombre que sienta pues ese deseo de encontrarse con el Señor, y tiene un donativo, se pide un donativo de $150, y el sábado inicia de 9 a 5 de la tarde, los dos días, ¿verdad? 9 a 5.
15: El sábado, el domingo a las 8.
16: El domingo a las 8, de 8 a 5, inicia con misa, y el sábado de 9 a 5. Ahí en la publicidad no viene el salón, pero el sábado iniciamos en el salón 3, que es en el tercer piso.
15: Así es que pues los esperamos, mis hermanos. Yo sé que nos escuchan algunos hermanos del movimiento, algunas mujeres que tienen a sus esposos, algunos jóvenes que tienen a sus papás o que tenemos hermanos y demás. Siempre es muy bueno el acercarnos a Dios, y este retiro de sanación interior para hombres pues está diseñado para esa persona que tú estás pensando, ojalá

0: que se den de un seminario de vida en el espíritu. De hecho, hace poquito lanzábamos un comunicado y o una invitación que a su vez el equipo nacional nos lanzaba en cuanto a que incluso el nombre del mismo regalo que hemos recibido de parte de Dios, que es el seminario de vida, se cuidara, se escudriñara. A veces manejamos algunos otros nombres cuando hacemos un evento en la parroquia como retiro querigmático de sanación, por alguna razón u otra, ¿verdad? Algunos otros hemos estado poniendo en nuestra publicidad seminario de vida en el Espíritu Santo. Y total, de que en este comunicado que lanzábamos el padre Arturo Perla y un servidor, exhortamos a la comunidad a que el nombre que manejemos de manera uniforme para escudriñar esa identidad, la forma y el fondo del seminario, sea exclusivamente Seminario de Vida en el Espíritu.
1: Comentábamos, hermanos, la importancia de tratar este tema, sobre todo porque, pues, en las reuniones que hemos tenido en consejo y que platicando con algunos hermanos, decíamos, bueno, hay comunidades muy pequeñas, comunidades que son 5 o 6 integrantes, y la razón de los seminarios de vida es justamente la invitación o la puerta de entrada también para que esas comunidades vayan creciendo y no solamente es el crecer en número, sino también ir creciendo en espiritualidad. Ahí cuando nosotros nos preguntamos y decimos, ¿por qué llegan solamente 5 hermanos, 6 hermanos? Posiblemente hay algunos detalles en el proceso que han quedado, a lo mejor que no se les ha dado una prioridad. Sin embargo, necesidad hay mucha. En realidad, ¿cuántas de las personas con las que nosotros convivimos, tanto llámese vecinos, compañeros de trabajo, amistades, familia, es que nunca ha tenido la experiencia de vivir un seminario de vida? Entonces es un regalo que quienes ya lo hemos experimentado, pues nos gustaría compartir con otras personas. Entonces la invitación es justamente a, pues, sobre todo ponerlo en las manos de Dios, desde la planeación, ¿verdad? Entonces vamos a ir viendo algunos, pues, detalles que a lo mejor puedan ayudarnos, sobre todo para animarnos, como comunidades, a hacer más seminarios de vida.
0: Amén. El Papa Francisco, mis hermanos, recordaremos algunas palabras que él nos decía, ¿verdad? Hagan seminarios de vida, y decía el escrito que el Papa compartía, el Papa Francisco, que en paz descanse, háganlo en los parques, háganlo en las escuelas, en los centros de trabajo. Realmente cuando un corazón ha tenido un encuentro personal, ha tenido un encuentro personal con el Señor, lo que quiere hacer es compartirlo con los seres queridos, ¿verdad? Entonces, yo tengo por aquí un par de libros de Pepe Prado que habla acerca de ir y evangelizar a los bautizados. Tenemos el libro de Seminario de Vida en el Espíritu, que es del equipo pastoral nacional, y tengo uno muy en particular de un autor que a mí me gusta mucho, que es Scott Hahn. Scott Hahn, como autor de algunos libros bien interesantes como Roma, Dulce Hogar y estos otros libros, pero este en lo particular, mis hermanos, es un libro que se titula La Evangelización de los Católicos. Y ahorita que yo lo veía, hace tiempo que leí el libro, ahorita que lo veía, justamente leía el prefacio del libro de Pepe Prado cuando decía, id y evangelizad a los bautizados. Y justamente Scott Hahn hace una referencia bien interesante. Nosotros podríamos preguntarnos, ¿y por qué vamos a hacer seminarios de vida, verdad? Pues en primera instancia, porque es un mandato del Señor. En su palabra nos dice, vayan y hagan y bauticen y hagan mis discípulos a todas las naciones en el nombre del Padre, el Hijo, el Espíritu Santo. Es un mandato bíblicamente establecido. Pero hay una cosa interesante que Scott Hahn dice en el prefacio de su libro. Dice, no podrás mantener tu fe sin transmitirla. Y fíjense nada más. Ahora yo con este pequeño comentario de Scott Hahn en el libro, viene a mi mente lo que muy continuamente cuando hablamos de seminarios de vida en lo particular comparto. Digo, yo cuando vivo un seminario es como para mí en lo particular algo muy hermoso porque el Señor me vuelve a ser testigo de aquello que hace algunos años viví de manera personal, pero ahora en los hermanos, y ahora nos trae el Señor a ser sus cómplices, a ser sus instrumentos y a poder ser partícipes de ello. Entonces, ahorita comentaba Perla, hay comunidades que a veces no son muy numerosas, que no están creciendo. La única manera, y lo comentábamos en la junta de consejo hace 2 o 3 juntas de consejo, la asamblea de oración semanal y el seminario de vida en el Espíritu es la puerta por donde llegan los hermanos a nuestras comunidades. Todos queremos que haya más hermanos en las comunidades porque queremos compartir ese gran tesoro que se nos ha compartido. Entonces, ahora que yo leía esta frase, digo, bueno, no nada más se trata de evangelizar a los demás hermanos, sino también de mantener viva nuestra fe, porque dice Scott Hahn, no podrás mantener tu fe sin que tú la transmitas.
1: Sí. Y yo ahorita pensaba también, hermanos, que por ejemplo, también la invitación, ¿verdad?, para aquella gente que a lo mejor esté escuchando y que nunca ha vivido un seminario de vida, pues es también invitarle a vivir ese seminario de vida, porque es diferente la experiencia, es un encuentro, pues, a plenitud, ¿verdad?, con el Señor. Y sobre todo también que pensaba, también hay hermanos que han vivido algún seminario de vida y luego se retiran, o sea, es como que dicen, yo ya estoy evangelizado, y se van. Pero ahorita, como decía ahí, ¿verdad?, en este texto que decía, tenemos que transmitir también esa fe. Entonces, quienes ya hemos vivido un seminario de vida y si no somos servidores activos, pues el servicio puede empezar ahí. O sea, yo ya recibí un regalo, ya sé lo que impactó en mi vida. Entonces, ser ese portavoz para que otro tenga ese encuentro. Y aquel que ya está sirviendo, bueno, pues continuar, bueno, haciendo estos seminarios de vida, porque en realidad la población que somos es muy grande y realmente si nosotros hiciéramos una convocatoria faltarían hasta manos, entonces como que no tendría, no habría motivo para decir no hay gente que viene a los seminarios de vida. En realidad la necesidad la tenemos todos y los que ya hemos sido evangelizados una vez, pues desde ahí empieza nuestra misión.
0: Así es, como dice mi esposa, ¿verdad? Y otro punto importante, mis hermanos, que también comenta el prefacio del libro de Scott Hahn, habla de la nueva evangelización y dice de los católicos, ¿verdad? Y ahorita que yo leía nuevamente el título del libro, decía, ciertamente, ¿verdad? Aquellos hermanos que llegan a nuestros seminarios de vida son hermanos que son católicos, que son bautizados, que pertenecen a la iglesia. Y ese es el reto de la nueva evangelización, que nosotros vayamos, como lo dice Pepe Prado en su título, id y evangelizad a los bautizados. Es decir, no es gente que no sea católica, no es gente que no esté bautizada, ¿verdad? Es parte de la iglesia a los que hay que ir. Y dice por aquí el texto que el reto de la nueva evangelización del siglo XXI está dirigida no solo a los no bautizados, lo que les estoy comentando, sino también y muy especialmente a los bautizados, fíjense, porque los bautizados estamos inmersos, mis hermanos, en este mundo, a una fuerte secularización. En estos días, todo pretende sacar a Dios de los escenarios, de la escuela, de los centros de trabajo. Hace poquito veía que estaban encarcelando, deteniendo a una persona que llevaba una cruz en su camiseta en Europa, ¿verdad? O sea, todo lo que tenga que ver con Dios, el mundo lo rechaza, ¿verdad? Y es ese mundo al que nosotros nos estamos afrontando y al que los hermanos católicos bautizados que no han tenido el encuentro con el Señor se están enfrentando. Y es así como estamos siendo descristianizados, ¿verdad? El mundo secular trata de sacar completamente a Dios de la jugada y es sobre lo que nosotros vamos. Es decir, la evangelización del siglo XXI, dice Scott Hahn, es diferente el escenario que se presenta en este momento al que se presentaba hace algunos años, ¿verdad? Entonces ahorita nuestros hijos, nuestros jóvenes están teniendo a la mano a través del teléfono información, mentiras, grandes mentiras que pretenden sacar a Dios de nuestra vida y que pretenden quitarle el lugar que Dios tiene en la sociedad, en el corazón del hombre. Y es justamente el seminario de vida en el Espíritu lo que nos invita a que el Señor retome el trono y el lugar que le corresponde, cumpliendo el primer mandamiento, ¿verdad? Amarás a Dios por sobre todas las cosas, con todo tu corazón, con todas tus fuerzas, con todo tu ser. Y es ese primer mandato, ¿verdad? Y al prójimo como a ti mismo, y el único mandato en el que se resume la ley y los profetas, que trata de sacarnos el mundo. Y que yo leía a un filósofo en alguna ocasión que decía una frase bien interesante, decía, lo que una generación aprueba, la siguiente generación lo abraza. Entonces, estamos viendo que hay generaciones que estamos viviendo y conviviendo juntos y que si nosotros permitimos que esto suceda, las generaciones venideras abrazarán aquello que ellas conocieron como una verdad, siendo una mentira. Y es la razón de ser de nuestros seminarios de vida, ¿no? Que podamos presentar la verdad plena, el camino y la vida que es Jesús, a aquellos hermanos que aunque son bautizados y parte de la iglesia, no han tenido ese encuentro personal con Jesús.
1: Sí. Y fíjense que pues también lo interesante, ¿verdad?, de los seminarios de vida, que lo hemos comentado varias veces, que pues no hay una limitante, es decir, no es como que es nada más de cierta edad o con ciertas características. O sea, ¿para quién es los seminarios de vida? Para todos, para todos, hay seminarios de vida para niños, hay seminarios de vida para adultos, hay seminarios de vida para jóvenes, para matrimonios, para personas solas, para personas viudas, para, o sea, está dirigido a todos. ¿Por qué? Porque es el anuncio, ¿verdad? Todos estamos llamados a esa misión de ir y evangelizar de lo que nosotros hemos, dice también la palabra de Dios, ¿verdad? Que no podemos dejar de decir lo que hemos visto y oído. Entonces, pues yo me imagino que ahorita la gente, los que están escuchando, a lo mejor se le viene a su mente, ¿verdad? Alguna experiencia que haya tenido en su seminario de vida, en el primero. Igual si quiere ir compartiendo, ahí puede hacerlo a través de Facebook, ¿verdad? O para irnos enriqueciendo unos a otros con este tema tan, tan interesante.
0: Y también compartir, hermanos, que de alguna manera pues es el compartir el fondo y la forma, decíamos, del seminario de Ven el Espíritu, porque la verdad es que al igual que la palabra, ¿no?, nosotros tenemos que escudriñarlo, que cuidar el fondo y la forma, que no se desvirtúe. Entonces, ya de alguna manera con esta introducción nosotros hablamos de por qué es importante hacer seminarios de vida en el Espíritu en nuestras comunidades, ¿verdad? Los retos de una nueva evangelización también pues los hemos compartido. Y hay un comentario que hace el Papa San Juan Pablo II sobre esta nueva evangelización, ¿verdad? Y él se refiere justamente a palabras que seguramente algunos de nosotros hemos escuchado anteriormente. Dice el Papa Juan Pablo II, dice: miren hacia el futuro, comprometiéndose a una nueva evangelización, nueva en su ardor, nueva en sus métodos y nueva en sus expresiones. Y cuando escuchamos la palabra ardor, la palabra método y la palabra nuevas expresiones, pudiéramos pensar que es algo diferente, ¿verdad? Pero como son las cosas de Dios y sus misterios, ¿verdad? Justamente no hay nada nuevo, ¿verdad? Es la verdad de verdades, es el Señor mismo que se comparte. Y hablando específicamente de ese ardor, ¿verdad?, viene precisamente de ese encuentro que tenemos nosotros con el Señor en nuestro bautismo en el Espíritu Santo. Yo siempre comparto que cuando vamos al cine, mis hermanos, y nos gusta una película, nos gusta muchísimo una película, queremos recomendarla y queremos decirle a la gente: ve a ver la película que fuimos a ver, está muy padre, ¿verdad? Y tenemos ese poder de convencimiento, de hacer que la gente: sabes que ya fui a ver la película que me dijiste, o fui a un lugar de comida que me recomendaste que te gustó mucho. Y somos capaces de transmitir esas recomendaciones, ¿verdad? Bueno, el ardor del que habla el Papa San Juan Pablo II en esta nueva evangelización se trata de algo más que estos ejemplos que yo pongo, ¿verdad? Se trata de un fuego en nuestro corazón que se vive en ese contexto de conversión permanente y profunda que nos hace gritarle al mundo que Jesús está vivo y que Jesús es la solución al problema que cualquier persona pueda estar pasando. Entonces, es esa parresía, ¿no? Parresía, yo buscaba, aunque sé que la parresía es la valentía y es esa fuerza con la que nosotros podemos compartir una verdad, y buscaba, para ampliar un poquito el tema de la parresía, hablando del ardor de la nueva evangelización. Y justamente dice por aquí que la parresía en griego, que es parresía, significa hablar con libertad, con franqueza y decirlo todo, no guardarse absolutamente nada. Y dice: este concepto implica alzar la voz para expresar una verdad valiente o incluso incómoda, hablando por ejemplo del profeta, ¿no?, que el profeta anuncia y denuncia. En el ámbito filosófico dice que hay un filósofo, Michael Foucault, que dice que el parresista es quien no busca halagar y no busca persuadir, no busca convencer, sino que lo único que busca es decir una verdad necesaria para el bien común, arriesgando su propia posición o su propia seguridad. Por eso vuelvo a citar al profeta, ¿no?, que habla, anuncia y denuncia a pesar de todo. Entonces, fíjense qué interesante. El parresista no es quien busca halagar o quien busca persuadir. Cuando tú estás compartiendo a alguien la palabra de Dios, no tienes que preocuparte por dice el filósofo, por convencerlo de nada, por persuadirlo, porque la palabra de Dios misma dice su palabra, dice: no regresará al cielo, así como la nieve que riega los campos, sin haber hecho aquello para lo que fue enviada. Entonces tenemos que confiar en que la palabra de Dios por sí sola, cuando se comparte con libertad, con valentía, con convicción, va a ser aquello que para lo que fue enviada, para lo que fue hecha. ¿Y para qué es? Para que tengamos vida y la tengamos en abundancia.
1: Sí, de ahí partimos, hermanos, que por eso una de las principales, a lo mejor, formas que debiéramos nosotros considerar para invitar en los seminarios de vida es muy bueno hacer flyers, es muy bueno hacer volantes, es muy bueno anunciar en a lo mejor en las misas, ¿verdad? Pero a veces nos quedamos ahí anunciando un seminario de vida en una misa. Y muchas de las personas que van a misa a veces ya están en otros grupos, entonces no asisten a los seminarios de vida. Tenemos que dar el anuncio en aquellos en los que no se les ha hablado de Jesús, que no se les ha hablado de Dios. Entonces, en lugares, ¿y en qué lugares podemos nosotros compartir pues este anuncio y esta invitación? Pues decíamos con las personas cercanas de voz, de viva voz. Nosotros en alguna ocasión, cuando estábamos en algún seminario de vida, hacíamos una encuestita al inicio, entonces preguntábamos, ¿verdad?, cuando iban llegando, ¿de qué forma se enteró el seminario de vida? Y la mayoría de las personas que asistían a los seminarios de vida eran los que se habían invitado de persona a persona. Pocos llegaban por flyers, pocos llegaban por anuncios. Entonces, ¿por qué? Porque es como decía Rafael, ¿verdad?, en lo que comentaba hace un momento. Es decir, ese ardor de decir, quiero, o sea, lo recomiendo, quiero que lo viva, que lo experimente, porque incluso cuando tú hablas de Dios, que todo lo que ha hecho en tu vida, te cambia hasta la mirada, te cambia la expresión y el mismo espíritu viene en tu ayuda para ponerte las palabras necesarias, ¿verdad? Ahora sí que solamente hay que arriesgarnos y dar ese paso. Incluso una vez nos compartió un hermano, ¿verdad?, y decía que él hacía una oración desde antes de salir de su casa y decía, Señor, ponme en el camino a las personas que quieres que hable de ti. Y entonces el Señor es muy fiel en eso y ahí nos va a poner, a veces la persona llega solita, ¿verdad?, y empieza para sacarnos plática, entonces el momento. A veces uno le cuesta, dices, ay, ¿cómo lo invito?, ¿qué va a pensar de mí?, o cómo. Pero en realidad es dar el primer paso. Y decíamos, salir, por ejemplo, ahora con los jóvenes, ¿verdad?, que ahora que andan en el Enges, veíamos que van a las avanzadas, pues hay que popularizar las avanzadas también aquí en nuestra ciudad, salir a los parques, salir a las maquiladoras, salir a las escuelas, porque allá fuera de las iglesias es donde hace falta. Y esa gente, ¿cómo se va a enterar si no va a una iglesia a escuchar el aviso del seminario de vida?
0: El comentario del Papa San Juan Pablo II también hace referencia a que la nueva evangelización del siglo XXI es nueva en sus expresiones, mis hermanos. Y justamente también citando el libro de Scott Hahn, La evangelización de los católicos, habla dando un par de ejemplos de cómo él, de manera personal, tuvo la oportunidad de evangelizar algunos corazones, y hace referencia a una mujer que es muy famosa, que fue la protagonista de la película que hizo Eduardo Verástegui, que se llama
1: Inesperado,
0: que habla acerca de la denuncia acerca de lo que es el aborto en realidad, no la interrupción de la vida, sino un asesinato en el vientre de la madre. Y él hace referencia que se encontraba solamente orando fuera de esa clínica abortista, que gracias a Dios que ya fueron eliminados los presupuestos grandes que había para ella, y estando frecuentemente orando por esa persona, decía, esa persona que iba a trabajar en esa clínica como directora, luego como parte del consejo, y fue creciendo porque los resultados que tenía en cuanto a los abortos o el número de abortos que les solicitaban iban creciendo. Digamos que en el ámbito que le ocupaba, aunque no fuera lo correcto, tenía mucho éxito porque iba subiendo así como espuma su carrera, porque lograba los objetivos de número de abortos que se pretendían. Y la persona que estaba afuera rezando el rosario todos los días, cuando Dios le permitió a esa ejecutiva entrar a una sala para presenciar qué es lo que ella estaba vendiendo, el hecho concreto de un aborto y verlo físicamente, el Señor en ese momento le habló al corazón y le dijo, es que esto es un asesinato, ¿verdad? Ella sale y no encuentra con quién refugiarse, con quién hablar, con quién llorar por lo que había visto y que se sentía equivocada en este tiempo. Y cuando sale, la única persona que ve ahí al frente de la clínica es esa persona que estaba día con día rezando el rosario por aquellas mujeres que pretendían abortar. Se acerca a ella y en conclusión Scott Hahn dice, esa fue una nueva manera de evangelizar con testimonio, ¿verdad? Y voy a ese punto, ¿verdad? El que nosotros evangelicemos va a fortalecer o va a ser fortalecido por el testimonio que nosotros demos a las personas a las cuales queremos hablarles de Dios. Jesús, cuando proclamaba su palabra, les decía, el que quiera ser el primero, que se haga el último y sirva a los demás. Pero de la mano de eso, mis hermanos, he lavado los pies de sus discípulos delante de los demás, dándoles ejemplo, ¿verdad? Entonces, es ahí donde recae la importancia de que es nueva en sus expresiones. El Señor, como bien comentaba Perla hace un momento, ¿verdad?, nos pone en los escenarios para que nosotros hablemos de Él en muchas ocasiones. Solamente que si estamos atentos y estamos alertas, vamos a evangelizar más que en un seminario de vida, en la vida diaria, como lo dice el texto de Scott Hahn, ¿verdad? En la vida diaria, cuando se presenten aquellas personas que tienen necesidad de Dios y que nosotros tenemos, como lo dice su palabra, somos esas vasijas de barro frágiles, pero que llevamos dentro de nosotros un tesoro que es la palabra de Dios, que da vida, que sana, que renueva, que restaura y que el mundo necesita grandemente.
1: Sí, fíjense que ahorita yo pensaba a veces, por ejemplo, ahora con todo lo de las campañas políticas y todo, ¿verdad?, que ponen las fotos de los, hacen unas lonas y las pegan hasta en las casas y todo, decía yo, bueno, ¿por qué no a lo mejor, pues ir más allá, ¿verdad?, que a veces a lo mejor hasta poner ahí alguna lona o algo en nuestra casa, de decir, bueno, si hay necesidad de una oración o algo, que pueda acercarse la persona, ¿no? Digo, a lo mejor sí hay casitas de oración, pero a veces en las casitas de oración, en algunos sectores sí las identifican, pero hay algunas en las que no. Entonces, vuelvo a lo mismo, se identifican la misma gente que está en la iglesia, pero hay gente que tiene la necesidad y no sabe a dónde recurrir, ¿verdad? Hace tiempo, creo que un hermano nos compartía que él había llegado a una asamblea porque una persona, fíjense, tuvo la iniciativa de hacer como unas tarjetitas, así tipo de presentación, pero en realidad no era de la persona, o sea, era una tarjetita. Entonces, cuando en alguna ocasión en las filas clásicas de que la tortillería o así, que saca uno plática y que a veces la gente es tanta su necesidad que externa, ah, no, es que tengo esta preocupación, y entonces el hermano sacaba esa tarjetita y le decía, mire, esta es la información de las asambleas de oración que tenemos, y venía ahí los horarios, la dirección y todo, y se las daba, y a veces pues la gente la guardaba. Y a veces alguna gente que llegaba a las asambleas de oración llegaba por esa tarjeta que le habían dado. Entonces digo, hay muchas cosas que a veces no consideramos y que puedan ser de, pues, ir preparados, ¿verdad?
0: Muy bien, nos falta un punto de lo que el Papa San Juan Pablo II compartía, que es nueva en sus métodos, pero este punto lo vamos a dejar para después del corte. Les agradecemos estar acá en su programa Kairos, un tiempo con Dios. Les decimos que vayan por un cafecito, que no se vayan, y terminamos en la siguiente media hora con este interesante tema de evangelización a través del Seminario de Vida en el Espíritu. Los esperamos.
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4: Oración por la paz. Señor Jesús, tú eres nuestra paz. Mira nuestra patria dañada por la violencia y dispersa por el miedo y la inseguridad. Consuela el dolor de quienes sufren. Da acierto a las decisiones de quienes nos gobiernan. Toca el corazón de quienes olvidan que somos hermanos y provocan sufrimiento y muerte. Dales el don de la conversión. Protege a las familias, a nuestros niños, adolescentes y jóvenes, a nuestros pueblos y comunidades, que como discípulos misioneros tuyos, ciudadanos responsables, sepamos ser promotores de justicia y de paz, para que en ti nuestro pueblo tenga vida digna. Amén. Santa María de Guadalupe, Reina de la Paz, ruega por nosotros.
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5: Hola, ¿qué tal, hermanos? Buenos días nuevamente. Bienvenidos acá de nuevo a este su programa Kairos, Un Tiempo con Dios. No queremos pasar por alto el hecho de mandar algunos saludos para las personas que nos están sintonizando, pero antes también queremos enviar un saludo caluroso a nuestro asesor eclesial, el padre Arturo, hasta allá está Santo Toribio de Mogrovejo, y también obviamente pues con aquel sabor agridulce, ¿no? Pues le mandamos un saludo a quien en unos minutos más tendrá su última misa en la diócesis, ¿no? Como obispo, nuestro señor obispo don José Guadalupe Torres Campos. Algunos estamos un poquito tristes, ¿no? Por su partida, porque pues al Señor le ha parecido bien a través del Papa León que ahora sea obispo de Catepec. Estamos tristes, pero también contentos de saber que Dios no se equivoca y que hay una diócesis que necesita de un muy buen obispo, como es nuestro señor obispo don José Guadalupe Torres Campos, y exhortamos a la comunidad que oremos por él, por este cambio que se está suscitando, que se está presentando, para que él sea y siga siendo ese gran instrumento de Dios en ese pueblo que el Señor le confía. También le mandamos saludo a todo el equipo diocesano, a toda la diócesis del Movimiento de la Renovación, y de manera especial por ahí también a Ricardo Alvarado, que cumplió años esta semana, ¿verdad? Le mandamos un saludo, Richie, a nuestro hermano Luis Romo, que ahorita se encuentran en Saltillo, en ese encuentro nacional de jóvenes. Por ahí andan, vivieron la avanzada, vivieron también diaconía, y algunos hermanos luego los alcanzaron por allá para vivir este encuentro nacional de jóvenes que ya vendrán mis hermanos llenos del Señor para compartir a la diócesis aquello que el Señor ha hecho en ellos en este fin de semana. Y también mandamos un saludo por ahí a Ameli Rodríguez y a su familia, muy bonita familia que tiene por ahí con Dani, a sus nenes. Un saludo, Meli, gracias por escucharnos, por sintonizarnos. Y ahora sí, mis hermanos, pues pasamos al siguiente punto, ¿verdad? Hablando del seminario de Bien el Espíritu, es importante también el hecho de saber que en este nacimiento del seminario de Bien el Espíritu, cuando aquellos inicios, pues se llevaba a cabo un tema, siete temas, un tema cada semana durante este tiempo, mis hermanos. Si ustedes hacen cuentas, en 7 días, para los 7 temas, son 49 días, para concluir con el día 50, ¿verdad? Que es justamente Pentecostés, 50 días, donde, ¿qué es lo que festejamos? Pues la venida del Espíritu Santo. Por esa razón se manejaba un seminario de vida en el Espíritu de un tema por semana, ¿verdad? Ahora, por la situación que nosotros experimentamos, que nosotros vivimos en nuestras vidas ajetreadas y demás, pues ya los seminarios son en temporalidades un poquito diferentes.
6: Sí, por ejemplo, en algunos casos se ha discernido que es en una semana todo el seminario de vida, dándose un tema por día, ¿verdad? Y ya lo que es sábado y domingo se abarca un poquito más horas para concluir pues el domingo. En otras ocasiones el seminario de vida se maneja solamente de fin de semana, viernes, sábado y domingo. En otras ocasiones, incluso, por ejemplo, que más con los jóvenes, incluso de encierro, ¿verdad? Entonces ha ido cambiando, pero de cualquier forma que se lleve el seminario de vida, es importante, ¿verdad?, abarcar todos los temas. Y sobre todo también una cosa muy importante, siempre es importante estar preparado con coordinadores o pastores que van a ir acompañando a las personas que llegan nuevas en este proceso. Desde el primer día, incluso estar atentos, porque hay personas que, por ejemplo, pensamos que el pastoreo ya una vez que se concluye el seminario de vida y luego ya para estar, formar las comunidades. Sin embargo, el pastoreo empieza desde el primer día porque hay hermanos que llegan por diferentes motivos al seminario de vida. El otro día nos compartía un hermano que él fue el primer día que fue a un seminario de vida fue porque no pudo ir a un retiro de que le pedían como padrino de confirmación. Y entonces le dijeron, ah, pues venga lunes. Y él pensó que era solo el lunes. Entonces llegó y pues resulta que era todo el seminario de vida y que ella dijo, bueno, pues ya me quedé, ¿verdad? Pero hay personas que llegan y piensan, no, pues me equivoqué y ya no regresan. Entonces desde ahí, desde el primer día, ya yo como un pastorcito, identifico a esas personas y les voy dando seguimiento para decirle te esperamos al día siguiente o si no fue tratar de identificar por qué razón y estar ahí apoyando e irnos empapando un poquito hasta de su situación personal con la que llega para irle acompañando en oración también.
5: Así es, dentro de lo que Perla comenta y queremos enfatizar un poquito es el hecho de que en la experiencia que hemos tenido en comunidad, nosotros creemos que es sumamente importante que posterior a cada uno de los temas que se lleven a cabo, por ejemplo, empezamos con el amor de Dios, el pecado, Jesús solución, es bien importante no solamente que la persona escuche ese mensaje, sino que en ese pastoreo que es bien importante que comenta Perla, podamos nosotros como servidores, como coordinadores de pequeña comunidad o como pastorcitos, como comúnmente lo llamamos, podamos escuchar también cuál fue el impacto del tema que en su momento estén tocando de parte de las personas que asisten al retiro, porque de esta manera, como bien dice Perla, empezamos a conocer la comunidad que se va formando, ¿verdad? ¿Cómo cayó el tema del amor de Dios a esta persona? ¿Cómo cayó el tema del pecado a esta persona? ¿Realmente está interpelando la vida de la persona o está tomándolo de una manera equivocada como sintiéndose indigno, ¿verdad? Para que nosotros vayamos acomodando todo aquello que el hermano tenga en mente y sobre todo escuchándolo, ¿verdad? Entonces es bien importante el pastoreo desde el amor de Dios hasta que termine el seminario de vida porque en ese momento ya vamos formando comunidad. Porque no se nos olvide que este es un primer paso, mis hermanos, de la vida de la persona que está en proceso de conversión, ¿verdad? Es el seminario de vida en el Espíritu para posteriormente llevar una formación permanente dentro de las comunidades de la renovación carismática. No es sencillo, pero el hecho de que usemos las herramientas como las que estamos compartiendo, como el pastoreo desde un inicio, van haciendo que las cosas se faciliten porque el coordinador de la pequeña comunidad empieza a conocer al hermano de la comunidad y empieza a dar un acompañamiento. En este compartir, después de cada tema, no se trata de que la persona que coordina de nuevamente el tema, porque la palabra ya fue compartida, lo decíamos en el bloque anterior, la palabra hace aquello para lo que fue hecha y tenemos que confiar en eso a través de quien predicó ese tema. Nosotros nos toca escuchar en ese momento a los hermanos para saber cuál es el impacto de este tema en el corazón del hermano.
6: Sí, y es bien importante porque como decía Rafael, ¿verdad? Hay personas que llegan con ideas distorsionadas o por ejemplo que escucharon algo y a lo mejor lo malentendieron, entonces es importante saber cómo están recibiendo el mensaje para si es necesario darle un acompañamiento más personal, ¿verdad?, a este hermano y que pueda integrarse. Es bien importante también, hermanos, que digo, no está de más y siempre lo digo, no es desconocido, pero a veces como que lo dejamos un poquito de lado, es importante la oración en todo momento y no solamente el decir vamos a orar antes del seminario de vida, sino realmente comprometernos como comunidad a hacer nuestro ramillete espiritual, es decir, vamos a incluso, si es posible, hasta 1 o 2 meses antes, ¿verdad?, para que el Señor nos vaya inspirando desde la cita lema, si es un seminario mixto, si es de matrimonios, que el Señor sea el que nos vaya hablando. Entonces, orar en todo momento por estos hermanos y sobre todo, como decíamos, sí orar, pero también volvernos activos, ¿verdad?, en la parte de la invitación, ¿verdad? Decíamos, perdón, otras veces decimos, si una comunidad son, por ejemplo, 20 personas, pero cada uno se comprometiera a decir, yo traigo un hermano que iba al seminario de vida, el día de mañana serán 40 y así sucesivamente,
5: ¿verdad? Acuérdense que decíamos de aquella recomendación de la película en el cine o de un restaurante o algo que recomendamos. Igual, si cada uno de esos 20 tiene ardor en su corazón y se encarga de invitar a una sola persona para que viva el seminario, aquel seminario tendrá gente que pueda escuchar. Y sobre todo si lo ponemos en oración, decía Perla hace un momento algo que nos compartía Marco, a quien le mandamos un saludo. Ayer lo saludamos, él decía que su oración de la mañana era, Señor, pon en mi camino el día de hoy aquella persona que tenga necesidad de ti, que yo quiero ser tu instrumento y hablarle de ti. Y decía Marco, en esa ocasión, estando yo en el comedor, ahí en mi trabajo, dice, lo que nunca sucedía es que en ese momento se acercó una persona y le dijo, oye, ¿sabes qué? Tú estás en la iglesia, yo tengo necesidad de hablar con alguien que sea de iglesia porque tengo muchas dudas, tengo esta situación en particular y demás. Y Marco nos compartía de una manera muy hermosa cómo la respuesta de Dios a la oración en la mañana era tan pronta, ¿no? Tan clara. Y yo les comparto a manera de testimonio, ¿verdad? También que en su momento, siguiendo esta sugerencia de mi hermano Marco, hice esa oración un día en la mañana, ¿verdad? Y oh sorpresa, ¿verdad? A punto de salir del trabajo a las 6:30, 7 de la tarde, llega una persona a platicar conmigo. Yo creí que era un tema de negocio, del trabajo, y me dice, ¿sabes qué? Tengo necesidad de hablar con alguien que conozca a Dios y yo sé que tú estás en el camino del Señor. Imagínense una oración así, mis hermanos, para decirle, Señor, viene un seminario de vida, yo quiero ser un instrumento para que 3 personas se acerquen a ti. Pon en mi corazón aquellas personas que tú quieras que yo invite a este seminario de vida. Y de esta manera, mis hermanos, los seminarios de vida van a tener gente, pero sobre todo cuando damos testimonio, ¿verdad? Otra cosa importante, lo comentaba Perla, es la preparación previa al seminario, que es bien importante también en el recorrido del seminario de vida en el Espíritu. Lo único que nos tiene que mover para hacer un seminario de vida en el Espíritu en la comunidad es el amor a Dios y el amor a los hermanos, la obediencia a Dios. Ahí hay carismas en tu comunidad, hermano. Hay carismas, el carisma de la alabanza, el carisma de la coordinación, el carisma de la intercesión, el carisma de la predicación. Si cada uno de nosotros en nuestras comunidades hacemos aquello o ponemos al servicio de la comunidad aquel carisma que nos ha sido regalado por Dios, todo va a funcionar de la mejor manera. Pero no se vale que el que no le toca coordinar quiera coordinar, o que el que no le toca pastorear quiera pastorear, ¿verdad? Porque de repente, aquí hago un paréntesis y voy a hablar un poquito de los errores que cometemos a veces dentro de la preparación de un seminario de vida. Primero, no orar lo suficiente. Dice la palabra de Dios, el trabajador tiene derecho a su salario. Y yo quiero compartirles que de alguna manera siempre que escucho esta lectura, el trabajador tiene derecho a su salario, dice la palabra de Dios, creo que quiere decir de alguna manera, así lo entiendo yo también. Cuando nosotros hacemos lo que nos toca en la preparación de un seminario de vida, el Señor nunca nos va a dejar con las manos vacías. Siempre enviará aquello que nosotros le estamos pidiendo, que en este caso son hermanos que queremos que tengan un auténtico encuentro con el Señor. Pudiera ser un error, mis hermanos, que no estemos teniendo bien claro el objetivo de hacer un seminario de vida. No es para que haya mucha gente en mi comunidad. No es para que los hermanos me escuchen a mí porque tengo necesidad de hablar. No es para yo lucirme, no es para yo querer ser el protagonista de este momento, ¿verdad? Es para que los hermanos tengan un encuentro personal con el Señor, porque el Señor está que se derrite de amor por esos corazones, y esos corazones están que se derriten de necesidad por tener un encuentro con el Señor. Y nosotros somos ese eslabón, somos ese instrumento que el Señor quiere usar, que cuando hay una intención buena y sana, mis hermanos, para que esto se dé, por supuesto que podemos contar con el apoyo del Señor para que las cosas resulten y las cosas se den. Entonces, la falta de oración, la falta de preparación espiritual, la falta de ayuno, la falta de ofrecimientos espirituales en la preparación de un seminario de vida puede ser un primer error que estemos cometiendo, que no le demos la importancia.

0: que tiene fundamental y preponderante a la intercesión, a la oración, antes que todo, como bien lo decía Perla. Otra cosa, los temas del seminario de vida en el Espíritu, del querigma, mis hermanos, son temas que no pueden faltar uno solo, ¿verdad? Ni tampoco pueden estar en desorden. Hace un par de meses nos tocaba compartir con hermanos de la iglesia fuera de la renovación carismática y nos decían, se complicó la venida del ministro de Eucaristía y ya no va a poder exponer al Señor, entonces queremos intercambiar el momento de la hora santa a un momento diferente. Y decíamos, es que pierde sentido, o sea, no, esto le decíamos a la persona, es que hermano, esto no puede ser de esta manera, ¿verdad? Mejor hacemos la oración frente al sagrario porque ahí está Jesús sacramentado, si no fue posible tenerlo expuesto, ¿verdad? También hay comunidades que ocasionan por tema de tiempos y demás, bueno, pues omitimos este tema, ¿verdad? O le ponemos un tema adicional, un tema de más. Sin dar ejemplos, también cuando hemos estado en algún retiro de papás, padrinos, alguna situación de este tipo, nos encontramos con un querigma modificado. Acá nos hablan ahora del amor de María y luego acá nos hablan de San José como padre responsable y demás. No, el querigma es el querigma. Cuando se comparte un seminario de vida en el Espíritu, se dan los temas del querigma. Nada más aquí yo sí quiero hacer un paréntesis que nos parece bien importante. Hay un eslabón que une el seminario de vida en el Espíritu, el encuentro personal del hombre con Dios, que culmina con la efusión del Espíritu Santo y la posterior formación permanente. Y me estoy refiriendo al tema que no es parte del querigma, pero que no por eso es menos importante, de permanecer y perseverar, o formación de comunidades para perseverar. Tiene distintos nombres. El libro de Id y Evangelizad a los Bautizados habla acerca de un tema que se llama comunidad para perseverar. Entonces, este tema, mis hermanos, nosotros a veces hemos visto que hay comunidades que lo omiten o que le restan importancia o que dicen es que el tiempo se vino encima, ya no lo compartan. La experiencia que hemos tenido Perla y yo y el equipo en este tiempo ha sido que es un tema sumamente importante porque es aquel tema en el que nosotros podemos hablar al corazón de la persona y decirle has recibido un gran regalo, pero ese regalo te puede ser arrebatado. Pero hay una manera en la que tú puedes cuidar ese regalo. ¿Y cuál es esa manera? Pues ese tema se los dirá y se los hablará al corazón a los hermanos para que cuiden esa lucecita, ese fuego que ha encendido el Señor en sus corazones en ese momento.
1: Sí, sobre todo hermanos, porque a veces, por ejemplo, como bien dice Rafael, ¿verdad? Se culmina con el bautismo en el Espíritu Santo, entonces se da el cierre y les dicen, ah, pues los esperamos aquí a la asamblea, como una invitación así abierta nada más, ah, los esperamos a la asamblea, nos reunimos tal día y a veces, ¿verdad? Se les dice, ya ese día se les darán algunos más detalles, pero habrá gente que ya no regresa y entonces, pues ya se perdió ahí, entonces este tema es importante porque luego ya ahí es el momento de compartirles, ya ahí que está ahí, ¿verdad? Decirles, bueno, termina el seminario de vida, pero es necesario, como decíamos, cuidar ese regalo porque el mundo no ha cambiado, ¿verdad? O sea, el que cambió fue nuestro corazón, ¿verdad? Con la presencia del Señor, pero entonces tenemos que cuidarlo y luego ya se les da todos los datos de que, bueno, nos reunimos en la asamblea, luego se crea una pequeña comunidad, esta es tu pequeña comunidad y de ahí irles dando ese seguimiento. Entonces, a mí me gustaría nada más ya como casi para terminar, porque ya se nos fue el tiempo, ¿verdad? Pero que ahora se hace mucho la invitación también a hacer seminarios de vida, por ejemplo, en específico para matrimonios o, por ejemplo, para jóvenes, ¿verdad? Incluso les decía para niños. Aquí básicamente el tema, porque luego hay la inquietud de que dicen, bueno, pero el seminario de vida para matrimonios, ¿cómo es? O sea, el encuentro siempre es personal y los temas se abordan de forma personal, ¿verdad? Pero al final, si se busca que ese encuentro personal que se ha tenido, pues ahora sí que se vea reflejado en la convivencia del matrimonio. Por dar un ejemplo, ¿verdad? Solamente en el caso de uno de los temas que, por ejemplo, que se trata, que del pecado. Y entonces se habla de los pecados y que cada persona, pues, la presencia de este pecado en su vida lo ha alejado de Dios. Y cómo se abordan ahí para darle el tinte, por ejemplo, de matrimonio, de los pecados propios que se pueden vivir en el matrimonio y que ese pecado nos ha separado de Dios, pero también de la pareja. Y entonces, generalmente, lo único que va cambiando estos seminarios de vida es que al finalizar las oraciones se busca que se haga oración en pareja. Eso es como que lo diferente, pero en realidad todo el anuncio.

0: anuncio es el mismo, solo cambia un poquito la forma.
1: En conclusión, mis hermanos, el corazón de cada uno de nosotros, desde que nacimos, incluso desde que estábamos en el vientre de nuestra madre, pues ha ido caminando con algunas heridas, con algunas situaciones complicadas en nuestra existencia, en nuestra vida. Y un encuentro personal con el Señor en un seminario de Bien el Espíritu, que culmina con ese bautismo en el Espíritu, lo único que puede hacer es dar frutos buenos. Yo recuerdo por ahí un par de testimonios en los que cuando se comparte la experiencia de vida de algunos hermanos y dicen, el Señor ha sanado esa herida que yo guardé en mi corazón durante mucho tiempo. Les comparto esto porque ahorita que Perla hablaba acerca del seminario de vida en el Espíritu con niños, el padre Alfonso García en San Francisco nos hacía el favor de invitarnos para compartir con algunos niños y éramos testigos de cómo el Señor iba sanando el corazón de aquel niño herido. Ahorita que yo hablaba de las heridas en el transcurso de nuestra vida, me refiero a aquello que nos ha lastimado y que nos ha marcado negativamente, que va formando nuestra manera de ser. El corazón de la persona herida va a caminar y va a ir hiriendo a los demás. Es la razón por la que a veces nuestro entorno nos hiere, porque han sido heridos. Pero lo más relevante y lo más importante de todo es el hecho de saber que eso tiene solución, que la solución es Jesús. Que un corazón lastimado, un corazón herido, un corazón por mucho que haya sido ofendido, puede tener esa sanación integral en Jesús. Y nosotros hemos sido testigos de ello. Hemos recibido un gran regalo de parte de Dios, que es el querigma, ¿verdad? Para transmitirlo de manera nítida, de manera concreta, objetiva, a Jesús. A Jesús palabra que sana, que restaura, que libera, que hace todo nuevo. Entonces el mundo, mis hermanos, está lleno de corazones heridos. Algunos de nosotros seguimos caminando heridos y siempre buscando la sanación de parte del Señor. Aquí lo importante es que nosotros dispongamos, no nada más equipos base, líderes, sino todos los servidores, y pongamos cada uno nuestro granito de arena para decir, tenemos la necesidad como comunidad de hacer un seminario de vida en el Espíritu. Y habrá ocasiones en las que las cosas no funcionen a la manera que nosotros esperamos, mis hermanos, pero no por eso nosotros debemos de dejar de intentarlo y dejar de hacerlo. Tenemos que evaluar cada vez que hagamos un seminario qué es lo que sí funcionó, qué es lo que no funcionó. Hay un temor en el líder, en el equipo base, y una tristeza y a veces una frustración. ¿Por qué no vino gente? ¿Por qué no vino gente a este seminario que organizamos, que planeamos? Y yo me atrevo a decirles, busquemos en el interior del corazón de quienes estamos trabajando en ello cuál es esa intención de este seminario, y busquemos también el evaluar lo que estamos haciendo de una manera tal vez no del todo correcta, ¿verdad? Porque tal vez está faltando, lo decía hace un momento, oración. Pues hay que orar, ¿verdad? Y escuchar la voz de Dios. Si le preguntamos al Señor si es su voluntad que hagamos un seminario de bien el Espíritu, su respuesta va a ser siempre que sí, porque ese es el encuentro que el Hijo de Dios tiene con él y lo que el Señor con tanto amor añora y espera.
0: Y la recomendación ya, hermanos, al final, ¿verdad? Pues es que sean de tres seminarios de vida al año. Hay comunidades que hacen un seminario de vida al año, está bien, pero lo importante es no podemos vivir en comunidad sin hacer seminarios de vida. Entonces, ¿por qué? Recordemos esto, la necesidad es mucha.
1: Amén. Entonces, pues como equipo diocesano, mis hermanos, estamos ahí para cualquier duda, cualquier apoyo que requieran, con toda confianza. Quisiéramos que todas las comunidades, un poquito más de 42 comunidades que están activas ahorita dentro del movimiento, tengan frecuente y asiduamente seminarios de bien en el Espíritu. Es la única manera en la que las comunidades van a crecer en espiritualidad, en número también. Y pues estamos a la orden y no queremos cerrar el momento, mis hermanos, sin mandar los últimos saludos antes de también invitarlos nuevamente para este retiro que tenemos en puerta. Le mandamos un saludo a Pati y a Lalo, nuestros queridos hermanos por ahí de la comunidad. También le mandamos un saludo a DJ Son Gohan, que sabemos que es un seguidor de Radio Guadalupana, a nuestra querida hermana Zulma Torres. Te agradecemos siempre tus oraciones, Zulma, sentimos tu oración y tú sabes que oramos también por ti. Y pues nada más invitarlos, mis queridos hermanos, por ahí en la pantalla va a aparecer nuevamente la invitación. Tenemos un evento que el Señor está preparando para todos los hombres de la diócesis, lo decía Perla hace un momento, no es solamente para quien esté evangelizado, no es solamente para quien esté viviendo en comunidad, no es solamente para los miembros de la renovación carismática. Si eres servidor de otro movimiento, si no eres servidor, si tu papá no acude a la iglesia, si tu hermano, tus tíos, tus primos, quien sea, tus hijos. Este es un retiro diocesano de hombres, redes, seminario en el cual el Señor busca sanar el interior del corazón del hombre. ¿Cuándo es, mis hermanos? El sábado 1 y domingo 2 de agosto en los salones parroquiales del Señor de la Misericordia. El sábado 1 nos vamos a ver de 9 de la mañana a 5 de la tarde y el domingo 2 de 8 de la mañana iniciando con misa en el templo para terminar a las 4 de la tarde. Comparte nuestro querido hermano Alfredo Pablo. Alfredo Pablo es miembro de la comunidad de Siervos de Cristo Vivo con su base en Miami y él es discípulo del padre Emiliano Tardif, que sabemos que hay una causa de beatificación del padre Emiliano. Entonces les pedimos también a las mujeres que nos escuchan su intercesión, su oración por este seminario de vida, y les agradecemos infinitamente el hecho de que nos hayan acompañado en este subprograma Kairos, un tiempo con Dios. Ya esperemos que la semana que entra podamos tener conductores a esos jóvenes que andan por ahí ahorita en Saltillo encontrándose, o más bien reencontrándose con el Señor que tanto aman. Sí.
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1: Dios los bendiga, mis hermanos, es un placer estar aquí con ustedes. Vayan a misa, que tengan una semana llena de Dios y que gane su favorito en este mundial. Dios los bendiga.
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ustedes que nos acompañan, también les saludo con mucho cariño de Padre y Pastor para todos. Sean todos bienvenidos, como siempre pedimos por toda nuestra diócesis de Ciudad Juárez, enfermos, encarcelados, por la unidad. Pedimos por toda la diócesis, presbiterio, diáconos, religiosas, religiosos, laicos. Precisamente ustedes aquí en Catedral, que cada 8 días nos reuníamos, nos hemos reunido en la fe, nuestro querido coro, mi coro, mis monaguillos, mis religiosas, en fin, a todos de corazón, mis amigos, matrimonios, familias, por todos ofreceremos esta Eucaristía por todos los enfermos. En nombre del Padre, y del Hijo, y del Espíritu Santo, la gracia y la paz de parte de Dios nuestro Padre y de Jesucristo el Señor estén siempre con todos ustedes. El Señor Jesús, que nos invita a la mesa de la palabra y de la Eucaristía, nos llama ahora a la conversión. Reconozcamos pues que somos pecadores e invoquemos con esperanza la misericordia de Dios. Arrepentidos, digamos. Yo confieso ante Dios Todopoderoso y ante ustedes, hermanas, que he pecado mucho de pensamiento, palabra, obra y omisión. Por mi culpa. Por eso ruego a Santa María, siempre Virgen, a los ángeles, a los santos y a ustedes, hermanos, que intercedan por mí ante Dios nuestro Señor. Dios Todopoderoso, tenga misericordia de nosotros, perdone nuestros pecados y nos lleve a la vida eterna.

Sé propicio, Señor, con tus siervos y multiplica bondadoso sobre ellos los dones de tu gracia, para que fervorosos en la fe, la esperanza y la caridad, perseveren siempre fieles en el cumplimiento de tus mandatos. Por nuestro

0: del libro de la sabiduría. No hay más Dios que tú, Señor, que cuidas de todas las cosas. No hay nadie a quien tengas que rendirle cuentas de la justicia de tus sentencias. Tu poder es el fundamento de tu justicia. Y por ser el Señor de todos, eres misericordioso con todos. Tú muestras tu fuerza a los que dudan de tu poder soberano y castigas a quienes, conociéndolo, te desafían. Siendo tú el dueño de la fuerza, juzgas con misericordia y nos gobiernas con delicadeza, porque tienes el poder y lo usas cuando quieres. Con todo esto, has enseñado a tu pueblo que el justo debe de ser humano y has llenado a tus hijos de una dulce esperanza, ya que al pecador le das tiempo para que se arrepienta. Palabra de Dios.
1: Te alabamos, Señor.

0: De la carta del apóstol San Pablo a los romanos. Hermanos, el Espíritu nos ayuda en nuestra debilidad, porque nosotros no sabemos pedir lo que nos conviene, pero el Espíritu mismo intercede por nosotros con gemidos que no pueden expresarse con palabras. Y Dios, que conoce profundamente los corazones, sabe lo que el Espíritu quiere decir, porque el Espíritu ruega conforme a la voluntad de Dios por los que le pertenecen. Palabra de Dios.
1: Te alabamos, Señor.

Yo te alabo, Padre, Señor del cielo y de la tierra, porque has revelado los misterios del reino a la gente sencilla.

0: En aquel tiempo Jesús propuso esta parábola a la muchedumbre. El reino de los cielos se parece a un hombre que sembró buena semilla en su campo, pero mientras los trabajadores dormían, llegó un enemigo del dueño y sembró cizaña entre el trigo y se marchó. Cuando crecieron las plantas y se empezaba a formar la espiga, apareció también la cizaña. Entonces los trabajadores fueron a decirle al amo: Señor, ¿que no sembraste buena semilla en tu campo? ¿De dónde pues salió esta cizaña? El amo le respondió: De seguro lo hizo un enemigo mío. Ellos dijeron: ¿Quieres que vayamos a arrancarla? Pero él les contestó: No, no sea que al arrancar la cizaña arranquen también el trigo. Dejen que crezcan juntos hasta el tiempo de la cosecha. Y cuando llegue la cosecha, diré a los segadores: arranquen primero la cizaña, átenla en gavillas para quemarla, y luego almacenen el trigo en mi granero. Luego les propuso esta otra parábola. El reino de los cielos es semejante a la semilla de mostaza que un hombre siembra en un huerto. Ciertamente es la más pequeña de todas las semillas, pero cuando crece, llega a ser más grande que las hortalizas y se convierte en un arbusto, de manera que los pájaros vienen y hacen su nido en las ramas. Les dijo también esta parábola: El reino de los cielos se parece a un poco de levadura que tomó una mujer y la mezcló con 3 medidas de harina, y toda la masa acabó por fermentar. Jesús decía a la muchedumbre todas estas cosas con parábolas, y sin parábolas nada les decía, para que se cumpliera lo que dijo el profeta: Abriré mi boca y les hablaré en parábolas, anunciaré lo que estaba oculto desde la creación del mundo. Luego despidió a la multitud y se fue a su casa. Entonces se le acercaron a sus discípulos y le dijeron: Explícanos la parábola de la cizaña sembrada en el campo. Jesús les contestó: El sembrador de la buena semilla es el Hijo del Hombre. El campo es el mundo. La buena semilla son los ciudadanos del reino. La cizaña son los partidarios del maligno. El enemigo es quien la siembra. Quien la siembra es el diablo. El tiempo de la cosecha es el fin del mundo. Y los segadores son los ángeles. Y así como recogen la cizaña y la queman en el fuego, así sucederá al fin del mundo. El Hijo del Hombre enviará a sus ángeles para que arranquen de su reino a todos los que los inducen a otros al pecado y a todos los malvados, y los arrojen al horno encendido. Ahí será el llanto y la desesperación. Entonces los justos brillarán como el sol en el reino de su Padre, y el que tenga oídos que oiga. Palabra del Señor.
1: Gloria a ti, Señor Jesús.

0: Muy queridos hermanos, sacerdotes, querido diácono, queridas religiosas, muy amados hermanos todos en el Señor, aquí en Catedral, allá a través de la transmisión también. Les saludamos por una parte, sentimientos. Muchos que afloran en esta Eucaristía. Para mí, mi última Eucaristía como obispo de esta amada diócesis de Ciudad Juárez, con ustedes, tener la dicha de celebrarla con ustedes, los fieles que siempre han acudido a Catedral, y en ustedes, sin duda alguna, representada toda la diócesis, en mis sacerdotes, todos los sacerdotes, en nuestro diácono, todos los diáconos, en los monaguillos, todos los monaguillos de la diócesis, las religiosas, todas las religiosas, en los jóvenes, todos los jóvenes, en los matrimonios, todos los matrimonios, en los adultos, en el coro, mi coro, todos los coros, en fin. En ustedes en este momento está toda mi diócesis en esta celebración de acción de gracias, de bendición a Dios por tantos regalos que el Señor nos ha concedido durante estos 11 años como obispo, tantas experiencias, tantos momentos que hemos vivido, la mayoría, casi todos, momentos felices, momentos gratos, momentos bendecidos por el Señor, momentos difíciles como el tiempo de la pandemia que vivimos, y así todo dándole gracias a Dios. El Evangelio de San Mateo, que ha sido proclamado, nos propone tres parábolas muy prácticas que podemos aplicar a nuestra vida. La primera parábola: el reino de Dios se parece a la semilla sembrada en el campo y que está llamada a dar frutos. Pero junto con la semilla buena y la tierra buena aparece la cizaña. Todos entendemos ese término. Tú eres bien cizañoso. Ay, estás metiendo la cizaña. Es decir, el odio, el rencor, la mala vibra, en fin, el diablo que siembra la cizaña, que quiere dañarnos y quiere jalarnos para él. La palabra de Dios nos advierte que hay cizaña y que el demonio allí está acechando, queriendo distraernos. Pero él siembra semilla buena, su palabra, su amor, su vida en nosotros. La cizaña dice, hay que dejarla. No hacerle caso hasta que el fruto de la semilla dé abundantemente frutos y entonces la cizaña la quemamos. Advertirla, estar atentos, no dejarnos engañar, pero sí ser fieles a la palabra de la semilla que es sembrada en nuestros corazones. La segunda parábola, también sencilla, el reino de los Dios, de los cielos, se parece a la persona que, el grano de mostaza, que es pequeñito, en apariencia débil, pequeño, frágil, pero se convierte en un arbusto muy grande. Así tú, así el obispo, así el matrimonio, así el sacerdote, la religiosa, los niños, los laicos, los matrimonios, las familias, los enfermos, dar frutos. Ese grano de mostaza se siembra en tu corazón y debe crecer tan grande, tan grande, tan grande para dar frutos. Nuestra diócesis es grande. Nuestra diócesis es hermosa. Se siembra en la diócesis la semilla, la mostaza, a través del obispo, a través de los sacerdotes, diáconos, religiosas, a través de ustedes en sus familias, matrimonios, esperando dar frutos abundantes. Lo importante es que acojamos esa semillita pequeñita como un grano de mostaza y demos frutos abundantes. Y la tercera parábola pequeñita también del reino de los cielos es como la persona que pone un poco de levadura en la harina y la hace fermentar. Nuestra vida debe fermentar. Que seamos levadura para nosotros y para los demás. Como es importante que el obispo sea levadura para su diócesis, como es importante que los papás sean levadura para sus hijos, como es importante que unos con otros seamos levadura entre nosotros para dar frutos abundantes. Pero ¿cómo es posible no engancharnos y dejarnos envolver por el demonio, por la cizaña, o cómo ser ese árbol tan grande, tan inmenso y dar frutos abundantes con la fuerza del Espíritu Santo? La segunda lectura a los romanos nos dice, el Espíritu nos ayuda en nuestra debilidad, el Espíritu Santo. Hay que pedir la luz del Espíritu Santo. Yo, obispo, pido su luz para que me ayude en estos 11 años, ahora en la nueva misión en Ecatepec. Ven, Espíritu Santo, dame tu luz para que la semilla que siembres en mí dé frutos abundantes. Así los sacerdotes en la parroquia, así las religiosas en su comunidad, así los matrimonios en su familia con sus hijos, así el cristiano en el trabajo, en el estudio. La fuerza del Espíritu Santo. Con mi inteligencia, mis talentos, que pueden ser muchos, no basta. Es necesaria la fuerza poderosa del Espíritu Santo. El Espíritu nos ayuda en nuestra debilidad, porque nosotros no sabemos pedir lo que realmente nos conviene. El Espíritu Santo intercede por nosotros. La importancia hoy, la segunda lectura, que del Espíritu Santo en nuestra vida cristiana. El cristiano, obispos, sacerdotes, diáconos, seminaristas, laicos, religiosas, solamente guiados, impulsados por el Espíritu Santo. Por eso cantamos con el salmista, tu Señor, eres bueno y clemente. Tu Señor, eres bueno y clemente. Él nos da todo. Nos da la vida. Somos sus hijos. Nos da la gracia, nos da su Espíritu. Nos da a Cristo. Nos da nuestra Madre Santísima. Fuimos a peregrinar como dioses, primero al cubilete ante Cristo Rey, nos da a su Hijo, nuestro Rey. Luego fuimos a la Basílica, ahí a los pies de nuestra Madre Santísima. Dios es bueno, Dios es clemente, Dios es un Padre, Dios es rico en misericordia, que siembra la semilla de su Verbo, de su Hijo, en la humanidad, en la iglesia, en ti, en mí, en todos y cada uno de nosotros. Aquí la pregunta primero es, ¿soy consciente de la semilla que Dios siembra en mi vida, en tu vida? Dios siembra la semilla de su palabra, de su amor, de su vida en ti. Dios siembra. ¿Soy consciente y del compromiso que al tomar conciencia de esa semilla estoy llamado a dar frutos? ¿Qué tan conscientes estamos? ¿Qué tan responsables somos? Y segundo, preguntémonos, ¿soy dócil a la acción del Espíritu Santo? ¿Invoco al Espíritu Santo que me ayude, me ilumine cada uno en nuestra vocación para recibir la semilla y dar frutos abundantes? Cada uno pensarlo, cada uno meditarlo y cada uno darle una respuesta positiva al Señor. Allí está la cizaña. Allí está la cizaña, el diablo. Allí está. Hay que advertirla. Se aparece escondidamente. Alguien la siembra a escondidas y de noche el demonio. Atentos, nada más estar atentos. No dejarnos atrapar por la cizaña, por la maldad, por el pecado. Más bien ser dóciles al Espíritu Santo. Que nuestra Madre Santísima, la Virgen de Guadalupe, nos ilumine, nos fortalezca, nos anime en nuestro caminar. Gracias a todos, a ustedes. Gracias a los padres por su fidelidad, por su entrega. Jaime, al frente de Catedral, muchas gracias por tu trabajo, el de ustedes, los vicarios, hermanas religiosas, muchas gracias a todos ustedes, matrimonios, familias, monaguillos, muchas gracias, siempre ahí, muy fieles en su servicio en mi coro. Muchísimas, muchísimas gracias. Que el Señor nos bendiga, nos fortalezca, nos anime. Vamos de camino, vamos cumpliendo la voluntad de Dios, como dice, como reza mi lema episcopal que permanece: haced lo que Él os diga. Cada uno, que cada uno que yo hoy en este llamado haga lo que el Señor me pide, tú también, todos y cada uno. Siempre cuente con mi cariño, con mi amor de padre y pastor, siempre mi oración y mi bendición con ustedes, siempre la presencia de María en nuestra vida. Que el Señor nos bendiga y nos sostenga siempre, así sea. Creo en un solo Dios, Padre Todopoderoso, Creador del cielo y de la tierra, de todo lo visible y lo invisible. Creo en un solo Señor Jesucristo, Hijo único de Dios, nacido del Padre antes de todos los siglos, Dios de Dios, luz de luz, Dios verdadero de Dios verdadero, engendrado, no creado, de la misma naturaleza del Padre, porque en todo fue hecho, que por nosotros los hombres y por nuestra salvación bajó del cielo. Y por obra del Espíritu Santo se encarnó de María la Virgen y se hizo hombre. Y por nuestra causa fue crucificado en tiempos de Poncio Pilato. Padeció y fue sepultado y resucitó al tercer día según las Escrituras y subió al cielo. Y está sentado a la derecha del Padre. Y de nuevo vendrá con gloria para juzgar a vivos y muertos y su reino no tendrá fin. Creo en el Espíritu Santo, Señor y Dador de vida, que procede del Padre y del Hijo. Con el Padre y el Hijo reciben la misma oración y gloria que habló por los profetas. Con la Iglesia que es una, santa, católica y apostólica, confieso que hay un solo bautismo para el perdón de los pecados. Espero la resurrección de los muertos y la vida del mundo futuro. Amén. Elevemos, hermanos, al Padre nuestra súplica con la certeza de que nos escuchará más allá de nuestra propia realidad. Digamos juntos: venga tu reino, Señor.
1: Venga tu reino, Señor. Por la Santa Iglesia, para que en el ejercicio del ministerio de la reconciliación que le ha confiado, sea instrumento de tu misericordia para los bautizados, oremos.
0: Venga tu reino, Señor.
1: Por todos aquellos a quienes se les ha confiado el destino de los pueblos, para que superen todo egoísmo y orgullo, y así trabajen con sinceridad por el bien de la entera comunidad humana, oremos.
0: Venga tu reino, Señor.
1: Por todos aquellos que están cautivos en la prueba y el sufrimiento, para que les concedas el consuelo y ánimo por medio de una fe renovada en su espíritu, oremos.
0: Venga tu reino, Señor.
1: Por todos los hombres y mujeres de la tierra, para que les concedas la capacidad de vivir como hermanos, llevando las cargas de los unos y de los otros, y aprendan a compartir sus bienes espirituales y materiales, oremos.
0: Venga a nosotros, Señor.
1: Por cada uno de nosotros, para que nos conceda la sabiduría del corazón para afrontar cada situación con ánimo sereno y discernir, en medio de los afanes y las dificultades, aquello que verdaderamente es propio de nuestra identidad cristiana, oremos.
0: Padre bueno, que responde siempre con amor y generosidad a cuantos te invocan con fe, concede a tu iglesia la perseverancia en la búsqueda constante de tu voluntad y la fortaleza para anunciarte por Jesucristo nuestro Señor. Sentados.

Sigamos orando, hermanos, para que el sacrificio mío y de ustedes sea agradable a Dios Padre Todopoderoso. Dios nuestro, que con la perfección de un único sacrificio pusiste fin a la diversidad de sacrificios de la antigua ley, recibe las ofrendas de tus fieles y santifícalas como bendijiste la ofrenda de Abel, para que aquello que cada uno te ofrece en honor de tu gloria sea para provecho para la salvación de todos. Por Jesucristo nuestro Señor. El Señor esté con ustedes. Levantemos el corazón. Demos gracias al Señor nuestro Dios. En verdad es justo y necesario. Es nuestro deber y salvación darte gracias siempre y en todo lugar. Señor Padre Santo, Dios Todopoderoso y Eterno. Porque reconocemos como obra de tu poder admirable no solo haber socorrido nuestra débil naturaleza con la fuerza de tu divinidad, sino también el haber previsto el remedio en nuestra misma naturaleza mortal. Y así, con lo que fue causa de nuestra ruina, con eso mismo diste la salvación por Cristo Señor nuestro. Por él los ángeles cantan con júbilo eterno, y nosotros nos unimos a sus voces cantando.

Santo eres en verdad, Padre, y con razón te alaban todas tus criaturas, ya que por Jesucristo, tu Hijo, Señor nuestro, con la fuerza del Espíritu Santo, das vida y santificas todo, y congregas a tu pueblo sin cesar para que ofrezca en tu honor un sacrificio sin mancha desde donde sales todas estas lucas. Por eso, Padre, te suplicamos que santifiques por el mismo Espíritu estos dones que hemos separado para ti, de manera que se convierta en el cuerpo y la sangre de Jesucristo, Hijo tuyo y Señor nuestro, que nos mandó celebrar estos misterios. Porque Él mismo, la noche en que iba a ser entregado, tomó pan, dado gracias, te bendijo, lo partió y lo dio a sus discípulos diciendo: tomen y coman todos de él, porque es

Esto es mi cuerpo que será entregado por ustedes. Del mismo modo, acabada la cena, tomó el cáliz, dando gracias, te bendijo y lo pasó a sus discípulos diciendo: tomen y beban todos de él, porque este es el cáliz de mi sangre, sangre de la alianza nueva y eterna, que será derramada por ustedes y por muchos para el perdón de los pecados. Hagan esto en conmemoración mía, Señor.

0: Padre, a celebrar ahora el memorial de la pasión salvadora de tu Hijo, de su admirable resurrección y ascensión al cielo, mientras esperamos su venida gloriosa, te ofrecemos en esta acción de gracias el sacrificio vivo y santo. Dirige tu mirada sobre la ofrenda de tu iglesia y reconoce en ella la víctima por cuya inmolación quisiste devolvernos tu amistad, para que fortalecidos con el cuerpo y la sangre de tu Hijo y llenos de su Espíritu Santo, formemos en Cristo un solo cuerpo y un solo Espíritu.
1: Que Él nos transforme en ofrenda permanente, para que gocemos de tu heredad junto con tus elegidos, con María, la Virgen Madre de Dios, su esposo San José, los apóstoles y los mártires, y todos los santos, por cuya intercesión confiamos obtener siempre tu ayuda.
2: Te pedimos, Padre, que esta víctima de reconciliación traiga la paz y la salvación al mundo entero. Confirme en la fe y en la caridad a tu iglesia peregrina en la tierra, a tu servidor el Papa León XIV, a nuestro obispo José Guadalupe, al orden episcopal, a los presbíteros y diáconos y a todo el pueblo redimido por ti. Atiende los deseos y súplicas de esta familia que has congregado en tu presencia en el domingo, día en que Cristo ha vencido a la muerte y nos ha hecho partícipes de su vida inmortal. Reúne en torno a ti, Padre misericordioso, a todos tus hijos dispersos por el mundo, a nuestros hermanos difuntos y a cuantos murieron en tu amistad. Recíbelos en tu reino, donde esperamos gozar todos juntos de la plenitud eterna de tu gloria, por Cristo, Señor nuestro, por quien concedes al mundo todos los bienes.
0: Por Cristo

fieles a la recomendación del Salvador y siguiendo su divina enseñanza, nos atrevemos a decir: Padre nuestro que estás en el cielo, santificado sea tu nombre, venga a nosotros tu reino.

que nos ofenden. No nos dejes caer en la tentación y líbranos del mal. Líbranos de todos los males, Señor, y concédenos la paz en nuestros días, para que, ayudados por tu misericordia,

0: dice fraternalmente la paz.
1: La paz, hermano. La paz, hermano. 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

Este es el Cordero de Dios, quita el pecado del mundo. Dichosos los invitados a la cena del Señor.

0: Avisos para nuestra comunidad parroquial. Vamos a tener el próximo fin de semana el Seminario de Vida en el Espíritu Santo, es decir, un encuentro con Cristo vivo, retiro de evangelización, el sábado 25 y domingo 26 de julio de 8:30 de la mañana a 4:30 de la tarde. Invitados todos. Vamos a iniciar el catecumenado para adultos, iniciación cristiana para adultos, para mayores de 21 años. Vamos a iniciar el próximo agosto, el primer sábado de agosto, de 4 a 6 de la tarde. Personas mayores de 21 que estén solteras o próximas a casarse y les falte el bautismo, la confirmación o la primera comunión, pueden inscribirse en las oficinas. Está también abierta ya la inscripción para el catecismo de niños y confirmaciones de jóvenes. Vamos a iniciar en el mes de septiembre. Habrá también un retiro en la comunidad de San José, en la capilla, del 3 al 7 de agosto. Renovación invita, San José invita, de 7 a 9 de la noche. Todos están invitados, ojalá podamos participar. Tendremos también formación para catequistas, las personas que se quieran preparar para este ministerio. Domingo 9 de agosto iniciamos con misa de 9 de la mañana, salida a la 1:30 de la tarde. Vamos a hacerlo durante varios domingos. Por último, quiero presentarles la edición del periódico diocesano, el periódico Presencia, que el día de hoy, bueno, pues nos invita a conocer mejor al apóstol Santiago. Lo vamos a celebrar el próximo 25 de julio a Santiago Apóstol, y Presencia realizó una entrevista con el vicario general de la diócesis de Santiago de Compostela sobre el mensaje del apóstol para nuestros tiempos y el Camino de Santiago, que es una ruta de peregrinación bastante famosa en Europa. Bueno, pues Presencia hace la entrevista al vicario. También, bueno, hemos despedido también al señor obispo ya de manera diocesana, la vida y la obra de los 25 mártires cristeros. Estamos presentando una serie en Presencia de los mártires cristeros, conmemorando los 100 años del inicio de la guerra cristera. Y se anuncia la renovación de la Basílica de Guadalupe. Todo esto en Presencia, a la puerta de la salida. Muchas gracias por su atención.
1: Oremos. Señor, muéstrate benigno con tu pueblo, ya que te dignaste alimentarlo con los misterios celestiales. Hazlo pasar de su antigua condición de pecado a una vida nueva, por Jesucristo nuestro Señor.
0: Tomen asiento un momento, por favor. Muy querido señor obispo don José Guadalupe, el 20 de febrero del año 2015, en esta catedral, usted tomó posesión de la diócesis de Ciudad Juárez como cuarto obispo titular, después de que el Papa Francisco lo nombrara en el 2014, diciembre de 2014. Como el apóstol San Pablo se despidió de la comunidad de Éfeso y la gente lo acompañó hasta el puerto de Mileto, así también hemos venido hasta esta catedral muchas personas que lo queremos mucho, de nuestra comunidad y también de la comunidad de San José, para decirle gracias con todo nuestro corazón. Gracias, señor obispo, por su gobierno pastoral en esta diócesis que tanto lo quiere. Desde que el Papa León XIV lo nombró obispo de Catepec hace 2 meses aproximadamente, hemos podido reflexionar con sincera gratitud sobre los dones que hemos recibido a través de su ministerio. Gracias, señor obispo, por su cercanía, por su trato de padre y pastor. Gracias por su amabilidad, el trato que se refleja en su sencillez, la calidez que usted tiene para ganarnos para Cristo, su palabra, su bendición todos los domingos que celebró la Santa Misa en la catedral, las muchas ordenaciones sacerdotales y diaconales para la diócesis, su proyecto pastoral, su servicio a los inmigrantes, su capacidad para motivarnos para caminar juntos, su preocupación por los sacerdotes mayores y enfermos, que se concretó en la Casa Sacerdotal San Juan 23, el impulso de los movimientos de apostolado que llegaron a la diócesis y los que ya existían también, la organización y todo el trabajo que se hizo para recibir al Papa Francisco cuando vino el Santo Padre. Personalmente quiero agradecerle la confianza que me ha tenido, señor obispo, para administrar y pastorear la catedral y también el periodo de copresencia. Mis hermanas que están aquí presentes vienen también a despedirlo con todo su cariño. Estamos agradecidos, señor obispo, con usted por haber aceptado ser sucesor de los apóstoles, que es una gran cruz, lo sabemos, y venir a esta diócesis para enseñar, para santificar y para gobernar con amor. En usted, señor obispo, reconocemos a Jesucristo, el buen pastor, quien ha conducido a nuestra iglesia particular durante los últimos 11 años. Señor obispo, como los anteriores obispos, don Manuel, don Juan, Sandoval, don Renato, usted quedará vivo en la memoria y en el corazón de nuestro pueblo. Para nosotros, usted ha sido un padre, un hermano, un colaborador del Evangelio, que nos deja muchas riquezas espirituales y pastorales. Esta semana, la cátedra de esta catedral va a quedar vacía. Se va a sentir un hueco en la diócesis por la ausencia del pastor diocesano, pero nos quedaremos con usted vivo en nuestra memoria, señor obispo. La diócesis de Ciudad Juárez lo va a extrañar mucho y esta siempre va a ser su casa. Su cátedra quedará en nuestro corazón. Ecatepec le espera con los brazos abiertos como lo recibimos a usted hace 11 años aquí. Que su ministerio en su nuevo destino sea tan fecundo como ha sido en Ciudad Juárez. Y que la Virgen María lo arrope con su amor de madre y nosotros hagamos siempre lo que su hijo nos diga. Muchas gracias, señor obispo Guadalupe, con toda nuestra gratitud y con todo el amor de hijos que le tenemos.
1: Gracias.
2: Como homenaje a su presencia espiritual en la vida de Ciudad Juárez, en la historia de su coral San José por 6 años y medio, le preparamos un regalo especial compuesto de una manera amorosa para usted, letra y música de Adrián Leiva y con un arreglo coral de Israel Hernández, como muestra de nuestro agradecimiento por todo su apoyo, por su cercanía, por su amistad. Le presentamos este canto con mucho amor.
1: Gracias.

0: Gracias, qué hermoso, gracias, gracias.
1: Señor Obispo, el grupo de monaguillos queremos expresarle nuestro más sincero agradecimiento por su cariño y por siempre acordarse de nosotros con tantos detalles. Fueron ya fueran los huevitos o panecitos en Pascua, los chocolates. Cada gesto significó mucho para nosotros. Le agradecemos profundamente todo lo que hizo por nosotros, por nuestra comunidad y por cada uno de nosotros. Damos gracias a Dios por todas sus cualidades, por ser un gran ser humano, por su cercanía y compromiso con su pueblo, por su humildad y su amabilidad. Lo encomendamos a Diosito y a la Virgencita para que lo acompañen en esta nueva encomienda. Siempre estará presente en nuestros corazones y en nuestras oraciones. No se olviden nosotros, sus monaguillos, que lo queremos.

Gracias.

0: De parte de toda la comunidad de Catedral, le hicimos entrega de un ramillete espiritual al señor obispo con nuestras intenciones para que en su viaje a Catepec, para que tenga presente nuestras oraciones.
1: Gracias, gracias, gracias a todos, gracias.

0: Gracias a todos por su cariño, por su amor. Juntos, Pastor y Grey, expresados en esta celebración eucarística muy emotiva. Gracias por sus gestos, oraciones, amor, cariño. Dios los bendiga, los llevo siempre en mi corazón. Gracias. Este báculo que es mío lo voy a dejar aquí en catedral. Está el de Don Manuel. Quedará también el mío. Dejé un báculo de Don Renato en las oficinas. Dice que de tres obispos habrá un báculo aquí. El Señor esté con ustedes. Sea bendito el nombre del Señor. Nuestro auxilio es el nombre del Señor. La bendición de Dios Todopoderoso, Padre, Hijo y Espíritu Santo, permanezca siempre con ustedes.
1: Que Jesús sea nuestra fuerza y fortaleza, pueden ir en paz.
0: Gracias. Un abrazo a todos. Bendiciones.

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2: Oración por la paz. Señor Jesús, tú eres nuestra paz. Mira nuestra patria dañada por la violencia y dispersa por el miedo y la inseguridad. Consuela el dolor de quienes sufren. Da acierto a las decisiones de quienes nos gobiernan. Toca el corazón de quienes olvidan que somos hermanos y provocan sufrimiento y muerte. Dales el don de la conversión. Protege a las familias, a nuestros niños, adolescentes y jóvenes, a nuestros pueblos y comunidades, que como discípulos misioneros tuyos, ciudadanos responsables, sepamos ser promotores de justicia y de paz, para que en ti nuestro pueblo tenga vida digna. Amén. Santa María de Guadalupe, Reina de la Paz, ruega por nosotros.
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totalmente en mi misericordia, adorándola y glorificándola. Unámonos en el rezo de la coronilla de la Divina Misericordia.

0: Hola, ¿qué tal? Muy buenas tardes. Les saluda con mucho gusto Perla de la Garza del Movimiento Apostolado de la Divina Misericordia. Les damos a todos la más cordial de las bienvenidas y les damos las gracias por sintonizarnos por el 1560 de su radio y también les damos las gracias por seguirnos en las diferentes plataformas como Facebook y YouTube. Y estamos muy contentas el día de hoy porque tenemos casa llena el día de hoy, ¿verdad? El día de hoy nos acompaña
1: Araceli Robles,
2: Alejandra Ríos,
3: Alejandra Terrazas.
0: Y pues estamos muy contentos de poder compartir con ustedes pues este espacio que tan amablemente Radio Guadalupana nos concede para poder compartir con ustedes todos estos mensajes y catequesis que nos dejan nuestros sacerdotes. En especial pues este tema que hemos venido viendo que nos manda el Padre Domingo. Pero antes de avanzar quisiera que nos platicaran un poquito de qué parroquia vienen y cuándo se reúnen y todo eso.
2: Pues, buenas tardes, hermanos. Pues somos del grupo el del Apostolado de la Divina Misericordia, perteneciente a la parroquia Santo Tomás Apóstol de la Capilla San Rafael Arcángel. Nosotros nos reunimos para nuestras oraciones, nuestro crecimiento el día sábado a las 10 de la mañana. Y también tenemos el servicio de mover la imagen de Jesús Misericordioso en los hogares los lunes. Los lunes en diferentes hogares. De preferencia, hermanos, vamos con los enfermos. Hay mucha necesidad con nuestros hermanos en las familias y a veces nos piden de otras partes, pero le damos preferencia a nuestros hermanos enfermos, ya que al ver la preciosa imagen de nuestro Señor Jesús Misericordioso, vieran que nos han platicado que se llenan de consuelos tan solo al ver la mirada de nuestro Señor ahí en esa imagen, se llenan de consuelo y fortaleza para seguir adelante en su enfermedad, igual el enfermo o igual las personas que los cuidan. Hemos tenido tantos testimonios en los hogares de sanación, de conversión, de que la tibieza se cambia, mis hermanos.
0: Qué bonito.
2: Sí, bien bonito, mis hermanos.
0: Sí, qué
2: Pues
0: bonito es cuando uno se va dando cuenta, ¿verdad? De esas transformaciones que se
2: así
0: van dando,
2: es.
0: ¿verdad?
2: Así
0: También
2: es.
0: ella le apoya ahí en la comunidad de ahí de.
2: Mi hermanita Alejandra es bienhechora de la comunidad de ahí de la capilla, pero ella nos acompaña a mover la imagen en los hogares.
0: Qué
2: Sí,
0: bonito.
2: también ella.
0: Sí, qué bonito. Muchas bendiciones para la comunidad
2: Así
0: ahí.
2: es.
0: Y también le mandamos un gran saludo al padre
2: Jorge Pablo.
0: Pablito, ¿verdad? Al padre Pablito que está ahí en la parroquia de Santo Tomás, Capilla San Rafael
2: Capilla
0: Arcángel,
2: San
0: ¿verdad? A la que
2: Rafael.
0: pertenecen. Y si usted vive cerca del sector, ¿verdad? Pues ya sabe que tiene acceso ahí a buscar la capilla con Alejandra, ¿eh?
2: Claro que sí, mis hermanos, ya saben que pues se necesita mucho servicio para
0: Sí.
2: nuestra iglesia, para nuestro Señor.
1: Ahí en la parroquia nomás hay una capilla.
2: Hay dos capillas, pero ahorita una no tienen el terreno, no. Entonces la misa se hace ahí en Santo Tomás Apóstol, es la capilla Santa Mónica. Ahorita la están haciendo ahí a las 5 de la tarde. Son dos capillas, San
0: Qué
2: Rafael y
0: bien.
2: Santa Mónica.
0: Qué bonito, pues un saludo, ¿verdad? Y a
2: Un
0: la
2: saludo para toda la
0: comunidad, ¿verdad? Toda
2: comunidad.
0: la comunidad de allá, de la parroquia del Padre Pablito.
2: El Padre
1: Así
2: Pablito.
1: es. Y pues un saludito a todos los sacerdotes de toda la diócesis
0: Así es.
1: que siempre están apoyándonos en algún retiro, en darnos un tema, y pues los que nos reciben en sus parroquias, en sus capillas, para seguir propagando la misericordia de nuestro Señor misericordioso también. Muchas gracias a todos, pues, los que nos siguen a través de la radio o de las páginas de internet. Muchas gracias por siempre estar al pendiente de seguirnos y o de acompañarnos.
0: De
1: Ya recuerden que
0: acompañarnos.
1: pueden integrarse a algún grupo, acérquense a su parroquia a ver si hay apostolado y si no hay, pues llámenos, mándenos
0: Así
1: un
0: es.
1: mensajito aquí por Facebook o
0: Así
1: llamen,
0: es. Sí.
1: pidan información en algún lugar si no puede hasta aquí en Radio Guadalupana y ahí le pasan el número para que se puedan comunicar con nosotros para si quieren que en su comunidad, en su parroquia, haya apostolado el Señor de la Misericordia, pues se comuniquen con nosotros y pues ya vamos acomodándonos ahí la agenda para
0: Así
1: poder ir
0: es.
1: a visitarlos y pues que se pueda abrir un grupo del apostolado ahí en su
0: Para
1: parroquia.
0: gloria de Dios, vean, nosotros, es la parroquia del Sagrado Corazón de Jesús. ¡Woo! Nos juntamos, el anuncio, ¿verdad? Nos juntamos todos los jueves, estamos iniciando a las 8 de la mañana con la Santa Misa. Gracias a Dios nos cambiaron la misa, antes era en la tarde, ahora va a ser en la mañana, y pues vamos a aprovechar esa bendición, ¿verdad? Iniciando, santificando el día, ¿verdad? Con la Santa Misa, vamos a iniciar en la mañana con la Santa Misa, después tenemos un pequeño refrigerio para que no esté muy largo, y después ya tenemos nuestro encuentro, ¿verdad? Si usted vive por acá, por este sector del Sagrado Corazón, acá el centro, pues ya sabe, todos los jueves a las 8 de la mañana ahí tenemos una cita para conocer más de nuestro Señor, ¿verdad? Y de esta devoción de la Divina Misericordia.
1: Así es, Perlita, y pues mi comunidad, María Reina del Universo, cerca de Santo Tomás Apóstol. Ay, y de la capillita San Rafael Arcángel. Pues yo ahí en la parroquia María Reina del Universo nos juntamos a las 10:30 todos los miércoles. Uh-huh. Ahí es nuestro encuentro todos los miércoles, y pues recordar que una vez al mes nos juntamos como movimiento de la diócesis en alguna parroquia o nuestra sede.
0: Qué bueno, para gloria de Dios, y nos ayuda mucho estos encuentros porque conocemos la devoción y conocemos también, hay una pues unión, ¿verdad? Entre todas, se llega a formar una gran familia entre todas, ¿verdad? Y qué mejor que pues juntarnos y meditar en la palabra de nuestro Señor, hacer oración juntas. Pedimos por todas las intenciones pues de cada quien, del apostolado, del grupo y sobre todo pues de la diócesis y principalmente de nuestros sacerdotes, ¿verdad? Que es una de las tareas y carismas y encomiendas que tiene nuestro apostolado, pedir por nuestros sacerdotes. Pero ¿qué les parece? Pues si ya para iniciar hacemos nuestra oración de intercesión a Santa Faustina.
4: En el nombre del Padre, del Hijo y del Espíritu Santo. Amén. Santa Faustina, don de Dios a nuestro tiempo, don de la tierra de Polonia a toda la Iglesia, concédenos percibir la profundidad de la misericordia divina, ayúdanos a experimentarla en nuestra vida y a testimoniarla a nuestros hermanos. Que tu mensaje de luz y esperanza se difunda por todo el mundo, mueva a los pecadores a la conversión, elimine las rivalidades y los odios, y abra a los hombres y a las naciones a la práctica de la fraternidad. Hoy nosotros, fijando juntamente contigo nuestra mirada en el rostro de Cristo resucitado, hacemos nuestra oración de abandono confiado y decimos con firme esperanza: Jesús, en ti confío. Espíritu Santo, ilumina mi entendimiento y fortifica mi voluntad. Amén.
0: En el nombre del
4: Padre, del Hijo y del Espíritu Santo. Amén.
0: Pero miren, pues, ¿qué les parece si para seguir hablando de este tema tan hermoso del mes de julio, de la preciosísima sangre de Jesús, pues, ¿qué les parece si, pues, escuchamos este canto como para meditar o reflexionar un poco y luego ya continuamos con el tema?

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0: Bueno, y pues para continuar, pues después de escuchar este canto tan bonito en el que pues nos invita, ¿verdad?, a acercarnos a nuestro Señor Jesús, a adorar la preciosísima sangre que Jesús derrama por nosotros en la cruz, demostrándonos pues el amor tan grande que Dios Padre tiene para nosotros. A mí me, sí, a veces pues me conmueve todo el amor y el sacrificio que nuestro Señor hizo por nosotros y que Dios Padre pues padeció, ¿verdad? Padeció con él, padeció al verlo a él también como Cordero de Dios, el Cordero de Dios. Antes en el Antiguo Testamento tanto que se nos hablaba del sacrificio que hacían, ¿verdad? De los corderitos, ofreciéndole a Dios, ¿verdad? Pero Dios nos da a su Hijo, ¿verdad? En el que pues es el Cordero de Dios que derrama su sangre para la salvación de todos nosotros, ¿verdad? No sé si se han fijado ustedes, sobre todo antes ponían en el altar, en las iglesias, una imagen o una representación más bien de ay, pelícano, ¿verdad? Un pelícano que está con sus pelícanos chiquitos, ¿verdad? Sus críos, ¿verdad? Ahí. Y como el pelícano para alimentarlos les da de su sangre, por eso lo ponían mucho antes en las iglesias, ¿verdad? Entonces, como pues representa a Dios Padre, ¿verdad? Que da a su
1: A su hijo.
0: Hijo y que da su sangre para limpiarnos de nuestros pecados y darnos esa vida eterna a la que todos estamos llamados a seguir, a recibir y que está en nosotros recibirla. Porque como hemos dicho muchas veces, Dios está ahí para perdonarnos, para darnos su gracia. Por eso derramó su sangre, pero en nosotros está aceptarla, ¿verdad?
1: Así
0: ¿Y
1: es,
0: cómo
1: así
0: la
1: es.
0: podemos aceptar? Pues con nuestro modo de vida, cambiar nuestro modo de vida.
2: Así es, Perlita. Y tristemente, a pesar de ver a nuestro Cristo ahí crucificado, no reflexionamos todavía o no aceptamos ese gran amor que nuestro Señor dio por nosotros y
0: Así
2: que Él se
0: es.
2: ofreció en la cruz por nosotros, por amor. Y
0: Así
2: cómo aún todavía hay muchas personas, y como nos dice aquí de la misericordia, ¿verdad? Mucha gente que todavía se sigue perdiendo porque no quieren convertirse al gran amor que nuestro Señor siempre está esperándonos para acogernos, porque Él pagó con su sangre por cada uno de nosotros, como lo decíamos, individualmente, no por montón, pero
0: No.
2: Él lo hizo por su gran amor que tiene para nosotros, para cada uno individualmente.
0: Sí, para cada uno como único, a cada uno nos llama por nuestro nombre, ¿verdad? Por nombre, Perla, Araceli,
2: Alejandra.
0: Alejandra, pues a cada
2: Alejandras.
0: uno, ¿verdad? Como si fuéramos el único que existiéramos sobre la tierra.
2: Así
0: Y
2: es.
0: vemos cuántas generaciones y generaciones han pasado, entonces ahí que eso nos despierte, pues ese poder de Dios, que es Dios y que es tan grande y que es un Dios bueno y misericordioso que se nos da. Él por ser Dios, el solo hecho de allá en el principio de la creación, cuando estaban Adán y Eva, pues él podía haber dicho, pues ya ni modo, pues ya desobedecieron, pecaron, pues ya ni modo, ¿verdad? Ya ahí queda todo en la muerte.
1: Los
0: Pero
1: acabo.
0: ¿qué dijo Dios? No, yo los he creado para que vivan en mi amor toda la eternidad y que tengan vida eterna. Y nos da la salvación y manda a su Hijo,
2: La
0: ¿verdad? Para vivir
2: santidad.
0: entre nosotros. Y como comentábamos la semana pasada, que Él se humanó y padece como nosotros, padece frío, hambre, sed, llora también con el que sufre, se compadece, sabe las debilidades y las flaquezas que tenemos nosotros como humanos, ¿verdad? Y cómo Él insiste en rescatarnos. Y nos dice aquí en el retiro del Padre Domingo, la divina misericordia se manifiesta plenamente en este sacrificio redentor, ¿verdad? En el que pues da Jesús la vida por nosotros Y lo vemos muy claramente en la película de La Pasión, ¿verdad? Sí. Que hizo Mel Gibson, que pues está muy fiel a la a lo que pasó, a la realidad. Y vemos en ese último momento en el que cuando Jesús muere en la cruz, cómo se pone el enemigo, enojadísimo, porque Dios nos abrió las puertas del cielo otra vez, esas puertas que ya tenía la vida eterna para nosotros con Adán y Eva, ya la tenía ahí, pero cayeron en el pecado, en la desobediencia y todos, vámonos todos parejos, ¿verdad? Pero pues ahí se ve el amor tan grande de Dios que nos da. Y también nosotros debemos de reflexionar en nuestra vida, porque no pensamos en lo que es la vida eterna. Nos olvidamos de la vida eterna, ¿verdad? Muchas veces pensamos cuando tenemos algún ser querido, un pariente que fallece, pensamos humanamente, los vemos tendidos, está dormido, ya no está, pero su alma está viva, nada más lo de el mameluco.

0: por decirlo así, ¿verdad? El mameluco humano que tenemos todos es el que se queda, pero él sigue, está su alma viva, tiene vida eterna, y esa vida eterna, la que alcanzamos con Dios, es la que alcanzamos a vivir con él en su amor, ¿verdad? En su amor para toda la eternidad, y tenemos que trabajar en ella desde aquí haciendo méritos, pues para alcanzarla, ¿verdad? Para así no es, no irnos, no tener una vida, imagínese cuando una alma se pierde, esa eternidad sin Dios, pues es lo que Dios no quiere, ¿verdad? Esa es la muerte del pecador, ¿verdad?
1: Esa es la muerte, no cabe así pensar es en eso,
2: ¿verdad? Así es, Perlita, y aquí en el retiro del Padre Domingo, en Colosenses capítulo 1, versículo del 13 al 14, nos dice: Él nos libró del poder de las tinieblas y nos trasladó al reino de su Hijo amado, en quien tenemos la redención y el perdón de los pecados. Como aquí nos vuelve a hablar que Él nos va a salvar, que Él vino a salvarnos, también a que seamos santos, nos pide que sigamos ese caminar. Como lo decía también, nos pone dos caminos. Tú tomas la decisión cuál camino así quieres es tomar, y pues el Señor nos hace libres. Pero Él vino a derramar su sangre por nosotros para liberarnos, para ser libres. Y pues ahí es donde nosotros tenemos que responderle a nuestro Señor: ¿qué queremos? ¿Qué queremos hacer para cambiar? Para seguirlo a Él. Porque sabemos que lo único que nos va a dar la salvación es seguir a nuestro Señor.
0: Así es.
2: Pero también nos ponen dos caminos, uno de el camino mundano o el de santidad.
0: Como tanto se dicen las estampitas, ¿verdad? El camino ancho, cómodo, ancho, y el camino angosto, difícil, ¿verdad? Así que es al que debemos de seguir a ejemplo de nuestro Señor. Su vida no fue fácil, su vida fue un calvario. Nuestra Madre Santísima, imagínese lo que padecería al saber pues todo lo que le esperaba, ¿verdad? Y ver a nuestro Señor Jesús padecer, morir en la cruz, ¿verdad? Ese dolor tan grande, pues nos da ejemplo de que nosotros también debemos de pues seguir ese ejemplo de vida, que no es fácil. Y una manera en la que a lo mejor podemos ya seguir ese camino es en nuestra vida, como lo hemos comentado muchas veces, practicar la mortificación y la penitencia. Cuando hace calor, en lugar de quejarnos, pues ofrecerla a Dios como así penitencia. Es. Cuando tenemos alguna situación difícil en la casa, pues no la podemos cambiar en ese momento, ofrecerlo a Dios como penitencia.
2: Sí.
0: Que me aprietan los zapatos, que no sé qué, bueno, es una mortificación también ofrecerla, es muy válido, ¿verdad? Y todo ese tipo de ofrecimientos a Dios nos van fortaleciendo a nosotros, y en las situaciones de la vida Dios no nos sostiene, porque nosotros es como si hubiéramos hecho ejercicio. Ya podemos levantar pesas o aguantamos más caminando, ¿verdad? Porque tenemos una condición. Cuando el alma le damos dando esa condición, nos va fortaleciendo y nos va ayudando, ¿verdad? A salir adelante. Y pues tenemos que recapacitar y pensar nosotros cuál ha sido hasta ahora nuestro deseo de poseer la vida eterna que la sangre de Jesús nos ha merecido. Porque muchas veces, como les digo, la pasamos desapercibida. Pero podemos ofrecer todo para hacer méritos y alcanzar, ¿verdad? Esa vida eterna que Dios nos tiene, que nos ofrece al darnos, pues, derramar su sangre por nosotros, ¿verdad? Que nos da el perdón de los pecados con su sangre. ¿Cómo hemos dirigido los afectos de nuestro corazón? Porque nosotros nos inclinamos a lo mundano, a lo cómodo, a todo eso, y le damos seguimiento en el día a día, como les digo, la escuela, el trabajo, los quehaceres, le damos ese seguimiento, pero no nos acordamos de esa vida eterna, que debemos de aprovecharla para ir a la Santa Misa, leer las Sagradas Escrituras. Entonces todo eso tenemos nosotros que meditarlo en nuestra vida y que ponerlo en, pr-

0: decimos, no, pues es que no salgo del panteón visitando a mi pariente, que mejor ve a misa, tiene más frutos, más méritos, y Dios lo puede sacar de ese lugar de purificación, pues con su sangre preciosa que nos da, tiene un valor incalculable que nosotros pues debemos de saber y de no hacer caso omiso, ¿verdad? Como les digo, nos distraemos con muchas cosas y dejamos todo para después, todo lo espiritual lo dejamos para después, siendo que es lo primero que debemos de seguir, ¿verdad?
1: Así es, y mira, aquí en el tema nos dice en Mateo capítulo 26, versículo del 27 al 28, tomó luego el cáliz y dadas las gracias, se lo dio diciendo, bebed todos de él, porque esta es mi sangre de la alianza, que es derramada por muchos para el perdón de los pecados. Uh-huh. Como aquí nuestro Señor nos vuelve, ¿en donde recibimos la sangre de nuestro Señor?
0: Así es, en la
1: Eucaristía.
0: Ajá, la Eucaristía.
1: Y como ahí vamos, el Señor también nos va a ir, por medio de la Eucaristía, nos va a ir moldeando, nos va a ir transformando para ser cada día mejores personas, que seamos más semejantes a nuestro Señor Jesucristo.
0: Así es. Y es una transformación que se va dando poco a poco, ¿verdad? Y uno ni cuenta se da, uno va cambiando hasta su estilo de vida, su modo de vida, sin darse cuenta, ¿verdad? Pero es muy importante que nosotros tengamos en cuenta, pues eso, ¿verdad? En nuestra vida, ser agradecidos con nuestro Señor y acercarnos, ¿verdad? A la Santa Eucaristía. No sé si quieras comentar algo, Alejandra.
2: Sobre lo que usted estaba diciendo de las almas del purgatorio, me ha tocado rezar muchas veces novenarios. Uh-huh. Y siempre les enfatizo que si tuvieron amor por sus seres queridos difuntos, o sea, es un sacrificio muy grande de amor, es una muestra de amor muy grande el rezar por ellos o el ir a ofrecer misas por ellos. Uh-huh. Porque no crean que ya quedó ahí. Uh-huh. No crean que ya quedó ahí nada más, no, hay que rezar por ellos, porque ellos quisieran hacer algo allá en el purgatorio, mas sin embargo ya no les vale, y nosotros así aquí en el mundo, aquí en la tierra, todavía podemos hacer algo. Pero entonces cada vez que voy a un novenario, yo procuro darles una pequeña plática sobre eso, entonces ya ellos con mucho afán y fervor rezan, o sea, cambian,
0: así es,
2: bien, demuestran su amor al ser querido que murió.
0: Así es, pues debemos de tomar eso en cuenta, pues nosotros, ¿verdad? Asistir a la Santa Misa y pedir por las benditas almas del purgatorio. Pero ¿qué les parece si vamos a un pequeño corte y ahorita continuamos?
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4: Oración por la paz. Señor Jesús, tú eres nuestra paz. Mira nuestra patria dañada por la violencia y dispersa por el miedo y la inseguridad. Consuela el dolor de quienes sufren. Da acierto a las decisiones de quienes nos gobiernan. Toca el corazón de quienes olvidan que somos hermanos y provocan sufrimiento y muerte. Dales el don de la conversión. Protege a las familias, a nuestros niños, adolescentes y jóvenes, a nuestros pueblos y comunidades, que como discípulos misioneros tuyos, ciudadanos responsables, sepamos ser promotores de justicia y de paz, para que en ti nuestro pueblo tenga vida digna. Amén. Santa María de Guadalupe, Reina de la Paz, ruega por nosotros.

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0: Bueno, y continuamos con este su programa de la coronilla de la Divina Misericordia, empezando después del corte con este canto tan bonito, pues que nos acerca a nuestro Señor Jesús. Siempre yo pienso el silencio, la música, la meditación, ¿verdad? Con los cantos, pues nos hace como apaciguarnos, ¿verdad? Calmar las aguas, estar tranquilos, ¿verdad? Y meditar mejor en la palabra de nuestro Señor. Y pues continuamos, les habla Perla de la Garza,
1: Alejandra Ríos,
2: Araceli Robles,
3: Alejandra Terrazas.
0: Y pues como les digo, es muy importante para nosotros, para cada uno, pues darnos ese tiempo, ese espacio, ¿verdad? De silencio, que ya lo hemos mencionado mucho, de silencio y oración, y meditar en nuestro Señor Jesús, en su pasión, ¿verdad? En las lecturas bíblicas. Y de esta manera, pues hay una comunión, nos acercamos con nuestro Señor Jesús, conocemos más de su vida y de su amor misericordioso que se nos da, ¿verdad? Y la importancia que estaba viendo yo aquí en el retiro que nos manda el Padre Domingo cada mes. Que por cierto, si alguien de ustedes quiere algún retiro de estos que nos manda el Padre Domingo, se lo podemos mandar, nada más nos puede dejar un mensaje en el, ya sea en el Face del programa o en el WhatsApp de la página del apostolado que tenemos ahí, nos lo puede pedir porque nos pone muchos puntos, muchos datos que pues nos enriquecen, ¿verdad? Que conocemos y que nos hacen pues acercarnos a nuestro Señor. Y aquí nos dice en la cita bíblica de Hebreos 9, del 11 al 12, dice: Cristo, presentado como sumo sacerdote de los bienes futuros, entró una vez para siempre en el santuario, no con sangre de machos cabríos ni de novillos, sino con su propia sangre, consiguiendo nuestra redención eterna. Como veníamos diciendo al inicio del programa, ¿verdad? Como Jesús es el Cordero de Dios, ¿verdad? Ese Cordero que entrega su vida, derrama su sangre para darnos la salvación. Y cómo en nosotros está corresponder a ese amor que Dios tiene para nosotros.
2: Así es, como nuestro Señor por su pasión, por esa sangre que derramó, pues nos hace herederos, por decirlo
0: Heredero,
2: así,
0: así
2: de su
0: es.
2: reino en el cielo, y cómo Él pues siempre no pensó en que no se lo merecen,
0: Exacto,
2: sino por su gran
0: exacto.
2: amor dijo: lo voy a hacer la voluntad de mi Padre por
0: Así
2: ellos. O
0: es,
2: sea,
0: así es.
2: él no escatimó en decir: no, ni se lo merecen.
0: Así es. Y nuestro Señor eso lo padeció en el huerto de los olivos, cuando veía todas aquellas almas alejadas que no, pues hacían caso omiso de este amor de Dios, de su derramamiento de sangre, y pues siguió adelante, y a Él le dolió ver todas esas almas, pero sin embargo siguió adelante, porque muchas más sí van a corresponder, muchas más, muchísimas más sí se van a salvar, van a alcanzar esa vida eterna, ¿verdad? Por eso siguió adelante, porque el mismo Jesús tuvo esa esperanza de esa salvación que nos da a todos. Entonces nosotros también en nuestra vida no perder esa esperanza que tenemos pues en nuestra vida, de ese amor de Dios que perdona, de ese amor de Dios que es misericordioso y que a pesar de, como bien lo decías, ver nuestras fallas y ve que pues nos desviamos, pero Él está presente siempre para llamarnos, para invitarnos a seguirlo y a pues corresponder y sobre todo pues salvar nuestra alma, ¿verdad? Para vivir con Él eternamente.
2: Así es, Perlita, como siempre, pues el Señor nos va guiando, pero también a veces somos rebeldes y queremos hacer lo que nosotros queramos y no lo que nuestro Señor quiere que hagamos. Como el Señor nos va poniendo cosas y nos va transformando, nos va moldeando, porque nos va moldeando para ser mejores personas cada día, porque podemos decir: sí, lo hago, pero aquí te digo que sí, pero ya acá, ya cuando se requiere el apoyo, la ayuda,
0: Así.
2: pues ahí ya no puedo. O
0: Así.
2: sea, evades algo que te comprometes, y pues aquí como nuestro Señor nos ayuda a comprometernos, nos va alimentando con esa Eucaristía para irnos transformando, para irnos convirtiendo, para seguir su caminar y poder hacer lo que Él nos pide, como uh-huh. es aquí propagar la misericordia, uh-huh. su gran amor, para seguir adelante, para seguir confiando en Él, así en su es. Gran misericordia y su amor, y más que nada, pues, que derramó su sangre y agua con la lanzada que le abrió el costado.
0: Así es, ¿verdad? Esa prueba de amor tan grande en la que, pues, se nos dan los sacramentos de la Iglesia para acercarnos a Él, y que gracias a los sacerdotes está Él en medio de nosotros, está así presente en la Sagrada Eucaristía, esperándonos, Él todo completo, su cuerpo, sangre, alma y divinidad, ¿verdad? Como lo dice la coronilla, ahí está nuestro Señor Jesús presente. Imagínense nomás las gracias y bendiciones que Dios tiene, ¿verdad? En esa presencia eucarística en la que Él está para dárnoslo todo, pero pues tiene que haber una respuesta de nosotros, ¿verdad?
1: Así es, mis hermanos, hay que responderle a Dios nuestro Señor, porque Él todo lo hace por nosotros, ajá. ¿verdad? Él derramó su sangre por cada uno de nosotros, y a veces pues no le correspondemos, ¿verdad? Ajá. A veces simplemente nomás con ir a ver a nuestro hermano es una forma de servicio, de corresponderle a Dios nuestro Señor. O simplemente con el despertar cada día, darle gracias, Señor, aquí estamos en este nuevo día para empezar una vez más a propagar tu misericordia, Señor, o ejercitar la misericordia con el prójimo. Aunque sea un poquito, mis hermanos, cada uno podemos poner algo de nuestra parte, ¿verdad? Mis hermanos, yo los invito pues a que se unan a los diferentes grupos del apostolado en las diferentes parroquias, mis hermanos, porque pues necesitamos mucho servicio, ¿verdad? Somos pocos los servidores.
0: Sí, y sobre todo pues acercarnos para conocer más a nuestro Señor Jesús, para ir descubriendo ese amor tan grande de Él que se nos da y que se hace presente día con día en nuestro mundo por medio, como le digo, de nuestros sacerdotes en la Santa Eucaristía, asistir a la Santa Misa, visitar a Jesús en el Santísimo Sacramento, ahí donde pues nuestro Señor Jesús está todo su ser, ¿verdad? Esperándonos para pues estar con nosotros y esperar que nosotros también correspondamos a ese amor tan grande. Y como también en el diario de Santa Faustina nos habla de la preciosísima sangre de Jesús y de las santas llagas de Jesús como dos elementos esenciales del culto de la Divina Misericordia.
2: ¿Eh? Así es, Perlita, y en el diario de Santa Faustina nos dice: cuando me sumerjo en la pasión del Señor, veo frecuentemente a Jesús después de la flagelación. Mientras le quitaban la túnica, se volvieron a abrir sus llagas. Le pusieron la corona de espinas, le golpeaban, le escupían y se burlaban de él. Jesús lo soporta todo en silencio. Sentí entonces lo que sucedía en el dulcísimo corazón de Jesús. Comprendí que era el pecado el que provocaba tanta crueldad. Se encontraron el amor y el pecado. Y la enseñanza que nos deja lo del diario es: la contemplación de la pasión lleva a comprender el infinito amor de Cristo y la gravedad del pecado.
0: Así es. Entonces, para que nosotros pues tomemos muy, muy en cuenta todo esto, ¿verdad? Que nos dice pues la catequesis del Padre, y por nosotros acercarnos, como les digo, a nuestro Señor Jesús. Y una manera pues de acercarnos, de pedir a Dios su perdón, su misericordia, es precisamente con el rezo de la coronilla, ¿verdad? Tanto en situaciones difíciles, en tempestades, en enfermedad, en por las almas del purgatorio, ¿verdad? Así ofrecer es. Este rezo de la coronilla de la Divina Misericordia, que tiene tantas gracias especiales porque se ofrece el cuerpo y la sangre de nuestro Señor Jesús, ¿verdad? Al Padre. Y pues, ¿qué les parece si hacemos esta oración y ponemos a los pies de Jesús todas sus intenciones de una manera especial, pues a nuestra diócesis y a nuestros sacerdotes, ¿verdad? En el nombre del Padre, del Hijo y del Espíritu Santo. Amén.
3: Falleciste, Jesús, pero el manantial de la vida brotó para las almas. y se abrió el océano de la misericordia para el mundo entero. Oh fuente de vida, insondable misericordia de Dios, envuelve al mundo entero y viértete sobre nosotros. Padre nuestro que estás en el cielo, santificado sea tu nombre. Venga a nosotros tu reino. Hágase tu voluntad en la tierra como en el cielo. Danos hoy nuestro pan de cada día. Perdona nuestras ofensas, como también nosotros perdonamos a los que nos ofenden. No nos dejes caer en tentación y líbranos del mal. Amén. Dios te salve María, llena eres de gracia, el Señor es contigo. Bendita eres entre todas las mujeres y bendito es el fruto de tu vientre, Jesús. Santa María, Madre de Dios, ruega por nosotros los pecadores, ahora y en la hora de nuestra muerte. Amén. Creo en Dios Padre Todopoderoso, Creador del cielo y de la tierra. Creo en Jesucristo, su único Hijo, nuestro Señor, que fue concebido por obra y gracia del Espíritu Santo. Nació de Santa María Virgen, padeció bajo el poder de Poncio Pilato, fue crucificado, muerto y sepultado, descendió a los infiernos, al tercer día resucitó de entre los muertos,

0: y muertos. Creo en el Espíritu Santo, la Santa Iglesia Católica, la comunión de los santos, el perdón de los pecados, la resurrección de la carne y la vida eterna. Amén. Padre eterno, te ofrezco el cuerpo y la sangre, el alma y la divinidad de tu amadísimo Hijo, nuestro Señor Jesucristo, como propiciación de nuestros pecados y los del mundo entero.
1: Por su dolorosa pasión,
0: ten misericordia de nosotros y del mundo entero.
1: Por su dolorosa pasión,
0: ten misericordia de nosotros y del mundo entero.
1: Por su dolorosa pasión,
0: ten misericordia de nosotros y del mundo entero.
1: Por su dolorosa pasión,
0: ten misericordia de nosotros y del mundo entero.
1: Por su dolorosa pasión,
0: ten misericordia de nosotros y del mundo entero.
1: Por su dolorosa pasión,
0: ten misericordia de nosotros y del mundo entero.
1: Por su dolorosa pasión,
0: ten misericordia de nosotros y del mundo entero.
1: Por su dolorosa pasión,
0: ten misericordia de nosotros y del mundo entero.
1: Por su dolorosa pasión,
0: ten misericordia de nosotros y del mundo entero.
1: Por su dolorosa pasión,
0: ten misericordia de nosotros y del mundo entero. Padre eterno, te ofrezco el cuerpo y la sangre, el alma y la divinidad de tu amadísimo Hijo, nuestro Señor Jesucristo, como propiciación de nuestros pecados y los del mundo entero.
2: Por su dolorosa pasión,
0: ten misericordia de nosotros y del mundo entero.
2: Por su dolorosa pasión,
0: ten misericordia de nosotros y del mundo entero.
2: Por su dolorosa pasión,
0: ten misericordia de nosotros y del mundo entero.
2: Por su dolorosa pasión,
0: ten misericordia de nosotros y del mundo entero.
2: Por su dolorosa pasión,
0: ten misericordia de nosotros y del mundo entero.
2: Por su dolorosa pasión,
0: ten misericordia de nosotros y del mundo entero.
2: Por su dolorosa pasión,
0: ten misericordia de nosotros y del mundo entero.
2: Por su dolorosa pasión,
0: ten misericordia de nosotros y del mundo entero.
2: Por su dolorosa pasión,
0: ten misericordia de nosotros y del mundo entero.
2: Por su dolorosa pasión,
0: ten misericordia de nosotros y del mundo entero. Padre eterno, te ofrezco el cuerpo y la sangre, el alma y la divinidad de tu amadísimo Hijo, nuestro Señor Jesucristo, como propiciación de nuestros pecados y los del mundo entero.
3: Por su dolorosa pasión,
0: ten misericordia de nosotros y del mundo entero.
3: Por su dolorosa pasión,
0: ten misericordia de nosotros y del mundo entero.
3: Por su dolorosa pasión,
0: ten misericordia de nosotros y del mundo entero.
3: Por su dolorosa pasión,
0: ten misericordia de nosotros y del mundo entero.
3: Por su dolorosa pasión,
0: ten misericordia de nosotros y del mundo entero.
3: Por su dolorosa pasión,
0: ten misericordia de nosotros y del mundo entero.
3: Por su dolorosa pasión,
0: ten misericordia de nosotros y del mundo entero.
3: Por su dolorosa pasión,
0: ten misericordia de nosotros y del mundo entero.
3: Por su dolorosa pasión,
0: ten misericordia de nosotros y del mundo entero.
3: Por su dolorosa pasión,
0: ten misericordia de nosotros y del mundo entero. Padre eterno, te ofrezco el cuerpo y la sangre, el alma y la divinidad de tu amadísimo Hijo, nuestro Señor Jesucristo, como propiciación de nuestros pecados y los del mundo entero.
2: Por su dolorosa pasión,
0: ten misericordia de nosotros y del mundo entero.
2: Por su dolorosa pasión,
0: ten misericordia de nosotros y del mundo entero.
2: Por su dolorosa pasión,
0: ten misericordia de nosotros y del mundo entero.
2: Por su dolorosa pasión,
0: ten misericordia de nosotros y del mundo entero.
2: Por su dolorosa pasión,
0: ten misericordia de nosotros y del mundo entero.
2: Por su dolorosa pasión, pasión,
0: ten misericordia de nosotros y del mundo entero.
2: Por su dolorosa pasión,
0: ten misericordia de nosotros y del mundo entero.
2: Por su dolorosa pasión,
0: ten misericordia de nosotros y del mundo entero.
2: Por su dolorosa pasión,
0: ten misericordia de nosotros y del mundo entero.
2: Por su dolorosa pasión,
0: ten misericordia de nosotros y del mundo entero. Padre eterno, te ofrezco el cuerpo y la sangre, el alma y la divinidad de tu amadísimo Hijo, nuestro Señor Jesucristo, como propiciación de nuestros pecados y los del mundo entero.
1: Por su dolorosa pasión,
0: ten misericordia de nosotros y del mundo entero.
1: Por su dolorosa pasión,
0: ten misericordia de nosotros y del mundo entero.
1: Por su dolorosa pasión,
0: ten misericordia de nosotros y del mundo entero.
1: Por su dolorosa pasión,
0: ten misericordia de nosotros y del mundo entero.
1: Por su dolorosa pasión,
0: ten misericordia de nosotros y del mundo entero.
1: Por su dolorosa pasión,
0: ten misericordia de nosotros y del mundo entero.
1: Por su dolorosa pasión,
0: ten misericordia de nosotros y del mundo entero.
1: Por su dolorosa pasión,
0: ten misericordia de nosotros y del mundo entero.
1: Por su dolorosa pasión,
0: ten misericordia de nosotros y del mundo entero.
1: Por su dolorosa pasión,
0: ten misericordia de nosotros y del mundo entero. Santo Dios, Santo fuerte, Santo inmortal,

0: mundo entero. Santo Dios, Santo fuerte, Santo inmortal, ten piedad de nosotros y del mundo entero. Oh sangre y agua que brotaste del corazón de Jesús, como una fuente de misericordia para nosotros, en ti confío. Oh sangre y agua que brotaste del corazón de Jesús, como una fuente de misericordia para nosotros, en ti confío. Oh sangre y agua que brotaste del corazón de Jesús, como una fuente de misericordia para nosotros, en ti confío. Y nos unimos a todas las misas que en este momento se están celebrando en todo el mundo, y por intercesión de nuestra Madre Santísima, del Señor San José, de Santo Pío de Pietrelcina y de Santa Faustina, te pedimos que todas las personas que van a morir el día de hoy les concedas la gracia del arrepentimiento final y salven sus almas. Amén. Dios eterno, cuya misericordia es infinita y en quien el tesoro de la compasión es inagotable, míranos bondadosamente y auméntanos tu misericordia, con el fin de que los momentos difíciles ni nos desesperemos ni nos desalentemos, sino que con la máxima confianza nos sometamos a tu santa voluntad, que es el amor y la misericordia misma. Amén.
1: En el nombre del Padre, del Hijo y del Espíritu Santo. Amén. Y pues le damos gracias a Dios por habernos permitido estar una vez más, un domingo más aquí con todos ustedes, compartiendo estos mensajes de amor y misericordia. Y pues un consejo, una tarea, ¿verdad? Meditar en la pasión de nuestro Señor Jesús, ya que la contemplación de la pasión lleva a comprender el infinito amor de Cristo y la gravedad del pecado, ¿verdad? Entonces es una manera de acercarnos a nuestro Señor Jesús, de conocerlo más y de hacer nuestro ese amor tan grande de Dios que nos abraza, nos perdona y nos da su misericordia, ¿verdad? Y pues también queremos mandar un gran saludo a todas las personitas que pues nos escucharon y nos escribieron, nos mandaron saludos allá, Hilda, Albina, Araceli, Castro, y pues a Rigo también le mandamos un gran saludo que el día de hoy no pudo acompañarnos.
2: A la doctora Rocío también.
1: Ah, sí, a mi hermana la doctora, le mandamos un gran saludo.
2: Angélica también está por ahí conectada.
1: Ah, muy bien.
2: Y otras hermanitas que a lo mejor no están metidas en el Facebook.
1: Claro, pero
2: sí. Pero nos siguen
1: a
2: través de la radio.
1: Y les agradecemos mucho a ustedes que hayan venido, que nos hayan acompañado. Nos alegraron muchísimo y gracias por compartir con nosotros, ¿verdad? Y pues también le agradecemos allá a Daniel en los controles por el apoyo siempre.
2: Muchas gracias, Dani.
1: Sí, y pues les damos gracias a todos ustedes por habernos acompañado. Dios mediante, pues nos escuchamos la próxima semana. Les habló
3: Alejandra Ríos,
2: Araceli Robles,
4: Alejandra Terrazas
1: y Perla de la Garza.
0: Paz y bondad.

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1: Oración por la paz. Señor Jesús, tú eres nuestra paz. Mira nuestra patria dañada por la violencia y dispersa por el miedo y la inseguridad. Consuela el dolor de quienes sufren. Da acierto a las decisiones de quienes nos gobiernan. Toca el corazón de quienes olvidan que somos hermanos y provocan sufrimiento y muerte. Dales el don de la conversión. Protege a las familias, a nuestros niños, adolescentes y jóvenes, a nuestros pueblos y comunidades, que como discípulos misioneros tuyos, ciudadanos responsables, sepamos ser promotores de justicia y de paz, para que en ti nuestro pueblo tenga vida digna. Amén. Santa María de Guadalupe, Reina de la Paz, ruega por nosotros.

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5: Oración por la paz. Señor Jesús, Tú eres nuestra paz. Mira nuestra patria dañada por la violencia y dispersa por el miedo y la inseguridad. Consuela el dolor de quienes sufren. Da acierto a las decisiones de quienes nos gobiernan. Toca el corazón de quienes olvidan que somos hermanos y provocan sufrimiento y muerte. Dales el don de la conversión. Protege a las familias, a nuestros niños, adolescentes y jóvenes, a nuestros pueblos y comunidades. Que como discípulos misioneros tuyos, ciudadanos responsables, sepamos ser promotores de justicia y de paz, para que en ti nuestro pueblo tenga vida digna. Amén. Santa María de Guadalupe, Reina de la Paz, ruega por nosotros.
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12: Yo soy el buen pastor que da la vida por sus ovejas.
13: El Señor esté con vosotros.
14: Y con tu espíritu.
13: Lectura del Santo Evangelio según San Mateo.
14: Gloria a ti, Señor.
13: En aquel tiempo, Jesús llamó a sus 12 discípulos y les dio autoridad para expulsar espíritus inmundos y curar toda enfermedad y toda dolencia. Estos son los nombres de los 12 apóstoles. El primero, Simón, llamado Pedro, y Andrés, su hermano. Santiago, el de Zebedeo, y Juan, su hermano. Felipe y Bartolomé, Tomás y Mateo el publicano, Santiago el de Alfeo y Tadeo, Simón el de Caná y Judas Iscariote el que lo entregó. A estos 12 los envió Jesús con estas instrucciones: no vayáis a tierra de paganos ni entréis en las ciudades de Samaria, sino id a las ovejas descarriadas de Israel. Id y proclamad que ha llegado el reino de los cielos. Palabra del Señor.
14: Gloria a ti, Señor Jesús.
13: Este fragmento del Evangelio de San Mateo, donde se nos dan los nombres de los apóstoles, da para muchísimo. En primer lugar, el Señor les manda a expulsar a los demonios. Lo dice, les da autoridad para expulsar espíritus inmundos y también curar enfermedades y toda dolencia. La lucha contra el demonio es la lucha de la Iglesia y por eso es la lucha en la cual la Virgen tiene que ocupar un lugar destacado, porque ella y sólo ella pisa la cabeza de la serpiente desde el Génesis hasta el Apocalipsis, desde el primer libro de la Biblia hasta el último, es la Virgen la proclamada reina de los apóstoles y primero que pisa la cabeza de la serpiente. La evangelización es mostrar el rostro amoroso de Dios, defender los derechos de ese Dios, y eso no se puede hacer sino que tiene en cuenta que tenemos un enemigo terrible, que es el demonio, pero que Dios es más fuerte que el demonio. Primera enseñanza. Luego viene el relato de los nombres de los apóstoles. Fijándonos en los nombres, se nos puede pasar desapercibida una cosa. Siempre el Señor, así lo recoge el evangelista, los va a nombrar de dos en dos. Simón Pedro y Andrés, Santiago y Juan, Felipe y Bartolomé, Tomás y Mateo. ¿Por qué? Podía haber puesto el nombre de todos: Simón Pedro, Andrés, Santiago, Juan, Felipe, Bartolomé. ¿Por qué de dos en dos? Porque el Señor dice: donde dos o más están reunidos en mi nombre, yo estoy en medio de ellos. Está diciéndoles: si no tenéis unidad, no podéis evangelizar. Una casa dividida se hunde, un reino dividido se derrumba casa tras casa. Afortunadamente, el Papa León ha recordado este punto desde el inicio de su pontificado. Sin unidad en la Iglesia no puede haber evangelización. Y eso ya lo pone el Señor precisamente en este detalle. Los manda de dos en dos a evangelizar, para que estén unidos. ¿Por qué? Porque no era Simón, ni Andrés, ni Santiago, ni Juan los que evangelizaban. Era Él el que evangelizaba. Es el Señor el que toca tu corazón. No es la palabra elocuente o no elocuente del sacerdote. Es Jesús el que toca tu corazón. Es Jesús, como solo Él sabe hacerlo, el que hace vibrar las cuerdas de tu alma y te despierta a una vida nueva. Es Jesús el que te está diciendo, sígueme. Es Jesús el que te está diciendo, te amo. Es Jesús el que te está diciendo, te perdono. Sin unidad no está Jesús. Y sin Jesús, todos nuestros esfuerzos son vanos. Hay un precioso salmo que no debe de olvidar nunca el evangelizador y que no debe de olvidar nunca la iglesia. Si el Señor no construye la casa, en vano se cansan los albañiles. Si el Señor no vigila la ciudad, en vano acechan los centinelas. Siguiente lección. Son nombres, pero son personas, no son ángeles. De muchos de ellos sabemos poco, de algunos sabemos un poco más. Sabemos de Santiago y de Juan, los hijos del Zebedeo, que Jesús les puso un sobrenombre, los hijos del trueno. Sabemos que eran muy ambiciosos. En un momento tan difícil como cuando Jesús le está explicando a todos ellos que va a morir crucificado, ellos salen a través de su madre, que debía de ser tan ambiciosa o más que ellos, salen diciendo que quieren ocupar el primero y el segundo lugar. Los demás se enfadan, quizá porque deseaban lo mismo y no se atrevían a pedirlo. Pedro niega a Jesús tres veces en el momento en que más necesitaba a Cristo de su consuelo y de su valentía, cuando está detenido en casa de Caifás. Tomás no se fía de que Cristo ha resucitado. De los demás no sabemos mucho, pero esto es suficiente para comprender que eran seres humanos con defectos. ¿Y qué pedimos nosotros a los sacerdotes? ¿Acaso no se les está pidiendo que sean ángeles? Que no tengan un mal momento, que no se cansen, que siempre, siempre tengan una sonrisa en los labios, que sean perfectos como el Padre Celestial es perfecto, cuando esa perfección es la meta del camino. ¿Se les está pidiendo que ya lleguen a la perfección o que estén caminando hacia ella? ¡Qué duros, qué injustos y qué desalentadores son muchísimas veces los laicos con sus sacerdotes! No aceptan que sean seres humanos. Ayer hablaba de que hay que pedirle al sacerdote que cumpla su servicio, el servicio de santificar, que esté más tiempo, por ejemplo, en el confesonario y que celebre la misa bien. El servicio de enseñar, que sea fiel a la doctrina de la Iglesia. Y también el servicio de gobernar escuchando, con una actitud de acogida y de amor. Esa es la misión del sacerdote, como otro Cristo. Pero es un ser humano. Y Jesucristo no le dijo a Pedro, cuando él le traicionó, no quiero saber más de ti, sino que después de resucitado le pregunta, ¿me amas? Y le encomienda a su grey. Y a Santiago y a Juan, cuando muestran su ambición, les pregunta, ¿estáis dispuestos a beber del cáliz que yo voy a beber? Ellos contestan que sí. Mi cáliz lo beberéis, pero lo que el primer puesto y el segundo está preparado para los que ya ha designado mi Padre. El Señor comprende que somos seres humanos, los sacerdotes y también los laicos. Tenemos la vocación de la santidad y la tenemos todos. Es decir, tenemos la llamada a ser santos, a caminar hacia la santidad, a levantarnos cuando caemos, a acudir a la misericordia divina. Todos, todos. Una herejía del siglo XIII, de la época de San Francisco, era la herejía de los cátaros. Dividían entre dos grandes grupos, bueno, un grupo pequeño y uno grande. El grupo de los perfectos, eso significaba cátaro, los perfectos, y el grupo de los laicos. Los laicos no eran perfectos, podían hacer lo que querían. En cambio, los puros, que eran muy poquitos, a esos se les exigía la perfección. Y como no lo tenían, pues tenían que ocultar sus defectos. La Iglesia lo condenó. Y San Francisco, que vive en esa época, que sabe y conoce la herejía de los cátaros, contra esa herejía lucha Santo Domingo. San Francisco, cuando le presentan un sacerdote que vive en concubinato, él que era un verdadero santo, se pone de rodillas, coge las manos del sacerdote delante de aquella gente que estaba pensando que le iba a condenar y que iba a ser el primero en tirarle la piedra. Coge sus manos y le dice: estas manos consagran al Hijo de Dios y yo no quiero saber otra cosa. A los sacerdotes hay que pedirles que cumplan aquello para lo que han sido ordenados, que celebren bien los sacramentos, que enseñen la doctrina, que gobiernen con mansedumbre. Y hay que pedirles que estén siempre en el camino de la perfección. Exactamente lo mismo que hay que pedirle a un laico. ¿O es que el laico tiene que ser echado de la Iglesia cuando comete un pecado? ¿Es que acaso los sacerdotes no escuchamos en las confesiones las infidelidades matrimoniales? ¿Es que acaso no escuchamos los pecados de orgullo, de ira, de soberbia, de ambición? ¿Es que acaso no escuchamos y perdonamos todo tipo de miserias? Ese laico que dice: he pecado cometiendo esto o aquello, y a veces son cosas espantosas. ¿Ese laico es expulsado de la Iglesia? Demos gracias a Dios por los sacerdotes y no les pidamos más que lo que les pidió Jesucristo, que fueran sus enviados, que se amaran entre ellos y que tuvieran su presencia para hacer eficaz la evangelización, y que todos los días se pusieran en camino para ser cada día un poco mejores, porque el Señor confió en ellos. A San Bartolomé le despellejaron vivo. A San Juan le metieron en un caldero de aceite hirviendo. A Santiago le cortaron la cabeza. A San Pedro le crucificaron boca abajo. Porque el Señor confió en ellos, fueron capaces de ser mártires y testigos, porque sabían que el Señor les quería así como eran y que esperaba de ellos una respuesta de amor. Hoy pido orar por los sacerdotes, por todos, también por aquellos que no están dando un buen ejemplo. Que así sea.
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2: Oración por la paz. Señor Jesús, tú eres nuestra paz. Mira nuestra patria dañada por la violencia y dispersa por el miedo y la inseguridad. Consuela el dolor de quienes sufren. Da acierto a las decisiones de quienes nos gobiernan. Toca el corazón de quienes olvidan que somos hermanos y provocan sufrimiento y muerte. Dales el don de la conversión. Protege a las familias, a nuestros niños, adolescentes y jóvenes, a nuestros pueblos y comunidades, que como discípulos misioneros tuyos, ciudadanos responsables, sepamos ser promotores de justicia y de paz, para que en ti nuestro pueblo tenga vida digna. Amén. Santa María de Guadalupe, Reina de la Paz, ruega por nosotros.
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10: Solteros en discernimiento. Y comienzo por una pregunta. ¿Es la soltería una vocación? A ver, la vocación es el designio personal de Dios para cada uno de nosotros. La vocación es el escenario de vida en el que estamos llamados a responder a la llamada personal que Dios nos hace a la santidad, ¿no? Y sin duda hay muchas personas que en ese designio de Dios están llamadas a la santidad permaneciendo solteros, ¿eh? Es decir, sin haberse sentido llamados al matrimonio o a la vida consagrada o sacerdotal, o por lo menos pensando que no han percibido esa llamada, ¿no? Y también se dará el caso de algunos que fueron llamados en su momento al matrimonio y a la vida consagrada y que quizás no escucharon esa llamada, fueron infieles, pero que sin embargo en el momento presente la vocación que Dios les da pasa por aceptar su soltería como el escenario en el que Dios quiere que vivan en este momento y se santifiquen, ¿no? Porque la vocación de Dios también corrige errores que hayamos podido cometer, ¿no? Y también se dará el caso, por supuesto, que habrá solteros que estén siendo llamados al matrimonio o a la vida consagrada en el momento presente, ¿no? A pesar de una edad avanzada, ¿no? A pesar de ser considerados a veces con el título de vocaciones tardías. Porque yo recuerdo que siendo seminarista, que yo fui un seminarista jovencito, que fui al seminario con 17 años, ¿sabes? Allí solíamos hablar de vocaciones tardías. Pero recuerdo que en una ocasión un director espiritual nos corrigió y nos dijo, oye, la palabra vocación tardía, ¿qué significa? Porque cuando Dios llama es hoy, es el eterno presente, ¿no? Luego, quitad ese nombre de en medio, ¿no? Bueno, entonces, esto es así. Obviamente, es verdad que a la soltería no se le ha llamado estado de vida, como el matrimonio es un estado de vida o la vida consagrada es un estado de vida. Pero es obvio que es una situación de vida, ¿eh? Por lo que la respuesta a la pregunta de si la soltería es una vocación, hay que decir que sí es una vocación. ¿Por qué no se le ha llamado estado de vida? A ver, no se le llama estado de vida, entre otras cosas, porque siempre puede existir una llamada al matrimonio o a la vida consagrada. Siempre puede existir cuando tú pensabas que ya no iba a acontecer tal cosa. Y yo no debo de estar cerrado nunca, escudándome en que he discernido y he optado por la soltería. Eso no sería correcto. Uno siempre tiene que estar abierto, ¿no?, a la llamada de Dios. Y en ese sentido decimos que la soltería no es un estado de vida, sino que, bueno, no está abierto a otras llamadas, ¿no? En realidad, a la soltería no se llega por una elección explícita personal, sino por un discernimiento práctico, ¿no? O dicho de otro modo, la vocación de los solteros tiene mucho que ver con florecer donde Dios nos ha plantado, aunque esto se puede aplicar a todos, ¿eh? Florecer donde Dios nos ha plantado. Insisto, la vocación tiene mucho de aceptación y la vocación de un soltero también tiene mucho de aceptación. En la línea de esas palabras de Jesús a Pedro, ¿os acordáis? Cuando tú eras joven, tú mismo te ceñías e ibas a donde querías, pero cuando seas mayor, otro te ceñirá y te llevará a donde no quieras o a donde no elijas, quizás, ¿no? O sea, por lo tanto, la clave está en florecer donde Dios nos ha plantado, llevando adelante una santa aceptación. Cuidado, que la palabra aceptación es muy importante en la vida espiritual, porque la voluntad de Dios se discierne con mayor seguridad con la aceptación de algo que yo no he elegido, lo acepto, que cuando soy yo el que me toca hacer opciones que me puedo equivocar. Cuando se trata de aceptar, es más fácil acertar con la voluntad de Dios, ¿no? Lo cual, como os podéis imaginar, matiza mucho esa concepción de la vocación como mi elección de vida, ¿eh? Yo estoy haciendo visitas pastorales a los colegios, ¿no? Y cuando encuentro con los chicos, etcétera, uno de los temas muchas veces es la vocación, ¿no? Y yo les pregunto a los chicos, a ver, ¿qué es la vocación? ¿Qué es la vocación? Y es muy frecuente que ellos te digan, pues, tu elección, la elección que quieres hacer en tu vida. que es un concepto, como os podéis imaginar, bastante reductivo, o sea, distorsionado. Entre otras cosas, porque acordaros que el Evangelio dice: no sois vosotros los que me habéis elegido a mí, sino que soy yo el que os he elegido a vosotros y os he destinado para que vayáis y deis fruto. Y esto también se aplica para la vocación. La vocación, entenderla como mi opción, mi elección, es una visión muy antropocéntrica, ¿sabes? Muy antropocéntrica. Es no darse cuenta de que la iniciativa de la vocación la lleva Dios en nuestra vida. Bien, dicho esto, aclarando el concepto de vocación, sigamos reflexionando sobre la vocación en algunos elementos importantes para entender la vocación. A ver, la vocación, el discernimiento de la vocación dura toda la vida. ¿Os pensáis acaso, por ejemplo, porque yo sea obispo ya mi vocación está totalmente discernida? Pues no, pues no. Porque aunque uno incluso, ¿no?, pues Dios le haya dado de la luz para ver el estado de vida el que le quiere, luego la vocación se traduce en un descubrimiento ininterrumpido de lo que Dios quiere para nosotros. O sea, existe también la vocación dentro de la vocación, que uno tiene que ir descubriendo, Yo suelo decir que esto es comparable a las matrioscas rusas, a esas muñecas rusas, Ya sabéis que uno saca una y dentro hay otra, y hay otra, y hay otra, y así es la vocación, ¿sabes? La vocación es ir descubriendo las sorpresas que Dios tiene dentro del camino vocacional de cada uno, y dura toda la vida el descubrimiento de tu vocación, ¿no? Por eso no es cosa de un momento, es toda la vida, Es toda la vida. Porque qué hacemos, no, yo quiero, alguno piensa, ¿no?, yo quiero descubrir mi vocación y ya sentarme, tumbarme a tomar el sol. Que no, es que eso dura toda la vida, ¿sabes? Es toda la vida descubriendo lo que Dios quiere de nosotros. ¿Cuáles son los mayores enemigos del discernimiento vocacional de un soltero? Las mayores dificultades. A ver, en primer lugar, yo creo que es una dificultad muy típica la de partir de una idea prefijada y una sensación de frustración si no se cumple la idea que tengo prefijada. Eso yo creo que es uno de los mayores enemigos que tenemos. Yo tengo una idea prefijada y como esa idea no se realice, yo me voy a frustrar. Si no consigo casarme, si no consigo hacerme cura, me sentiré frustrado. Y eso obviamente es un enfoque totalmente equivocado. Es un enfoque totalmente equivocado. Es no permitirle al Señor que sea Señor de nuestra vida, ¿sabes? Es, en el fondo, una concepción egocéntrica. Eso yo creo que es uno de los mayores enemigos del discernimiento vocacional. Mi idea prefijada, ¿y cuál es la alternativa a tu idea prefijada? La frustración. Ya está. No me digas más. Con ese punto de partida, te digo yo que no hay quien discierna. ¿Cuáles son también otros enemigos del discernimiento vocacional? Bueno, las dificultades quizás específicas que podamos tener cada uno, en las cuales me quiero centrar en la charla de hoy, que a veces las llamadas vocaciones tardías, aunque ya os he dicho antes que ese concepto hay que criticarlo, lo de vocación tardía, porque es cierto que uno llama cuando tiene que llamar, pero es verdad que las vocaciones, el discernimiento vocacional nos pilla, como se dice, me encuentra en un momento en el que yo no tengo la madurez que debiera de tener. Tengo muchas rarezas, tengo muchos apegos. Os pongo un ejemplo. Pues en el seminario, cuando venían vocaciones llamadas tardías, o sea, que en vez de tener 17 años, como fui yo con los 17 años, también iban los que ya iban con una carrera terminada. Tenían la carrera terminada, tenían ya su empleo y iban a discernir al seminario. En cierto sentido, estas vocaciones tenían una ventaja sobre los que íbamos jovencitos. Porque, hombre, ya sabían lo que era la vida y tenían ya muchos puntos de referencia que los jovencitos no teníamos, ¿no? Como os podéis imaginar. Pero tenían también sus dificultades, ojo. Tenían sus dificultades, porque a ellos les podía ser mucho más difícil, pues, el sometimiento de su voluntad, de su criterio, pues porque tiene sus apegos, sus formas de ver. No tienen la docilidad que tiene un chaval de 17 años que le dices firmes y firmes, ¿sabes? O sea, es decir, que en un momento determinado también uno va acumulando en su vida rarezas, apegos, heridas que ha ido acumulando en su herida, heridas que le pueden dificultar la docilidad en el discernimiento. Entonces, yo digo que de los mayores enemigos del discernimiento, aparte de la idea prefijada versus frustración, creo que el siguiente es las heridas de las que yo parto. Las heridas de las que yo parto son, bueno, por lo tanto, me voy a centrar en esto, en esta charla, porque es que esto es lo más práctico que podemos hacer en una charla como esta. Las heridas principales para discernir nuestra vocación. O dicho de otra manera, para aprender a amar, para discernir mi vocación. La primera herida, La primera herida. A ver, en parámetros de la tradición cristiana, la falta de humildad. Esto lo diríamos en parámetros de la tradición cristiana, es la falta de humildad. En parámetros de la psicología contemporánea, diríamos la falta de una autoestima bien fundada, bien fundada. Pero bueno, si quieres dilo con términos más de la tradición cristiana o con términos de la psicología contemporánea, es lo mismo, la humildad como punto de partida de nuestra vida o una autoestima bien fundada. A ver, hay signos de estos muy evidentes. Por ejemplo, el hecho de que a veces no pasemos fácilmente, ¿no?, de la jactancia, de la soberbia expresada en público al autodesprecio de uno mismo en privado, delante de los demás, uno está ufanándose con una falsa seguridad en sí mismo y cuando se queda a solas se viene abajo y se autodesprecia. Es muy típico esto, ¿sabes? Esa especie de presunción y desesperación. A veces voy de presuntuoso y luego al mismo tiempo me desespero. Son como dos actitudes contrapuestas, pero que en la práctica se dan en las mismas personas a veces, ¿no? En momentos discontinuos, Y sin embargo, la humildad, decía Santa Teresa de Jesús, es vivir en verdad. Vivir en verdad. Vivir ante Dios, ante la verdad de la vida. Vivir en verdad en vez de vivir soñando. Vivir en verdad, ¿no? Porque las cosas son lo que son para Dios. Y no lo que a mí me gustaría que fuesen. Las cosas son lo que son para Dios. Entonces, la humildad es partir de eso. Y es la santa aceptación, Os cuento una anécdota para que se entiendan las cosas. Me acuerdo que no hace mucho un hombre me dice, bueno, contándome un poco su historia, ¿no? Me dice, bueno, que le había pasado algo, ¿no? Me dice, pero bueno, pero he tenido un disgusto, pero no disgusto. Me dice, porque en fondo, pues Dios me ha iluminado. Tenía una relación con una chica que él pensaba que era la persona que Dios tenía reservada para él, ¿no? Él así lo había vivido. Dice, incluso yo al Señor le había dado gracias en mi oración por haberme mostrado la persona, ¿no? Bueno, así lo pensaba. Resulta que esa chica cortó esa relación, la cortó, le plantó al hombre y se casó con otro. Se casó con otro, ¿no? Y entonces, pues él me dice, bueno, el caso es que esa chica me ha hecho un favor, Me ha hecho un favor porque me ha sacado de mi error de pensar que mi vocación era esa. Pues resulta que esa no era mi vocación y tengo que descubrir lo que Dios quería para mí. O sea, esa chica me ha hecho un favor, me ha sacado de un error. Y yo dije para mí, olé tus narices, chaval. O sea, eso se llama discernir como Dios manda, ¿sabes? Eso se llama discernir como Dios manda. Eso es partir de una humildad en la vida, de vivir en verdad. Las cosas son lo que son para Dios, no lo que son para mí, ¿sabes? Entonces esto es muy importante, Para eso hay que partir de una actitud humilde en esta vida. Yo vivo ante Dios, Y yo voy descubriendo el proyecto de Dios y soy humilde. Y mi autoestima la fundo en que Dios tiene un proyecto para mí y ya me lo irá descubriendo. Yo me quiero a mí mismo, pues porque Dios me quiere y tiene un proyecto para mí. ¿Cómo me voy a yo despreciar a mí mismo si Dios me ama y me quiere y tiene un proyecto para mí? Eso es la humildad cristiana. Es la humildad cristiana. Por tanto, ¿no? La falta de humildad es una herida muy importante. La segunda es la insensibilidad. La insensibilidad, ¿no? La insensibilidad a veces es como una estrategia que generamos para sobrevivir en medio de los disgustos y de las contradicciones. Entonces, que en esta vida tenemos contradicciones, muchas cosas nos salen mal. Y entonces, para no sufrir, nos hacemos insensibles. Es como que uno quiere huir de las cruces de la vida, ¿no? Entonces, para evitar el sufrimiento, se hace insensible. Nos encerramos como la tortuga en su caparazón para hacernos insensibles, ¿no? La indiferencia, el pasotismo, terminan por ser el marco en el que el drama del hombre, que no es humilde, se esconde para no sufrir, ¿no? Y entonces, a ver, pues, la sanación del corazón del hombre pasa por abrirse a amar. Y obviamente cuando uno se abre a amar, se arriesga. Amar es arriesgarse. Amar es también, pues, estar dispuesto a sufrir. Sentir la vida con sus sufrimientos, con sus alegrías. Aquello que decía San Pablo, ¿no? ¿Quién llora sin que yo no llore con él? ¿Quién ríe sin que yo no ría con él? Bueno, entonces esto es muy importante, ¿no? Hemos partido de humildad y sensibilidad. O sea, la humildad, la educación en la humildad y la educación de nuestra sensibilidad son claves para romper la burbuja del narcisismo, que es la mayor manifestación de la herida antropológica de nuestro tiempo. Y permitidme que subraye esto, el narcisismo. Se suele traducir el narcisismo en una dificultad de amar a un tú distinto de tu yo. ¿Por qué? Pues porque estás cerrado en ti mismo, por tu falta de humildad, por tu falta de por tu insensibilidad, estás cerrado en ti mismo. Es yo, mí, me, conmigo, ¿sabes? Yo, Entonces, esto se traduce, el narcisismo se nos contagia a todo el mundo, O sea, tenemos que tener una autocrítica hacia nosotros mismos porque las actitudes narcisistas se nos pegan sin darnos cuenta, ¿no? Es una tendencia a llamar la atención, a que todo el mundo gire en torno a mi yo. A veces nos gusta ser adulados, otras veces nos gusta ser compadecidos por los demás. Siempre nos hacemos mendigos de la atención de los demás, ¿sabes? ¿No? Buscamos aprecio, reconocimiento, elogio, admiración. A ver, el que esté libre de pecado que tire la primera piedra, ¿sabes? Que levante la mano, que seguro que ninguno le va a levantar. Cuidado con el narcisismo, porque el narcisismo revienta cualquier relación de amor, ¿sabes? No, o sea, es una inmadurez para amar. Un paso más, otra herida que tiene que ser sanada para poder discernir nuestra vocación al amor. A ver, la incapacidad para perdonar, ¿no? Cuando alguien es rencoroso, cuando alguien se queda atrapado en las heridas del daño que le han hecho, ¡buf!, dificilísimo discernir la vocación al amor, ¿sabes? Porque, claro, le va a pasar a esta persona que no va a ser capaz de descubrir las virtudes de los demás. No va a ser capaz de porque está totalmente condicionado por las heridas del daño que le han hecho. Y además todo lo ve desde ahí. Divide a la humanidad entre los que le caen bien y los que le caen mal, ¿eh? Entre filias y fobias. A los favoritos se lo consientes todo y a los que te caen antipáticos no les pasas ni una, ¿eh? Entonces, al final, respiras por tus heridas. Respiras por tus heridas, ¿no? O sea, no se puede, no se sabe amar mientras que no se tenga capacidad de perdón. La capacidad de perdón es quitarte un velo de los ojos. El rencor te impide sanar muchas cosas, ¿no? Por lo tanto, cuando uno tiene que discernir cuál es su vocación al amor, igual tiene que comenzar por diciendo, a ver, yo necesito ponerme delante de Dios y declarar una amnistía total. Yo voy a declarar una amnistía total a todas las heridas y los rencores de mi vida, porque mientras que yo no haga eso, ¿sabes? Yo no voy a avanzar, no voy a avanzar. ¿Eh? Esto es importantísimo en nuestra vida, ¿eh? El ponernos en la presencia de Dios y de la historia de nuestra vida, y que uno diga, a ver, Señor, concédeme la gracia de hacer la gran perdonanza, jubileo, volvemos a nacer de nuevo, ¿sabes, no? Porque con esas heridas arrastrando de mis rencores, etcétera, no aprenderé a amar. Y además dividiré a la gente entre que me cae bien y me cae mal. Y luego alguien me decepcionará y no sabré perdonarle. Un paso más, una herida más muy notoria que es importante abordarse en su sanación. Una más. A ver, ¿a qué me refiero? La impureza, señores. La impureza es una de las heridas también muy de nuestros días. La llegada especialmente de la pornografía por internet es una pandemia, es una debacle que nos hace muchísimo, muchísimo daño. Incluso hay personas que están atrapadas en la esclavitud de la impureza y piensan equivocadamente, ¿no? Yo sueño en el matrimonio como la herramienta para poder superar la impureza. ¡Madre mía! Eso muchas veces se piensa, ¿eh? Se piensa así. Pero se van a llevar a una gran decepción, porque la herida de la impureza les va a impedir vivir una sexualidad esponsal. Se lo va a impedir. Luego, si alguien está posponiendo la batalla por la pureza al día que esté casado, que se entere que no funciona ese. Ese planteamiento está equivocado. La batalla por la pureza tenemos que llevarla ahora, en este momento, ¿sabes? ¿Eh? En este momento. ¿Por qué? Pues porque hemos sido, o sea, esa introducción de la impureza, el influjo de la pornografía, de la hipersexualización, etcétera, ¿no? Esa distorsión de la sexualidad como un instrumento de placer, desligado de la vocación para la que Dios creó la sexualidad, eso hace que recurramos fácilmente al sexo como una búsqueda de compensaciones, como un tubo de escape. Y nada que ver de la vocación de la sexualidad ligada a la entrega de la vida, a la entrega del amor. Entonces, la esclavitud de la impureza es una de las cosas que más nos pueden dificultar el discernimiento vocacional. ¿Mm? Y esto es hay que ser muy, yo creo que muy, muy transparente para que nos puedan ayudar. Se está llegando a generar muchas esclavitudes, ¿no? ¿Cuántas personas sufren por verse esclavos de la impureza, ¿eh? Entonces, puede ser que necesiten muchas veces ayudas externas para romper con esas esclavitudes, ¿no? Y creo que hay que ser súper humilde, pidiendo ayuda. Yo he contado hace poco, bueno, he contado que hace algún tiempo, pero bueno, lo he contado así, ya cuando he dicho que no haya peligro de que nadie identifique a nadie, ¿no? Bueno, pues me acuerdo que hace un tiempo, después de un retiro de estos de FETA, etcétera, ¿no? Se me presentan un grupo de 6 chavales, me piden una cita, y vienen tú, y me cuentan su historia de que habían tenido su conversión, pero claro, que estaban pillados por la pornografía y no conseguían romper con la adicción a la pornografía, y que entonces tenían la frustración de que el encuentro que habían tenido con Cristo en el retiro de Feta no lo veían, no estaban gozando de él, pues porque tenían eso, ¿no? Y habían tomado los seis, ¿no? Unos campeones, los tíos, habían tomado la decisión, primero, de compartirse entre ellos el problema, ¿no? Y segundo, de instalarse una aplicación en el móvil, una aplicación que se custodiaban entre los seis, se custodiaban para ayudarse a no meterse en malas páginas, y venían a pedirme que vamos a comenzar a partir de tal, ¿no? Y van a donde el obispo, le cuentan la cosa, se ponen de rodillas y le piden la bendición, ¿sabéis? Y yo dije, madre mía, Dios mío, tú tienes que bendecir a estos chavales. Unos tíos que son capaces de hacer algo así, Señor, los tienes que bendecir, ¿eh? Y bueno, la verdad es que hice una oración, les bendije, ¿no? Y a veces me acuerdo de ellos, ¿no? Y les digo, Señor, dales la gracia de luchar hasta el final. O sea, a ver, esa batalla hay que tomársela en serio. Porque si no, ¿qué discernimiento de aprender a amar vamos a hacer, ¿no? Más heridas, ¿eh? Más heridas que son claves, ¿no?, para poder discernir nuestra vocación al amor. A ver, la herida de la desconfianza, que también es muy característica de nuestro tiempo, ¿eh? No fiarse de nadie. Como hemos tenido malas experiencias, porque nos ha fallado gente en la familia, en las amistades, en el trabajo, en la iglesia, como nos ha fallado gente, entonces uno siente una inseguridad y diciendo, aquí lo mejor es que no te fíes de nadie, ¿sabes? Incluso hay algunos que esto lo espiritualizan. Y dicen, yo solo me fío de ti, Jesús, no me fío de nadie más, que ya es el colmo, ¿sabes? Espiritualizarlo, espiritualizar tu desconfianza, ¿sabes? ¿No? Y dice, Sagrado Corazón de Jesús, en ti confío, no me fío de nadie más. Mira, no me espiritualices la desconfianza porque le estás manipulando al corazón de Jesús cuando dices eso, ¿no? A ver, entonces, eso nace de la inseguridad propia que te termina por dificultar la confianza en los demás. Como no estás seguro de ser amado, ¿sabes? Entonces proyectas la desconfianza en todo el mundo. Fruto de toda la historia de nuestra vida, ¿no? Entonces esto erosiona las relaciones sociales, erosiona las amistades, erosiona los noviazgos. Nos hace suspicaces, hipersensibles, celosos, inaguantables. A ver, eso es muy duro, ¿eh? Como uno no eduque su confianza, no hay quien discierna en esta vida. Una herida más. Vamos para adelante, ¿no? Vamos a ver. Esto parece una consulta del médico. Vamos a ver. Una herida más. A ver, la herida de la soledad, de mi tendencia a aislarme, ¿no? Esto también, esto es muy de nuestros días, muy de nuestros días. Hay, paradójicamente, estamos en la era de la comunicación y nos aislamos. O sea, las nuevas tecnologías han venido para acercar a los que están lejos y para alejar a los que estamos cerca. Hace poco le dije a un sacerdote, ¿no?, porque tenía un problema y tal, ¿no?, y le dije, oye, pero ¿cómo has cometido el error de recurrir al WhatsApp para abordar ese problema? Que si tú tienes un problema en la parroquia, eso por WhatsApp no se aborda, macho. Que se queda con la gente, que hablamos, que pim, pam, que tomamos un café, que nos vemos, nos escuchamos, nos entendemos. Pero una cosa así por WhatsApp no se aborda. O sea, pero es que las tecnologías nos están aislando de la relación personal, que es muy importante, ¿no?, escucharse, ¿no?, y verse. Entonces, creo que esto también se está potenciando porque pasamos muchísimo tiempo delante de un ordenador, delante de un videojuego, series y series de Netflix, de esto, de lo otro. Macho, al final vivimos en soledad. Si se hiciese una estadística de cuánto tiempo pasan juntos físicamente los amigos ahora en este momento o hace 30 o 50 años no tendría nada que ver. O sea, estoy convencido de que los amigos hace X años pasaban muchas horas más juntos que ahora, ¿sabes? Hay mucha soledad y esto tiene muchos fenómenos alrededor, ¿no? Imagínate el fenómeno de las mascotas. Madre mía, que estamos sustituyendo el amor por el afecto, claro, ¿eh? Y bueno, y ahora ya lo último del refugio de Internet para soledades, ya están los chatbots, ¿no? Que ahí tengo un chatbot, que tengo un amigo que le voy pidiendo consejos en la inteligencia artificial, ¿no? Que, a ver, y hay gente que se dedica a viajar en solitario, a hacer viajes en solitario, o con personas sin vínculos, yo qué sé, ¿sabes? Yo qué sé, ¿no? En realidad, fijaros, en realidad, la soledad tiene la cerradura de tu lado, ¿eh? La puerta de la soledad tiene la cerradura de tu lado y uno tiene que abrir la puerta, ¿no? Y las amistades, las verdaderas amistades, se labran compartiendo retos. A ver, esto quiero subrayarlo. Las relaciones de amistad, también incluso de noviazgo, parten de compartir retos, no de mirarse al maquillaje del otro, ¿eh? Y menos de mirarte al ombligo, o sea, de compartir retos, proyectos de comunión, pues yo qué sé, por ejemplo, un proyecto apostólico en el seno de la Iglesia o en el servicio de una vocación. O sea, es que las amistades no se forjan mirándonos unos a otros, al maquillaje, como digo yo, ¿eh? Se forjan de mirar los dos en la misma dirección y compartir proyectos, saliendo de nuestra soledad, ¿no? Entonces, estos son diversos enemigos, ¿no? Diversos enemigos. Y me atrevería a concluirlos de la siguiente manera, ¿no? Como una doble tentación. Esto en que, de cara a alguien, a un soltero que está en discernimiento, porque recuerdo que el título de esta charla es Soltero sin discernimiento, si estas heridas no están bien abordadas, ¿qué ocurre? Que hay una doble tentación, que es dos trampas. O una precipitación desesperada o una parálisis por el miedo. Son las dos posibilidades, ¿no?, de que pueden generar en un soltero en discernimiento. O una precipitación desesperada, que tengo que conseguir esto porque si no me siento frustrado, ¿eh? O una parálisis por el miedo, ¿eh? Entonces, ¿existe un riesgo? Y existe el otro. Y a veces los dos riesgos se dan al mismo tiempo, fíjate, ¿no? Los hay que están atrapados por sus complejos de inferioridad, inseguridades, vergüenzas tóxicas, timideces, lo cual les impide dar pasos y avanzar en el discernimiento. Y los hay también, pues que se sienten frustrados y entonces buscan su objetivo sin discernimiento, y sin criterio. Entonces, claves para romper con esta doble trampa, ¿eh? Con esta doble trampa, o la parálisis del miedo o la precipitación de la desesperación. Pues oye, si alguno piensa que yo le voy a dar un remedio mágico, que exista, que sepa que esas cosas no existen. La clave está en curar las heridas anteriormente referidas en esta charla, ¿sabéis? Así de claro, curar esas heridas y tener un acompañamiento espiritual para ayudarnos en esa cura de esas heridas y para ayudarnos en el discernimiento. Pero ojo, un acompañamiento espiritual no es alguien que decida por ti, no. Un acompañamiento espiritual es alguien que te ayude a ir sanando las heridas para aprender a amar, ¿eh? Para aprender a amar. Y una clave fundamental es, fijaros bien, vivir en la presencia de Dios. Vivir en la presencia de Dios. Yo suelo repetir mucho una frase, ¿no? Baila como si nadie te estuviese mirando o como si solo te viese Dios, porque es la verdad. A mí lo que me importa es cómo Dios me mira. Eso es importantísimo en esta vida. Es importantísimo para un obispo. Como un obispo viva delante de la mirada de los demás, como un sacerdote viva delante de los demás, como un soltero viva delante, como un casado viva, todas las vocaciones se hunden. O sea, yo necesito vivir la autenticidad de vivir en presencia de Dios. No actuar delante de los demás. Confiando en la vocación de Dios, superando perplejidades, tristezas, frustraciones, malos rollos. O sea, vivir en presencia de Dios, tomarme en serio el acompañamiento para ir superando las heridas. Hay algunos signos, algunos signos de que esto, de que alguien lo lleva en la buena dirección. Por ejemplo, cuando uno sabe disfrutar de la vocación de los demás. Fíjate, cuando alguien dice, mira, yo tengo un amigo que tiene esta vocación, disfruto de ella. Tengo un amigo que tiene una vocación, una religiosa, disfruto de su vocación, no es la mía, pero disfruto de ella. Tengo un amigo que tiene otra vocación, disfruto de ella. O sea ese gozo y alegría por la vocación de los demás es un buen signo. Que no nos pase lo que dice que le pasa al Nibo, que el Nibo debe de ser, no sé si esto será verdad o será un relato de esos sapienciales, dicen que el Nibo es un pájaro de la India, que se caracteriza porque cuando hace buen tiempo no canta, y cuando hace lluvia y hay chaparrón y tempestad, entonces se pone a cantar, ¿no? Entonces, bueno, pues dice, cuidado, porque a veces no podemos ser, como tenemos la frustración de que no tengo mi vocación discernida o completada, entonces no gozo de la vocación de los demás. Yo tengo que gozar de la vocación de los demás, ¿no? Y además también tengo que entender la palabra vocación en su sentido más amplio. Por ejemplo, la vocación al trabajo, señores. La vocación al trabajo. Porque lo propio de un seglar comprometido es llevar a Cristo al mundo. Llevar a Cristo a la empresa. Llevar a Cristo al arte. Llevar a Cristo a la música. Llevar a Cristo a la política. O sea, ¿sabe? O sea, eso también es importante, O sea, entender el concepto de vocación en toda su amplitud, ¿no? Bueno, dejo para lo último que voy a decir ahora, que es lo más importante de todo, ¿no? A ver, la clave definitiva del discernimiento vocacional es, ante todo y sobre todo, que prioricemos un objetivo, y el objetivo es la santidad. ¿Cuál es el objetivo de tu vida? La santidad. Como el objetivo ese lo supedites a otra cosa, estás equivocado. Yo es que para ser santo necesito tener otros objetivos primero. No antepongas nada al objetivo de la santidad. No esperes a tener las dudas vocacionales resueltas para poner en el centro de tu vida la santidad como objetivo. Esto te ayudará a cuidar la esponsalidad de tu corazón. Porque todos tenemos un corazón esponsal. Esponsal. En la Sagrada Escritura Yahvé se refleja como, se revela como el esposo de Israel. Jesús como el esposo de la Iglesia. Eso no solo atraviesa toda la Sagrada Escritura, también atraviesa antropológicamente el corazón humano. Todos tenemos un corazón esponsal. También el sacerdote tiene un corazón esponsal, tiene que tenerlo, ¿no? Si no, mal asunto. Entonces, eso se consigue cuando uno descubre que Dios es el esposo de nuestra vida, que tenemos una dimensión esponsal, ¿no?, en nuestra unión con el Señor. Dios no solo es padre, Dios no solo es amigo, es también esposo de mi vida. Y esa dimensión esponsal tiene que ser central en nuestra vida. Tiene que ser central. Y por lo tanto, ¿no?, pedidle, ¿no?, a la Virgen en Medjugorje, y pedidle a San José la esponsalidad de nuestro corazón, que en el centro de nuestro corazón esté ante todo y sobre todo, ¿no?, el deseo de unirnos a Dios en santidad. Gloria al Padre, al Hijo y al Espíritu Santo, como eran.
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2: Oración por la paz. Señor Jesús, tú eres nuestra paz. Mira nuestra patria dañada por la violencia y dispersa por el miedo y la inseguridad. Consuela el dolor de quienes sufren. Da acierto a las decisiones de quienes nos gobiernan. Toca el corazón de quienes olvidan que somos hermanos y provocan sufrimiento y muerte. Dales el don de la conversión. Protege a las familias, a nuestros niños, adolescentes y jóvenes, a nuestros pueblos y comunidades, que como discípulos misioneros tuyos, ciudadanos responsables, sepamos ser promotores de justicia y de paz, para que en ti nuestro pueblo tenga vida digna. Amén. Santa María de Guadalupe, Reina de la Paz, ruega por nosotros.
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Hola amigos, una semana más para seguir profundizando en nuestra fe, en la fe católica. Recuerden, ya hemos visto en dos capítulos algo fundamental, no solamente las bases de nuestra fe, este aspecto personal y de confianza, ese aspecto que implica que yo no soy Dios y no puedo pedir a nadie que me trate como Dios porque no lo soy. No tengo derecho a ocupar el lugar de Dios ante nadie, ni puedo tampoco adorar a nadie que no sea Dios porque no lo es. Además, hemos visto la semana pasada algunos elementos fundamentales ya de nuestra fe con respecto a la primera persona de la Santísima Trinidad, a Dios Padre. Les dije a ustedes, nuestra fe empieza con Jesucristo, ciertamente en tanto que fe católica, pero Jesucristo era judío, es decir, hay un pueblo elegido en el cual Dios ha ido revelando algunos de los elementos esenciales de nuestra fe y purificando algunos elementos que no eran esenciales y que estaban en la intuición del ser humano. Pero algunos de esos elementos que estaban en esa intuición sí que son válidos. Desde la noche de los tiempos de la existencia de la especie humana, el hombre ha creído en la existencia de alguien, ha creído en medio de la confusión, ciertamente, pero ha creído cosas verdaderas, que ese Dios que existe puede intervenir en tu vida si tú le pides ayuda, que ese Dios que existe es el que ha creado, que ese Dios que existe es todopoderoso. Y después, a partir de Abraham, con la aparición del pueblo elegido, ha creído que era un único Dios, que era un Dios justo, es decir, un Dios que hacía justicia, y que era un Dios misericordioso, que al final la misericordia era lo más importante. Y terminaba la semana pasada hablándoles de la necesidad de aclarar algunas cosas en vista de tanta confusión como hay hoy en día, pues algunos opinan que Dios, como es Padre y como es misericordioso, no es juez, y por lo tanto llegan a conclusiones equivocadas con respecto a cosas esenciales de nuestra fe, que veremos con detenimiento en capítulos posteriores, como es la existencia del premio o del castigo. Quisiera hoy dar un paso más y entrar en un aspecto al cual dedicaré varios capítulos, porque me refiero a la figura del fundador de nuestra religión, de Jesucristo nuestro Señor. Y lo primero que decimos de Jesucristo es que es Dios. Eso es lo primero. Jesucristo es Dios. Pero hemos dicho que el Padre es Dios. Entonces, ¿cómo puede ser que el Padre sea Dios y que Jesucristo sea también Dios? Jesucristo, que nos revela la plenitud de la fe, nos dice y nos enseña que hay un solo Dios, como creía Abraham, como creía el pueblo de Israel, un solo Dios, pero que este único Dios son tres personas distintas. A una de estas personas Jesucristo nos enseña a llamarle Padre, a otra de esas personas nos enseña a llamarle el Hijo, es Él, habla de Él como la segunda persona de la Santísima Trinidad, y a la tercera persona nos enseña a llamarle Espíritu, Espíritu Santo o Espíritu Santificador. Un solo Dios, tres personas distintas. ¿Y esto quién nos lo enseña? Jesucristo. Dirás, bueno, esto es muy complicado, esto es algo muy difícil de entender. Vamos a los orígenes. Dios es Dios, yo no lo soy. Siempre tenemos que estar volviendo a este punto. Dios es Dios, yo no lo soy. Y por lo tanto, hay cosas de Dios que no son absurdas. Si fueran absurdas, no debería aceptarlas. Que son posibles. ¿Por qué va a ser imposible que exista un solo Dios y tres personas distintas? ¿Por qué va a ser imposible? Algunos santos han puesto ejemplos. San Agustín hablaba del triángulo, ¿no? Un triángulo equilátero es una sola cosa, un triángulo, y tiene tres ángulos distintos cuyos grados son iguales, ambos tienen 180 grados. O sea, entre los tres suman 180 grados, ambos tienen 60 grados cada uno. Es decir, ¿por qué va a ser imposible? Si utilizamos unos ejemplos más vulgares, podemos decir, bueno,

nos enseña que existen y que son Padre, Hijo y Espíritu Santo, son iguales en dignidad. No hay un Dios superior y un Dios menor. Iguales porque participan de la única naturaleza divina e iguales de dignidad, en dignidad. Por eso cuando nosotros confesamos nuestra fe, decimos, creo en un solo Señor Jesucristo, Hijo único de Dios, nacido del Padre antes de todos los siglos, Dios de Dios, luz de luz, Dios verdadero de Dios verdadero, engendrado, no creado, de la misma naturaleza que el Padre, por quien todo fue hecho. No creemos en un Dios mayor y un Dios menor y un Dios aún más pequeño, Padre, Hijo y Espíritu Santo, ¿no? Decimos, hay un solo Dios, una sola naturaleza divina, de la cual participan tres personas diferentes. Esto es lo que llamamos el dogma de la Santísima Trinidad. Y es un dogma que al hablar de Jesucristo enseguida tenemos que plantear. Y decimos que este Jesucristo, esta segunda persona de la Santísima Trinidad, por ser Dios de Dios, engendrado y no creado, existe igual que el Padre desde el origen e igual que el Espíritu Santo. Existe desde, hablamos lógicamente con un concepto que es difícil de emplear refiriéndonos a Dios, el concepto de tiempo, existe desde el origen, engendrado, no creado, de la misma naturaleza y dignidad que el Padre. Por lo tanto, sí que hay un momento en la historia, en nuestra historia, en el cual esa segunda persona eterna, que llamamos el Hijo, porque así Jesucristo se manifiesta y se nos manifiesta y nos enseña a llamarle, hay un momento en el cual esa segunda persona de la Santísima Trinidad va a tomar carne, se va a hacer hombre. De esto hablaré la semana próxima, fijándome sobre todo en la Santísima Virgen María. Pero esta segunda persona de la Santísima Trinidad, que en un momento concreto de la historia reinaba en Roma el emperador Augusto, en ese momento se va a hacer hombre, es la naturaleza divina, es la persona divina. Por lo tanto, nuestra fe con respecto a Jesucristo afirma claramente, para que no haya confusión lo digo, que solo hay una persona en Jesucristo, la divina, la segunda persona de la Santísima Trinidad, y que esta única persona, la divina, tiene dos naturalezas. La naturaleza divina, que comparte con el Padre y con el Espíritu Santo, y la naturaleza humana que asume desde el momento de la encarnación. Esta es nuestra fe con respecto a Jesucristo. No son dos personas, es una única persona. Hay una sola persona, la persona divina, preexistente al tiempo y a la historia, es decir, existente desde siempre, desde toda la eternidad. La segunda persona de la Santísima Trinidad se hace hombre y adquiere en el vientre inmaculado de María la naturaleza humana, sin perder la naturaleza divina y sin dejar de ser también la segunda persona de la Santísima Trinidad. Por lo tanto, lo que nuestra fe confiesa con respecto a Jesucristo es que hay una sola persona, la segunda persona de la Santísima Trinidad, que tiene dos naturalezas, la humana y la divina. La divina la tiene en tanto que segunda persona de la Santísima Trinidad, la comparte con el Padre y con el Espíritu, y la naturaleza humana la asume en el vientre de María. Es, por lo tanto, verdadero Dios y verdadero hombre, porque tiene la naturaleza humana. Esto es algo, naturalmente, que forma parte de ese patrimonio intelectual de nuestra fe, pero es algo que hay que tener claro. No son dos personas, no hay esquizofrenia en Jesucristo, es una sola persona. La persona divina existente desde siempre. Eso sí, con dos naturalezas y por lo tanto auténticamente Dios y auténticamente hombre. Esta persona divina viene a la tierra por algo. No viene a darse un paseo, no viene de turismo, no viene a visitar las posesiones celestiales como enviado del Padre para darse una vuelta por aquí y ver si le estamos pagando los impuestos. Esta segunda persona de la Santísima Trinidad viene con una tarea, se hace hombre con una tarea, la tarea de ser el Salvador, el Redentor. Se hace hombre. San Pablo dirá, meditando sobre ello, era rico y se hizo pobre, era libre y se hizo esclavo. Para
elevarnos a nosotros a la categoría de hijos de Dios, hijos adoptivos, pero hijos de Dios. Es decir, Jesucristo nuestro Señor, la segunda persona de la Santísima Trinidad, Dios verdadero, se va a someter a la limitación y a la esclavitud de la naturaleza humana, va a tener frío, va a tener hambre, va a pasar calor, va a morir. Se va a someter a esta esclavitud por un motivo, no por capricho, no por turismo, no para conocer experiencias nuevas, no porque estaba aburrido, no porque se había enamorado de una guapísima mujer, miembro de la especie humana, como creían los griegos o los romanos de sus dioses. Se hace hombre con un motivo: salvar a la humanidad. Cristo es el Salvador. Este Salvador, este Dios con nosotros, este Dios que se hace hombre, es el que nos va a dar la esperanza de poder estar definitivamente, eternamente con Dios, después de haber perdido esa posibilidad por nuestro pecado, el pecado de los primeros padres, transmitido con el pecado original y acrecentado por los pecados personales. Dentro de la Trinidad hablamos, por lo tanto, de una economía trinitaria, así se dice en teología. Una economía trinitaria, que no significa que hagan economías a ver si gastamos menos para llegar bien a fin de mes. No, significa economía trinitaria que el Padre tiene una misión, tiene una tarea, el Hijo tiene una misión y tiene una tarea, y el Espíritu tiene una misión y una tarea. ¿Cuál es la misión del Padre? Hay que tener en cuenta, repito, que estamos hablando de un Dios único. ¿Cuál es la misión del Padre dentro de esta Trinidad? La misión de la persona del Padre va a ser la de crear. ¿Cuál es la misión de la persona del Hijo dentro de esta Trinidad? Va a ser la de salvar. ¿Cuál es la misión del Espíritu dentro de esta Trinidad? La de santificar, llevar a la plenitud de la santificación. Por tanto, nos encontramos con que la tarea encomendada por el único Dios a la persona de Jesucristo es la tarea de la tarea de salvar, la tarea de redimir. Por eso decimos, Cristo es nuestro Salvador, Cristo es nuestro Redentor. Así le conocemos, para eso ha venido. Es el Dios con nosotros que viene a salvar al ser humano, que viene a salvar al hombre. ¿Cómo le salva? Naturalmente, podemos fijarnos solo en un punto, la sangre derramada, porque es el punto supremo, el punto definitivo. Pero nos equivocaríamos si pensáramos que es lo único, que es lo único que va a hacer por nuestra salvación. El Cristo que muere en la cruz, antes se ha hecho hombre en el vientre de María. Ha nacido, ha crecido, ha vivido, ha empezado su vida pública, ha enseñado, ha hecho milagros. Y por supuesto, ha padecido, ha muerto y ha resucitado. Y después ha subido al cielo. Y más tarde vendrá para salvar a todos, para juzgar a vivos y muertos. Es decir, todo esto, todo lo que hace Jesucristo, es salvador. Nos equivocaríamos si pensáramos que Cristo nos salva solo muriendo en la cruz. Esa es la plenitud, es el momento supremo, es el momento cumbre. Pero para llegar a ese momento, antes ha tenido que hacer otras cosas. Todas las enseñanzas de Jesucristo son salvadoras. Corremos un grave peligro, un grave riesgo, y hoy en día hay muchos que caen en él, si pensamos que Jesucristo nos salva cuando muere en la cruz, pero no nos salva cuando nos enseña. Y por lo tanto, Jesucristo no es salvador cuando nos dice que hay determinadas cosas que están mal y que no podemos hacerlas. El intento de separar a Jesucristo de su mensaje es un intento viejo. Y es un intento malintencionado. Es decir, Jesucristo nos salva en cada momento, aunque la plenitud de esa salvación sea la sangre derramada en la cruz, cuando paga el precio de nuestros pecados. Pero cuando nos está enseñando, o cuando hace un milagro, también nos está salvando. Eso es también esencial para nuestra salvación.
Por eso Jesucristo dice de él mismo, yo soy, está hablando de la divinidad, de su divinidad, yo soy el camino, la verdad y la vida. Es una frase que está recogida en el Evangelio de Juan y que no es una frase casual. Está dando una definición de sí mismo y él da muy pocas definiciones de sí mismo. Normalmente le preguntaban y él contestaba diciendo, tú lo has dicho, tú lo has dicho. Ese es uno de los pocos momentos en los cuales él afirma algo de sí. Yo soy. Esa es la frase que escucha Moisés en el desierto cuando se acerca a la zarza que arde sin consumirse y le pregunta quién es. Y entonces se produce una teofanía, una manifestación de Dios, y una voz le dice, yo soy el que soy, yo soy. Esa es, digamos, una definición, una autodefinición de Dios. Dios es la esencia y el que sostiene en la existencia a todo lo que existe. Jesús dice de sí mismo, yo soy Dios, yo soy. Se hace igual al Dios de Moisés, al Dios de Abraham, al Dios judío, yo soy. Pero ¿qué dice además? No dice solo yo soy, dice yo soy el camino. Es decir, yo soy el camino que tú tienes que recorrer. ¿Para llegar a dónde? Para llegar a la vida, a la felicidad. A la felicidad aquí en la tierra y a la felicidad plena, absoluta, en la vida eterna, en el cielo. Yo soy el camino para llegar a la vida. Pero antes introduce otra cosa. Yo soy el camino, la verdad y la vida. Es decir, tú tienes que recorrer mi camino, o dicho de otra forma, porque él lo dirá de otra manera en la última cena, amaos unos a otros como yo os he amado, tienes que imitarme a mí, tienes que intentar parecerte a mí, sabiendo que nunca lo conseguirás, yo soy Dios, tú no eres Dios, eres un ser humano, pero tienes que ser mi discípulo, cristiano, seguidor de Cristo, tienes que intentar parecerte a mí para llegar a la vida, a la felicidad. Pero eso solo lo vas a poder hacer si escuchas mis enseñanzas, es decir, si eres fiel a la verdad. Quiero insistir en este punto, porque hoy es un tema que está completamente comprometido, que está puesto en cuestión. Se habla, sí, de que Jesucristo es nuestro Salvador, pero no se habla de que Jesucristo es nuestro maestro. Jesús maestro es Jesús salvador. Se dice, sí, que Jesús es la divina misericordia. Es verdad, es un título que me encanta, me da muchísima esperanza. Y le digo, en ti confío. Pero este Jesús divina misericordia es también el divino salvador, el divino maestro. Cuando Jesús enseña, cuando Jesús nos dice que esto está bien y que esto está mal, también nos está salvando. No podemos decir misericordia sí, verdad no. No podemos decir el Cristo que enseña es un Cristo humano, no es un Cristo divino. El Cristo que enseña es un Cristo influido por su contexto, por su tiempo, por su cultura, y por tanto no hay que tomarle en serio. No hay que tomarla en serio, no hay que tenerlo en cuenta. Podemos ser seguidores de Cristo al margen de sus enseñanzas. En cada época de la historia, seguro, ha existido esta tentación. En cada época de la historia, los hombres han creído que podían hacerse un Dios e incluso un Cristo a su imagen y semejanza, a su antojo, a su capricho. Un Dios, un Cristo que no les molestara. Un Dios y un Cristo al que pudieran decirle, te sigo, pero no me compliques la vida. Dime lo que quiero escuchar. Y esto no ha sido posible, ni es posible, ni será posible absolutamente nunca. Por eso nosotros, cuando decimos que Jesucristo nuestro Señor es Hijo único del Padre, Dios de Dios, luz de luz, Dios verdadero de Dios verdadero, engendrado, no creado, de la misma naturaleza del Padre por quien todo fue hecho, decimos, la segunda persona de la Santísima Trinidad se hizo hombre. Esa segunda persona es la única persona de Cristo, pero tiene dos naturalezas. Y esa segunda persona de la Santísima Trinidad que se ha hecho hombre, lo ha hecho para ser nuestro Salvador. Solo Cristo es nuestro Salvador.
Solo en Cristo encontramos la salvación. Solo Cristo es nuestro Señor. Mi Señor Jesucristo es mi Salvador y me va a salvar con su sangre derramada. Pero me va a salvar si yo soy capaz de recorrer su camino, de imitarle a Él, de intentar amar como Él amó. Y me va a salvar también a través de sus enseñanzas, también a través de su mensaje, también a través de su magisterio. Si no acepto esto, estoy entrando en el misterio de Jesucristo para cortar y expulsar aquello que no me conviene. Repito, en este momento de la historia, para mí, esto es una grandísima preocupación. Porque hoy hablamos continuamente de misericordia y no hablamos de verdad. Y pensamos que las enseñanzas de Jesús pueden ser olvidadas, como si eso supusiera que hagamos lo que hagamos, no solamente va a haber un juicio positivo para todos, sino que es incluso indiferente para nuestra vida presente. Si yo amo, eso me beneficia y beneficia a los demás. Y si yo no amo, si yo hago el mal, si yo cometo pecados, eso me perjudica. No puedo ser feliz al margen o en contra del amor. Para ser feliz tengo que amar. Es decir, para ser feliz tengo que imitar a Jesucristo, recorrer su camino, escuchar sus enseñanzas e intentar, con la gracia de Dios y con mi esfuerzo, llevarlas a la práctica. El Cristo de la misericordia es el Cristo de la verdad. No hay diferencia entre verdad y misericordia. Se lo decía a ustedes la semana pasada. Creo que es uno de los principales problemas de nuestra época. Creer que el Dios en el que creemos, en este caso me estoy refiriendo a la segunda persona, a Jesucristo, creer que el Dios en el que creemos, les decía la semana pasada, no es juez. Es un padre que no es juez. Esto es falso. El Dios en el que creemos es juez y el Señor Jesucristo en el que creemos y del que nos fiamos y al cual queremos amar es también el Maestro, el que me enseña, el que me dice esto es verdad, esto es mentira. Ese Dios en el que creo es el Dios que me salva. Creo en Jesucristo, me fío de Jesucristo, quiero seguir a Jesucristo, quiero parecerme a Él, quiero imitar a Jesucristo, pero también quiero aprender de Jesucristo. No estoy dispuesto a decirle a Jesucristo, no sabes nada, eres muy anticuado. Aquello que enseñaste ha pasado de moda. Más bien le digo a Jesucristo, yo soy tu discípulo, yo quiero aprender de ti, tú eres mi Señor, tú eres mi Salvador y yo quiero seguirte, seguir tus pasos. Jesucristo, divina misericordia, Maestro, yo me fío de ti misericordia y de ti Maestro, de ti camino, verdad y vida. Hasta la semana que viene, si Dios quiere.

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2: Oración por la paz. Señor Jesús, tú eres nuestra paz. Mira nuestra patria dañada por la violencia y dispersa por el miedo y la inseguridad. Consuela el dolor de quienes sufren. Da acierto a las decisiones de quienes nos gobiernan. Toca el corazón de quienes olvidan que somos hermanos y provocan sufrimiento y muerte. Dales el don de la conversión. Protege a las familias, a nuestros niños, adolescentes y jóvenes, a nuestros pueblos y comunidades, que como discípulos misioneros tuyos, ciudadanos responsables, sepamos ser promotores de justicia y de paz, para que en ti nuestro pueblo tenga vida digna. Amén. Santa María de Guadalupe, Reina de la Paz, ruega por nosotros.
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Hola amigos, la semana pasada, confío en que lo recuerden, estábamos hablando de la Iglesia. Terminé hablando de los miembros, de los distintos miembros de la Iglesia, recordando que somos iguales todos en dignidad, hijos adoptivos de Dios, pero que somos diferentes en la medida en que cada uno tiene una tarea distinta, una misión distinta dentro de la Iglesia, como muy bien explicó San Pablo cuando habló de la Iglesia como cuerpo místico de Cristo. Volveré hoy, voy a seguir hablando de la Iglesia, volveré hoy un poco sobre ello más adelante, pero quiero hablar en este programa de las notas características de la Iglesia. Una, santa, católica y apostólica. Mi fe en la Iglesia, cuando digo que creo en la Iglesia, estoy diciendo que creo en la Iglesia, que es una, santa, católica y apostólica. ¿Qué significa? ¿Qué significa que la Iglesia sea una? Significa que no hay iglesias locales, en el sentido de iglesias independientes o diferentes. A veces decimos, la Iglesia española, la Iglesia norteamericana, la Iglesia mexicana, la Iglesia argentina. Esta es una pésima manera de hablar. Nuestra forma de hablar tendría que ser la siguiente: la Iglesia en España, la Iglesia en Argentina, la Iglesia en México, la Iglesia en, porque la Iglesia es una sola. El concepto protestante, incluso el concepto ortodoxo, es de iglesias nacionales. El concepto católico es de que hay una sola Iglesia. No hay en la Iglesia nacionalismo. Es decir, no hay, por ejemplo, en el caso de España, la Iglesia catalana, que se va a defender de la Iglesia castellana, supuestamente, según ellos, opresora. No. Hay una sola Iglesia. La Iglesia que peregrina en Cataluña, o que peregrina en Madrid, o que peregrina en Washington, o que peregrina en Buenos Aires. Una sola Iglesia. Y esto nos lleva enseguida a otro concepto, el concepto de cómo la unidad tiene que expresarse sin asfixiar la legítima diferencia que tiene que haber entre un sitio y otro. Tenemos que remontarnos al concepto de Dios. Dios, decimos, es uno y trino. Uno y diferente. Es decir, si no hay unidad, si no hay unidad en Dios, si no hay unidad en la familia, si no hay unidad en la patria, si no hay unidad en el género humano, si no hay unidad en la Iglesia, ¿qué es lo que hay? Caos. Cuando no hay unidad, hay anarquía, hay caos, hay destrucción. Jesucristo dijo, un reino en guerra civil no puede sobrevivir. Si no hay unidad, lo que hay es caos. Bueno, pues nosotros tenemos que dar un valor prioritario a la unidad. Y va a ser precisamente el Papa, vicario de Cristo, la cabeza de la Iglesia, aquel que destaque la importancia extraordinaria de la unidad. Él garantiza la unidad. Pero esta unidad no es sinónimo de uniformidad. Dentro de la Trinidad, el Padre es el Padre, el Hijo y el Espíritu, el Espíritu. El Padre no pretende que el Hijo se despersonalice para ser como Él. Y ambos no pretenden que el Espíritu Santo se despersonalice, no. Cada uno es distinto y cada uno es un don, una riqueza para el otro. Pero esta diferencia legítima no rompe la unidad. Unidad en la diversidad. Por eso decimos, la Iglesia es una, y decimos que la Iglesia es católica. Y al decir que la Iglesia es católica, estamos diciendo que es universal. Es decir, que la Iglesia está llamada, por el mandato de Jesucristo, a estar en todos los lugares de la tierra, a expresar el mensaje, el único mensaje de Jesucristo, en todos los idiomas, a todas las culturas. Hacerse uno con todos los pueblos para, como dice San Pablo, ganar al precio que sea a algunos para Cristo. Pero ese al precio que sea no es al precio de renunciar al verdadero mensaje, es decir, traicionar al mensaje de Jesucristo. Voy a insistir en este punto. Unidad
y catolicidad. Y voy a poner algunos ejemplos. Unidad y universalidad. Unidad que no es uniformidad, que es respeto a las legítimas diferencias, pero legítimas diferencias que no van ni rompen la unidad en lo que es esencial. Pongamos ejemplos. Sobre todo esto se dio más claro y a la vez más confuso después del Concilio Vaticano II. Se permite la misa en la lengua vernácula, en la lengua del propio país. Estupendo, la gente puede entender más, sobre todo en determinadas naciones donde el latín era totalmente ajeno y extraño a su cultura. Bueno, y la inmensa mayoría no sabía latín ni podía saberlo, aunque habían siempre los misalitos que iban traduciendo las palabras del latín a las palabras del idioma correspondiente. Bien, se permite la misa en lengua vernácula. Esta adaptación a las culturas no era solamente una adaptación lingüística. Se permite también la introducción de algunas características propias de la cultura del lugar. Bien, pero de ahí no podemos pasar a que la misa en determinados países sea como una especie de tablao flamenco o de juerga gitana o de bailes y gritos y chirridos y unos sonidos musicales que parecen discotequeros. Y dice, no, no. Es decir, el respeto a la legítima diferencia, sí. El romper la unidad, no. Si en un sitio me dicen, no, aquí es que el vino, no, no. El vino aquí no se usa, mire usted, aquí vamos a consagrar con saqué, que es un licor típico, por ejemplo, de Japón, ¿no? Y aquí vamos a consagrar la chicha, que es un licor que hacen en los Andes, el Perú o de Bolivia, y aquí vamos a consagrar con el vino de arroz, aquí vamos a... No, perdóneme. Y del mismo modo otros aspectos, y no solamente el litúrgico. No podemos decir, en África el problema es la poligamia. Entonces, en África, como hay que inculturizar la fe, que tiene que ser universal, hay que aprobar la poligamia. Y en cambio, por ejemplo, en África la homosexualidad está muy mal vista. En cambio, en otros países podrían decir, no, nosotros no tenemos ese problema de la poligamia, porque aquí tenemos otro tipo de poligamia, que es el divorcio y los nuevos matrimonios. Por lo tanto, aquí tengamos nuestra propia poligamia, aceptando la comunión de los divorciados vueltos a casar, N veces las que sean. Bueno, y aquí, en cambio, hay una fuerte presión a favor de la homosexualidad, aceptemos la homosexualidad. En África no tienen el problema de las sacerdotisas, lo ven mal, pero en cambio en otros sitios de Occidente querrían sacerdotisas. Esto no puede ser. O sea, no podemos tener una moral para Estados Unidos o para Alemania y una moral para Nigeria. No podemos tener una moral para España y una moral para China. No podemos tener un dogma en España, que amamos muchísimo a la Virgen y que la Virgen para nosotros, por supuesto, siempre después de nuestro Señor, es casi todo. No podemos tener una mariología en España y, en cambio, en otros países, no voy a decir nombres, les cuesta mucho trabajo aceptar los dogmas marianos, ¿no? La Iglesia es una, y esto hay que entenderlo, es una. Y además, en un contexto como el actual, que vivimos cada vez más en un mundo globalizado, donde un joven puede nacer en un país, irse a trabajar durante una parte de su vida a otro, terminar después en otro, casarse con una persona de otra raza y de otro idioma y de otro país y de otra nación. En un mundo globalizado, la Iglesia es la institución más presente en todo el mundo, más capaz de adaptarse, siempre y cuando no pierda su única naturaleza. Es decir, tenemos que ser capaces de celebrar la misma fe, es decir, de celebrar la divina liturgia, del mismo modo, con sus matices, por supuesto, pero en lo esencial, del mismo modo, en un rascacielos que en una choza en la selva africana. En lo esencial, tiene que haber unidad. Y después, tiene que haber respeto a las legítimas diferencias. Por supuesto que sí, porque eso es lo que nos enseña la Santísima Trinidad. Unidad en lo esencial y respeto a las diferencias. Unidad, catolicidad. La Iglesia es una, la Iglesia es universal. La Iglesia no es
uniforme. La iglesia no es en todos los sitios lo mismo. La iglesia es una y por tanto en lo esencial sí que es en todos los sitios lo mismo. Primer punto, ya he dicho dos notas de la iglesia. Además está la nota de la iglesia como santa. La iglesia es santa. Bueno, ¿qué significa que la iglesia sea santa? ¿Podemos decir hoy en día que la iglesia es santa? Con todas las acusaciones que nos han hecho, ¿podemos decir que la iglesia es santa? Pues sí, hay que decirlo, que la iglesia es santa. Hay una definición de iglesia que la presenta en el tiempo, y dice que la iglesia es la iglesia triunfante, cuyos miembros están ya en el cielo, encabezados por nuestro Señor Jesucristo, la Santísima Virgen y los santos. Hay una iglesia purgante que está esperando a ir al cielo, que son los que están en el purgatorio, y hay una iglesia militante, que son los que estamos todavía vivos en la tierra, camino del cielo, probablemente pasando por el purgatorio, salvo que una indulgencia plenaria nos alivie de esa etapa de transición. En esta iglesia militante, en esta iglesia peregrina, en esta iglesia que está aquí todavía, en esta iglesia hay santidad y pecado. Cuando digo que hay santidad y pecado, no estoy diciendo que hay pecado. Digo que hay santidad y pecado. Y es absolutamente injusto, es una calumnia, es una bellaquería decir que en la iglesia solo hay pecadores. Recuerdo una anécdota muy simpática de la madre Angélica, la fundadora de WTN. En una ocasión una persona le decía: yo no voy a la iglesia porque en la iglesia hay muchos hipócritas. Y la madre contestaba: venga usted, siempre hay hueco para uno más. Es decir, ¿es que acaso tú, que señalas con el dedo, estás limpio de culpa? ¿Tú no eres pecador? Oh, por fin hemos encontrado a uno que no es pecador. Podrás decir que tú no eres tan pecador como... Bueno, y habrá que ver si es verdad, ¿eh? Habrá que ver si es verdad, porque eso lo sabe Dios. Pero en todo caso, pecador eres, ¿eh? Y si la iglesia fuera una iglesia de puritanos, de puros, desde luego ni tú ni yo teníamos cabida en ella. Ya se enfrentó la iglesia precisamente con una herejía en la Edad Media, la herejía de los cátaros, que eran los puros. Bueno, unos cuantos eran los puros. Los puros, solamente hay una, que es la purísima Virgen María, concebida sin pecado original y mantenida por su colaboración con la gracia sin pecado nunca en su vida. Los demás somos todos pecadores, grandes pecadores, medianos pecadores o pequeñitos pecadores, pero todos somos pecadores. Una santa como Santa Teresita de Lisieux, que pasó por una etapa muy difícil en su corta vida, una etapa de escrúpulos, y que reclamaba la confesión casi permanentemente y que decía que jamás había cometido un pecado mortal, tenía clara conciencia de que era una pecadora, y sus pecados realmente, vamos, con toda certeza, no son nada comparado con los que tenemos nosotros. Y por lo tanto, la iglesia es santa, sí, y pecadora a la vez, sí. Y muchos de los miembros que estamos en la iglesia militante, con la esperanza de que un día lleguemos a la iglesia purgante y no al infierno, y después a la iglesia triunfante, al cielo, muchos de los que estamos en la iglesia militante, también nosotros somos trigo y cizaña. Yo creo que todos. Es decir, en cada uno de nosotros hay el bien y el mal. Y en cada uno de nosotros Cristo lucha una batalla diaria. Y el Espíritu Santo lucha una batalla diaria. En nosotros, a favor nuestro y contra nosotros a la vez. Es decir, contra la parte negativa que tenemos en nosotros, contra aquello que San Pablo decía, el hombre viejo. Lucha una batalla por nuestra salvación. Una batalla en la que nosotros tenemos que ser colaboradores activos. Pero mientras tanto, empezamos siempre la Santa Misa diciendo: yo confieso, Señor, ten piedad. Lo hacemos siempre. Y yo creo que los católicos somos los únicos que lo hacemos, por lo que veo. Cuando pasamos del año 2000, el Santo Padre Juan Pablo II fue el único que pidió perdón. Uf, como si no tuvieran que pedir perdón los demás. Cuando cayó el muro de Berlín, yo no escuché a los líderes comunistas pedir perdón. Muchos de los intelectuales, no todos, pero la inmensa mayoría de los que eran intelectuales de izquierda que defendían el comunismo, no pidieron perdón por lo que habían estado haciendo cuando descubrieron lo que había detrás de aquella pantalla.
Nosotros sí, nosotros pedimos perdón, lo siento, me he equivocado, lo siento, en mi vida personal he cometido un pecado, lo siento, Señor, perdóname, fulanito al cual he ofendido, perdóname. Pero también tenemos cosas positivas, también hacemos el bien. Cada uno de nosotros es trigo y cizaña. Y por eso el Señor dice, tranquilo, espera a la hora en la cual el trigo se podrá separar de la cizaña. Porque si lo haces ahora, te cargas todo. Espera la hora, que será la hora del juicio en la cual el Señor podrá separar el trigo de la cizaña. Y habrá gente que saldrá a defendernos diciendo, me ayudó. Y habrá gente que saldrá a acusarnos diciendo, me perjudicó. Esperemos que los que dicen me ayudó sean más que los que dicen me perjudicó. Y esperemos sobre todo que la misericordia de Dios nos dé el cielo prometido. Así pues, la Iglesia es santa y es pecadora. ¿Y esto significa que nosotros tenemos que convivir plácidamente con el pecado? No, no. Ni con el pecado personal, ni con el pecado colectivo. No podemos, no debemos, no queremos convertirnos en aliados del pecado, en complacientes testigos del pecado, en nosotros o entre nosotros. Y sobre todo, siempre desde luego, pero sobre todo de forma especial cuando el pecado va un poco más allá, o mucho más allá, y se convierte no en pecado, sino en delito. Delitos a veces infames, como la pederastia. Delitos contra los cuales, cuando han ido siendo conscientes de ello, los papas han luchado durísimamente. Y hay que recordar en primer lugar al Santo Padre Benedicto XVI, al cual le explotó en las manos un problema que venía de muy atrás, venía de esa liberalidad con que fue aplicado el Concilio Vaticano II, esos años un poco, por lo menos, caóticos del posconcilio. Y a él le explotó en las manos y él con toda firmeza se enfrentó a ello. Y ha continuado, por supuesto, la lucha el Santo Padre Francisco. Nosotros no somos complacientes con el pecado. Reconocemos que tenemos pecados, pero no somos complacientes ni con el nuestro ni con el de los demás. Es decir, el concepto de pecado está unido al concepto de misericordia. Reconozco que soy un pecador, pido perdón por ello, pido misericordia por ello y pongo los medios, del tipo que sean, para no volver a pecar. Esta es nuestra praxis, esta es nuestra fe. No decimos, no somos pecadores, no decimos, no queremos en nuestra iglesia pecadores, pues me parece que no se iba a quedar ninguno. Y si hay alguno que piense que él sí se puede quedar, pues me parece que es el primer pecador de todos, ¿eh? Porque se parecerá más a aquel fariseo del que habla Jesús que al publicano que humildemente pide perdón por sus pecados. Estamos luchando contra el pecado en nosotros y en la Iglesia. Le pedimos a Dios que tenga misericordia de nosotros y que nos dé la fuerza para vencer al pecado. Última nota de la Iglesia, apostólica. ¿Qué significa? Que está basada sobre la roca de los apóstoles. La apostolicidad de la Iglesia es lo que nos da la certeza, la garantía de que lo que predicó Jesucristo, lo que predicaron aquellos apóstoles primeros, y no solamente los apóstoles, eso es lo que hoy estamos recibiendo y transmitiendo. La apostolicidad de la Iglesia garantizada por los sucesores de los apóstoles, que son los obispos diocesanos, que en cada diócesis, en cada pequeña parte de la única Iglesia de Cristo, gobiernan la Iglesia como representantes de Cristo, como sucesores de los apóstoles, siempre unidos al conjunto de la Iglesia, es decir, siempre unidos de forma especial a Pedro, al Papa, que es el que garantiza la continuidad en la transmisión del mensaje, en la transmisión de la fe, siempre sub Petro cum Petro, con Pedro bajo Pedro. Esta apostolicidad, que es fundamental, esta apostolicidad viene garantizada por lo que se llama la tradición. Cuando decimos en la Iglesia que los mensajes del Nuevo Testamento, por ejemplo, o situaciones nuevas que se presentan y que hay que dar una respuesta ética, tienen que atenerse no solamente a la Sagrada Escritura, sino también tienen que atenerse a la tradición de la Iglesia, no estamos hablando, al referirnos a la tradición, de comidas o de
vestidos o de alguna cosa así de tipo antiguo, uso de candelabros o uso de incienso. Bueno, esos son elementos de tradición. Pero cuando se habla, desde el punto de vista teológico, de la tradición, se está hablando de la interpretación que se ha dado a esos versículos del Evangelio en los siglos anteriores, desde el origen. Y esto a alguno le puede parecer pasado de moda, pero esto es fundamental. A mí me produce, cuando menos, sorpresa, y no quiero decir más, que haya alguien que diga 19 siglos han pasado, 20 siglos han pasado, o 16 siglos han pasado, y nadie ha entendido el Evangelio. Yo, que soy muy listo y que tengo un hilo directo con el Espíritu Santo, yo os voy a explicar el Evangelio. Esta palabra del Evangelio significa tal cosa. Pero 16 siglos antes, o 19, o 20, todos han estado equivocados, todos han sido muy brutos. Nadie ha escuchado al Espíritu Santo, nadie ha entendido. Yo, que soy muy listo, os voy a explicar el Evangelio. ¡Qué barbaridad! ¡Qué barbaridad! Repito, me produce cuando menos sorpresa de que alguien pueda ser tan absolutamente soberbio. Para nosotros la tradición es muy importante. Repito, ni siquiera el Papa la puede obviar, la puede olvidar. Hay que ser capaces de renovar lo renovable y mantener siempre lo esencial. De renovar las formas, nunca. Renovar o cambiar el fondo. Para eso está la tradición. ¿Qué interpretaron sobre este tema los padres de la Iglesia, los primeros grandes teólogos? ¿Qué interpretaron los grandes teólogos posteriores? ¿Qué ha interpretado el magisterio de la Iglesia, es decir, el magisterio del Papa, el magisterio de los obispos, el de los concilios? Esto no se puede obviar. No podemos decir, San Juan Pablo II dijo, pero yo os digo. ¿Y qué valor tiene lo que tú dices? Benedicto XVI dijo, pero estaba equivocado y yo os digo. Oiga, si me dice usted que está hablando de alguna cosa secundaria, puede ser, pero que está hablando de algo esencial, no puede ser. Por eso, queridos amigos, cuando nosotros decimos que creemos en la Iglesia, que es una, santa, católica y apostólica, estamos diciendo que creemos en esta Iglesia como aquella, la única, que ha transmitido íntegro el mensaje de Jesucristo. Y que lo ha transmitido pagando un elevado precio, el precio de la persecución, el precio del martirio. Podía haber transigido desde la época de Nerón hasta nuestros días con este ataque de la dictadura del relativismo y lo políticamente correcto. Podría haber transigido, otros lo han hecho. Y la Iglesia Católica se ha mantenido al precio de la sangre, al precio de pagar con su vida tantos para ser fieles a lo que enseñaron las generaciones anteriores y así remontándose hasta el inicio de los tiempos. Creo en la Iglesia, que es una santa católica y apostólica. Amo a esta Iglesia. Soy un hijo de la Iglesia y soy feliz. No quiero ser otra cosa que ser católico y no quiero ser otra cosa más que vivir como católico y morir algún día, con la gracia de Dios, como católico. Soy un pecador, pero soy un pecador que quiere ser santo. Y a esto me ayuda, más que nadie, la Santa Iglesia Católica. Hasta la semana que viene, si Dios quiere.

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6: Oración por la paz. Señor Jesús, tú eres nuestra paz. Mira nuestra patria dañada por la violencia y dispersa por el miedo y la inseguridad. Consuela el dolor de quienes sufren. Da acierto a las decisiones de quienes nos gobiernan. Toca el corazón de quienes olvidan que somos hermanos y provocan sufrimiento y muerte. Dales el don de la conversión. Protege a las familias, a nuestros niños, adolescentes y jóvenes, a nuestros pueblos y comunidades, que como discípulos misioneros tuyos, ciudadanos responsables, sepamos ser promotores de justicia y de paz, para que en ti nuestro pueblo tenga vida digna. Amén. Santa María de Guadalupe, Reina de la Paz, ruega por nosotros.
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14: Hey, hola, ¿qué tal? Buenas tardes. Ay, pues yo estoy aquí bien emocionado y bien contento de estar por aquí en este concierto
15: ocasional. Preparándonos para el día del seminario. Y bueno, no sé tú cómo estás, si estás a gusto, si estás cómodo.
14: Pero ponte cómodo, que esto se va a poner muy, muy, muy, muy agradable. Y fíjate que hay un lema que quiero compartir contigo. Contigo, el corazón de la diócesis sigue latiendo. Y ese latir lo debemos de compartir. Y es lo que hoy, yo, un servidor, Eloy Baeza, quiero hacer contigo. Y te invito a que te quedes por acá. A un ratito de canto, un ratito de oración.
15: Y bueno, ahorita voy a empezar sin hablar mucho, porque ya me conocen por ahí los que creen que...
14: Tienen que quitar el micrófono, callar, porque si no, duramos hablando un montón. Y bueno, antes que nada me hicieron una petición de esta canción. Y tal vez no la conozcas, pero quiero invitarte a que la medites, la escuches. Esta canción la escribí en uno de los concursos vocacionales del seminario para un canto vocacional. No ganó, no fue una canción que ganó, pero en lo personal me marcó. Y sus palabras fueron de mi corazón. Espero y que puedan también ser del tuyo. Dice más o menos así. Pongan por favor en los comentarios si se la saben, si la identifican. Y también quiero invitarte a que compartas esta transmisión donde la estés viendo, en redes sociales, en YouTube, donde la estés viendo. Te invito a compartir. Acuérdate que compartiendo evangelizamos todos. Y esto dice así.

Fíjate que cuando uno encuentra el amor de su vida, uno se siente feliz, contento. Y aún en los momentos difíciles, en las batallas, en las pruebas, cuando encuentras el verdadero amor, esa tristeza puede transformarse en fortaleza. Y ese amor que te puede dar la fortaleza es Jesús. Es el motivo por el que estamos todos aquí, este equipo de trabajo que se esforzó esta tarde y durante todos estos días para llevarte más cerquita del corazón de Dios. Y bueno, si tú pasas un momento difícil, te quiero invitar a que cantes conmigo esta parte de esta canción. Está muy fácil. Tú serás mi esperanza, mi alegría. Bueno, te lo voy a decir así. Muy fácil. Te lo voy a cantar y cántalo conmigo. Mi razón, mi sol, mi guía. 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

0: fácil, ¿no?
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0: Cántele, que no le dé vergüenza.